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0: Bueno, pues hablamos, así empezamos hoy, pues con un mismo sello, pero diferentes espacios. Vamos a hablar de este grupo Cachivache, que en 2018 inauguraron Salino, creo que fue el primer restaurante. Javier Aparicio, buenos días, bienvenido. No sé si me he equivocado ya nada más en la entrada.
1: Primero fue Cachivache en 2013.
0: Eso, 2013. Sí. Bueno, luego Salino, no, La Raquetista.
1: Luego La Raquetista y luego Salino.
0: Eso es.
1: 2015-2018. Uh-huh. Y luego ya las réplicas de Cachivache y de La Raquetista. Uh-huh. Y nada, y a lo mejor alguna cosilla que está por llegar.
0: Bueno, yo voy a dar así como notas, ¿no? Aunque luego vamos a entrar en materia con el producto, pero todo el mundo que habla de La Raquetista, en Doctor Castelo 19, es ya famoso por sus torrendos, una de las tapas más conocidas del barrio de Retiro, ¿no?
1: Sí, sí, sí, así es.
0: Eso es lo que habéis conseguido también, y habéis conseguido convertir este espacio en un imprescindible con esa carta castiza, pero sí, con mucha influencia viajera, ¿no?
1: Sí, sí, sí, al final no nos podemos aislar del mundo, y ahora está todo tan al alcance que alguna receta, aunque siempre usamos producto de cercanía, pues nos dejamos llevar algunas veces por algún condimento foráneo.
0: Bueno, dicen que vuestro proyecto más gastronómico es Salino, Menorca 4, no sé si estás de acuerdo con esa cocina.
1: Sí, sí, sí, hombre, todos tienen taberna y restaurante, pero en Salino es verdad que pues quizás sea el restaurante donde hemos dado una vuelta de tuerca mayor. Hay dos sumilleres dentro del equipo, y la verdad es que el comedor es súper agradable para comer tranquilamente.
0: Bueno, vuestra croqueta de jamón ha sido reconocida con el premio La Mejor Croqueta Madrid Fusión 2026. ¿Qué tienen esas croquetas? Cuéntanos.
1: Pues la verdad es que es una croqueta bastante tradicional, pero con muy buenos ingredientes, leche fresca, jamón ibérico Sánchez Romero Carvajal. Y luego pues el trabajo de la leche infusionada, la bechamel, que se hace muy despacito, más o menos una hora de darle a la varilla. Y luego el jamón se añade de fuera del fuego para que no se altere mucho su sabor original. Y muy crujientitas y muy melosas por dentro, muy, muy melositas.
0: Bueno, habías hablado y has nombrado a esa labor de los sumilleres. Hay una oferta aquí que yo creo que hay que reseñar, de vinos por copas, que incluye un buen número de denominaciones de origen, espumosos, cavas. Y hay que hablar de esa experiencia generosa o generoso,
1: sí, sí, sí,
0: que
1: sí,
0: contempláis la posibilidad de medias copas para conocer mejor el marco de Jerez, que me parece una apuesta muy bonita, ¿no?
1: Sí, bueno, aquí tenemos personas que pueden
0: Mucho
1: mejor que yo de este asunto, pero la verdad es que yo creo que uno de los grandes tesoros, si hablamos de vino en España, lógicamente es el vino de Jerez, que es el que no tiene nada parecido fuera, y creo que tenemos que todos contribuir a darlo a conocer un poquito más y a entenderlo, porque son vinos bastante complejos en su elaboración y luego gustativamente, ¿no?
0: Uh-huh. Bueno, las propuestas estivales tuyas pueden disfrutarse en los distintos restaurantes del grupo, cada uno con su personalidad, como estamos comentando. Estamos en plena costera, el bonito del norte, que supongo que está ahora en su punto más alto de calidad.
1: Sí,
0: y es lo que
1: hemos acabado con la temporada del atún rojo de Almadraba y entramos con el bonito, que es lo bonito de todo esto. Porque la verdad es que unas temporadas terminan, otras empiezan, y nosotros nos encanta este concepto de la temporada. Si vais ahora a los restaurantes, encontraréis, por ejemplo, las piparras, encontraréis la flor de calabacín, que no siempre la trabajamos cada año, los diferentes tomates que empiezan, el tomate amela en samilino, que es un tomate de semilla japonesa, que es un tomate realmente que lo servimos solo con sal, sin aceite, porque es una chuchería. Y bueno, y así vamos caminando por el verano hasta llegar a septiembre, que empezaremos con todos los pimientos, el pimiento de cristal, el pimiento del piquillo, y ya pues empezaremos bien avanzado septiembre con la caza. O sea, la verdad es que es muy bonito trabajar la temporada y esperar cada año estos ingredientes, pues es una maravilla y algo que te motiva mucho en el día a día y a todos los cocineros, ¿no?
0: Claro. Porque... Bueno, volviendo al bonito, esa joya del Cantábrico, ¿sí? Hablábamos la semana pasada con Juanjo de la Tasquita, ¿sí? y hablábamos de los escabeches. Y entonces decía, él tiene una frase ya casi que se ha hecho como muy protagonista de él, que dice, menos ceviches, más escabeches, porque es verdad que es una vuelta a nuestros orígenes y es uno de los platos, pues yo creo que da más versatilidad para cualquier producto y además una manera muy fácil, por un lado, de cocinar, pero también incluso para los de casa poder tener para tirar en cuanto uno llega a casa y tener una cocina, pues eso, al alcance de la mano, ¿no?
1: Desde luego, el escabeche es una de las grandes técnicas culinarias de la gastronomía española, que seguramente ayudó a la conservación de los pescados durante siglos y que ahora es muy actual porque esas, digamos que va muy en consonancia con la salud, con todo lo que ahora sabemos, que antes no sabíamos, ¿no? Los beneficios del vinagre, ese frescor, la ligereza, y desde luego que nosotros también lo trabajamos, aunque hacemos muchas veces lo que llamamos un escabeche al momento, que bueno, es un poco hacer trampas al solitario, ¿no? Que es para intentar con un escabeche trabajado, dándole sabor con otras partes del bonito, con jereces y con vinagre de Jerez y con vino de Jerez o manzanilla, y luego cocinar muy poquito tiempo el bonito para que quede por dentro muy jugoso.
0: Bueno, son diferentes recetas de escabeches las que tienes en diferentes lugares. Hay uno que a mí me parece súper original, no sé si sigue en La Raquetista, como el año pasado, sí, que tenías un bonito escabechado en vermú con peritas de San Juan.
1: Sí, eso con toques dulces, sigue, ¿no? sigue. Sí, al final la pera de San Juan es muy breve, porque es muy rica, es muy chiquitita. Y la verdad es que es interesante con ese toque dulce y el vermú. Sí, ese es uno de los más diferentes de los que hacemos. Luego también le ponemos, nos cae encima, como yo digo, alguna piparrita, que también está en temporada, está muy buena. Y queda un plato muy bueno.
0: Bueno, además, durante todo este mes se incorporan también otras sugerencias como el jurel, con productos de temporada, sardinas, caballa.
1: Sí.
0: Es que realmente son pescados, bueno, hablando de la salud que comentabas antes, ¿no? Estos pescados llenos de omega 3, ese pescado azul que a veces denostamos, pero que justo en esta temporada es cuando realmente hay que acordarse verdaderamente de ellos, ¿no?
1: Sí, yo creo que son lujos muy accesibles para todo el mundo. Yo desde luego los recomiendo tenerlos en cuenta para casa. La gente le da un poquito de pereza el limpiar la sardina, el olor. Por ejemplo, yo me acuerdo en la pandemia que hacía las recetas, ¿no? Pues la sardinita la puedes poner en un papel de horno con bien limpita y luego le haces al horno y con la jada, tres minutitos o cuatro minutitos a horno muy fuerte, y el olor se reduce muchísimo. O sea, yo recomiendo consumir mucho pescado. Nosotros en Salina ahora, por ejemplo, tenemos las sardinas con ajo blanco y higos o brevas, depende de lo que está muy bueno. Y en La Raquetista y en Cachivache con escalivada y melocotones de calanda o el melocotón que encontremos en...
0: Hablábamos dentro de esos productos de temporada del calabacín y de los tomates. La tabla vuestra de tomates se ha hecho ya mítica totalmente,
1: sí,
0: ¿no?
1: Sí.
0: Que, bueno, cuando es posible, reúnes ahí tres variedades de distintos puntos del país, ¿no?
1: Bueno, son cinco variedades que nos los distribuyen en su mayoría la Huerta de Aranjuez, este proveedor que tenemos tan maravilloso de... que además ahora se están creciendo mucho con sus establecimientos en Madrid, bien me alegro. Y bueno, hay algunos tomates de invernadero, también es cierto, porque estos tomates así de colorines suelen ser de invernadero, y otros que combinamos con tomates ya de exterior. Pero también hay que decir que los tomates en general mejoran mucho ahora en esta época, porque por las maduraciones. Y sí, al final son cinco variedades, que es muy divertido, con tres tipos de salsa, un pesto, una tapenade, las vamos combinando y la gente se lo pasa pipa. Es como una tabla de queso, pero de tomates.
0: Y fíjate, las flores de calabacín, que no en muchos sitios se ve, cada vez menos, ¿no? No sé si es que es una temporada cortísima. ¿Cómo las hacéis vosotros?
1: Bueno, ahora es que eso hay que preocuparse del el agricultor o el horticultor de cogerlas, de cuidarlas, pues es un producto muy delicado. También nos las distribuye la Huerta de Aranjuez. Nosotros las llevamos haciendo fácilmente 10 años, las flores. Son muy típicas cuando viajas a pasar calor a Italia, a Roma, que te las ponen todas las trattorias.
0: Sí, claro.
1: Y a ellos pues me encanta ese plato. Y las hacemos normalmente rellenas con un poquito de crema de queso, con anchoa, con una gotita de ají amarillo que le da un toque, y luego una orlí azafranada, que bueno, pues así crujientita, y una miel de caña, o sea, sencillo. Nosotras las recetas son siempre sencillas.
0: Bueno, escuchándote parece todo muy sencillo, ¿no? Lo que sí que está muy rico, pero luego poniéndonos manos a la obra no es tan sencillo. Bueno, realmente es la filosofía que ha guiado siempre vuestras propuestas, tanto a la veraniega como en otros momentos del año, que es esa estricta temporalidad, que además hace pues que cada vez que uno va a cualquiera de los restaurantes del grupo, siempre haya algo distinto, ¿no? Y siempre esté pues muy rico, que es como realmente están los productos de temporada. Oye, hemos hablado del tándem de Paco Aparicio contigo, con Javier, porque él era, aparte de es director de comunicación, ingeniero, es sumiller, sí. Y él es el que se ocupa un poco, desde que abristeis la primera taberna en la calle Serrano, pues de esa parte líquida, que también es importante para dicho, ¿no?
1: Nosotros, en la forma, yo estoy muy orgulloso de cómo hacemos las cartas de vino, aunque me pongo nervioso porque se juntan los 5 o 6 sumilleres de la empresa y se tiran catando vino con las nuevas añadas todas las mañanas, un montón de vinos.
0: Es que eso es un trabajo que no se ve, pero también está ahí detrás.
1: Sí, porque es, bueno, no sé aquí...
0: Luego con Mario vamos a hablar, porque hay mucho trabajo del sumiller que no se ve.
1: Sí, es que al final los vinos pueden cambiar de añada en añada, las casas no siempre son iguales, evolucionan... un vino que hoy era de una forma, mañana puede ser de otra, y yo creo que cuando tú haces una carta catando todo lo que entra en carta, al final salen unas cartas extraordinarias, ¿no? Porque ellos hacen una representación de todas las denominaciones de origen. Estamos muy basados en el vino de aquí. Uh-huh. Y hay una buena representación de todos los vinos de muchas de las denominaciones, para encontrar cositas diferentes. Y siempre también, dependiendo del concepto, pero vamos, como nuestro germen fue Cachivache, siempre intentando que la gente encuentre vinos con una relación calidad-precio muy buena.
0: Uh-huh. Bueno, pues los dos hermanos habéis sabido conquistar a ese público madrileño y a los turistas con esa cocina sencilla que cuentas tú, pero sí que, verdad, con producto de calidad y que se adapta realmente cada temporada a esas elaboraciones, también fuera de carta, que son más que imprescindibles a veces, ¿no? El hecho de llegar ahí y ponernos en tus manos, eso es una de las cosas más bonitas que puedo.
1: Le divierte mucho a la gente, y así es lo que tú dices, al final, aunque para nosotros es un gran compromiso, porque es un rollo estar cambiando, entre comillas, un rollo estar cambiando siempre con la temporada, y como son varios restaurantes, requiere un compromiso por nuestra parte y por la parte de los jefes de cocina y también de la sala, de aprenderse muy bien lo que va entrando, pero yo creo que es un elemento diferenciador, y es lo que tú dices, a mí cuando viene un cliente, no, dame de comer, hija, es una pasada, ¿no? El poder...
0: la confianza, ¿no?
1: Sí. Y luego que es que las cosas en su época están mucho mejores, es que al final esto es una cuestión de entender que necesitamos cambiar a veces la forma de comer para poder hacer que todo funcione mejor. Uh-huh. Y ser menos contaminantes y en fin, todas estas cosas, ¿no? Es un poco yo creo que yo a veces digo que la ecología es lo de nuestras abuelas, ¿no? O sea, esa es la ecología, que es...
0: Qué sabios eran, ¿eh? Sí. Los abuelos y los del campo.
1: Sí, desde luego.
0: Pues Javier Aparicio, muchísimas gracias por traernos, bueno, pues esas propuestas de verano, esa gastronomía de cercanía también que importa, esos pequeños productores a los que vosotros dais valor en cada temporada, y sobre todo esas propuestas que son siempre sabrosas, firmes, seguras, y que es como ese valor añadido de decir, bueno, voy a un sitio donde nunca me voy a equivocar, ¿no?
1: Pues yo te agradezco mucho que nos des este espacio para poder contarlo, y siempre es un placer venir a verte.
0: Muchísimas gracias. Feliz verano, que ya se puede decir.
1: Muchas gracias.

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1: Bueno, pues nos vamos ahora hasta La Seca, hasta Valladolid, para hablar de una bodega cooperativa que se fundó en 1935, Cuatro Rayas, que ha construido pues una identidad desde ese trabajo compartido de todos los socios y todas esas socias viticultoras también. Una bodega que ha ido a veces a contracorriente y eso le ha dado un valor diferente, y también porque detrás de cada una de sus elaboraciones hay una realidad que explica pues su manera de entender el vino, sobre todo la manera de entender el vino de Elena Martínez Ollagüe, que es su enóloga, su directora técnica, y que se habla también ya de una firma, de un verdejo que no deja indiferente a nadie. Elena, buenos días, bienvenida a Mesa y Descanso.
2: Hola, buenos días.
1: Bueno, se dice, Elena, que te has hecho un hueco entre esos nombres propios del vino español, porque esa impronta tuya ha supuesto, yo creo que un punto de inflexión de no retorno en pro de posicionar los vinos de la bodega Cuatro Rayas en ese podio de los mejores vinos del país. A veces hablamos de una cooperativa, pero no nos damos cuenta que todos esos socios que están detrás hacen que tú puedas hacer vinos también muy especiales a la vez, ¿no?
2: Sí, claro. Llevamos unos años que hemos empezado a elaborar vinos basándonos mucho en el tipo de suelo, en la edad del viñedo. Entonces, eso nos está permitiendo dar un saltito respecto a los vinos que se elaboraban hace unos años.
1: Uh-huh. Bueno, es verdad que detrás de cada una de las elaboraciones que decíamos están esas familias socias viticultores, cerca de 300 forman parte activa de esta cooperativa, y este modelo colectivo además se materializa en ese amplio patrimonio vitícola que tú comentabas, que estáis en torno a las 2.700 hectáreas de viñedo repartidas principalmente por la provincia de Valladolid. ¿Cómo ha sido? Vamos a hablar después de los perfiles de los distintos vinos, pero ¿cómo es esa filosofía de la bodega, generalizando un poco? ¿Qué es lo que vosotros pretendéis enseñar al público consumidor?
2: Bueno, pretendemos enseñar, como he dicho, que se pueden hacer elaboraciones basándose eso en el tipo de suelo, en la edad de viñedo. No podíamos antes porque no disponíamos de infraestructura suficiente como para hacer estas separaciones, pero el apoyo de la Junta Rectora y de Gerencia nos permite al Departamento de Enología adquirir nueva maquinaria para poder hacer estas separaciones. Y eso indica también que hay un compromiso por parte de los socios de ir elaborando vinos pues distintos cada año.
1: Uh-huh. Elena, tú llevas casi 3 décadas en la cooperativa. Ese pozo de tu experiencia aporta a los vinos de esta bodega, pues bueno, ese peso que de ese conocimiento amplio que tú tienes, no solamente sobre la tradición elaboradora, sino también un poco, yo creo que representas ese retrato, ese perfil de la figura moderna de la mujer en el mundo del vino. ¿Estás de acuerdo con esto?
2: Sí, bueno, las cosas han cambiado bastante. Me alegro, y además es que la denominación de origen Rueda es una de las que en las que mayor cantidad de mujeres dirigen bodegas, uh-huh. Por lo menos las elaboraciones de vino. Y bueno, para mí es yo conozco a todas y para mí es un apoyo. Los primeros años pues éramos pocas, pero esto ha ido avanzando positivamente.
1: Qué bien. Bueno, tú normalmente seleccionas esos vinos que mejor interpretan tu visión del equilibrio, eliges los que cada añada pues sientes más cercano a tu forma de entender el vino, y a veces son elaboraciones que desde la sencillez y la precisión han expresado también, yo creo que una elegancia natural, una armonía que nace de ese respeto al viñedo. Hay una colección ahora mismo en el mercado que se apoya en más de 3 décadas elaborando en Rueda y, como decías, conociendo no solamente los suelos, sino también las variedades y cómo cada vendimia transforma esa uva. Si te parece, vamos a hablar de estos tres vinos que están dentro de la colección Cuatro Rayas de Elena M. Oyagüe Collection. Cuéntame, porque hay dos verdejos, pero uno es diferente del otro. Y curiosamente, una Viognier. ¿Por cuál empezamos? Dime tú.
2: Bueno, hay dos verdejos. Uno es ecológico. Uh-huh. Y que tiene una pequeña crianza sobre elías de 3 meses, y luego hay un verdejo de un viñedo de 45 años y con crianza sobre elías también, y el Viognier. Empezamos por el ecológico, si te parece.
1: Venga, muy bien.
2: Nada, el ecológico es de una uva de un paraje que se llama Las Cotarras, que está en Villanueva de Duero. El suelo son arenas de origen eólico y hay depósitos pluviales de canto rodado. Uh-huh. Aquí hablamos en la meseta de altitudes entre 700 y 800 metros.
1: Muy bien.
2: Entonces, al final las noches son frescas. Y bueno, este terreno de Villanueva de Duero imprime a la variedad normalmente el aroma de hinojo, que siempre la verdejo lo tiene, y un fondo cítrico. El vino está elaborado, articulado, sobre fruta de hueso y notas cítricas. Y el objetivo de todos los vinos es que sean amables, que sean sencillos, precisos, y que no, sin grandes intervenciones para que... Que sean, eso, sean sencillos de beber.
1: Claro, que sean armónicos, sobre todo que tengan identidad, ¿no? Que es un poco, yo creo, lo que busca, bueno, pues el consumidor que va directamente a una denominación de origen, que se exprese, ¿no? Como uno espera, pues de todo ese terruño, de todo ese clima y de esa altitud de la que nos está hablando también. A veces esos vinos, aunque son muy especiales por esa selección que tú has hecho, no dejan de ser, pues, ese lujo cotidiano que todos esperamos del vino. Es disfrutar, pero que también sean asequibles, imagino, ¿no?
2: Sí, ese era el objetivo, que, uh-huh. que sean eso, vinos sencillos, precisos, asociados al viñedo del que proceden, pero vinos pensados pues para acompañar ensaladas, pastas, incluso, ¿por qué no?, pizzas y sándwiches en esos momentos que elija cada persona.
1: Y que nos inviten a beber una segunda copa, ¿no? También. Que nos inviten a beber a una segunda copa, digo, también, ¿no?
2: Exactamente. Que, sí, sí.
1: Bueno, y ¿cómo? Cuéntame un poco esta variedad Viognier, que en realidad en España no es que abunde, ¿no? Está dentro de la denominación de origen Rueda también, ¿no? Pero cuéntanos, porque esto es un viñedo como más joven, ¿no? Está además en una localidad segoviana, que yo creo que también hace una especie de diferenciación en Rueda de toda la parte de Valladolid, ¿no? Se expresa de otra manera diferente, supongo.
2: Sí, sí, sí. El Viognier es un viñedo de un socio que bueno, tuvo la idea de plantarlo, a ver qué tal funcionaba. Es de 2018 y hablamos de una hectárea con 40, o sea, muy poquita extensión. Está en Aldea Nueva de Codonal, que es un suelo arenoso, dentro de la de Orrueda hasta al sureste, y está situado entre pinares. Y este viñedo está a 850 metros. Con lo cual las noches son bastante frescas y eso hace que el vino del que procede este viñedo, los vinos son frescos y tiene unos aromas frutales y florales súper directos.
1: Bueno, Elena, Cuatro Rayas es una bodega que ha crecido sin perder ese vínculo, como estábamos hablando, con el origen, y que también es el resultado de ese equilibrio entre personas, paisaje y tiempo. ¿Tú crees que estos tres vinos ahora mismo de tu colección, la que lleva tu nombre, podemos decir que es tu visión en tus distintas elaboraciones?
2: Sí, claro. Yo he elegido las zonas más diferenciadas de tipo de suelo. Para el ecológico, como he dicho, Villanueva de Duero, que son arenas con depósitos pluviales. Para el verdejo sobre Elías, todo el corazón de la seca, un paraje que se llama el Camino del Puerto, y para el Bioñé, pues la zona de Aldea Nueva del Codonal. Así representaba un poco
1: todo lo que
2: tipos de suelo que hay en la DEO.
1: Claro. ¿Tú crees, Elena, que esas tendencias en el consumo influyen también cuando un enólogo quiere crear elaboraciones distintas? ¿Os pensáis eso antes? ¿Cuáles son los gustos del consumidor? ¿Cómo nos acercamos a ese consumidor joven también, ¿no? Esos vinos sencillos que invitan a beber, como estábamos diciendo, pues para introducirnos de una manera importante, luego después más tarde, según uno va madurando en la cultura del vino. ¿Todo esto se lo plantea una enóloga como tú?
2: Sí, claro. Sí, sí. Claro, nosotros tenemos una gama pensada para, pues, eso, para vinos frescos, sencillos, que se puedan, que puedas utilizarlos para comer cosas sencillas con amigos en una terraza por la tarde. Y luego tenemos vinos pensados, son más gastronómicos. Entonces hacemos un poco de todo.
1: Muy bien. Bueno, pues no deja de ser una bodega que habéis conseguido crecer sin perder ese vínculo con el origen y también, como decíamos, ese equilibrio que se supone las personas, el paisaje y el tiempo, que no deja de ser también una bodega que actúa pues como un motor socioeconómico en ese entorno, ¿no? Porque mantener viva la actividad económica en el medio rural, supongo que, y generar también empleo estable para las nuevas generaciones, supongo que también es importante para vosotros, ¿no?
2: Sí, claro, muy importante. De hecho, es el principio máximo de la cooperativa. Mantener el nivel de vida de los socios, los trabajadores, y aportar riqueza al entorno.
1: Bueno, estamos viendo todos los años, hablamos siempre de lo mismo, de las vendimias, del cambio climático, de cómo se adelanta el verano, de estos calores que ya en junio han sido para vosotros, supongo, pues eso, un punto de preocupación. Queda mucho todavía de verano, pero ¿cómo planteáis estas añadas de 2026? ¿Cómo va a ser en rueda?
2: Bueno, nos estamos preparando por si la uva madura antes. La verdad que llevamos un par de días que han bajado muchísimo las temperaturas. Es que, claro, es una zona de clima continental y podemos tener días de mucho calor, pero luego nos vienen unos días más frescos. Estamos a la expectativa a ver cómo se desarrolla julio en cuanto a temperaturas, pero bueno, nos estamos preparando por si tenemos que empezar antes la vendimia.
1: Muy bien, pues Elena Martínez Ollagüe, deseo que ese trabajo de verano sea lo más fácil posible, ¿eh? Y sobre todo teniendo en cuenta esa meticulosidad tuya, ese cuidado con los pequeños detalles también, sabemos que luego después esas elaboraciones son las que disfrutamos y esos vinos pues que están llenos también de personalidad con todo lo que tú nos has podido contar hoy. Muchísimas gracias por estar hoy en Mesa de Descanso en Capital Radio. Un saludo.
2: Gracias a vosotros.
1: Hasta luego.

0: Bueno, pues hablamos ahora con Gabriel Alcorta y con Mario Aillón de Berria, que en apenas 5 años se ha consolidado como uno de los grandes referentes madrileños del vino, tanto por esa dimensión extraordinaria de su bodega como por una propuesta gastronómica que también le ha validado la recomendación de la guía Repsol. Hoy vienen a contarnos ese importante premio que supone, bueno, pues ser uno de los mejores establecimientos desde el punto de vista de esa prestigiosa publicación estadounidense que es Wine Spectator. Gabriela, buenos días, bienvenida.
1: Buenos días, muchas gracias por invitarnos.
0: Yo siempre digo Berria, a lo mejor es Berria y me estoy equivocando. No, Berria es una playa
1: exactamente,
0: cántabra.
1: Para nosotros es un enclave sentimental, aunque yo soy vasca, que soy de Vitoria, pero Berria es la playa de Santoña, que es lo que nosotros... nos une a un proyecto familiar.
0: Mario Aillón, bienvenido a ti también. Estábamos hablando de que en tan solo 5 años Berria está dando mucho que hablar, incluso internacionalmente, pero tú llevas ahí desde el principio, ¿no? Lo que pasa es que ahora estás de wine director. A mí eso no me gusta nada. Me gusta lo de director del vino ahí, que es muy importante esta parte.
1: Bueno, pero de cara a internacional, también hay que...
0: Sí.
2: Sí, pues bueno, ahí estamos desde el comienzo, aguantando ahí cada día, pues bueno, siguiendo el legado que nos han ido dejando aquellos que han pasado por ahí e intentando mantener siempre el listón bien alto.
0: Bueno, para que nos hagamos una idea, en Berria tú manejas una carta con más de 3.000 referencias y más de 100 vinos disponibles por copas. Ahí es nada, ¿no? Cuando hablamos, no, es que en los sitios no hay vinos por copas, tal. Bueno, pues 100 vinos por copas. Y este reconocimiento, el gran award de Wine Spectator, convierte a Berria en el tercer establecimiento en recibir este prestigioso galardón en la historia de España. Un premio que solo poseen Atrio, el restaurante Atrio, en Cáceres y Recondo. Yo creo que es una alegría para todos, ¿no, Gabriela?
1: Hombre, yo personalmente es que me parece, pues eso, un lujo. La palabra es gracias, ¿sabes? Gracias a, como ha dicho Mario, a todos los que comenzaron con nosotros, nos han acompañado. Entonces, claro, siempre decimos lo mismo, no venimos de la hostelería. Y haber conseguido en 5 años, con todo el equipo, siempre digo joven,
0: jovencísimos, hombres. A pesar que son muy jóvenes, pero sí, claro, sí, es que la trayectoria lo vamos a hablar con
1: claro,
0: poco,
1: muy preparados y muy ilusionados, lo que decían antes también, ¿sabes? Cómo se están formando ahora. Entonces, bueno, para nosotros ha sido algo que no lo esperábamos casi. Hemos ido haciendo año tras año, nos daban el BES, hemos sido elegidos locales de vinos en la comunidad, hemos ido recogiendo el premio Lito, o sea, hemos ido recogiendo muchos premios en estos 5 años, ¿no, Mario? Tú puedes entrar tranquilamente.
0: Sí, sí.
1: Que además igual hacemos hasta más divertido porque nos podemos quitar la palabra, que es más divertido.
0: Sí, mucho mejor.
1: Y entonces ha sido ese reconocimiento, hemos estado muchas veces premiados en la gastronomía también. Quedamos finalistas en la croqueta, en el steak tartar en Barcelona.
0: Claro, pero luego vamos a hablar del tema gastronómico.
1: Pero muchas
0: también.
1: Cosas que eso te ha hecho pues seguir apostando y ilusionados. Entonces él puede entrar cuando quiera.
0: Claro. A ver, es verdad que en Berria también la gastronomía, yo creo que habéis hecho una propuesta que, como decíamos, ha merecido la recomendación de la guía Repsol, porque también yo creo que vuestra cocina es parte de ese producto. Y además es que está pensada para cualquier momento del día, ¿no? Porque el servicio es ininterrumpido, ¿no?
2: Sí, ahí, bueno, es un no parar, de 12:30 de la mañana hasta, algunas veces hasta la 1, alguna vez los viernes y sábados hasta las 2. Y bueno, la cocina es algo que en realidad se defiende solo. Tenemos una crack que se llama María Mena. Y bueno, que en realidad ya no es una persona un poco más tímida, no le gusta tanto salir a la sala, pero es un amor de persona. Y luego, ojo, cómo nos cuida a todos al equipo, yo la admiro, sobre todo por la capacidad de sacrificio que tiene y por todo lo que nos facilita el servicio a la parte de la sala.
0: Bueno, yo creo que el simple hecho de que os llamen el templo del vino de la Puerta de Alcalá es ya como una distinción importantísima, ¿no? Estábamos hablando de que este premio lo tienen solamente 2 restaurantes, claro. ahora 3 en España, pero es verdad que es que internacionalmente solamente lo tienen 99 establecimientos, que esto es mucho, o sea, es una dimensión que tendríamos que pararnos a reflexionar sobre esto, ¿no? Porque yo creo que Mario

0: mucho de los viñedos independientes, ¿no? De esas bodegas difíciles de encontrar también. Todo esto hay que manejarlo con soltura, ¿no?
1: Sí, no, bastante, bastante soltura. Lo que pasa es que nosotros, por ejemplo, sí que es cierto que es verdad, no es factible probar tantas referencias. Lo que sí que buscamos, pues, son productores, ¿no? Y si confiamos para algunas cuvées, en otras arriesgamos y apostamos. Viajamos bastante también para poder ir a conocer lo que no está. Traemos bodegas directamente desde otros países. Y también, pues claro, con la ayuda de los distribuidores que tenemos, maravillosos distribuidores aquí en España que nos echan una mano, pues también lo logramos. Y para dar salida, también tenemos una forma, o sea, nosotros antes teníamos 120 referencias por copa, pero decidimos seguir un poco la filosofía esta que aprendí con Andoni allí en Mugaritz, que era la de menos es más, y decidimos bajarla pues aproximadamente a 100, a veces 90, pero con la posibilidad de abrir otras cosas por copas, ¿no? Yo tengo una carta, que es la carta que tengo siempre, y luego otra carta aparte, no en un concepto elitista, sino en un... Porque nosotros abrimos botellas y nos calentamos en un día y imprimimos una el mismo día y abrimos igual dos botellas. El otro día me preguntaba una pareja, oye, ¿tenéis un vino del año de mi mujer, que del 88, y dije, bueno, pues, ¿por qué no? Te pincho la botella y ya nos encargamos nosotros de zapatearla, ¿no?
0: Qué bueno.
1: Y pues bueno, a veces
0: Esa
1: podemos decir que tenemos,
0: posibilidad
1: sí,
0: es
1: eso.
0: súper interesante.
1: Sí, está guay porque al final nos permite a nosotros muchas veces, somos un equipo con mucha curiosidad. Oye, mira, me apetece probar esto, que me han hablado muy bien. Venga, pues, ¿por qué no lo abrimos, no? Lo abrimos, lo probamos y lo sacamos por copas. Y por eso tenemos una carta aparte, que es la carta, digamos, espontánea, ¿no? La llamamos carta clandestina.
0: Es la suya, ¿eh? Ya.
1: Pero
0: Y
1: porque
0: además,
1: queda divertido, pero...
0: como curiosidad, Mario, vamos a hablar de precios, porque claro, en una oferta de 100 vinos por copas, supongo que oscilan desde un mínimo hasta lo que uno quiera, ¿no? ¿Cuál es el máximo que puede costar una copa en Berria?
1: Ahí ha llegado a costar una media copa 185 euros.
0: Claro, pero me imagino que el
1: Y
0: vino
1: salió
0: es...
1: en 5 días esa botella.
0: Y el mínimo, pues
1: El
0: es...
1: mínimo son 6,5 euros,
0: Bueno, que
1: que es...
0: sentarse ahí en la puerta de Alcalá, ¿no? Por
2: A
0: este
2: ver,
0: precio es algo
2: yo hay una
0: maravilloso.
2: cosa que no soy yo la gestora económica, pero que sí que tenemos que decir. Nosotros, él ha dicho dos cosas que era es divertirse, ¿no? Berria es divertirse y ellos, el equipo, lo potencia. Otra es, tenemos una ubicación privilegiada, pero una ubicación costosa.
0: Claro,
2: Entonces, claro,
0: estamos
2: eso, o sea, hay
0: en el
2: ubicaciones
0: corazón de
2: que a mí me
0: Madrid.
2: encantaría poder dar un vino a 2 euros, me encantaría. Pero claro, no lo puedo dar en esta ubicación,
0: Bueno, pero
2: ni
0: esto es
2: con este
0: como,
2: equipo formado, ni con
0: claro,
2: unas
0: pero
2: copas
0: esto es
2: de
0: como cuando uno
2: cristalería
0: va a
2: fina. Pues,
0: París o a Londres y está a mitad de los Campos
2: sí, pero
0: Elíseos,
2: a
0: ¿no?
2: veces,
0: Me
2: sí, pero a
0: imagino.
2: veces hay un poco
0: Claro.
2: que decirlo,
0: Sí, sí, sí,
2: pero
0: sí.
2: que la gente entre, que
0: Claro,
2: disfrute, que hay
0: exactamente.
2: una variedad.
0: Lo que digo, o sea, es que sentarse en esa terraza y ver estar ahí pegado a la puerta de Alcalá, pues no deja de ser un privilegio que tiene
2: Claro,
0: solo
2: entonces,
0: y
2: claro,
0: que
2: la
0: se acerca.
2: 650, pues
0: Claro,
2: bueno, va
0: pues
2: un
0: es una
2: poquito, o
0: maravilla.
2: 5 o tal, pues.
0: Ha nombrado Gabriela antes Mario a Mugariz, porque la complicidad que hubo entre los jóvenes profesionales que coincidieron en Mugariz, eso contribuyó también, yo creo, a consolidar el proyecto de Berria. Yo me acuerdo cuando abristeis las puertas en plena puerta de Alcalá de Madrid, como estamos comentando, que era la primavera de
2: Bueno,
0: 2021.
2: ahí lo podemos
0: Eso fue
2: solapar.
0: como una de las sonadas de aquel año en la capital de España, ¿no? O sea, se hablaba, pues, eso de vinos que triunfaban en Londres, en Nueva York, y que esa fórmula, que a veces lo hemos hablado cuando nos has venido
2: Sí, yo
0: a visitar el
2: encantada.
0: estudio, era como
2: Yo
0: hablar de algo nuevo,
2: creo
0: distinto, ¿no?
2: que el COVID permitió lugares como San Sebastián, como todo el resto de España que estaba cerrado, que viniesen gente con una proyección internacional. Y yo creo que nosotros nos lo han dicho mucha gente, tú puedes entrar cuando quieras, Mario, que nosotros cambiamos la forma de beber el vino en Madrid y ayudamos a muchos locales y yo creo que esa manera de despertar, de como de buscar algo diferente, es lo que nos ha llegado hasta aquí.
0: Claro.
2: Yo,
0: La
2: para mí.
0: propuesta era diferente, como estamos diciendo, ¿no? En toda esta visión del vino, de las copas importantes, o sea, poder disfrutar de vinos por copas con vinos muy, muy importantes, la ubicación, ese concepto también en la estética, por ejemplo, ¿no? Pero una de las cosas que más nos impresionaba, por decirlo de alguna manera, Mario, era ese equipo tan jovencísimo. O sea, es que estamos hablando de gente con 20 y tantos años, ¿eh?
2: y unas compañero direcciones de Mario tenía 20.
0: Claro, es que no, yo me acuerdo, o sea, es que de Tomás Ucha, sí, ¿no? Sí, sí. Que fue quien nos dirigía al principio, y Tomás era el compañero, director de un equipo enorme de chicos muy expertos, pero

0: muy jóvenes y que él tenía entonces 26, 27 años nada más, ¿no?
1: Efectivamente. De hecho.
0: Ahí Tomás está en diverso, por decir algo, ¿no? O sea,
2: Sí,
0: por
2: no, hombre,
0: comentarlo.
2: y nosotros, claro, es que nosotros muchos de ellos, aunque, o sea, Mario es el one director nuestro ahora, pero dentro hemos llegado a tener 13 sommelieres en el local, que a ver quién vendía las cervezas, como digo yo a veces. Pero él.
0: ¿Cómo vivisteis ese concepto? Y ahora, 5 años más tarde, tú que lo has vivido desde el principio, ¿cómo lo ves?
1: Pues fue una maravilla. Yo de hecho me uní por el equipo realmente, antes que por la idea, que la idea ya era muy buena de por sí. Y encima lo bueno de aquello es que vivíamos los cuatro que inauguramos el proyecto, sin contar Juan y Gabriela, vivíamos juntos. Y de
0: Anda.
1: hecho a día de hoy pues yo todavía sigo viviendo con Tomás.
0: Y seguís teniendo amistad, o sea, que eso es muy
1: Sí,
0: importante.
2: Sí, no.
1: es
2: Y
1: uno de mis mejores
2: algunos porque han
1: amigos.
2: crecido, que si no
0: Claro.
2: eran.
0: Bueno, fíjate que a ti tú todavía heredas ese acento gallego. No eres gallego, eres valenciano, creo, ¿no?
1: Uf, lo que pasa, yo soy.
0: Pero
1: Yo
0: tú todavía te guardas ahí ese acentillo, no sé si al lado de Tomás también, o sea, y sobre todo porque tus inicios
1: y con
0: muy
1: Charlie
0: joven, fueron en Pepe Soya, ¿no? Uno de los grandes restaurantes gallegos,
1: también. Sí, ostras, Pepe,
0: españoles.
1: Pepe, uno de los grandes
0: Claro.
1: que una vez, la primera botella que abrí allí era una de champán, que se me fue de la mano y se me cayó encima del cliente. Yo pensaba, Pepe me mata. Pero o sea, me vino y me dijo, Mario, no te preocupes, ven aquí. Y dice, mira, vamos a hacerlo así. La botella, ponte conmigo, vamos a abrirla. Y él fue quien me enseñó a abrir una botella de espumoso. O
0: ¿Cuántos años tenías entonces?
1: sea, 25, 26 años tenía. Hace como 10, más o
2: Fue un poco más
0: Fíjate,
2: tardío, ¿eh? Pero no, pero no ha
1: puede ser,
2: dejado
1: puede
2: de
1: ser.
2: formarse y de formar al equipo, que es lo más bonito,
0: ¿Y
2: ¿eh?
0: ese amor por el vino, ahí, empezó ahí, en Pepe Soya?
1: Empezó en la Escuela de Hostelería de Carlos Oroza y en Pontevedra. Un día preguntaron, oye, hay un concurso de sommelería, ¿quién se quiere apuntar? Y yo sin darme cuenta ya tenía la mano levantada. Y ahí, pues bueno, me empezaron a preparar, me fue bien, gané ese concurso y ahí fue cuando Pepe Soya se fijó en mí. Yo le dije, Pepe, para, que esto es de escuela. Es
0: Bueno, te
1: de.
0: consagraste como mejor sommelier de Galicia en 2023, ahí es nada, o sea, en poquísimo tiempo. Ocupas,
2: Y este año también.
0: claro,
2: Y
0: este año
2: 26
0: también.
2: también.
0: El número 40 en la posición en el último top 100 sommeliers de España,
1: El
0: si no me
1: del
0: equivoco,
1: año
0: el del
1: pasado.
0: año pasado. Y bueno, esto es que para ver que tener un wine director así,
2: Pues mira,
0: Gabriela.
2: ahora que le tengo aquí al lado, lo más bonito que tiene Mario es, nosotros nos consideramos un proyecto familiar y lo más bonito que tiene es que él es familia. O sea, es familia, es la ilusión, el quedarse con la gente, el ilusionarlos, ¿sabes? Siempre tenemos gente formándose, eso puedes continuar, que
1: Sí.
2: quieren catar, que quieren estudiar y eso, bueno.
1: Y lo más importante, que mucha gente a veces dice, ostras, el conocimiento realmente, eso se adquiere. Pero lo más bonito y por eso a mí me encanta mi trabajo, pero sobre todo por las personas, ¿no? Es un grupo superhumano y es un grupo que da hospitalidad. Que muchas veces nos olvidamos de eso, que, ostras, a mí que cuando voy a un sitio que tenga 20 referencias me da igual si la selección es buena y sobre todo si el trato o sea, a mí que los errores pueden estar, pero la forma de solucionarlos o cuando te tratan con mucho amor para que la gente vuelva, ostras, y eso es lo que intentamos nosotros repercutir, ¿no?
0: Claro. Hablábamos, Gabriela, de ese entorno exterior que no deja de ser un punto privilegiado de una capital como Madrid, pero también hay que hablar de ese interior, ese ambiente elegante, cálido, que ha invitado siempre pues a esas degustaciones especiales, ¿no? Y también esa terraza preciosa que está ahí acondicionada durante todo el año. Cuéntanos.
2: Bueno, ya sabéis que yo soy decoradora, hice el proyecto con mi amiga Sol. Y lo hicimos todo en mes y medio, que es que ya no nos acordábamos. Mientras que ellos compraban el vino, nosotros es que en mes y medio todo, terraza, vajilla, todo, las cavas, todo. Y la verdad que ese punto de escaparate, que en lo que yo he trabajado, sí que se aprecia.
0: Te
2: Yo siempre digo,
0: te sientes
2: sí. Sí, me hace
0: responsable
2: ilusión,
0: de él
2: porque
0: y
2: cada
0: de.
2: uno cuando, muchas veces, al que quiera, le enseñamos la cava,
0: Es
2: tanto
0: que esa
2: Mario
0: cava
2: como
0: es
2: yo,
0: maravillosa.
2: enseñamos todo el proyecto y es tan importante, yo siempre digo, lo que están seleccionando ellos como lo que se ha disfrutado. Yo le llamo el pasillo de la fama, o sea, ese rinconcito que te encuentras. Y bueno, intentamos cuidar todo, tenemos un equipo de sala liderando por Jorge García ahora y todos, todos La verdad que poner ganas en aprender, que es claro, importante.
0: Habéis sabido buscar muy bien ese equilibrio de un interior tan impresionante y tan bonito, tan elegante, y sin embargo está ese equipo dinámico joven tal que nos hace decir, relajarnos, ¿no? Estar ahí y decir, no hay etiquetas, que eso es lo más bonito. Hablaba yo antes con la enóloga de Cuatro Rayas, Mario, de cuando nos planteamos, o ellos en este caso desde su trabajo, cómo se plantea un poco inducir a esa bebida responsable, a ese consumo responsable, pero también a ese disfrute del vino. Supongo que ahí en vuestro trabajo también parte de esa responsabilidad cuando alguien va a Berria a beber y a ver qué le ofrecéis, ¿no? Y se pone en vuestras manos.
1: Sí, nosotros buscamos también alternativas, gente que pues igual no bebe alcohol o gente que tiene que conducir, pues siempre recomendamos que tenemos coctelería sin alcohol, que al final es importante. Y bueno, a veces pues quieren beber poquito, simplemente pues tienen que estudiar, tienen que ir a trabajar, damos la posibilidad de pues también de ofrecer medias copas para que tampoco pues se vayan tan calientes, ¿no?
2: Hombre, pero yo creo que ahora mismo es verdad que la gente ya, no sé si os pasa, pero que la gente conduce un poco, o sea, no coge el coche.
0: No, desde luego.
2: La gente es mucho más responsable.
0: Y más en el centro de Madrid, hay que disfrutar Madrid andando,
2: o sea, la gente
0: el retiro.
2: Tiene muchas posibilidades.
3: Javier. Especialmente en esa zona.
2: No, pero claro, hay muchas posibilidades y hay que disfrutarlas. La gente.
0: Pues claro que sí. Bueno, pues un lugar precioso para disfrutarlo. Gabriela Alcorta, Mario Ayllón, felicidades por ese último premio, importante premio
2: muy
0: internacional para vosotros.
2: Gracias a todos.
0: Pero no deja de ser el reconocimiento de estos 5 años de trabajo, de esfuerzo y de hacer las cosas pues bien hechas, bonitas, ¿no? Y sugerentes para, sobre todo, para el que os visita. Así que un lujo teneros aquí.
2: Os esperamos.
0: Muchísimas gracias.
1: Muchas gracias.

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1: Bueno, pues como decíamos al principio del programa, nos vamos de viaje a un lugar precioso, hasta el Valle de Cabuérniga, en Sopeña, en Cantabria, y nos vamos a una finca privada de 6.000 metros cuadrados, pero sobre todo es una casona del siglo XVII que acoge un proyecto personal y diferente. Torcuato Luca de Tena, buenos días, bienvenido a Mesa y Descanso.
2: Pues muy buenos días y bien hallados.
1: Con ese nombre y ese apellido hablamos de una saga familiar que ya dice muchas cosas, ¿no? Ese amor pues sí. Por los libros, por ejemplo, y por la escritura, que supongo que se refleja.
2: Tengo el orgullo de pertenecer a una saga muy, muy potente a nivel intelectual. Desgraciadamente no he heredado la habilidad, pero sí la afición. Sí, la afición.
1: La afición es importante, por supuesto. Sí. Bueno, hace nada más que 2 años, en 2024, junto a Reyes Ibarra, abrías esta Casa Luca de Tena, que para vosotros es un sueño cumplido. Cuéntame.
2: Pues sí, la verdad es que, curiosamente, y por mi acento me delata, yo he vivido siempre en Sevilla, pero nací aquí en Cantabria. Uh-huh. Y le tengo muchísimo cariño a todo lo que representa, ¿no? La lluvia, el verde, etcétera, ¿no? Que cambia bastante de Sevilla. Y ahora en mi última etapa ya, prácticamente de jubilación de mi vida profesional, pues me he venido aquí, he tenido la suerte de encontrar un sitio que es absolutamente idílico y además con una casa que es una preciosidad. Y la verdad es que hemos hecho una reforma que ha quedado muy bien, muy cómoda para la gente que viene y muy, muy agradable, sobre todo pues eso, para descansar, para leer, para desconectar, para hacer rutas, para comer. En fin, es un sitio muy recomendable, no es porque yo tenga la casa, sino el entorno en sí ya es muy recomendable, ¿no?
1: Claro, es que podemos visitar una bodega, una de las bodegas de Cantabria más conocidas, que es Miradorio, ¿no? Sí. Podemos pasear a caballo, bueno, y sobre todo, una de las cosas más bonitas que os diferencia es ese trabajo dentro de ese maravilloso mundo del arte floral que hace Reyes Ibarra en sus talleres también. Podemos verla en su página web, de sus redes sociales, pero yo creo que es algo que os diferencia también. Por cierto, tenéis ya fecha para 2 talleres, creo que el próximo mes de agosto, ¿no?
2: Exacto, tenemos fecha para el día 18 y el día 25. Y nada, son talleres de 3 horas en las que se lleva todo el material ya, porque en 3 horas no da tiempo a hacer todo el proceso, pero sí con el material preparado, pues a enseñar un poco cuáles son los pasos, cómo construir el enfoque floral de una, ya bueno, depende de la inspiración de cada uno, ¿no? Pero uh-huh. La verdad es que es una actividad muy recomendable. Hemos hecho ya algunos talleres más, no tan cortos, sino de retiros, gente que ha venido 3 días, se ha hospedado en el hotel y ha hecho un proceso un poco más largo, ¿no? De, pues incluso de dar el paseo, cortar la flor, luego prensarla, secarla, pintarla, etcétera, ¿no?
1: Qué bonito.
2: Y es muy, muy recomendable. Bueno, yo no tengo ese arte tampoco.
1: pero se puede enseñar, se puede aprender, ¿no? Que para eso está ahí Reyes.
2: Sí. Y además la gente sale muy satisfecha porque cuando haces algo con tus manos y al final te lo llevas a casa, concretamente el último taller vino una familia que una de las hijas se casaba en breve, se ha casado hace 3 semanas y todos los meseros de las mesas, o sea, los números de las mesas, etcétera, los hizo ella aquí. Uh-huh. Y luego los puso en la boda.
1: ¡Qué maravilla!
2: Te llevas algo muy personal, ¿no?
1: Claro. Torcuato, Casa Luca de Tena es un lugar, yo creo, ideal para conocer toda la provincia, porque en un radio de 30 minutos en coche se pueden visitar muchísimos lugares, ¿no?
2: Pues sí, mira, estamos en mitad de un valle que no está es muy tranquilo, muy rural, pero como tú dices, a 30 minutos tenemos la playa, a 30 minutos tenemos Santillana del Mar, tenemos San Vicente la Barquera, a 40 Santander. Está muy muy a mano todo. No hace falta desplazarse y estar pues 2 días en un hotel y luego 2 días en otro y luego, ¿sabes? Sino que desde aquí se puede visitar pues toda la parte, digamos, occidental de Cantabria e incluso la parte oriental de Asturias, que nos queda muy cerca.
1: Bueno, tú eres un apasionado de la naturaleza, aparte de la cultura, como decíamos, y de la gastronomía de Cantabria también, y te encargas de organizar pues esas mejores rutas o esas excursiones en función del perfil del viajero. Es como una asesoría personalizada, ¿no?, del que va a estar allí con vosotros en su estancia.
2: Sí. Nosotros incluso desde antes de que lleguen, ya le preguntamos un poco qué intenciones tiene y qué aspiraciones tiene, y a partir de ahí, pues desde reservas de mesa en restaurantes hasta rutas, visitas guiadas, qué pueblos tiene que ir a ver en determinadas épocas y qué pueblos no puedes ir a ver porque hay demasiado turismo. O sea, muy muy personalizado para que la gente disfrute y le saque el mayor beneficio al tiempo que está aquí, y que no vaya con prisas y ahora no sé qué hacer y ahora pues voy a ver si reservo pero no tengo sitio o tal, ¿no? Sino que se lo damos todo muy personalizado y muy hecho.
1: Bueno, vamos a hablar de esta maravillosa casona del siglo XVII, porque tenéis 9 habitaciones, todas diferentes, ¿no?, con nombres de árboles y flores del jardín. Y cuéntame, ¿cómo es esa chimenea? ¿Cómo es esa
2: casona
1: terraza?
2: Era tenía una vivienda que vivían los anteriores dueños en una parte muy pequeña de la casa, y el resto era una cuadra granero, y ahí es donde hemos hecho una reforma importante y tenemos, como bien dices, 9 habitaciones en las que hemos puesto a cada habitación un árbol que se encuentra dentro de la finca, y todo muy con códigos para que la gente, nosotros lo recepcionamos y a partir de ahí la cocina está abierta, el salón lo pueden utilizar cuando quieran. O sea, tú llegas aquí y estás en tu casa. Aquí hay gente que ha repetido muchas veces y ya yo les mando el código y la habitación, y hay veces que el fin de semana están aquí y ni los veo.
1: Claro, bueno,
2: ellos entran y salen como si fuera su casa.
1: Yo creo que es una de las cosas más bonitas que tiene este tipo de lugares, es que pues no hay horarios, no hay prisas, ¿no? Esos desayunos pausados que se pueden disfrutar en esta casona, Casa Luca de Tena. Y por las noches preparéis la cena de casa. ¿Cómo es eso? Supongo que hay mucho de productos cercanos, ¿no? De productos cántabros y de productores cercanos de la zona.
2: Sí, mira, ya sabes que aquí en Cantabria no se suele comer bastante potente, ¿eh? O bien sea a nivel de guisos, cocido, etcétera, o chuletón, o pescado, o lo que sea, se suele comer fuerte. Y entonces ya la gente muchas veces por la tarde lo que quiere es un picoteo o una cena muy, pues eso, para un poco estar en casa tranquilamente y disfrutar un poco del lugar, ¿no? Y tenemos sitios, pues mi vecino es una vaquería que tiene una fábrica de quesos que tiene premios mundiales, y le traemos el queso, le cortamos, le preparamos un chorizo, un queso, un vino y tal, o una crema, en fin, algo muy en función de lo que ellos quieran. Volvemos otra vez a la personalización y a
1: qué maravilla.
2: Que esto sea como su casa auténticamente.
1: Pues nada, ¿no? Aquí está mi compañera Esther La Paz, que es la realizadora del programa, y está poniendo unas caras que es que las dos nos queremos ir corriendo a Casa Luca de Tena, Torcuato. A mí ya me has convencido, pero sobre todo creo que estar en una estancia donde hay una biblioteca con más de 1000 ejemplares de libros, creo que también es otro de los lujos maravillosos para perdernos y olvidarnos del tiempo, ¿no? Que es una de las cosas más bonitas. Así que yo creo que Luca de Tena, la casa, está llena de propuestas sugerentes y sobre todo diferentes, ¿no?, para quien quiera viajar de otra manera distinta. Sí. Así que felicidades por ese proyecto, y pues yo tengo que ir a alguno de esos talleres florales también, a ver si aprendo algo.
2: Pues muy bien, seréis muy bienvenidas.
1: Un abrazo, muchas gracias.
2: Venga, un abrazo, gracias.
1: Pues hasta aquí hemos llegado hoy. Esperamos que todas estas personas que nos han acompañado y que siempre es una maravilla tener en el estudio, charlar con ellos, hayan servido para que ustedes tengan una agenda tanto gastronómica como viajera, que en algún momento que ustedes les venga bien, les sirva sobre todo, ¿no? Y sobre todo también haberles entretenido, que es lo más importante para nosotros cada domingo. Feliz tarde de domingo allá donde estén y disfruten de este precioso verano. Gracias.
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Son las 7 de la mañana, son las 6 de la mañana en Canarias, pues pausa de hidratación en plena ola de calor. Y en los mercados exactamente lo mismo, pausa de hidratación porque esta semana vamos a tener las actas de las reuniones de los bancos centrales más importantes del mundo, Fed, Banco de Inglaterra, Banco Central Europeo, que desvelarán sobre los entresijos de las reuniones sobre tipos de interés, y ola de calor porque los mercados siguen ahí arriba, a la espera de la presentación, de la temporada de presentación de resultados empresariales del segundo trimestre del año. Futuros americanos, tras la festividad del puente de la independencia de los Estados Unidos, futuros americanos subiendo, bolsas asiáticas subiendo y preparándonos para lo que viene esta semana, que es la antesala de la temporada de resultados. Va a publicar cuentas Samsung y lo que se espera mañana martes es un resultado espectacular en uno de los mayores vendedores de hardware para inteligencia artificial del mundo. Pero es que esta semana, además, SK Hynix va a empezar a cotizar en la bolsa de los Estados Unidos en pleno boom y carestía por tener hardware para dar salida a toda la inteligencia artificial. Bueno, hoy lunes 6 de julio de 2026, es inevitable que hablemos de lo que viene en las próximas horas, del España-Portugal, bueno, y de lo que sucedía anoche, de cómo dos goles de Haaland eliminaron a Brasil del Mundial. Así que nosotros nos lo llevamos a nuestro propio terreno de juego. ¿Quién es el Haaland de la economía noruega? Hoy se lo explicamos en Capital, la Bolsa y la Vida. Buenos días.

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1: Muy buenos días. Dicen que Samsung va a multiplicar por 18 su beneficio y que eso es lo que mañana le va a contar al mercado en una muestra más, en una evidencia más de que todas las empresas que fabrican hardware para poder dar salida al entrenamiento y al uso de la inteligencia artificial siguen estando por las nubes. Por eso esta semana también va a ser una semana previsiblemente de ola de calor para los mercados financieros. Fíjense ustedes, a esta hora, si miramos a las bolsas asiáticas, las primeras en abrir en esta jornada de lunes para empezar la semana, lo que encontramos es un mercado que aguanta máximos, aguardando los primeros movimientos en Wall Street, con los futuros subiendo y aguardando que en Wall Street empiece a cotizar ese Hynix, esa empresa que está subiendo de lo lindo en la bolsa asiática de la mano del hardware específico que tiene para el entrenamiento y uso rápido de la inteligencia artificial. Los mercados en foco y atención, el petróleo también. Protagonista el petróleo, ¿por qué motivo? Porque el precio del petróleo sigue cediendo terreno. El futuro del West Texas sigue alejándose y bajando de los $70 el barril y sigue por debajo del nivel de $72 el barril. El futuro del Brent, con entrega el próximo mes de septiembre. En medio de este escenario llega la OPEP Plus, incluyendo a Rusia, una OPEP Plus liderada por Arabia Saudí y por Rusia, y nos dice que va a bombear todavía más crudo para que no haya problemas en el mercado. Vaya tesitura, ¿verdad? Con un precio del petróleo cayendo, los países de la OPEP bombeando más petróleo. Es un interesante escenario que vamos a analizar en los próximos minutos en Capital, la Bolsa y la Vida, en una semana en la que la industria de la defensa es capital, porque empieza la cumbre de la OTAN y lo que aguardamos, lo que esperamos o lo que están esperando muchas compañías es que se anuncien movimientos o millones en el ámbito de las inversiones en la industria de la defensa y la seguridad. ¿Eso va a suceder? Bueno, otra de las grandes preguntas para arrancar la semana es qué va a suceder con el dólar estadounidense, porque ha detenido la escalada que nos venía acompañando en las últimas semanas. Un dólar 14 centavos y esta semana actas de la Reserva Federal, del Banco Central Europeo y también del Banco de Inglaterra. ¿Qué nos dicen los expertos? Pues que tenemos que acostumbrarnos a un Kevin Warsh, a un nuevo presidente de la Reserva Federal, más enigmático, que no dé claves, que no dé pistas, que no dé forward guidance. Bueno, pues no vamos a tener claro hasta que vayamos conociendo dato a dato qué pasa con la economía de Estados Unidos, qué pasará con el precio del dinero y la Reserva Federal. Enrique Díaz es director de riesgos de Uri.
2: Pues no lo hemos visto de modo ni halcón ni paloma. Simplemente yo creo que está intentando cambiar la relación de la institución con los mercados. Quiere dar menos información y menos guía y maximizar la flexibilidad de la institución para tomar decisiones reunión a reunión.
1: El mercado que también sigue muy caliente es el mercado de deuda. Esta semana el Tesoro Español vuelve a acudir al mercado después de que sea imparable las colocaciones por parte de los emisores privados. Hay tanta liquidez para tantas emisiones de deuda, hay tanta liquidez para absorber salidas a bolsa de la tecnología y también emisiones de deuda. Protagonistas del mercado desde el punto de vista empresarial, a la espera de que Samsung publique mañana martes sus resultados. Bueno, pues nos vamos a quedar con EasyJet aceptando la oferta de Castlelake por más de 5.000 millones de libras. Es una oferta que se ha aceptado el fin de semana y que mejora en un 6% la última oferta que Castlelake le había realizado a la aerolínea de bajo coste. Y si miramos al mercado y si miramos a la bolsa, hoy, sí, lo adelantábamos hace un instante, nos planteamos cuál es el Haaland de la economía noruega, porque lo tenemos y es uno de los actores más potentes del mercado. Enseguida les explicamos quién es. Capital, la Bolsa y la Vida, en la dirección técnica, Juanda Cañadas, Íñigo Jalón. Vamos con los titulares y Miguel San Martín. Pues Miguel, esperando la cumbre de la OTAN, se reúnen mañana, a partir de mañana, en Ankara para impulsar los acuerdos millonarios con la industria de defensa.
3: Van a hacer, buenos días, balance de sus progresos en gasto, además de garantizar un nuevo apoyo financiero a Ucrania en un esfuerzo de los europeos por asumir más responsabilidad en la alianza ante la presión de Estados Unidos. Los líderes tratarán de demostrar a Donald Trump su compromiso en invertir un 5% de su PIB en defensa en 2035. El propio secretario general Mark Rutte le explicó que los socios han hecho importantes acelerones en el gasto. Entre 2016 y 2026, los países europeos y Canadá han gastado 1,2 billones adicionales en defensa y solo en 2025 incrementaron su inversión casi un 20%, lo que equivale a 140.000 millones más. Rutte comparece esta tarde en Ankara y se esperan anuncios de acuerdos valorados en decenas de millones de euros.
1: Bueno, y a ver cómo los encaja precisamente la industria de la defensa. Respecto a Ucrania, Miguel, su presidente Zelensky considera que existe una posibilidad real de poner fin a la guerra rusa tras una llamada con Trump.
3: Tanto Zelensky como sus socios europeos consideran que la situación de Ucrania en el frente y con los ataques de largo alcance contra territorio ruso para mermar las capacidades de defensa de Moscú es ahora mejor que nunca, por lo que Kiev se sentaría a la mesa desde una posición de fuerza. Asegura que tras esa llamada se va a reunir con Trump al margen de la cumbre de la OTAN, pero también Trump ha hablado con el líder ruso, con Vladimir Putin, casi hora y media, y su asesor Yuri Osakov no descarta también un encuentro entre ambos.
1: El presidente estadounidense confirmó una vez más su disposición a trabajar para lograr un rápido fin de los combates y encontrar soluciones para superar la crisis. Sus enviados especiales, Steve Witkoff y Jared Kushner, continuarán con sus esfuerzos de mediación y estarán dispuestos a visitar Moscú de nuevo en el momento oportuno.
3: Se espera que en Ankara los aliados impulsen un apoyo militar para Kiev de 140.000 millones de euros en dos años, incluida la contribución de 60.000 millones en préstamos de la Unión Europea. Estados Unidos no va a aportar dinero a ese fondo, que servirá para que europeos y Canadá le compren ambas armas para enviarlas a Ucrania, sobre todo defensas aéreas Patriot.
1: Y en Venezuela, la presidenta encargada Miguel Delcy Rodríguez anuncia cambios en su gabinete, medidas económicas para ayudar a los afectados de los terremotos.
3: De los que se cumplen ya 12 días, un desastre que deja 3.342 muertos y unos 17.000 heridos. Los españoles fallecidos son 35, 140 permanecen desaparecidos. Rodríguez nombra ministro de Transporte y Vivienda un ingeniero en sustitución de una líder chavista y esta noche se ha defendido de las críticas a su gestión atacando a los países occidentales.
4: Igualmente hoy se pretende atacar la institucionalidad venezolana. No puede haber espacio para ningún tipo de conspiración, ni interna ni externa, venga de donde venga. Es un nuevo momento para Venezuela. Tenemos que sentar las bases de una nueva república, definitivamente viendo al futuro.
3: Anuncia un paquete de medidas económicas destinado a quienes perdieron su vivienda o resultaron afectadas. La banca pública y privada activarán una cartera hipotecaria con el 80% de subsidio y van a exonerar de tasas e impuestos en registros de alquileres o compras de inmuebles. Además, dará ayudas durante 6 meses, pero no ha especificado la cantidad.
1: La alianza de la OPEP Plus, Miguel, liderada por Arabia Saudí y por Rusia, acuerdan elevar la producción el mes de agosto en cerca de 190.000 millones de barriles diarios.
3: Y lo hace por quinto mes consecutivo. La decisión fue adoptada por unanimidad y provendrá de las reducciones voluntarias adicionales de abril del 23, según el comunicado final. En las anteriores ocasiones, la guerra en Irán había hecho que no se pudieran cumplir con los incrementos acordados. La Agencia Internacional de la Energía estima que la oferta petrolera puede superar a la demanda en casi 4 millones de barriles día este 2026.
1: 190.000 barriles diarios, discúlpeme. Porque si fueran 190.000 millones de barriles diarios, vivíamos sumergidos directamente en oro negro, en petróleo. Miguel, Bruselas anuncia que va a reformar en septiembre las licitaciones para proteger el modelo europeo.
3: Lo ha dicho el comisario de Industria, Stéphane Séjourné, ha adelantado que el objetivo es defender la producción en la Unión frente a las prácticas de competencia desleal. Prevé que un 30% de los criterios para conseguir una licitación dejará de ser el precio y pasará a ser la innovación, la preferencia europea, la resiliencia, la descarbonización o cláusula social. Le recuerda que los mercados públicos europeos representan 2 billones de euros de gasto en el conjunto de la Unión, lo que significa el 15% del PIB comunitario. Sobre la industria del automóvil, Afirma el comisario que la nueva regla es que cuando haya dinero público para la adquisición de un coche, al menos el 70% de los componentes tendrán que fabricarse en la Unión Europea.
1: Hoy es un día capital para la economía española porque el gobierno se reúne con las comunidades autónomas, se celebra el Consejo de Política Fiscal y Financiera en una cita clave para avanzar en los presupuestos de cara a 2027.
3: El ministro Arcadi España informará del grado de cumplimiento del objetivo de estabilidad presupuestaria y deuda pública de las regiones y de la regla de gasto del ejercicio 25. Aunque previsiblemente las comunidades del PP se van a oponer, el gobierno lo va a sacar adelante ya que cuenta con la mitad de los votos y es suficiente que solo una región apoye la senda para que salga adelante. Después pasará por el Consejo de Ministros, el del martes o el del martes que viene, para que se vote en el Congreso antes de que acabe este mes de julio. La senda debe respetar los objetivos pactados con Bruselas, que limitan el déficit público al 1,8% del PIB en 2027. Por su parte, las comunidades autónomas exigen incluir la financiación autonómica en la reunión de hoy.
1: El consenso de PwC mantiene el crecimiento de España en el 2,2% pese a la guerra en Irán. El 66%, eso sí, cuestiona las medidas del gobierno para intentar paliar los efectos del conflicto.
3: El informe elaborado a partir de más de 450 empresarios, directivos y analistas destaca la resistencia mostrada por la economía española ante un contexto geopolítico adverso. El 44% de los encuestados cree que el conflicto afectará más a la inflación que al crecimiento. El transporte, la agricultura y la industria química son los sectores más expuestos. Sin embargo, el 66%, como dices, de los panelistas considera inadecuadas las medidas para paliar los efectos por falta de foco o por incentivar los combustibles fósiles. El informe también apunta a la política fiscal europea, en este caso el 78% que Bruselas tendrá que flexibilizar sus reglas y aceptar más deuda. Además, un 69% advierte de que la inestabilidad económica y geopolítica se va a prolongar también en 2027.
1: Y hoy el presidente del gobierno, Pedro Sánchez, presenta el plan estatal de fertilizantes junto al ministro de Agricultura, Luis Planas.
3: Hasta el momento el gobierno ha aprobado ayudas para compensar el aumento de los precios, como decimos, de los fertilizantes como consecuencia del conflicto, pero explica el Ministerio de Agricultura que ahora hace falta implementar mejoras. Además, esta semana ya el Consejo de Ministros aprobó un segundo decreto de medidas extraordinarias que mantienen la ayuda al gasóleo agrícola y añade 165 millones de euros para la compra de fertilizantes a los 500 millones que ya se habían presupuestado inicialmente.
1: 13 minutos sobre las 7 de la mañana. Futuros americanos subiendo, eurodólar 1.1402. El yen, ¿dónde lo tenemos? Pues prácticamente de nuevo en 162 yenes por dólar. Sarabot. Y este lunes, más allá del fútbol, ¿qué citas tenemos? Buenos días.
5: Muy buenos días. Ya es lunes y Alemania publica pedidos de fábrica de mayo. En la zona euro se conocerá el índice de confianza en TICS de julio, ventas al por menor y los precios al productor de mayo. Además, la presidenta del BCE da una conferencia en París. En Estados Unidos se publica el PMI y el ISM de servicios y el índice de tendencias de empleo de la Conference Board. Por cierto, qué miedito da el Haaland ese, ¿no? Dicen que parece un cibor, pero yo soy mucho más guapa, ¿a que sí? Jeje, chao.
1: ¿Conoces al cibor? ¿Quién es el cibor de la economía noruega? Venga, vamos a explicarlo. Gracias, Sara.
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1: ¿Quién es el Haaland? ¿Quién es el cibor de la economía noruega? El Fondo Soberano de Noruega. Su valoración ronda los 2 billones de euros, una participación del Fondo Soberano de Noruega que está diversificada a través de participaciones en acciones, a través de participaciones en renta fija y a través de participaciones en inversiones inmobiliarias. Lo más interesante del Fondo Soberano de Noruega, cuyo beneficio se incrementó un 15% durante el ejercicio cerrado 2025, es la exposición que tiene a las grandes compañías de bolsa mundial, porque sus principales participaciones están en Nvidia, en Apple, en Microsoft, en Alphabet, en compañías como Amazon y también en TSMC. Cierto que durante el primer trimestre del año el Fondo Soberano de Noruega vio cómo retrocedían sus beneficios, principalmente por la fortaleza de la corona noruega. Atención, por la fortaleza precisamente de su divisa. Los resultados cerrados del primer semestre del ejercicio 2026 del Fondo Soberano de Noruega llegarán el próximo 12 de agosto. ¿Que quién es el cibor, el Haaland de la economía de Noruega? El Fondo Soberano de Noruega, cuya estrategia se basa en invertir los recursos procedentes del petróleo a través de ese fondo de pensiones que gestiona el Norges Bank, para tener recursos para mantener el estado de bienestar de sus ciudadanos.
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1: Pues a la espera de los resultados empresariales, los que van a venir referidos al segundo trimestre del año, quedan muy pocos días, muy pocas sesiones. El mercado va a recibir toda la temporada de resultados en la que las grandes compañías tecnológicas vinculadas a la IA serán las protagonistas en zona de máximos históricos. ¿Y qué esperamos? Luis Vicente Muñoz, buenos días.
7: Muy buenos días. Hay un número que llevan 3 meses ocultando los libros de estimaciones. Un número que cuando se confirme esta semana va a hacer saltar más de una alarma en las mesas de análisis de Nueva York. Y hoy vamos a desvelarlo. Todo esto empezó en el mes de marzo, cuando los analistas cautos calculaban que los beneficios del segundo trimestre para las empresas de Wall Street, para el S&P 500, iban a crecer al ritmo del 18,8%, una cifra ya notable. Pero es que algo ha pasado en las últimas semanas, algo que no suele ocurrir casi nunca, que en lugar de rebajar las estimaciones, como manda cierta tradición en Wall Street, empezaron a subirlas, y ha ocurrido semana tras semana. Y la pregunta que ha venido sobrevolando las salas de trading era siempre la misma: ¿hasta dónde va a llegar esto? Pues hoy tenemos la respuesta, agárrense, un 23%, un crecimiento esperado de los beneficios del 23% interanual en el segundo trimestre del año. Sería el segundo consecutivo por encima del 20% de crecimiento, algo que Wall Street no veía desde la explosiva reapertura en el año 21 tras la pandemia. ¿Y quién está moviendo esta expectativa en la sombra? Pues un nombre que quizás ustedes no esperarían, ExxonMobil, junto a Chevron, la petrolera, ha protagonizado una de las revisiones al alza más bruscas de la historia reciente en el sector de la energía. Más de un 60% de subida en las estimaciones en solo 3 meses. ¿Y el resultado? Pues que todo este sector, energía, crezca más de un 120% interanual. El sector que hace un año era la oveja negra de los índices, hoy es el que tira del carro. Aunque hay alguna nube en el horizonte, es verdad que la tecnología presume de márgenes por encima del 30%, muy por encima de su media histórica, y 7 de cada 10 compañías en este sector llegan con guías positivas, algo insólito también, por cierto. Pero hay al lado un sector que rompe el guión, y es sanidad. El único de los 11 grandes sectores del S&P 500 que se espera negativo para este trimestre que está ya acabado. Una sombra en un cuadro por lo demás casi perfecto. ¿Es sostenible este ritmo? Nos preguntamos todos. Las valoraciones con un PER de 20 veces beneficios dicen que el mercado se lo está creyendo. La pregunta sigue, sin embargo, flotando en el aire. La que van a responder las próximas semanas de resultados es si esta vez de verdad los números van a estar a la altura de las expectativas. Las bolsas siguen recibiendo gasolina para mantener su increíble espectáculo de este agitado año.
1: Bueno, pues sí, y otra vez la misma pregunta. Como dices, Luis Vicente, ¿los resultados justificarán las valoraciones y los precios en bolsa? Es una pregunta que nos acompaña mientras continuamos viendo zona de máximos. Venga, que es lunes y es momento de irnos a las bolsas de

0: Mercados asiáticos, ¿con qué escena, con qué colores en los principales índices de la bolsa? Sandra Torrecillas, buenos días.
1: Buenos días, Laura. La verdad es que tenemos colores tanto rojos como verdes. Vamos a comenzar con los descensos, los que vemos en la bolsa japonesa, donde el índice Nikkei está bajando un 0,38%. Tampoco es demasiado, pero sí que estamos de nuevo pendientes de la evolución del yen y sobre todo de esa revisión que ha hecho Goldman Sachs al alza de su pronóstico para la divisa nipona. Lo sitúa en 165 por dólar dentro de un año frente a los 155 anteriores. El yen cotiza hoy en 161,54 por dólar. En la bolsa de Corea del Sur vemos también descensos moderados en torno al 0,6% para su principal indicador, para el Kospi. Están bajando los títulos de SK Hynix más de un 4% ante la salida a bolsa esta semana en Estados Unidos, mientras que Samsung baja ligeramente un 0,5% por un informe que indica que la compañía está considerando aumentar el precio de algunos chips. Bolsas chinas, en este caso, las tenemos subiendo. El CSI 300 de China continental con repuntes del 0,26% y la bolsa de Hong Kong con subidas del 0,8% en el índice Hang Seng.
0: Nos vamos a SK Hynix, gran protagonista, porque esta semana empieza a cotizar en Wall Street. Su ADR, ¿cómo son los pasos de este gigante de la bolsa coreana, Sandra?
1: Hoy vamos a conocer ya algunos de detalles, nos van a desvelar el rango de precios al que va a salir a bolsa este gigante de Corea del Sur, que con el que quiere recaudar unos 28.000 millones de dólares. Va a vender casi 18 millones de nuevas acciones en ADRs en el Nasdaq y será la segunda mayor venta de títulos de la historia después de la oferta récord del mes pasado de SpaceX. 10 ADRs representarán una acción ordinaria. El precio final tendremos que esperar hasta el jueves, que es cuando se va a fijar, y va a comenzar a negociarse el viernes. Esta semana lo que va a hacer la dirección de la empresa es comenzar ese roadshow, esa gira de presentaciones entre los inversores globales.
0: ¿Protagonismo para más referencias en Asia, Sandra?
1: Pues sí, nos hemos fijado en otro gigante, en Samsung. Es noticia esta mañana por dos motivos. Uno, porque va a presentar resultados mañana, es un avance de sus cuentas trimestrales y se espera que las ganancias alcancen el tercer récord consecutivo, que el beneficio operativo se haya multiplicado por 18 hasta superar los 56.300 millones de dólares por la demanda de sus productos y la subida del precio de los chips. Pero ojo, porque algunos analistas también están advirtiendo de que esas cifras podrían quizá no alcanzar las previsiones si Samsung registra una provisión mayor de lo esperado por las bonificaciones a los empleados durante el trimestre, por ese pacto al que llegaron con los trabajadores. Y por otro lado, hoy Samsung también es noticia porque un periódico chino informa de que planea aumentar el precio de las memorias de RAM en el tercer trimestre. La subida podría ser del 20% y afectaría sobre todo a las memorias estándar, que son las que se utilizan en portátiles, en tabletas, en teléfonos móviles, y los analistas lo que dicen es que las marcas van a terminar trasladando el coste a los consumidores y eso se va a traducir en que los teléfonos móviles podrían subir el precio incluso un 14% o los ordenadores nuevos tendrían menor cantidad de memoria RAM para intentar mantener los precios actuales.
0: Bueno, es muy interesante lo que va a hacer Corea del Sur. Saben ustedes que cada vez que hablamos de inteligencia artificial y de la riqueza que crea y cómo sube la bolsa de la mano de la IA, se está generando desigualdad, se aumenta la brecha de la desigualdad. De esto seguro que va a hablar Luis Vicente Muñoz a partir de las 8 de la mañana en la gran tertulia de la economía con Ricardo Pérez y Lacio Linares, José Ignacio Gutiérrez. Pues lo que va a hacer Corea es crear un fondo para luchar contra la desigualdad de la mano de los beneficios que genera la IA, Sandra.
1: Sí, Corea del Sur es el hogar, como venimos contando, de Samsung, de SK Hynix, que están disparando y de qué manera sus resultados, y eso va a generar unos gigantescos ingresos fiscales para las arcas del Estado. Pero toda esta euforia lo que está es generando una enorme brecha social. Mientras los empleados del sector tecnológico están recibiendo bonificaciones históricas, se dispara la compra de artículos de lujo en las zonas industriales, el ciudadano ciudadano común y las pequeñas empresas no ven por ningún lado los beneficios. Por eso el gobierno de Corea del Sur lo que va a hacer es crear un fondo y se ha marcado tres prioridades: combatir la desigualdad y apoyar a sectores que se hayan quedado rezagados, financiar programas de vivienda y de empleo para los jóvenes e invertir en nuevos motores de crecimiento tecnológico. Desde Seúl, lo que sí que están aclarando es que no se trata de un subsidio directo o un reparto de dividendos a los ciudadanos, como en su momento se dijo y que alertó sobre todo a los inversores y se notó en el mercado, sino que va a ser reinversión de los impuestos de la IA para amortizar el impacto social que está teniendo esta revolución industrial.
0: ¿Y alguna referencia más, Sandra, para acabar?
1: Pues sí, hoy es un día histórico para el mercado de divisas de Corea del Sur, porque desde este lunes el mercado de divisas surcoreano va a permitir el intercambio de wones y de dólares durante las 24 horas. Llega en un momento de especial tensión por la persistente debilidad de la moneda local, que está en niveles que no se veían desde la crisis financiera de 2019.
0: Sandra Torrecillas, muchas gracias. Turismo capital, el 13% de nuestra economía vinculado a este sector. 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Nos vamos a la redacción de Capital Radio. Hoy en el turismo, ¿dónde pondrás el foco, Selena? Buenos días.
2: ¿Y si tu próxima reserva de hotel la hiciera una inteligencia artificial? Bueno, pues esto ya está pasando. El sector hotelero se enfrenta a un doble reto: falta de personal y costes laborales que en Europa han subido hasta un 6% en el último año. La solución que ya están adoptando muchos hoteles es...
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1: Banco de Inglaterra, Banco Central Europeo. Esta semana tenemos las actas como antesala a lo que va a venir a partir de los próximos días, que van a ser los resultados empresariales, los del segundo trimestre del año, a los que les vamos a exigir, el mercado le va a exigir, que beneficios y márgenes y expectativas de futuro justifiquen los niveles en los que cotizan las grandes compañías del mercado, las grandes tecnológicas, las que han vuelto a llevar a zona de máximos históricos a los índices. Wall Street vuelve a escena tras la festividad del viernes. Los futuros americanos moviéndose y subiendo. A ver qué da de sí la renta variable europea. Esta semana vamos a tener referencias de calado, ¿eh? Samsung se espera que la compañía surcoreana presente mañana un beneficio que multiplique por 18 el último que había presentado. Y esta semana SK Hynix, otra empresa surcoreana, empieza a cotizar en Wall Street en una colocación valorada en 28.000 millones de dólares. ¡Wow! ¿Verdad? Bueno, esta noche hemos hecho ¡wow! con eso de que los noruegos eliminen a Brasil de la Copa del Mundo de Fútbol. A ver qué pasa esta noche. ¿Nos va a eliminar Portugal o vamos a ganar a Portugal? Ese enfrentamiento Cristiano frente al equipo en el que Lamine Yamal pone mucha ilusión. Es inevitable que hoy separemos, que juntemos la crónica bursátil con la crónica futbolística. ¿Cómo lo ven ustedes? Nosotros estamos recordando quién es el Haaland de la economía de Noruega. Ah, es el Fondo Soberano de Noruega, porque ustedes, fíjense, se creó en los años 90 para dar salida, rentabilizar el beneficio que obtenía Noruega del petróleo y del gas. Y la valoración del Fondo Soberano de Noruega, el mayor del mundo, por encima de los chinos, del de Emiratos Árabes, del de Arabia Saudí, tiene un valor aproximado de unos 2 billones de dólares. Es más, de todo el valor del PIB de la economía española. Invierte en más de 7.000 empresas, pero sobre todo invierte en las grandes, en las TSMC, en las Nvidia, en las Apple, en las Microsoft. Noruega, una economía poderosa en los mercados, en la vida real, resulta que también en el fútbol. Buenos días.

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1: Muy buenos días. Empiezan a moverse los futuros europeos muy suavemente. El futuro del DAX, aunque los americanos están subiendo hoy que se reanuda la normalidad en la bolsa de los Estados Unidos tras las festividades por el 250 aniversario del nacimiento del país. ¿Qué tenemos en los mercados? Pues tenemos una decisión de la OPEP de elevar la producción de crudo, de bombear más crudo, a pesar de que el precio del petróleo está cayendo. Bueno, el precio del petróleo está cayendo, además más, tras conocerse que la OPEP va a bombear más petróleo al mercado. Por debajo de $68 el barril, el futuro del West Texas. Por debajo de los $72 el barril, el futuro del Brent, con entrega en el mes de septiembre. Esta semana vendrá marcada en los mercados financieros por tres claves. Una, las actas, la publicación de las actas de las últimas reuniones de la Reserva Federal, del Banco de Inglaterra y del Banco Central Europeo. Por otro lado, vendrá marcada por los resultados de Samsung, porque va a evidenciar hasta qué punto tiene capacidad de generar caja, beneficios, ingresos, expectativas y márgenes, uno de los gigantes que fabrica hardware para permitir

0: las industrias de defensa y seguridad, esos son millones para las empresas. La gran pregunta del mercado, las dos grandes preguntas del mercado son: ¿veremos nuevos máximos históricos en bolsa y los resultados que vienen del segundo trimestre justificarán los máximos históricos en bolsa? Y más, ¿qué hará la Reserva Federal? ¿Cómo será Wars en la práctica, halcón o paloma? Pues lo que concluyen los analistas macroeconómicos es que después de escucharle en sus últimas comparecencias, Sintra incluido, es que va a ser hermético y que hasta que no se publiquen datos no sabremos qué hará la Reserva Federal. Enrique Díaz, director de riesgos de Ebury.
1: Pues no lo hemos visto en modo ni halcón ni paloma. Simplemente yo creo que está intentando cambiar la relación de la institución con los mercados. Quiere dar menos información y menos guía y maximizar la flexibilidad de la institución para tomar decisiones reunión a reunión.
0: 1.1431, ahí tenemos el euro dólar, prácticamente 162 yenes por dólar. El dólar detiene su escalada tras las subidas de las últimas sesiones. Capital, la bolsa y la vida, dirección técnica, Juan David Cañadas, Íñigo Jalón. Vamos con los titulares y Miguel San Martín. Pues la defensa, protagonista Miguel San Martín. Los líderes de la OTAN se reúnen a partir de mañana en Ankara para impulsar acuerdos millonarios con la industria de la defensa.
2: Van a hacer balance de sus progresos en gasto, además de garantizar nuevo apoyo financiero a Ucrania. Un esfuerzo de los europeos por asumir más responsabilidad ante la presión de Estados Unidos. De hecho, los líderes tratarán de demostrar a Donald Trump su compromiso en invertir ese 5% de su PIB en defensa en 2035. El secretario general Mark Rutte le dijo que los socios han acelerado el gasto. Entre 2016 y 2026, los países europeos y Canadá han gastado 1,2 billones de dólares adicionales en defensa. Solo en 2025 incrementaron su inversión un 20%, 140.000 millones más de lo comprometido. Rutte comparecerá esta tarde en Ankara y se esperan anuncios de acuerdos valorados en decenas de millones de dólares.
0: Pues ahí está una de las claves capitales de una jornada en la que se comenta y mucho que Zelensky considera que hay una posibilidad real de poner fin a la guerra con Rusia tras la conversación que ha mantenido Donald Trump en Venezuela, que pues Delcy Rodríguez anuncia cambios en su gabinete y medidas económicas para ayudar a los afectados por los terremotos.
2: De los que se cumplen ya 12 días de un desastre que deja 3.342 muertos y casi 17.000 heridos. Los españoles fallecidos se elevan ya a 35 y 140 permanecen desaparecidos. Rodríguez nombra ministro de Transportes y Vivienda a un ingeniero en sustitución de una líder chavista y esta noche se defendía así de las críticas a su gestión atacando al occidente.
3: Hoy se pretende atacar la institucionalidad venezolana. No puede haber espacio para ningún tipo de conspiración, ni interna ni externa, venga de donde venga. Es un nuevo momento para Venezuela. Tenemos que sentar las bases de una nueva república, definitivamente viendo al futuro.
2: Anuncia un paquete de medidas económicas destinado a quienes perdieron su vivienda o resultaron afectadas.
0: Bueno, miramos al precio del petróleo. Sigue cayendo la OPEP Plus, liderada por Arabia Saudí y Rusia. Miguel acuerda elevar la producción en agosto en cerca de 190.000 barriles diarios.
2: Y lo hace por quinto mes consecutivo. La decisión fue adoptada por unanimidad y vendrá de las reducciones voluntarias adicionales desde abril del 23, según el comunicado. En las anteriores ocasiones, la guerra en Irán había hecho que no se pudieran cumplir con esos incrementos acordados. La Agencia Internacional de la Energía, ojo, advierte que la oferta petrolera puede superar a la demanda en casi 4 millones de barriles cada día.
0: Un asunto interesante desde Bruselas. Anuncia que va a reformar en septiembre las licitaciones para proteger el modelo europeo.
2: Lo ha hecho su comisario de Industria. Adelanta que si el objetivo es defender la producción frente a las prácticas de competencia desleal, prevé que el 30% de los criterios para conseguir una licitación dejarán de ser el precio y pasarán a ser la innovación, la llamada preferencia europea, la resiliencia, la descarbonización o las cláusulas sociales. Recuerda que los mercados públicos europeos representan 2 billones de euros de gasto en el conjunto de la Unión, lo que significa el 15% del PIB comunitario.
0: Y hoy es un día importante para la reunión entre gobierno y comunidades autónomas, Consejo de Política Fiscal y Financiera. Clave, el déficit que se asigne a cada comunidad, si es que hay acuerdo, para que podamos tener presupuestos el año que viene, Miguel.
2: Pero previsiblemente las comunidades del PP se van a oponer, el gobierno lo sacará adelante ya que cuenta con la mitad de los votos y es suficiente que solo una región apoye la senda para que salga adelante. Después pasará por el Consejo de Ministros, el del martes o el del que viene, para que se vote en el Consejo antes de que acabe el mes. La senda debe respetar los objetivos pactados con Bruselas, déficit público 1,8% del PIB en 2020.

0: 2027. Las comunidades quieren hablar también de la reforma de la financiación autonómica.
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2: Noruega en el centro de todas las miradas tras la eliminación con 2 goles de Haaland de la selección de Brasil en la Copa del Mundo de Fútbol 2026. Y nosotros nos preguntamos, ¿quién es el cibor de la economía noruega? Sin lugar a dudas, el Fondo Soberano de Noruega, el mayor del mundo, con una valoración que ronda los 2 billones de dólares, supera al Fondo de China, al de Emiratos Árabes Unidos, al de Arabia Saudí. ¿Cuándo se creó este fondo? ¿En qué invierte y cuánto dinero gana? El Fondo Soberano de Noruega, el mayor del mundo, se creó en 1990 para gestionar el dinero procedente de los recursos de gas y de petróleo. El objetivo es que con los beneficios se dé cobertura a las necesidades de bienestar social de sus algo más de 5 millones y medio de habitantes, de los 5.600.000 habitantes que tiene Noruega. ¿Y dónde invierte el Fondo Soberano de Noruega? Pues principalmente el 70% de sus inversiones está en compañías. En torno al 27% de sus inversiones se realizan en productos de renta fija y, bueno, pues una cantidad un poco más modesta en inversiones inmobiliarias. Lo interesante de las inversiones que realiza en compañías son 2 aspectos. El primero de todos ellos es que tiene muchísimas participaciones, 7.200 inversiones en diferentes compañías del mundo. Pero es interesante saber que el Fondo Soberano de Noruega es el propietario, el poseedor de prácticamente el 1,5% de las acciones de bolsa que cotizan en todo el mundo. Es decir, es un gigante comparable al poder que tienen con participaciones en bolsa fondos gestoras como BlackRock o como Vanguard. Atención, porque el Fondo Soberano de Noruega tiene participaciones capitales en empresas como Nvidia, como Apple, como Microsoft, como AFA, como Alphabet, como Amazon o como TSMC. En el año 2025, el Fondo Soberano de Noruega incrementó su beneficio en un 15%. Será el próximo 12 de agosto cuando conoceremos cómo le va en resultados al Fondo Soberano de Noruega en el primer semestre de este ejercicio 2026. Todo un cibor de las inversiones en los mercados financieros, el Fondo Soberano de Noruega con sus participaciones en bolsa.
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2: Pues estamos a las puertas de empezar a conocer los resultados, previsiones y márgenes del segundo trimestre del ejercicio. Esas cuentas llegarán con los mercados en máximos históricos y sin saber realmente cuál va a ser el siguiente movimiento de la Reserva Federal Americana de aquí a finales de año. ¿Qué hará la Reserva Federal dirigida por Kevin Warsh? Así que lo que queremos son pistas, entender si en este momento de máximos históricos para las bolsas, lo más importante para el mercado serán los resultados o las decisiones que adopte la Reserva Federal Americana. Se lo preguntamos a don Alberto Blanco, profesor del Máster en Bolsa y Mercados Financieros del IEB. Nos acompaña en directo en Capital, la Bolsa y la Vida. Don Alberto, buenos días.
4: Hola Laura, buenos días, ¿qué tal?
2: ¿Qué va a ser lo más relevante para los mercados financieros en zona de máximos? Entender los mensajes que den las grandes compañías vinculadas a la IA, al hardware, los gigantes de Wall Street y asiáticos, o lo que haga, lo que pase con el precio del dinero, Kevin Warsh y el Comité de Mercado Abierto de la Fed.
4: Bueno, mi humilde opinión es que los mercados van a hacer, lo más importante que va a hacer es saber comportarse en donde está, en máximos. Yo creo que hay evidentemente una serie de factores que han influido a lo largo de todo el año, que han hecho que además el mercado haya llegado a estos niveles, que previsiblemente van a tener una evolución a lo largo de la segunda mitad, y la cantidad de incógnitas que tenemos delante hacen imposible saber qué va a pasar. Lo que está claro es que a efectos de macro o geopolítica, las aventuras de Trump se han cerrado bastante en falso. Ni Irán ni Venezuela parece ser que hayan quedado claros en cuanto, sobre todo también incluso las implicaciones que pueden tener en el precio del crudo, que acabáis de comentar que existe también en la OPEP una intención de incrementar la producción, consecuentemente se trasladaba al precio, igual que se ha trasladado al precio todas las incertidumbres generadas por el comportamiento o la evolución del conflicto, fundamentalmente el de Hormuz, y en cambio la respuesta de los mercados era cortísima. Había un pico de volatilidad derivado de un incremento de la tensión, pero en cuanto automáticamente había la mínima noticia de acuerdo o de reapertura del estrecho de Hormuz, el mercado recuperaba los niveles. De hecho, prácticamente ahora mismo están niveles de 70 y cayendo. Cayendo sobre todo con noticias como las que acabas de comentar. El precio del crudo es importantísimo porque traslada a los mercados, entre otras cosas, un problema de inflación, tanto en inflación directa como indirecta, por temas de logística y segundas derivadas, y eso generalmente influye mucho en la política de tipos. No tanto en el mercado americano, que aparentemente mira otros drivers a la hora de comportarse sobre los tipos, que son fundamentalmente el mercado laboral o el tema del PIB, del crecimiento del PIB, pero en el resto, sobre todo en Europa, por ejemplo, sí es muy sensible a los temas de inflación. Nuevo presidente de la Fed, esta semana sabremos con las dietas más o menos cuáles son las líneas de para dónde va a tirar. Hemos tenido una semana en el tema geopolítico un poco de vacaciones con el tema del aniversario de los Estados Unidos y los funerales de Jamenei. Empieza el earnings season del segundo trimestre. Tendremos también cifras a corto cómo va a digerir el mercado la nueva revisión del payroll, que ha sido más negativa de lo esperado. No lo sé. En principio, lo que sí está claro es que el mercado aparentemente está muy nervioso. Cada noticia que aparece que no le gusta al mercado reacciona o sobrereacciona, independientemente que luego vuelva a sus niveles con mucha rapidez. Hemos visto Tesla, por ejemplo, que presentó unas deliveries, unas entregas mucho mayores de lo esperado el mercado, y el mercado le regaló un 7% de castigo. Estamos viendo los problemas que está generando en el mercado de semiconductores, qué va a hacer Apple con los DRAM o los chips, si va a subir, bueno, que ya ha subido precios. Corea, China, con el tema de semiconductores como nuevo.
2: Pero, Alberto, tengo una duda, porque en medio de todo esto, por ejemplo, IBEX 35, ¿no? Al margen de cualquier duda institucional o política que haya en nuestro país, va a empezar la semana ya muy cerquita del nivel de 20.000 puntos en máximos históricos. ¿Por qué? ¿Hasta dónde tiene energía nuestro IBEX 35, que además no puede beber de la infraestructura o de compañías vinculadas a la infraestructura tecnológica de inteligencia artificial?
4: Bueno, yo entiendo que el IBEX 35, con todos los respetos, es un índice que ha tenido un lag. El año pasado el sector bancario lo impulsó a los niveles que tiene ahora, y este año no es así porque tampoco hay un driver absoluto, pero la inercia que yo creo que tiene de hacer un catch-up con el resto de mercados le lleva a los niveles en los que está. No creo que haya nada bueno ni nada malo en el mercado que haga que podamos dejar de subir como suben los demás a sus niveles, o que tengamos necesariamente que hacer un outperforming del resto de mercados. Se está hablando de qué sectores de la economía razonablemente están tirando en los otros mercados, los megacaps, las compañías de inteligencia artificial, las compañías que ya tenían unos niveles absolutamente gigantescos en cuanto a capitalización, etcétera, etcétera, hay que tener en cuenta que todo eso tira de la gestión pasiva, que debe ser aproximadamente la mitad de la inversión que hay en el mercado. Y la gestión pasiva, según el bull market, y siguen subiendo los niveles de las compañías por medio de la indexación, los niveles también se benefician, entre comillas, de ese círculo virtuoso. Ojo, que ese círculo es el mismo al revés. Si los mercados empiezan a caer, los gestores de los grandes fondos vuelven a vender por ponderaciones y el mercado, la bola de nieve, es a la inversa. Tú acabas de citar ahora mismo el tema de Norges, el Fondo Soberano Noruego, y los niveles de... Es que hay que tener en cuenta que BlackRock anda, no lo sé, las últimas cifras, pero andará por 13, 14 o 15 sí. trillones, ¿no? O sí. billones nuestros. Cada vez que pueda hacer un movimiento del mercado de entrada o salida, los mercados se resentirán, sin ninguna duda.
2: Alberto Blanco, profesor del Máster en Bolsa y Mercados Financieros del IEB, gracias por acompañarnos en Capital Radio con la mirada y el análisis de la situación en la que estamos en los mercados financieros a la puerta de la temporada de resultados. Cuídese, buena semana.
4: Gracias, chao.
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2: Bueno, pues a ver qué depara, qué nos traen los mercados financieros esta semana. De momento, Sandra Torrecilla, recortes en Asia, futuros europeos muy planos y el IBEX 35, claro, es que nos dejó otro máximo histórico el viernes. Entonces... hombre, ganas de seguir hacia adelante y ganar y pasar a cuartos tenemos. Otra cosa es lo que pasa.
6: Sí, tenemos. Yo creo que lo vamos a hacer claramente, no vamos a pasar y el IBEX seguramente que consiga nuevos máximos. De momento, la verdad es que esta mañana tenemos a los futuros muy tranquilos. Los estadounidenses están subiendo ligeramente. El que más lo hace, el futuro del Nasdaq, pero el del Dow Jones y el del S&P 500 están prácticamente planos. Y los europeos nos indican que va a abrir las bolsas europeas con recortes, pero muy, muy moderados, en torno al 0,10% aproximadamente. Comienza una semana con cautela, previa a esa temporada de resultados que se avecina, especialmente la que viene, sin novedades relevantes en las conversaciones entre Estados Unidos e Irán, pero sí que ya los barcos se están transitando por el estrecho de Hormuz. Entre el lunes y el sábado de la semana pasada se avistaron 160 embarcaciones cruzando por el estrecho. Además, la OPEP aumentará su oferta de crudo en 188.000 barriles diarios a partir de agosto y como resultado el Brent lo tenemos esta mañana bajando, está en mínimos de casi cuatro meses en $71.79 el barril. La semana además vendrá marcada por varias claves ligadas a la tecnología. Mañana martes SpaceX entra en el Nasdaq 100, lo que previsiblemente va a incrementar el flujo de fondos hacia la empresa. Además, el gigante surcoreano Samsung publica resultados y sus ventas podrían incrementarse más de un 126%. Y el viernes será SK Hynix quien comenzará a cotizar en Estados Unidos a través de ADRs. Y también TSMC va a presentar sus cifras con una previsión de ventas de un incremento significativo. Unos factores que podrían ser positivos para el mercado, según Ramón Forcada, director de análisis de Bankinter.
7: Que gracias a un par de compañías coreanas, a una compañía taiwanesa y a que SpaceX entra en el Nasdaq, seguramente nos encontremos con una semana que vuelve a ser alcista, aunque debería ser de transición, pero vuelve a ser alcista. Y eso nos deja el verano encauzado, yo creo que bastante bien definido.
2: Bueno, pues nos deja el verano encauzado y en zona de máximos históricos. Sandra, con protagonismo especial para los movimientos corporativos y la aerolínea EasyJet.
6: Sí, lo que ha hecho esta aerolínea es aceptar la oferta mejorada de adquisición por parte de la firma de inversión estadounidense Castle Lake, que valora a la aerolínea en algo más de $7.300 millones. La propuesta, van a pagar 6,90 libras por título, eso representa una prima del 73%. Castlelake que planea privatizar la aerolínea de 31 años de historia y tiene hasta el 3 de agosto para presentar su oferta vinculante.
2: Tenemos a Novartis anunciando compras.
6: Sí, la farmacéutica suiza va a pagar hasta 1.500 millones de dólares para hacerse con una empresa británica de biotecnología que se llama Myrix Bio. Es una operación que se espera cerrar en la segunda mitad de este año y con esta adquisición Novartis lo que hace es reforzar su cartera oncológica.
2: ¿Y alguna referencia más? Creo que Thales, ¿verdad?
6: Sí, Thales lo que ha hecho es llegar a un acuerdo con el principal accionista de una empresa francesa de tecnología de drones que se llama Exail. Le van a comprar su participación del 35%, pero el objetivo es hacerse con el 100% de la compañía. Ofrece 134 euros por título, eso supone una prima del 44%. Recordamos que el viernes Thales elevó al alza objetivos para este año a pesar de dotar un cargo de 450 millones de euros por la suspensión del F-126.
2: ¿Y alguna referencia más, Sandra?
6: Pues tenemos dividendos. En España, Repsol descuenta dividendo de 0,55 euros por título. Faes Farma abona dividendo de 0,08. Celnex ha renovado el acuerdo marco con Vodafone España por 10 años y Audax ha suspendido temporalmente su programa de recompra de acciones.
2: Sandra Torrecillas, gracias. Nos vamos con los principales titulares de la prensa y enseguida, atención, Luis Vicente Muñoz con el máximo responsable de CESCE para hablar de la salida y del apoyo a la salida al exterior de las empresas españolas con el seguro de crédito.
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0: Bueno, pues nos vamos a los principales diarios de la prensa económica para conocer por dónde enfocan los principales titulares. Financial Times: los grandes inversores destinan miles de millones al crédito privado a pesar de la incertidumbre. Y tanto en Financial Times como en el Wall Street Journal, fotografía la versión online para el...
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1: En la que los mercados financieros vienen tranquilos y con más ganas de subir, preanimados ya, lo avisábamos, de buenos resultados empresariales del segundo trimestre y de una situación geopolítica que poco a poco parece destensarse, a pesar de que hay cosas que siguen estando ahí, como durante el fin de semana los durísimos ataques en la guerra entre Rusia y Ucrania, con Ucrania respondiendo al bombardeo con drones de Moscú sobre Kiev, con ataques a instalaciones energéticas rusas y con mucha precisión. Precisamente el lado de la energía es uno de los protagonistas en el comienzo de la semana, no solo porque en bolsa es de los más calientes, sino el más caliente, sino también porque la OPEP, ya saben, que ha decidido seguir permitiendo la ampliación de las reservas de crudo, de la expansión del petróleo, una vez que el estrecho de Hormuz se va abriendo. Tenemos ahora mismo los futuros del mercado americano con subidas de dos décimas tras el puente del 4 de julio. Está el S&P 500 en los 7.500 puntos. Tenemos los futuros de las bolsas europeas muy tranquilos. El del IBEX 35 empieza a negociarse en este instante prácticamente plano, en los 19.771. Si miramos el índice del miedo, el VIX está en los 17.60 puntos, o sea que significa que no hay una tensión aparente en el mercado, que hay mucha gente viendo el Mundial de Fútbol, hoy veremos a España, ¿verdad? Seguiremos viéndola. Hay muchos focos de interés en el lado empresarial, pero nosotros en Capital Radio vamos a avanzar, como nos gusta hacerlo, sobre lo que viene. Porque efectivamente, el mundo está en una situación ahora mismo de aparente salida de la crisis de Irán, pero con algunas tensiones que perviven. Vamos a hacerlo con una mirada de inteligencia económica enseguida con nuestro invitado capital, el presidente ejecutivo de CESCE, don Pablo de Ramón Laca, que acaba además de publicar el informe Panorama, llevan 11 ediciones, señalando cuáles son los riesgos geopolíticos más importantes, eso que debe servir como brújula a las empresas a la hora de planificar no solo el segundo semestre, sino el futuro que viene. ¿Dónde están ahora los puntos de tensión? ¿Dónde pueden venir los siguientes problemas? Porque hemos superado la tensión en la cadena de suministro del estrecho de Hormuz, ¿verdad? Aparentemente. Pues hay otro estrecho en el que, si hubiera un problema bélico, no se confíen del impacto que ha tenido el estrecho de Hormuz. Puede ser superior en un ámbito enorme como es el de la tecnología. Lo vamos a ver con él enseguida. Y tras ser en la gran tertulia de la economía, para dar contexto a las noticias que nos trae la mañana, Ricardo Pérez, Ignacio Linares y José Ignacio Gutiérrez nos van a ayudar a poner en contexto hasta que abran las bolsas y presentemos los datos en el informe de preapertura en Capital Radio. Pues vamos a actualizar las noticias con Miguel San Martín.
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1: Cita capital. A partir de mañana, los líderes de la OTAN se reúnen en Ankara, en la capital turca, para impulsar acuerdos millonarios con la industria de defensa.
3: Van a hacer también balance de sus progresos en gasto, además de garantizar un nuevo apoyo financiero a Ucrania en un esfuerzo de los europeos por asumir más responsabilidad en la alianza ante la presión de Estados Unidos. Los líderes le tratarán de demostrar a Donald Trump su compromiso de invertir el 5% del PIB a partir de 2035. El propio secretario general de la alianza, Mark Rutte, le explicaba que sus socios han hecho un importante acelerón del gasto esta semana en la Casa Blanca. Entre 2016 y 2026, los países europeos y Canadá han gastado 1,2 billones de dólares adicionales en defensa, y eso en 2025 incrementaron su inversión un 20%, 140.000 millones más. Rutte hablará esta tarde en Ankara y se espera que anuncie acuerdos valorados en decenas de millones de euros.
1: Volverá a estar presente Volodymyr Zelensky, el presidente ucraniano, quien considera que existe una posibilidad real de poner fin a la guerra rusa tras una llamada con Donald Trump,
3: que ha mantenido esta noche, y así que tanto Zelensky como sus socios europeos consideran que la situación de Ucrania en el frente y esos ataques de largo alcance contra territorio ruso para mermar sus capacidades de defensa le ponen en mejor posición que en otras ocasiones. Asegura que se reunirá con Trump al margen de la cumbre, pero un Trump que también ha hablado con el líder ruso, con Vladimir Putin, casi hora y media. Su asesor, Yuri Usakov, no descarta que en un futuro pueda haber un encuentro entre ambos.
1: El presidente estadounidense, dice el asesor de Putin, confirmó una vez más su disposición a trabajar para lograr un rápido fin de los combates y encontrar soluciones para superar la crisis. Sus enviados especiales, Steve Witkoff y Jared Kushner, continuarán con sus esfuerzos de mediación y estarán dispuestos a visitar Moscú de nuevo en el momento oportuno.
3: Se espera que en Ankara los aliados impulsen un apoyo militar para Kiev de 140.000 millones de euros en dos años, incluida la contribución de 60.000 millones de préstamos de la Unión. Estados Unidos no va a aportar dinero a ese fondo, que servirá para que los europeos y Canadá le compren ambas armas para enviarlas a Ucrania, sobre todo defensas antiaéreas Patriot.
1: ¿Y cómo van las cosas en Venezuela? La presidenta encargada, Delcy Rodríguez, dice que va a cambiar su gabinete y va a poner en marcha medidas económicas para ayudar a los afectados por los terremotos.
3: De los que se cumplen ya 12 días de un desastre que deja 3.342 muertos y casi 17.000 heridos, los españoles fallecidos se elevan a 35 y 140 permanecen desaparecidos. Rodríguez ha nombrado ya ministro de Transportes y Vivienda a un ingeniero en sustitución de una líder chavista y esta noche se ha defendido de las críticas a su gestión atacando a los países occidentales.
4: Igualmente hoy se pretende atacar la institucionalidad venezolana. No puede haber espacio para ningún tipo de conspiración, ni interna ni externa, venga de donde venga. Es un nuevo momento para Venezuela. Tenemos que sentar las bases de una nueva república, definitivamente viendo al futuro.
3: Anuncia un paquete de medidas económicas destinado a quienes perdieron la vivienda o resultaron afectadas. La banca pública y privada activará una cartera hipotecaria del 80% de subsidios y exonerarán tasas e impuestos en registros de alquileres o compras de inmuebles. Además, dará ayudas durante 6 meses a estos afectados, pero no ha especificado la cantidad.
1: En España, el gobierno, Hacienda, va a reunir hoy a las comunidades autónomas para presentarles los objetivos de déficit, paso nominal para los presupuestos del año 27.
3: También el ministro, Arcadi España, informará del grado de cumplimiento del objetivo de estabilidad presupuestaria y deuda pública de las regiones y la regla de gasto del 25, pero previsiblemente las comunidades autónomas del PP se van a oponer. El gobierno lo sacará adelante ya que cuenta con la mitad de los votos y solo es suficiente que una región apoye la senda para que salga adelante. Después pasará por el Consejo de Ministros, bien el de mañana o el del siguiente martes, para después que se vote en el Congreso antes de que se acabe el mes. La senda debe respetar los objetivos de Bruselas, 1,8% de déficit del PIB en 2027 y las comunidades autónomas van a exigir incluir la financiación autonómica.
1: Y en el capítulo de expectativas, el censo de PwC mantiene esperanza de que España, su economía, crezca un 2,2% este año a pesar de la guerra de Irán, aunque el 66% de los consultados cuestiona las medidas del gobierno para intentar paliar los efectos.
3: Este informe, con la opinión de 450 directivos o empresarios, destaca la resistencia de la economía española. El 44% cree que el conflicto afectará más a la inflación que al crecimiento. Transporte, agricultura y industria química, los sectores más expuestos. Sin embargo, el 66% de los panelistas considera inadecuado las medidas del Ejecutivo para paliar los efectos por falta de foco o por incentivar a los combustibles fósiles. El informe también habla en esta ocasión de la política fiscal europea. Casi el 80% que cree Bruselas tendrá que flexibilizar sus reglas y aceptar más deuda pública. Además, el 70% advierte de que la inestabilidad económica y geopolítica va a durar también en 2027.
1: Y en la agenda del lunes, ¿qué nos trae a la voz? Buenos días.
5: Buenos días. Alemania ha publicado pedidos de fábrica de mayo. En la zona euro se conoce el índice Sentix, ventas al por menor y precios al productor. Además, la presidenta del BCE da una conferencia en París. En Estados Unidos se publica el PMI y el ISM de servicios y el índice de empleo de la Conference Board. Vamos a escuchar al presidente CESCE para que cuente cómo intentolizan, internacionalizan, uff, las empresas españolas, jeje, chao.
1: Chao, gracias querida Sara. Enseguida saludamos a nuestro invitado capital.
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1: Vamos a echar un vistazo al tráfico en conexión con la DGT. Alejandro Martín, buenos días.
6: ¿Qué tal? Muy buenos días. Pues mucha precaución ya por dos accidentes. Uno de ellos complica la entrada a Barcelona en la 2 en Pallella y otro a Valencia en la V21 a su paso por Massamagrell. Así que mucha precaución en estos tramos y días. Dificultades ya en los accesos a Madrid por la 1 en Las Tablas, la 2 en Torrejón de Ardoz, A4 en Pinto, la 42 en Fuenlabrada, la 5 en Alcorcón y Navalcarnero y la 6 en Majadahonda, al igual que tráfico lento en Ourense en la 52 en en Verín, dirección Zamora, en Valladolid, enlace 62, en Cabezón de Pisuerga, sentido Burgos, ya la entrada a Barcelona, C58 Moncada, en Tarragona, en la AP7, a su paso por Reus, dirección Barcelona, y especial precaución ya en Málaga, enlace 7, en la Cala de Mijas, sentido Marbella.

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4: Es el momento de analizar cómo está el mundo y hay una perspectiva extraordinaria en clave de inteligencia económica útil para las empresas, casi una brújula para mapear sus riesgos, que es el informe Panorama que viene publicando ya desde hace 11 ocasiones CESCE. Y en esta edición de 2026 hay 5 artículos que van al corazón de dónde están los problemas que tenemos por delante en el mundo y en nuestro país, porque ahí se habla del nuevo mapa del endeudamiento soberano, se habla de cómo se está usando como un instrumento de poder financiero, se habla de las tensiones de los principales checkpoints marítimos del planeta. Ojo, no solo Hormuz, hay uno que puede ser incluso más delicado que Hormuz y vamos a verlo enseguida. Y luego está la inestabilidad política, quizás en España no se habla tanto, pero en todo el mundo es muy relevante, la que protagonizan rebeldes de la generación Z en mercados emergentes, en países emergentes. Está el enigma estratégico y tecnológico de Taiwán, está el dilema de la Unión Europea ante la presión simultánea de Estados Unidos y China, con quién elegir, cómo moverse en este bloque de equilibrio tan delicado con una potencia emergente como es China y el gran poder del momento que sigue siendo Estados Unidos. Nos acompaña en Capital Radio el presidente ejecutivo de CESCE, don Pablo de Ramón Laca. Don Pablo, gracias por estar con nosotros. Buenos días.
5: Encantado de estar aquí. Muchas gracias.
4: Y aprovechamos para recordar que CESCE es un observatorio privilegiado precisamente porque es la Agencia Española de Crédito a la Exportación, garantiza por cuenta del Estado de España exportaciones e inversiones de empresas españolas en el exterior y por eso la información como commodity que maneja es la más relevante para este momento. Por cierto, el año pasado, por empezar con una cifra de CESCE, récord absoluto de seguro emitido, más de 6.300 millones de euros estoy viendo, es una cifra que muestra hasta qué punto las empresas están conscientes, ¿no?, de los riesgos.
5: Sí, esa es la cifra por cuenta del Estado. El apoyo del Estado más que dobló. El apoyo que se da a las empresas para internacionalizarse. Normalmente estamos en un entorno de unos 3.000, pero el año pasado, ante la incertidumbre que se vio la unilateralidad de la política arancelaria estadounidense, obligó a las empresas españolas a asegurar más de lo habitual, el doble de lo habitual, y ahí estuvo CESCE para apoyarles.
4: Y eso habla o revela la consciencia, ¿no?, de la gestión de los riesgos de este momento.
5: Sí, y la cartera de riesgos es ya más grande que nunca, ya tiene 22.500 millones y bueno, pues somos más útiles que nunca.
4: Pero aún así, aunque los riesgos ahora son más amplios, más complicados, más sofisticados que nunca, las empresas españolas no se resignan a quedarse en casa, ¿no? Siguen saliendo al exterior.
5: Sí, los riesgos pueden paralizar, lo que digo siempre, pueden paralizar, pero si se informan bien las empresas, se acompañan bien, se asesoran bien y se aseguran bien, son capaces de convertir esto en oportunidades, ¿no? Por ejemplo, el año pasado Estados Unidos unilateralmente subió los tipos de interés, vamos, los aranceles, perdón, hasta un arancel efectivo del 17% a las empresas españolas. Naturalmente, de forma bastante predecible, la exportación a Estados Unidos por parte de empresas españolas cayó un 10%, pero la exportación total subió entre un 1 y un 2%. Las empresas están encontrando otros mercados, se están adaptando porque son competitivas 15 años después de la crisis financiera.
4: Siempre usamos ese reflejo, esa parábola, ¿no? La economía es como el agua, el comercio es como el agua, siempre se busca, si hay voluntad, ganas y talento para hacerlo y es competitiva, pues encuentra las maneras. Ese es un dato muy relevante. Pero vamos a enfocar, si le parece bien, don Pablo, los riesgos más importantes. En el propio informe Panorama que ustedes publican aparece la geopolítica del endeudamiento. Estamos ahora mismo en una deuda global que supera los 350 billones de dólares, que por hacer o establecer una comparación son tres veces el PIB de lo que produce el mundo. Esto es un riesgo que no sé si somos muy conscientes de lo que significa.
5: No, es más alto que lo ha sido en los últimos años, y tenemos que ser conscientes también que el gasto, el ahorro tiene que ser utilizado también de forma estructural, no solo de forma contracíclica, de forma estructural para las transiciones ecológica, demográfica, digital y de defensa que hay que hacer. Y entonces hay que añadir a esos 350 billones, 37 billones más de gasto estructural que hay que hacer, según Standard & Poor's.
4: Hay una idea ahí que flota, ¿no? Si el endeudamiento es demasiado alto, puede haber en algún momento problemas para pagar los vencimientos. O simplemente se hace demasiado caro pagar el servicio de la deuda. ¿Podemos estar llegando a estos puntos?
5: Bueno, hay que llegar a una combinación adecuada entre endeudamiento público y endeudamiento privado. Siempre y cuando haya productividad y haya crecimiento y haya comercio, se puede afrontar esta deuda. Pero, bueno, tenemos que equilibrar y tenemos que encontrar los caminos para llegar a esos incrementos de productividad.
4: Hay un elemento en el informe, y lo destacamos en la presentación, que es lo que está ocurriendo con las llamadas revoluciones de la generación Z. ¿Por qué son relevantes estos movimientos de gente joven que utilizan ese símbolo de la calavera de una serie, además, de animación de anime japonesa, de One Piece?
5: Sí. No, esto es en países más jóvenes que el occidente global, ¿no? Países del sur global, países en desarrollo, sobre todo en África y en Asia. Recordemos, la edad mediana en África subsahariana es de 19 años. Y en Níger, por ejemplo, que es la edad mediana más baja del mundo, es de 15 años. Y esto compara con España, que es de 45, y de Europa, que es de 40, ¿no? Entonces, es una generación nueva que todos dábamos por apática, por no involucrada, por ensimismada, que está empezando a movilizarse a través de redes sociales, que la utiliza para organizar y globalizar las revoluciones que estamos viendo, ¿no? Entonces hay veces que puede salir bien o puede salir mal, sustituyendo, haciendo revoluciones y sustituyéndolo y llevando a golpes de Estado, como está ocurriendo en el África subsahariana.
4: Sí, efectivamente, en algún país de Asia. Muy interesante enfocar en este momento en esa nueva geopolítica, como lo llaman ustedes, del mar. Con el estrecho de Hormuz bloqueado, nos hemos dado cuenta qué impacto tiene tener una cadena de suministro básica en la energía y sus derivados, pues un problema. Pero es que hay más riesgos en el planeta, y hay en particular uno, el enigma de Taiwán. Dicen ustedes, y yo acabo de ver este dato que la verdad es que es impresionante. El estrecho de Taiwán soporta un comercio de 3,4 billones de dólares, concentra más del 60% del mercado de semiconductores y más del 90% de los chips avanzados de la empresa TSMC, de Taiwan Semiconductors. Lo que significa que el más pequeño problema ahí nos rompe todos los planes en los que está ahora el planeta entero, prácticamente, ¿no?
5: Sí, un bloqueo del estrecho de Taiwán puede llevar a una caída del PIB mundial de entre el 9 y el 10%. Esto es más que el COVID y más que la crisis financiera. Entonces, es nuestro analista Rafael Loring lo describe como un rinoceronte gris. No es un elefante en la habitación, no es la analogía que utiliza es evento de alta probabilidad, alto impacto, que todos estamos ignorando por lo impensable que resulta, pero que es de alta probabilidad que ocurra. Un bloqueo en el estrecho de Taiwán. Entonces, todos estamos mirando el estrecho de Hormuz, que a fin de cuentas aglutina el 20% del comercio mundial en hidrocarburos, pero el 15% del comercio mundial en total pasa por el estrecho de Taiwán,
4: sí,
5: y el 30% pasa por el estrecho de Malaca. Un bloqueo ahí puede provocar un problema mucho más importante que el bloqueo reciente del Estrecho de Hormuz.
4: Y todo esto está ocurriendo, don Pablo, en un escenario de fragmentación que de momento no parece tener una salida de diálogo, ¿no?, de consenso. Incluso las organizaciones internacionales siguen muy quebradas, muy quebrantadas, ¿no?
5: Sí.
4: La circunstancia parece complicada. Sin embargo, fíjese el panorama que reflejan los mercados financieros, las bolsas, donde estamos viendo máximos históricos, donde parece que se confía en que el mundo encontrará soluciones.
5: Sí, es verdad que los escenarios que baraja el mercado financiero, sobre todo en Irán y sobre todo con respecto a los problemas que pueda haber en Taiwán, tienden a ser optimistas. Pero hay motivos para el optimismo. O sea, Europa está encontrando formas de aumentar su gasto en defensa, de ser más asertiva, pero necesitamos todavía llegar a una verdadera autonomía estratégica independiente de Europa. Y para eso tenemos que ser menos fragmentados dentro de Europa, potenciar las virtudes que tenemos, el mercado interior, y hacer la política comercial como un bloque para poder mirar de tú a tú a grandes bloques, grandes campeones, digamos, grandes titanes, como pueden ser Estados Unidos o China. Europa es una superpotencia, pero tenemos que hacer las cosas juntos para poder negociar de tú a tú con estos dos grandes bloques.
4: Ahí está la clave, seguramente, de todo esto. ¿A cuántas empresas acompañan ustedes en esta complicada tarea, fundamental tarea del comercio internacional?
5: Pues por cuenta propia y por cuenta del Estado, todo el grupo CESCE acompaña 133.000 empresas en Latinoamérica y en España. En Latinoamérica acompañamos a 13.000 empresas, tenemos presencia en México, Colombia, Brasil, Chile y Perú. En España y Portugal y en Europa tenemos también mucha presencia, y tenemos también el grupo Informa dentro de nuestro grupo empresarial, que complementa muy bien la oferta de valor que hacemos a las empresas españolas en sus proyectos de internacionalización, especialmente a las pymes.
4: Y es fácil ponerse en contacto con ustedes si hay empresas que todavía están pensando en abrir un mercado fuera de España o abrir otro mercado distinto.
5: Sí, es fácil, tenemos presencia por toda España, tenemos vendedores, agentes, somos una empresa multicanal, actuamos mucho por la web, solo es buscar cesce.es e informarse.
4: Pues don Pablo Ramón Laca, presidente ejecutivo de CESCE, gracias por compartir esta información que es de alto interés para las empresas que venden fuera, venden más allá de las fronteras, que no quieren quedarse pequeñas. Gracias y hasta la próxima ocasión.
5: Muy bien, muchas gracias, Luis Vicente.

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1: Y hoy en la gran tertulia de la economía, aquí en Capital Radio, nos acompañan Ignacio Linares, experto en innovación y CEO de Soyes. ¿Qué tal, Ignacio? Buenos días.
2: Buenos días, encantado de estar con vosotros y esperando a ver qué es lo que pasa esta noche frente a Portugal.
1: En el fútbol, dices.
2: Correcto. Vale, el resto ya lo damos por perdido.
1: No, hombre, no seas tan pesimista para empezar. Nos acompaña también Ricardo Pérez, es profesor del IE. ¿Qué tal, Ricardo? Buenos días.
3: Buenos días. Pues yo el resto lo doy por ganado, hombre. Vamos a vencernos ya a lunes.
1: Sí, la historia de la humanidad es una historia de ganancias,
3: claro,
1: ¿no?
3: Sí.
1: Estamos ganando continuamente partidos. Otros los perdemos y preferimos aprender de ellos, ¿verdad? Nos acompaña José Ignacio Gutiérrez, es presidente de la Federación de Servicios Financieros en la Confederación de Cuadros. ¿Qué tal, José Ignacio? Buenos
4: días.
1: Muy
4: buenos días. Bueno, estamos a lunes, ya veremos lo que pasa hoy, pero bueno, vamos a ver la semana.
2: De momento cómo, vamos a ver hoy.
4: Vamos a ver hoy cómo avanza y la semana, que está interesante.
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1: A escuchar a quienes han investigado a fondo qué es lo que está ocurriendo en el problema de la vivienda.
2: Tres y que luego no han escuchado, además, lo cual es peor. No sé si luego vamos a poder escuchar.
1: Sí, las sí, ahora lo vamos a escuchar.
2: Pero efectivamente eran tres y son tres que no han escuchado. No, a mí lo que me sorprendía es, está declarado que la vivienda es el primer problema de los españoles, que el 39% de la población lo selecciona como el primer problema del país, y de ahí mi pesimismo el otro día, cuando veía que se celebra una comisión en el Congreso de los Diputados y literalmente había tres personas que habían acudido a la comisión. Y se supone que acuden a escuchar a expertos para formar su opinión y poder legislar con criterio, y a lo mejor escuchamos las declaraciones, ¿no?
1: Bueno, en esa comisión pues hay incluso un contertulio nuestro, como Julián Salcedo. O sea, pasan muchas personas que curiosamente coinciden en el diagnóstico. Y el diagnóstico es que es bastante demoledor, porque vamos a utilizar simplemente una declaración para que ustedes juzguen por ustedes mismos. Una de estas personas que ha comparecido en una comisión desierta de los que deben legislar para que cualquiera de nosotros no tengamos un problema con la vivienda. Pues es Sergio Nasar, es catedrático de Derecho Civil, es director de la Cátedra UNESCO de Vivienda, es magistrado suplente en la Audiencia de Tarragona, es doctor europeo en Derecho y máster en Economía Inmobiliaria por Cambridge. Es decir, que si lo comparan ustedes con el currículum de cualquier parlamentario, pues verán la enorme diferencia. Bueno, pues ningún parlamentario escuchándole cuando él decía esto.
13: Lo primero que hay que tener en cuenta es que desde 2007 a 2025, a cada norma que se ha aprobado en este Parlamento, en este Congreso, ha bajado la tasa de vivienda en propiedad entre las familias españolas. Aquí les he puesto en vertical la ley 1-2013, la ley 5-2019 y la ley de vivienda. 12-2020. Y a cada ley que han hecho ustedes ha bajado el número de familias que han accedido a la propiedad privada. Y que las familias no tengan la propiedad privada, no pueden acceder a la propiedad privada de su vivienda es un drama. Es un drama auténtico. No paran, ustedes pueden ver en ese gráfico claramente, son datos de Eurostat, todos los datos que les explicaré que son datos oficiales, no para de bajar constantemente y esto es un auténtico drama. Y dicen, bueno, ha bajado, pero el precio también. No, es falso. El precio, como ven ustedes a la derecha en el INE, el precio a cada ley que han hecho ustedes no ha parado de subir. Por lo tanto, es un error grave lo que se está haciendo desde la política de vivienda aquí.
1: Bueno, es que más claro no se puede decir. Además, se han fijado en las fechas, ¿verdad? O sea, no estamos hablando de un gobierno. Estamos hablando de varios gobiernos de distintos colores que cada vez que han hecho algo con leyes de vivienda, o sea, lo han empeorado.
2: Esto es,
1: y han ido a peor constantemente.
2: Esto es literalmente lo que importa. Esto es lo que importa. Yo creo que vamos por la vida un poco como en las máquinas esas de pinball, ¿no? La pelota pum, pum, pum, pum, va pegando golpes. José Ignacio comentaba al principio la cantidad de información que tenemos y lo difícil que se nos hace procesar la información. Esta es la información a la que deberíamos de estar prestando la atención. Y creo que fuera de esta emisora hay poca gente que le esté prestando foco a este tema y le esté prestando atención. Y es el primer problema de los españoles.
4: Yo creo que hay un error tremendo, que es el intervencionismo en el mercado de la vivienda. Tú lo has dicho, da igual el color. Vamos a ver, vivimos una época de expansión cuando se liberaliza masivamente el suelo, se deja actuar a los actores que forman parte de todo el sector de la vivienda, de las promociones. Tuvimos una crisis por un exceso de oferta. Unido a una serie de problemas también de financiación, de mala planificación en todo el proceso del análisis del riesgo en el mercado de la vivienda en general. Y hemos ido en un sentido inverso, es decir, hemos ido en un proceso de legislar para intervenir, de exigir cada vez mayores requisitos a todo lo que son construcción, fabricación, promoción de vivienda, más requisitos técnicos que encarece aún más el producto, y nos hemos equivocado en algo muy importante. La propia sociedad no ha sido capaz de exigir a nuestros políticos

0: tremendamente la vivienda como consecuencia del encarecimiento de las materias primas. Pero en España en especial lo que ha habido es un proceso de intervención político regulatorio que ha conllevado un encarecimiento adicional de la vivienda sin unos medios de adquisición. Yo recuerdo, yo he formado parte de las entidades financieras y nuestro principal negocio era la financiación de las viviendas, sobre todo la propiedad de viviendas habituales. Y ya he dicho muchas veces en esta mesa, en la gran crisis que hemos tenido del sector inmobiliario hasta el año 2008, la morosidad en vivienda habitual era la más baja, apenas superaba el 4%. Entonces, el problema de la vivienda es un problema de dejar actuar a los actores de la misma.
1: Pues fíjate, ahora mismo ya está empezando a haber ejecuciones hipotecarias. ¿Por qué? Pues claro, hay personas que se lanzan a la compra de vivienda con precios disparados que no pueden luego pagarla.
0: Siempre lo ha habido. O sea, es que no nos equivoquemos. Sí, sí. Que...
2: Pero ahora es el doble, ¿eh? Siempre ahora es el doble.
1: Y en Cataluña, ya no te digo, es un problema dramático. Que es donde está.
0: Cuanto más intervienes, más se encarece, claro, la vivienda. Es que esto, pero es que esto lo hemos vivido también en otros países europeos, no es un problema solamente español.
2: Pero espera, José Ignacio, lo que sí que creo que es un problema muy español es que es la parte que a mí, como te digo, me resulta melancólica, ¿no? Es el esfuerzo inútil. Es que este mismo señor, que es un catedrático, que está en una universidad pública, desde la que él mismo dice, yo tengo una ventaja, que es tener tiempo y tener recursos para poder estudiar esto durante 30 años, lo que dice es que estuvo un año y medio antes de que se promulgara la última ley de vivienda, estuvo como experto asesor tratando de asesorar a sus señorías y diciéndoles que por favor no promulgaran la ley. Y lo que él mismo se queja es, nadie me escuchó y yo ya anticipé qué es lo que iba a pasar. Y hoy vengo un año después a esta misma comisión y vuelvo a declarar y efectivamente se han cumplido todos los vaticinios que ya había hecho. Para mí eso es lo que es realmente preocupante y eso sí que creo que es muy único de España. Es que tenemos una clase política ahora mismo que no sabe y no aprende. Y eso es un problema.
1: Y no quiere aprender salvo que busques una interpretación todavía mucho más retorcida, ¿no? Que persiga ese objetivo, que empiece a considerarse la vivienda. Ahora se habla de un derecho, en el sentido de que quizás empiecen a introducirse la idea de que la vivienda no es o no debería considerarse propiedad privada.
3: Yo sí me voy a separar un paso hacia atrás, ¿no? Y me voy a ir a estas encuestas que hace Edelman sobre el mundo y sobre... Hay una pregunta que hace siempre sobre evolución de distintas cosas. Yo la busco porque habla de Internet y de evolución de tecnología, sí, pero siempre hace unas cuantas preguntas sobre política, ¿no? Y pregunta, oye, en tu país, ¿cómo de vamos a traducirlo por el grado de crispación, ¿no? Cómo están separados un lado y otro lado, ¿no? Y el otro, ¿cómo de fácil ves que se arregle esta crispación? Y salimos entre los campeones del mundo. Entonces, entre los campeones del mundo, salir ahí de mucha crispación, mucha separación entre, sí, bandos, y muy difícil de arreglar, pues te da una idea de lo difícil que es hacer legislación que tenga recorrido a largo plazo. Y que esto es como la educación, ¿no? Me parece lo mismo que la educación. Esto requiere una solución a largo plazo sin intentar, como decías tú de forma leyéndote entre líneas, sin intentar dar soluciones inmediatas que al final no te dan soluciones a largo plazo. Entonces, no somos capaces de crear una clase política otra vez que tenga una visión a largo plazo porque como estamos a la pelea y a la ganancia mínima, entonces yo lo veo como un problema estructural de la forma en que nos enfrentamos a la diferencia política y a poner por delante a las personas y las necesidades de las personas y al país frente a las necesidades de ganar la siguiente campaña y la siguiente. Y eso sí que es un problema grave y difícil de resolver.
0: Pero fíjate, el tema de la vivienda es un problema. A ver, ahora mismo llevar a cabo una promoción de viviendas de grandes dimensiones, las que podemos estar haciendo en los PAU de Madrid, son 2 años. Sí. Son 2 años la ejecución, más otros 2 años todo el trámite normativo. Ese es el gran problema, es que en una legislatura, en 4 años, si quisiéramos, podíamos empezar a encaminar la resolución del problema de la vivienda, porque esto es un problema de oferta. 4 años. Aceptemos incluso todo el proceso normativo que hay que... En 4 años, si este país quisiera y si las administraciones correspondientes se pusieran de acuerdo, seríamos capaces de llevar a cabo un plan de entre 600 y 700 mil viviendas. O sea, ni siquiera es un problema de largo plazo. Sí. Ni siquiera. Porque

0: hablamos de la educación, lo que estamos implicando son generaciones, porque estamos cambiando la mentalidad. Que es más complejo.
1: Cuando oigo a los expertos hablan de
0: material.
1: Cuando oigo a los expertos hablan de plazos más largos, hablan de plazos de, le escuchaba a Sergio Nasarra hablar hasta de 20 años, desde el momento, me imagino,
0: dependiendo que se del tiene tipo que de promoción en la que estamos
1: pero,
0: hablando.
1: Pero en cualquier caso, sin entrar en ello, déjame que vuelva a lo que decía Ricardo. Si al final tú tienes una persona de un pensamiento más de izquierda y una persona de un pensamiento más de derecha y lo sientas a los dos en una mesa, estoy convencido de que esas dos personas, cuando se abstraigan un poco de la estupidez, van a hablar de lo que realmente les importa, y es si pueden acceder a una vivienda o sus familiares lo pueden hacer. Es decir, las cosas básicas y fundamentales en las que no hay diferencia en el pensamiento. Y si fuéramos capaces de poner el foco en eso, entonces todas estas estupideces que estamos debatiendo o que están debatiendo en los medios habitualmente... probablemente veríamos que no tiene ningún sentido.
2: Hay una esperanza, ¿no? A igualdad de estupidez, puesto que las dos partes han hecho las mismas estupideces en materia de vivienda, podrían hacer lo contrario, ¿no? Si simplemente reflexionaran y escucharan a la gente durante un minuto tan solo. Hace algunos minutos tan solo también aquí en Capital Radio habréis escuchado el análisis del presidente de CESCE. Y hablar del enigma de Taiwán. Yo vi además a Ricardo, que estaba escuchando atentamente, como en un informe que ha publicado Rafael Lorin, habla del el riesgo del estrecho de Taiwán como un rinoceronte negro en términos económicos. Esto nos lleva, ¿no?, a pensar en el cisne negro de Nassim Taleb y cómo quiere reflejar un animal mucho más grande, más aparatoso, más problemático incluso que el cisne negro. Incluso el propio presidente de CESCE decía que si estallara una crisis con ese punto conflictivo, el efecto o el impacto económico podría ser superior a la crisis financiera, ha dicho, y al COVID. Ojo, estamos hablando de las dos palabras mayores en términos económicos que hemos padecido los seres humanos en los últimos 100 años, ¿no? Seguramente. ¿Por qué? Porque el estrecho de Taiwán soporta un comercio de 3,4 billones de dólares, concentra más del 60% del mercado de semiconductores y más del 90% de los chips avanzados de la empresa TSMC, lo que hace que cualquier conflicto, incluso un bloqueo, tenga la capacidad de provocar un shock global inmediato.
3: Sí, o sea, yo creo que cuando hablamos de que el mundo se desglobaliza, sí, pero hay cosas que no se desglobalizan. Es decir, en nuestro entorno tenemos tecnología por todas partes, tenemos chips por todas partes, y si eso falla, va a fallar toda la cadena, desde cuánto te va a costar tener un coche nuevo hasta cuánto de caro va a ser tu ordenador nuevo. Lo vimos con la subida de precios de Apple hace unos días de un 20%, y lo ves en los inversores, ¿no? Yo estaba leyendo un artículo este fin de semana, bueno, hoy por la mañana, sobre SoftBank y en lo que está invirtiendo Masayoshi Son, y decía, por primera vez en muchos años parece que la tesis de este hombre deja de ser casi aleatoria y se convierte en algo más profundo, donde está invirtiendo en los chips, en la energía, en los LLMs y en los robots, pensando en un mundo que está gestionado hacia la tecnología. Entonces, si piensas en riesgos estructurales de un mundo de comercio globalizado, a mí se me va la vista hacia China, claramente. Y cuando Trump dice que va a montar un sistema de chips avanzados en Estados Unidos, eso es un puro desconocimiento de lo complicado que es montar una industria de ese nivel, de esa complejidad, con los proveedores que tiene que tener y con la capacidad de gestión de todo un sistema alrededor. Entonces, eso sí que requiere décadas de inversión y de pensar distinto. Y vamos, estoy totalmente de acuerdo. O sea, lo vimos con los que se hayan comprado un coche en los últimos 2 años, el periodo de espera que tenían que tener para un coche nuevo. Sí. Y eso era puro, Taiwán está sobrepasado, no podemos producir más. Imagínate cerrarlo, como ha estado cerrado Hormuz. O sea, caída total en las bolsas, masacre.
0: Fíjate, hay dos grandes potencias, Estados Unidos, Rusia, que ya han mirado y están actuando en su patio trasero, Venezuela, el Caribe, Cuba, y Rusia en Ucrania. Ucrania, los países bálticos, hay una presión ahí. China tiene también esa aspiración con Taiwán. ¿Cuál es el riesgo que tenemos en el caso de China? ¿Cuál es el miedo por el que China aún no ha actuado? China quiere obtener el beneficio de Taiwán con la misma técnica que utilizó con Hong Kong, es decir, presionando al entorno para que caiga como pieza madura. ¿Por qué? Las estructuras económicas de Estados Unidos, Rusia es interno, pero el PIB de Estados Unidos, el 80% es producto y consumo interno, el 20% es exportación. En el caso chino es inverso. Y además China depende de Occidente casi en un 45% de su Producto Interior Bruto. ¿Qué realizaría Occidente si China intenta tomar Taiwán? Pues un bloqueo al comercio chino, ¿no? Las consecuencias son inmensas para todos, pero ojo. Ojo, China pierde.
1: También para China, ¿no?
0: Claro. Entonces, China intenta provocar, primero, influye directamente en la política interna taiwanesa, porque hay partidos pro-chinos y cada vez con más peso, y esto es importante, pero sobre todo presiona a Occidente para que caiga como una fruta madura. Luego no cumplirá los acuerdos de un país, dos sistemas, ¿no? Como ha ocurrido en Hong Kong, que no lo ha cumplido. Hong Kong está totalmente intervenida. Ya no es lo que era, pero es que además el riesgo tecnológico para Occidente de la caída de Taiwán no lo hemos valorado todavía. Y es imposible una alternativa a Taiwán en menos de 20 años o 25. Es imposible para Occidente tener una alternativa a lo que Taiwán nos aporta, a todo el desarrollo tecnológico occidental. Y Occidente no sabe ahora mismo cómo planificar a esos 25 años una alternativa a Taiwán. No la tenemos. Entonces, aquí hay unos equilibrios. Yo creo que Estados Unidos, cuando ha intervenido en Irán, ha querido también evaluar los riesgos de una crisis de ese nivel. ¿Por qué? Porque la peor crisis que pueda haber sería una crisis en Taiwán. Porque hay un actor que se llama China.
3: Yo creo que va a influir muchísimo que pasen las elecciones en noviembre en Estados Unidos.
0: Y a ver qué ocurre en enero del 27.
3: Claro,
0: ¿no?
3: Porque China se posiciona como el socio fiable. Es decir, yo creo que las intervenciones, Venezuela, Irán, todo esto, yo creo que alejan, salvo que en noviembre Trump vuelva a arrasar, alejan el escenario de China más agresivo, porque juega dos juegos al mismo tiempo. Las sanciones para chips les obligan a desarrollar interno, y cuando se han abierto un poco más, China ha dicho no, queremos seguir cerrados porque queremos desarrollar la capacidad interna. Y dos, si es verdad que Trump sale malherido de noviembre, eso sería un indicador de China. Tenemos que seguir jugando la baza del socio fiable, y un socio fiable no hace esas cosas de atacar a los proveedores. No te voy a hacer esto. Con lo cual, yo creo que es muy chulo añadir capas de complejidad, porque yo lo veo como es el momento en que China siga jugando ese soy el socio comercial fiable, y encima apoyo un desarrollo interno de una industria de chips avanzados, que puede cambiar también el equilibrio geopolítico.
2: De la cumbre de la OTAN, ¿vamos a ver alguna cosa especialmente relevante, José Ignacio? Una materia que sigues muy de cerca.
0: Sí, vamos a ver. Yo creo que los compromisos de gasto ya están adquiridos. Puede haber regañina a España una vez más.
2: Regañina a España.
0: Pues, sí, a ver. España lo que no quiere es transmitir realmente el gasto real de defensa. O sea, España ha superado con creces el 2%.
2: Pero había algunos informes que decían que incluso estaba gastando más de lo que dijo
0: España
2: el presidente.
0: Está en el entorno del 3% ahora mismo gastando en defensa. Lo que pasa es que desvirtúa mediante una contabilidad repartida en ministerios el gasto real en defensa. Pero claro, es que esto lleva a que otros países pudieran hacer lo mismo. Yo creo que aquí básicamente hay un tema muy complejo ahora mismo que en Ankara se va a tratar en temas bilaterales, y es cómo vamos a desarrollar la gran defensa de Europa. ¿Qué papel va a tener Estados Unidos en la industria de defensa europea? ¿Vamos a seguir dependiendo de la tecnología americana o no? Y si Europa realmente va a tener capacidad. Los grandes proyectos de defensa europea han fracasado en los últimos, y vamos a ver fracasos próximamente en alguno de esos proyectos, como puede ser el tanque europeo, como puede ser el gran dron europeo, que prácticamente Francia se ha desligado de él. Europa tiene que hablar entre sí misma, y Ankara es una oportunidad para volver a presionar. Y sobre todo yo creo que Estados Unidos, yo no sé cuándo va a llegar el momento en que va a decir la realidad. Usted preocúpese de defensa, porque nosotros no vamos a seguir. Yo no sé cuándo llegará ese momento, pero se va a producir. Pero el gran problema somos nosotros, somos los europeos. No somos capaces de colaborar entre nosotros.
2: La gran tertulia de la economía, poniendo de manifiesto los grandes temas del momento que nos afectan a todos. Hoy lo hemos hecho con José Ignacio Gutiérrez, con Ignacio Linares, con Ricardo Pérez. Gracias, que la semana os acompañe.
3: Un placer. Buena semana, jóvenes.
1: A por Portugal.
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0: Laura Blanco.
1: Muy buenos días, quedan 7 minutos para que las bolsas europeas arranquen la semana, de ola de calor y de necesidad de hidratación, de pausa de hidratación. Eso nos van a permitir las actas de los bancos centrales que se publican esta semana. Reserva Federal, Banco de Inglaterra, Banco Central Europeo y algunos datos macro que van a ser relevantes. ¿Aguardando qué? Pues sobre todo aguardando la publicación de los resultados del segundo trimestre. Eso sí, ojo a Samsung, se espera que mañana presente un resultado que multiplique por 18 los últimos resultados en pleno boom de la demanda de infraestructura de inteligencia artificial. Mañana al Nasdaq 100 se va SpaceX y el viernes SK Hynix empieza a cotizar en la bolsa americana en una colocación cercana a los 30.000 millones de dólares. Vamos a comentar la escena, porque el IBEX 35 está muy poquito de marcar los 20.000 puntos. Por primera vez en la historia, el viernes cerró en máximos históricos, aprovechando el cierre de Wall Street, pero hasta ahora tenemos un punto caliente en el tejido empresarial europeo, que está disparada en la preapertura de la bolsa, y se llama Sandra Torrecillas.
2: Se llama EasyJet, la aerolínea de vuelos baratos, que están subiendo en preapertura un 12% después de decir esta vez sí al fondo estadounidense Castle Lake, que le ofrece más de 7.300 millones de dólares. El precio, 6,90 libras por título, eso es una prima del 73% de cuando hizo la primera oferta allá por el mes de mayo.
1: Y tenemos otro punto caliente que tiene que ver con las entidades financieras y los movimientos corporativos, Singular Bank, ING. ¿Qué pasa, Sandra?
2: Pues que ING y también la gestora española Proa Capital, el grupo de inversión mexicano Actinver y varios family offices españoles han comprado el 84,5% de Singular Bank. Se lo han comprado al fondo Warburg Pincus. ING se hace con el 40%, quiere crecer en banca privada y gestión de patrimonios en España. No han desvelado la cuantía.
1: Es momento de buscar el análisis de la jornada antes del arranque de la semana en los mercados financieros. Antonio Castelli, broker, buenos días.
3: Hola, Laura, buenos días.
1: Bueno, estamos esperando, entiendo, que los resultados empresariales. ¿A dónde está mirando el mercado en plena ola de calor en los termómetros, pero también en la bolsa, porque estamos en zona de máximos históricos?
3: Pues completamente. Bueno, en cuanto a los resultados, vamos a seguir lo que viene ocurriendo siempre. Y es que siempre, especialmente en los últimos años, no se va a ver tanto la cifra de ventas y de resultados aislado, sino sobre todo las previsiones que hagan las compañías, ¿no? En Estados Unidos, los primeros resultados que vamos a ver esta semana, que son PepsiCo y Delta, pues vamos a ver cómo va el consumo con Pepsi, demanda y costes con Delta, ojo con las compañías aéreas después de la operación que nos acabáis de comentar hace un momentito. Y luego en la gran banca, que es cuando empieza realmente la semana que viene, es cuando empieza la campaña como tal, por la salud financiera del ciclo, ¿no? En Europa, pues bueno, el mercado va a buscar confirmación de que sigue habiendo tracción en tecnología y en chips, con empresas como ASML, SAP y ST Micro, que son pues las que van a empezar también con Louis Vuitton alguna señal de estabilización. Uh-huh. En el lujo, sobre todo.
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0: perdemos los máximos históricos en el IBEX 35. Abajo el selectivo de la bolsa española en el primer cambio, 9 de la mañana, quedan 12 horas, para que salgamos al terreno de juego frente a Portugal. 12 horitas. Bueno, pues el IBEX 35 en rojo, cayendo en el entorno del 0,25%. Abandonamos los 19.850 puntos de máximo marcados en la sesión del pasado viernes. ¿Y por qué? ¿Qué está pasando dentro del selectivo de la bolsa española? Bueno, claro, es que están cayendo acciones de las que más pesan en nuestro selectivo. Ahora Sandra nos dirá si es porque están descontando dividendo. Repsol 2%, quizás es por la caída del precio del petróleo. Iberdrola otro 2%, ACS un 1%. Claro, son títulos que pesan con fuerza en el selectivo de la bolsa española y arrastran al índice, a pesar de que sube IAG, sube Amadeus, sube los bancos, Unicaja, Santander, BBV, Caixa, Sabadell, todos los bancos en positivo, pero las grandes energéticas cayendo, y de ahí los números rojos que vemos en el selectivo de la bolsa española para empezar esta mañana de lunes, Sandra.
1: Sí, efectivamente, Repsol hoy descuenta dividendo de 0,55 euros por acción, con lo cual explica ese descenso que estamos viendo en la apertura. Vamos a ver las bolsas europeas cómo abren esta mañana. Muy tranquilas, con un Eurostock 50 que está prácticamente en los niveles del pasado viernes, aunque ligerísimamente hacia abajo. Ni siquiera llega al 0,10% la caída. Lo mismo sucede en la bolsa alemana. Y si miramos otros índices, tenemos completamente planos al CAC 40 parisino y al FT100 londinense. Y en la bolsa italiana es la única que se desmarca un poquito hacia arriba, con subidas el MIB a estas horas del 0,3%.
0: Bueno, vamos a echar un vistazo al mercado de deuda. Es una semana en la que el Tesoro español vuelve a acudir al mercado. Lo va a hacer mañana con papel a 6 meses y a 12 meses. En una semana en la que lo más relevante desde el punto de vista macro son las actas de bancos centrales, Reserva Federal, Banco de Inglaterra y Banco Central Europeo, como venimos contándoles desde las 7 de la mañana. Ojo al oro, porque el oro ha recuperado el nivel de los 4.100 dólares la onza. Importante. Hoy tenemos el ISM del sector servicios en los Estados Unidos y el índice Sentix en la Unión Europea. Mañana balanza comercial de Estados Unidos. El miércoles, importante, Alemania va a colocar papel a 10 años, así que nos vamos a ver cómo está el comportamiento de los bonos alemanes a 10 años, a la espera de que tengamos, bueno, pues más referencias que tienen que ver con los tipos de interés, y mientras el mercado está descartando ya prácticamente que la Reserva Federal pudiera hacer un movimiento del precio del dinero en la reunión del próximo 29 de julio, con la que va a cerrar la temporada antes de irse de vacaciones o antes de irse a Jackson Hall. Este año escucharemos a Kevin Warsh. ¿Cómo tenemos? A ver si encuentro la rentabilidad de los bonos alemanes. Venga, aquí la tenemos. 10 años. Venga. Pues está subiendo de precio y bajando la rentabilidad. Se nos va al 2,91% la rentabilidad del Bund. Y esta semana también, bueno, pues vamos a conocer datos importantes que tienen que ver con el estado de salud de la economía alemana, además de la colocación que va a realizar a 10 años. ¿O ha publicado datos ya Alemania? Eran pedidos a fábrica, me
1: parece. Exactamente,
0: ¿no?
1: Pedidos de fábrica del mes de mayo. Han subido más de lo esperado, se esperaba un repunte en torno al 1% y ha sido mejor la cifra, un 1,9% de avance. Echamos un vistazo también a los futuros estadounidenses. Están ahora mismo el del Dow Jones muy plano y el del S&P 500 y el del Nasdaq subiendo, sobre todo el del Nasdaq, que ya repunta casi un punto porcentual. Y si miramos los futuros europeos, los tenemos ligeramente a la baja, con recortes en torno al 0,10%, tanto para el futuro del Eurostock como el futuro del DAX.
0: Nos vamos a los mercados de divisas. Bueno, pasamos por Bitcoin, 62.900. En los mercados de divisas, ¿qué nos llama la atención? A ver si, Sandra, nos puedes recordar esa operativa durante 24 horas del won surcoreano, qué está sucediendo en Corea del Sur con la debilidad de su divisa. Si miramos al euro frente al yen, 162.25 yenes por dólar. Madre mía, que sigue cayendo el yen japonés, y tenemos al eurodólar en 1,1420. En el caso del won, ¿qué está pasando?
1: Bueno, lo que ha sucedido es que este lunes es un día histórico en ese mercado de divisas de Corea del Sur, porque desde hoy el mercado de divisas permite, el de Corea, el intercambio de wones y de dólares durante las 24 horas del día. Esto llega en un momento de especial tensión por esa persistente debilidad de la moneda local, que está en niveles que no se veían desde la crisis financiera de 2009, es decir, desde hace 17 años. Esta medida podría ayudar a estabilizar el mercado de divisas, eso esperan, ya que el cambio podrá absorber en tiempo real los impactos relacionados con la actualidad internacional y también impulsar la inversión extranjera en Corea del Sur.
0: Venga, que tenemos la apertura de las bolsas europeas y atención a lo que va a suceder esta tarde, porque de alguna manera, cuando sepamos la cifra de millones que los países de la OTAN quieren invertir en defensa, conoceremos el impacto en las empresas de defensa. Y esta tarde va a hablar Mark Rutte antes de que la cumbre de la OTAN arranque mañana en Ankara. ¿Esto tendrá impacto en el mercado o no? A esta hora, el DAX alemán muy planito, el IBEX 35 que ha abierto en negativo, también modera las pérdidas.
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0: Venga, pues la negociación en el IBEX 35 con suaves recortes, hoy que está cayendo con fuerza Repsol, y ojo a Iberdrola, porque Sandra Torrecillas, esto es lo que está provocando que el IBEX esté negativo, porque los bancos suben. Iberdrola no está descontando dividendo hoy, ¿no? Porque la caída es del 2,5%.
1: Pues sí, la verdad es que me estaba llamando la atención, efectivamente, aquí tenemos que buscar enseguida, en cuanto que podamos, qué es
0: no
1: lo que está pasando.
0: No tendrá nada que ver con Cox y la
1: de
0: compra de Cox activos de Iberdrola, que esté pendiente, pues, porque había algún informe por ahí que circulaba,
1: sí,
0: que cuestionaba.
1: Pero,
0: operación,
1: sí,
0: ¿no?
1: Pero quizá eso le afectaría más a los títulos de Cox que a los de Iberdrola, lo que comentaba esta mañana el diario Cinco Días, haciendo alusión a un informe de Citi, es que dice que aunque la compra de Iberdrola a México es estratégicamente atractiva, también considera que genera presión en el balance y han recortado a la mitad la previsión de EBITDA para 2028 y rebajan al 50% la cartera de proyectos por las necesidades financieras, pero eso afectaría más a los títulos de Cox. Hoy tenemos por tanto, en el IBEX 35, vamos a ver si se actualizan las pantallas que se nos han descolocado.
0: De todas formas, están los 2%. Derechos de la ampliación de Iberdrola, están cotizando ya. A lo mejor tiene que ver con esto. Enseguida se lo vamos a preguntar
1: pues
0: a Nicolás Fernández, ¿vale? Cuando sube el 65%, los derechos a 42 céntimos de euro.
1: Pues posiblemente. En el caso de Repsol, sí que tenemos hoy descuento de dividendo de 0,55 euros por acción, caídas del 1,5 en los títulos de ACS y en torno al 1% recortan las acciones de Solaria, de Acciona Energía y también las de ArcelorMittal. Y en el lado de las subidas tenemos a Amadeus con un repunte cercano al 2%, IAG 1,8% de subida y avances también para los títulos de Indra del 1,7%. Vamos hasta el Eurostock 50, aquí lo tenemos, subidas para las acciones de Prosus del 3,5%, Adyen también relacionada con la tecnología con un repunte del 2,7%. Y por encima del 2%, Wolters Claver y Ferrari. Y en el lado de los descensos, pues ahí tenemos esa caída de Iberdrola y también Infineon y ASML con recortes, la primera del 2,4%, la segunda del 1,5%. En el CAC 40 parisino, Thales con una bajada del 1,7%. Esta mañana Thales ha anunciado que quiere comprar una empresa de drones francesa que se llama Exail. En principio ya ha llegado a un acuerdo con sus principales accionistas, les ha comprado el 35%, quiere hacerse con el 100% y ha ofrecido por ella 134 euros por título, que es una prima del 44%. El viernes pasado Thales elevó objetivos de beneficios para este año y eso a pesar de que ha tenido que hacer una provisión de 450 millones tras la suspensión del F-126. Thales esta mañana está bajando un 1,4%. Nos vamos hasta la bolsa alemana. Continental con caídas superiores al 3%, Infineon 2,6%, Siemens Energy 1,6% de caída, subidas para SAP cercanas al 2% y Zalando suma un 1,7%. En la bolsa italiana, lo más importante, la subida del grupo de defensa Leonardo con repuntes superiores al 13%. Y terminamos en la bolsa londinense. Aquí tenemos a los títulos de EasyJet con subidas del 10% después de aceptar definitivamente, ya no sé si es la tercera o la cuarta oferta que le hacía Castle Lake, 7.340 millones de dólares. La prima, si tenemos en cuenta desde cuando inició la primera oferta, ya a finales del mes de mayo, es una prima del 73%. De todas formas, no es una oferta todavía vinculante y definitiva. Castle Lake que tiene de plazo hasta el 3 de agosto.
0: Vamos a saludar a Nicolás Fernández, es director de análisis de Banco Sabadell, para comentar la jugada en las bolsas. Don Nicolás, buenos días.
4: Hola, ¿qué tal? Buenos días.
0: Caen con fuerza Iberdrola y Repsol. Repsol 2,60, 21,75, Iberdrola 2,5, 21,21, pero es que en ambos casos parece que tiene que ver con el dividendo, ¿no? Con el que descuenta Repsol y Iberdrola con la ampliación del dividendo flexible.
4: Correcto, sí, no hay un impacto más allá de eso. Simplemente en el caso de Iberdrola que están cotizando los derechos, y en el caso de Repsol exactamente lo mismo. Es la fecha ex date del pago del dividendo.
0: Vale. El IBEX pierde, se aleja un poquito de la zona de sus máximos históricos marcados del viernes, pero ahí estamos de los 20.000. ¿Esto qué va a depender? ¿De resultados, aunque sean los americanos, del tono en general que hay en el mercado, de los bancos? Porque, oiga, entre una cosa y otra, los bancos están mostrando, siguen mostrando fortaleza en el IBEX 35 también.
4: Bueno, yo creo que ahora, sin duda alguna, lo que va a marcar la evolución de los mercados son los resultados. No cabe ninguna duda, porque, bueno, tenemos los frentes están más o menos más claros, ¿no? Tenemos la guerra en una tregua que es inestable, pero que es una tregua de momento, el precio del petróleo cayendo con fuerza, y por otro lado, pues sí, lo que nos queda es eso, ver cómo van los resultados, porque los bancos centrales con los últimos mensajes también han reducido mucho las expectativas de subida de tipos, ¿no? Por lo tanto, sí, de momento va a ser poco en España y en Europa, más en Estados Unidos, pero julio es el mes clarísimo de resultados.
1: Nicolás, hablando de resultados, mañana tenemos ese avance que hace habitualmente Samsung, se esperan unos resultados espectaculares. Esta semana tenemos también los de TSMC, aunque tenemos que esperarnos hasta el viernes, y tenemos el debut en Wall Street de SK Hynix. Todas estas cifras y salidas a bolsa relacionadas con Corea del Sur, bueno, TSMC con Taiwán, evidentemente, ¿pueden también apoyar al mercado y que siga subiendo?
4: Sí, lo apoyarán si realmente pues los mensajes son positivos. Yo creo que los resultados, sobre todo por ese lado, ¿no? La parte de los resultados, el mercado lo que está esperando es un poco lo que pasa en todos los trimestres, después de las fuertes subidas de las tecnológicas, a que se confirme la demanda, los pedidos de cara al futuro, y eso es bastante importante, y pensamos que tiene que, o que va a ser así, no creemos que vaya a haber algo distinto a eso. Y por otro lado, en general, lo que ha venido pasando con los mercados o con los analistas es que se han ido revisando las estimaciones al alza. Por lo tanto, la exigencia es todavía mayor, ¿no? Yo creo que esa es la clave. Y luego, cualquier operación que haya en bolsa ahora mismo y que suponga pues un nuevo capital para entrar, desde luego también es bastante importante de cara a ver cuál es la evolución de los mercados. Ahora mismo hay mucha liquidez y eso sigue apoyando las bolsas.
1: Bueno, ya que menciona usted operaciones, esta mañana tenemos varias operaciones corporativas. Quizá la más importante sea la de EasyJet y esa aceptación de esa propuesta de Castle Lake, aunque tenemos varias más, Novartis, que se compró una empresa británica, Thales con esa empresa de drones. En cuanto a EasyJet, yo creo que ya hemos comentado en alguna ocasión esta posible operación, pero las cifras que se han dado finalmente, ¿qué le parece, Nicolás? ¿Puede esto reactivar de alguna forma también los movimientos corporativos?
4: Bueno, son difíciles los movimientos corporativos en el sector de líneas aéreas normalmente, porque ocurre un poco como en el de telecomunicaciones, ¿no? Y es que las obligaciones luego a la hora de vender activos y de liberar slots, pues son importantes, ¿no? Y casi las grandes compañías, tenemos a IAG, por ejemplo, que no ha querido estar en la DETAP en Portugal, las grandes compañías casi lo que buscan es aprovecharse de esas ventas de activos. Yo creo que la operación esta es positiva para EasyJet, lo que pasa es que no es muy descontable o no es muy comparable, pues por ejemplo para IAG, porque es una compañía low cost, que tiene, se mueve por otras variables de demanda, pero en todo caso, hombre, siempre es bueno que haya movimientos corporativos que pongan en valor pues una compañía aérea. En este caso, lógicamente, pues es una inversión pura y dura para sacarle una rentabilidad, y eso pues no debería tener un impacto a nivel de nuevas rutas o de incremento de capacidad para el resto de líneas aéreas. Simplemente es intentar mejorar la rentabilidad de la compañía, ¿no?
0: Don Nicolás, que esta noche, díganos usted, ¿cómo vamos a quedar contra Portugal? A ver, si quiere participar en la porra, ¿eh? Que sé que no tiene nada que ver con el mercado. Ay. Pero a ver, es lo que manda, es el tema del día, ¿no?
4: Sí, desde luego. Bueno, pues la verdad es que yo no voy a hacer una de esas apuestas emocionales que se hacen, que es, bueno, también es verdad que no nos estamos jugando nada, entonces como no nos estamos jugando nada, yo diría que lo lógico sería que España gane, igual que lo lógico es que el IBEX supere los 20.000 puntos tarde o temprano, pues también lo lógico sería que España gane esta noche. Yo diría que igual 2-0.
0: Bien, está bien. Nicolás, que cuídese, que muchísimas gracias por acompañarnos en el análisis para empezar la semana. Estamos aguardando resultados, los 20.000 del IBEX y el partido esta noche, claro. Que disfrute el lunes.
4: Igualmente, muchas gracias.
0: Bueno, ¿y cómo nos protegemos en los mercados financieros de la ola de calor? ¿Qué tenemos que hacer? Pues enseguida vamos a abordar este asunto con la ayuda de José María Luna. 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Si prefieren, escriban o manden un audio, una nota de voz al 687-050600 para plantear su consulta de fondos de inversión, de su cartera, de la gestión de su patrimonio con José María Luna. Enseguida Maite Gutiérrez con los grandes titulares de la economía.

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1: Bueno, pues la bolsa y la vida, la ola de calor, la cumbre de la OTAN, mucho deporte, Maite Gutiérrez. Empezamos con los termómetros disparaditos la semana, ¿verdad?
2: Y en alerta a 8 provincias españolas por este calor extremo que nos tiene a todos los que podemos bajo el aire o bajo los ventiladores. Asumiendo además todas estas noticias, hoy además en España tenemos reunión de Hacienda como las comunidades autónomas en busca de un plan presupuestario. Esas novedades sobre las cloacas que llevan las portadas de la prensa española y también dos citas importantes, ya saben, el Portugal-España a las 9 y los Sanfermines, el chupinazo, a las 12. También tendremos que celebrar. Tendremos que celebrar, pero desde luego que la actualidad no nos da ningún respiro. Esta mañana hemos tenido una entrevista con Pablo de Ramón Laca, el presidente ejecutivo de CESCE, de la Compañía Española de Crédito a la Exportación, y nos lanzaba una nueva advertencia geopolítica geoestratégica preocupante. Le escuchamos.
3: Un bloqueo del estrecho de Taiwán puede llevar a una caída del PIB mundial de entre el 9 y el 10%. Esto es más que el COVID y más que la crisis financiera. Sí.
2: Las cifras que nos daba Ramón Laca pues justifican esta advertencia. Le escuchamos de nuevo.
3: Entre el 15% del comercio mundial en total pasa por el estrecho de Taiwán,
4: sí.
3: Y el 30% pasa por el estrecho de Malaca. Un bloqueo ahí puede provocar un problema mucho más importante que el bloqueo reciente del estrecho de Hormuz.
2: Hay que estar atentos a esta entrevista y estas advertencias en capitalradio.es y en nuestras redes sociales. Vamos también con otros temas que llevan en portada los principales diarios españoles. En El País, Hacienda, como decíamos, se reúne con las comunidades autónomas para definir la senda del déficit, y el barómetro de 40dB dice que PP y Vox aventajan en más de 12 puntos a PSOE, Sumar y Podemos en estimación de voto. Además, el 65% de los españoles considera que el lawfare existe en España. En El Mundo, Moncloa intentó colocar a Zapatero en Indra como asesor estratégico para Iberoamérica. Murtra lo llevó al Consejo cuando era presidente con el apoyo de la SEPI, pero los consejeros independientes frenaron la operación. Leemos también que Delsi se querella en España contra el Dama por el sobre de PDVSA y encarga a Garzón que lleve el caso. El empresario afirmó que la actual presidenta de Venezuela le entregó material que probaría la financiación irregular del Partido Socialista. En El Confidencial leemos que Magnum Capital lanza su propia gestora en España, a las puertas ya de alcanzar los 2.000 millones invertidos. Y se habla también sobre una de las operaciones del día. ING, Actinver y Proa lideran la compra del nuevo Singular Bank de Javier Marín. En El Economista cuentan que Defensa diseña una transición de 3 años y 1.000 millones hasta un nuevo caza de sexta generación. En Europa Press, que Trabajo quiere mayor transparencia salarial en empresas de 50 o más empleados para reducir la brecha de género. Y en Expansión, el BCE, que reclama por carta a los CEO de la banca que se blinden de la inteligencia artificial. El Banco Central acaba de convertir la inversión en ciberseguridad y los planes de contingencia frente a los riesgos de la IA en la gran prioridad para las entidades. Busca involucrar a los bancos a todos los niveles para acelerar el desarrollo de planes de contingencia ante estos nuevos riesgos. Y en 5 días, una misteriosa firma española multiplica por 18 la inversión de sus clientes en SpaceX. Galdana conecta a clientes ricos con fondos de venture capital de tecnología de Estados Unidos.
1: Los asuntos calientes en redes sociales, ¿por dónde pasan?
2: Pues mira, Laura, es todo fútbol, que nos está dejando imágenes y sonidos impresionantes.
1: Supera a Manuel el del bombo.
2: Vamos, esto es adictivo.
4: Haaland y su tripulación haciendo que se escuche el remo vikingo en todo el planeta. Es adictivo, te pones a escucharlo con esa fuerza y ese ánimo de los noruegos locura, que ayer consiguieron eliminar la pentacampeona a Brasil en ese partido 2-0, que también nos dejó imágenes y sonidos impresionantes como las lágrimas de Neymar, que se despide de los mundiales, a Vinicius consolándole y bueno, pues todas estas imágenes del mundial, también derrota de México ante Inglaterra 2-3 con el doblete de Bellingham, y esta tarde pues ya sabemos, España contra Portugal, veremos qué pasa si no hay ninguna incidencia, porque en las redes sociales se habla mucho ya de la manita de Trump, tú sabes que hemos pasado de la manita de Maradona a la de Trump, que dicen que ha tenido algo que ver en que Folarin Balogun pues vea retirada su sanción, que era un partido, y pueda jugar el partido de octavos de final del Mundial. Así que veremos qué pasa esta tarde en ese España-Portugal. La porra me vas a pedir, Laura.
1: Claro, a ver, Antonio Castelo creo que dio un Miguel San Martín un 1-0. Antonio Castelo un 3-1. Bueno, van al revés porque en casa, el equivalente en casa es Portugal, ¿no? Entonces sería 0-1 de Miguel San Martín, 0-2 de el analista de Banco Sabadell, Nicolás Fernández.
4: Y voy yo con el 2-3.
1: Y tú vas con el 2-3.
4: Con 2-3. El 2-3, sí.
1: A Sandra no se lo hemos
4: 2-3 y camiseta para mañana. Venga, vamos.
1: Ahora, pues, tenemos aquí, pero no sé, pero vamos a un 2-4. 2-4 y mete gol algún jugador del Celta.
4: Venga, a remar en los mercados, Laura. Venga, los 20.000.
1: A los 20.000, a ver cuándo llegan. Gracias, Maite Gutiérrez. ¡Viva España! ¡Y viva Luis de la
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1: Bueno, pues vamos a saludar a don Alberto Roldán, profesor de finanzas de la Universidad Europea. Don Alberto, buenos días.
5: Buenos días, Laura.
1: Venga, empiezo por la porra esta noche y luego hablamos de mercado, ya, porque es que ya hay todo tipo de resultados. El mío es 2-4 esta noche, a favor de España, claro, que jugamos como visitantes. ¿Usted?
5: 1-1, pero pasamos a los penaltis.
1: Vamos a ver, no, pero eso es sufrir mucho, ¿eh? Usted quiere adrenalina hoy en el terreno de juego, don Alberto.
5: Es que somos sufridores. Estoy muy habituado a ese concepto de asociar fútbol con sufrimiento. O sea que sí, ¿por qué no? Yo creo que luego la celebración va a ser mucho más satisfactoria.
1: Venga, pues nos vamos a penaltis. Adrenalina, venga. Adrenalina la que tenemos, ¿eh? Porque adrenalina. A la espera de los resultados empresariales, ¿qué espera usted de manera global en este segundo trimestre? Cuando tengamos los resultados, ¿se cumplirán expectativas? ¿Se justificarán las valoraciones en bolsa? La adrenalina nos la pondrá Samsung mañana, se espera una multiplicación por 18 en el beneficio, llega SpaceX al Nasdaq 100. Atención, ese caja Hynix se va a salir a la bolsa americana, 29.000 millones, prácticamente de colocación en Wall Street. Que...
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1: Los platos fuertes, ¿no? Cuando empiecen todas las tecnológicas y sobre todo los bancos americanos también publicando sus resultados. Cuídese, muchas gracias.
5: Igualmente. Gracias.
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1: Estamos en el consultorio de fondos de inversión con José María Luna, de Luna Sevilla Asesores Patrimoniales, para que ustedes les planteen las dudas que tengan sobre la cartera, sobre el patrimonio, sobre los mercados. José María, ¿qué tal está usted?
2: Muy buenos días, estupendamente. ¿Sí? Bueno, me ha costado un poco llegar, y eso que Madrid está fenomenal, pero me, me ha pillado un atasco justo donde no me tenía que pillar.
1: Bueno,
2: pero
1: bueno,
2: hemos llegado. Pero esto es como la prórroga de los partidos del Mundial, que mientras pasemos, ya bien.
1: Eso es verdad, sean penaltis o no sean penaltis.
2: Efectivamente.
1: Pero, claro, pero eso a veces sucede, ¿no? Que nos cogemos, de repente hay un imprevisto, un atasco donde no esperábamos, ¿no?
2: Exacto.
1: Y entonces, ¿cómo gestionamos eso? Porque eso nos puede pasar ahora en verano, con nuestra cartera, puede pasar en el partido de esta noche, puede pasar después de las midterm, puede suceder en cualquier momento, con el dinero, con la vida, ¿no? Y
2: totalmente.
1: Para lo que hay que estar es preparados para un atasco inesperado.
2: Pues mira, el principal enemigo de la gestión de patrimonio, sin duda alguna, y de por mi experiencia, es la gestión del miedo, la gestión de emociones.
1: Yeah.
2: Y prever posibles planes de,

0: Hay que mirar mucho más a medio y largo plazo en los mercados, en la vida, y no dejarnos arrastrar solo del momento puntual, aunque nos genere algo de ansiedad, ¿eh? Que a mí me la ha generado un poquito cuando venía para acá. Pero sabía que iba a llegar, así que y me ibais a esperar, con lo cual bien.
1: Hombre, siempre lo vamos a esperar, José María. Esto es Consultorio de Fondos y les esperamos a ustedes para que le pregunten a José María cómo pueden hacerlo a través del chat del canal de YouTube de Capital Radio en el 912833333 por teléfono, nota de voz o de WhatsApp 687050600 o oyentes@capitalradio.es. José María, tenemos ya muchísimas consultas de fondos de inversión. ¿Le parece bien que vayamos con ello?
0: Sí, me parece muy bien.
1: Y en este contexto de mercados, ¿usted nos tiene preparado para el término algunas ideas de inversión que puedan ser interesantes?
0: Mira, sí, y me adelanto porque... lo de los Beatles es increíble. A mí me encantan los Beatles, me gusta mucho más Elvis Presley, pero hoy se celebra un día de los Beatles, esta semana otro día también, porque depende, que si el día que conoció Paul McCartney a John Lennon y tal, hoy es un día de ello. Y he traído la Beatles cartera, con lo cual, bueno, pues si luego quieren poner algo de música de los Beatles, pues fantástico.
1: Claro que sí, ponemos un poquito de música, por supuesto, los Beatles siempre, ¿eh? Los Beatles cuando viene el sol, esa canción, ¿no?
0: Sí, por ejemplo.
1: Bueno, wow, por ejemplo. Venga, pues nos vamos a la primera nota de voz, audio de WhatsApp, consulta de fondos de inversión con José María Luna, 687050600, le preguntan.
2: Muy buenos días, Juan de Barcelona. Quería preguntarle al señor Luna en la sección de fondos si me podría dar alguna idea para los fondos de mi madre, perfil 76 años. Bueno, actualmente tiene 50% de un fondo monetario, 20% Cartesio X, 20% de un AS Valor Equilibrado y un 10% en el Advantage Fund de Juan Gómez. ¿Habría alguna posibilidad de introducir, por ejemplo, alguna alternativa al buy and hold de UDA, que no lo tienen en el banco? ¿Qué alternativa habría? ¿Cómo se podría mejorar esta cartera de fondos? Perfil 76 años, no sabemos si los va a poder necesitar en 4, 5 o 6 años, o es como la otra abuela, que con 101 años sigue viva y hace 20 años que decimos que no podemos ir a largo. Un abrazo y que tengáis muy buen verano.
1: Venga, igualmente.
0: Muchas gracias, Juan. Muchísimas gracias y buen día también. Fantástico. La longevidad es fenomenal. Además, una de las temáticas que no vamos a aconsejar ahora mismo para su madre. Sí, desearle una enorme longevidad y buena, pero la parte de inversión entiendo por dónde van. Bueno, pues le voy a decir que esperemos una de las ideas a la idea de Paul McCartney, al romántico del cuarteto de Liverpool, pero hay otras ideas. Si no está el buy and hold bond como renta fija flexible, quizás por la estructura de cartera que tiene en estos momentos un fondo de inversión, como es el caso del Carmignac Portfolio Credit, probablemente sea una idea a valorar como complemento de la parte de deuda o un fondo que ya trajimos aquí como idea capital, que es el fondo de la casa Ostrum, que es el Ultra Credit Short Duration, como compañero de los que ya tiene, sobre todo del Cartesio X y del Dunas Valor Equilibrado. Yo creo que Ostrum o el caso de fondo de Carmignac muy probablemente sí lo tenga con la entidad con la que trabaje, o el fondo que ya digo que será el Paul McCartney de ese cuarteto.
1: Vale, nos vamos a una consulta a través del chat del canal de YouTube de Capital Radio, donde le preguntan por el oro. Sería, ahora que no se habla nada del oro, ¿sería buen momento para entrar en el oro? ¿Qué fondos recomendaría si fuera así? ¿Podría ser oportunidad ahora, es otra pregunta, para tomar posiciones en China, India Tecnología China? ¿Qué opinas sobre las mineras? Claro, lo curioso de China es que todos los mercados están apoteósicos, ¿no? Y el mercado de China es el mercado que está renqueante este año. Oro, China, activos que este año, al final, no están acaparando la atención, o si lo están haciendo es para decir, el resto va y estos no van, ¿no?
0: En el último mes, los fondos de bolsa china, los fondos de mineras de oro y los fondos más o menos relacionados con la tecnología, sobre todo con los semiconductores, han sido los que en relativo han tenido peor comportamiento. Y curiosamente, los fondos que peor lo estaban haciendo hasta ahora, como podría ser el sector salud, han tenido un despertar, ¿no? Ha habido una cierta rotación a nivel sectorial o de temáticas, ¿no? Cada uno tiene por razones diferentes. En el caso del oro, ese ruido por delante de la realidad de a principio de este 2026, clarísimamente la Fed va a bajar tipos. De repente la Fed clarísimamente sí o sí y de forma inminente va a subir tipos. Los tipos de interés reales

0: cada vez más positivos, el dólar cada vez más fuerte, ha hecho daño, sin duda alguna, al oro como materia prima, metal precioso, y también, por supuesto, a las mineras de oro. Tras el dato del jueves de empleo en Estados Unidos, que ha sido menos bueno, y la revisión de los dos datos anteriores a la baja, ha dado la posibilidad de que la Fed no va a llevar prisa, muy probablemente, a la hora de subir tipo de interés, y sobre todo viendo un dato real, aunque lo elabore una compañía privada como es el Trueflation, viendo cómo está por debajo del objetivo que se marca la Fed. ¿Qué significa esto? Que después de que el oro haya sufrido desde máximos, es normal que con la relajación de las presiones inflacionistas pueda tener un, por así decirlo, un balón de oxígeno que le permita recuperar precio desde los niveles en los cuales está. Luego iremos viendo, ¿de acuerdo? Estructuralmente tiene buena pinta. A corto plazo va a influir mucho la fortaleza del dólar y los tipos de interés reales. En ese caso, ver un poco qué hacen los bancos centrales y sobre todo la curva de tipo de interés, que no se empine demasiado. Oro, pues si quiere algún fondo de oro, tendría que ser a través, para algo más correlacionado con el metal precioso, algún fondo cotizado que sea physical gold, como puede ser el caso de la casa Invesco, uh-huh. O irnos a, en este caso, a fondos de mineras, casas como puede ser 91, Deutsche Bank, por poner algún ejemplo, podrían ser ideas, que incluso Jupiter, ideas que tengan mineras de oro en la cartera. Y China, pues China hemos visto como China, a nivel de su economía doméstica, sigue muy tocada, muy tocada. Hemos visto cómo la burbuja del mercado inmobiliario sigue lastrando el ánimo consumidor de los chinos, sigue incrementándose la tasa de ahorro, a diferencia de otros países, y los datos de crecimiento chino van perdiendo fuelle. El excedente de producción industrial de China se está trasladando sobre todo a la parte de exportación. Esa parte va bien, ese motor va bien, pero la parte interna no va igual de bien. ¿Qué podemos hacer a la hora de China? Pues China, o bien lo tenemos en cartera a través de un buen producto asiático. De hecho, también hoy tenemos una idea capital en ese sentido. Pero si nos queremos centrar en China, que sea China tecnológico, en este caso la casa Wellington, tiene un fondo muy interesante a la hora de invertir en China, donde hay, por ejemplo, la robótica humanoide como una de las temáticas que ellos tienen, o la gestora MAN a la hora de invertir en acciones chinas. Lo demás, hoy por hoy, a pesar de que hoy ha tenido un buen comportamiento el mercado chino, yo sería cauto por esa debilidad del mercado chino a nivel doméstico.
1: Vamos a preguntar a José María por fondos portugueses, que lo preguntan por aquí aprovechando el fútbol, así que no soy yo la única forofa. Pero antes tenemos a Juan desde Madrid al teléfono 912833333, quiere hablar con usted de su cartera. Juan, buenos días.
2: Buenos días. Le quería preguntar a la analista por dos fondos que tengo hace un tiempo y han ido bien, pero este último mes se han fallado mucho. Es uno de Deep Paradigma Value, de A&G, y otro Tresis Cartera Eco 30. Si les parece bien mantenerlo, ¿por cuál os cambiaría? Muchas gracias.
1: Venga,
2: les oigo por el teléfono.
1: Venga, estupendo.
2: Gracias.
0: Los movimientos, no solo por estilos de gestión, sino también los movimientos a nivel sectorial, influyen y muy mucho en productos, sobre todo de gestión activa, principalmente cuando están muy o incluso indexados, cuando tienen un peso muy relevante en aquellos sectores que se pueden quedar por detrás. Productos más indexados, donde la presencia de la tecnología y en concreto de los semiconductores han tenido una corrección, basta con ver el índice de semiconductores de Filadelfia, cómo ha corregido desde máximos, también venía una rentabilidad espectacular, es lógico que corrija, hace que muchos fondos indexados o fondos tecnológicos se quedan por detrás. No es el caso de estos dos fondos, ¿de acuerdo? ¿No hay que tener tecnología? No, sí hay que tener tecnología. Lo que pasa es que hay que combinarlo con otras ideas, la diversificación. Yo lo que llamo la coherencia equilibrada en esa diversificación, yo creo que es muy importante. Luego, en el caso de estos dos productos, la presencia importante del sector materias primas, tanto industrial como energético, sí afecta. Hemos visto como el precio de muchos metales industriales después de las subidas hay una cierta corrección y lo mismo ha ocurrido con el caso de la energía. Esto afecta a este tipo de fondos de inversión, puesto que parte de la cartera está centrada en este tipo de inversiones. A partir de ahora, ¿qué va a ocurrir? Algunos hablan de la tregua trampa. Probablemente Irán apretará en estos 60 días de tregua, que ya llevamos una parte ya consumida, probablemente volverá a tensar la situación. No está tan claro de que no vaya a haber volatilidad en el precio del crudo, ¿de acuerdo? Pero, de nuevo, vuelvo a pensar que petróleo hay, más cuando la OPEP Plus insiste en que quiere incrementar la producción de petróleo en un mundo donde hay crecimiento económico, pero se va moderando, con lo cual no va a haber ausencia de petróleo. Otra cosa son los metales industriales, que probablemente la estructura que tienen en estos momentos a corto plazo pueda ir perdiendo un poquito de velocidad. Afectaría a estos fondos. Quizás una de las terceras ideas, luego lo voy a explicar para que ustedes lo apunten y digan, para estos fondos value con mucha presencia de energía, porque quiero que tengan sanidad, porque quiero que tengan el sector financiero, porque quiero que tengan sector industrial y en empresas de mediana capitalización, que pueden ser una alternativa clara a estos otros dos fondos. No digo de eliminarlos, pero sí reducirlo en la exposición que tenga Juan ahora mismo en cartera.
1: A mí me ha llamado la atención el recorte de la producción de la OPEP, ¿no? Porque por un lado puede ser, vamos a bombear, porque ahora hay que coger todas las reservas, pero el papel tradicional de la OPEP ha sido de contrarrestar con sus movimientos de oferta y de demanda el precio que había. Con un petróleo por debajo de $70 en Estados Unidos, el movimiento en otro momento de la historia hubiera sido reducir la producción de petróleo, salvo que veas que otros te están comiendo la tostada o, como dice usted siempre, pisando la manguera, cogiendo más cuota de mercado, y ellos digan, mira, pues a la vista de que hay miembros que se salen de la OPEP porque no están de acuerdo con las cuotas, totalmente, lo que hacemos nosotros también es aumentar la producción y llevarnos nosotros el dinero, porque si no al final se lo van a llevar los que están fuera del cártel,
0: totalmente,
1: ¿no?
0: Totalmente. Efectivamente.
1: Un movimiento estratégico.
0: Miren, solo basta con ver lo que están haciendo los fondos soberanos. Los fondos soberanos de Arabia Saudí, lo que están haciendo los fondos soberanos de Noruega, por poner un ejemplo. Esa diversificación de inversión, puesto que la fuente de ingresos principal para poder invertir en otro tipo de activos viene del crudo, ¿no? Si el precio del crudo volátil como consecuencia de desescalada o reescalada en el conflicto bélico, lo que se están dando cuenta es que no pueden depender de una única fuente de ingreso, o que sea la principal, como ocurre con el caso de Arabia Saudí o el caso de Rusia, donde incluso las sanciones les ha afectado mucho. ¿Qué significa esto? Significa que hoy por hoy, con una Rusia donde se ha levantado gran parte de las sanciones a la hora de producir, donde hay mucho buque iraní en alta mar tratando de vender el petróleo, y no es tan fácil de poderlo vender, con un Estados Unidos que en 2-3 meses ha incrementado de forma exponencial la exportación de petróleo. Otra cosa que también ellos importan por el tema del refino. Es decir, petróleo hay. ¿De acuerdo? Petróleo hay. En esa guerra de cuota de mercado, los países, hasta Irak, se plantea la posibilidad de salirse de la OPEP Plus por tratar de vender y aprovechar pues esa principal fuente de ingresos. Es decir, es que estos tíos no venden naranjas o venden chips, venden lo que venden y es su principal fuente de ingresos, con lo cual los jeques, las familias, para poder luego diversificar en otro tipo de activos, necesitan el dinero que procede de algo. Mm. ¿Y de dónde procede? Del precio de la energía, claramente.
1: Sí, sí, desde luego es muy interesante lo que ha pasado en la OPEP en las últimas horas. Vamos con un email, es de Jorge Sedeño. Jorge de Málaga, mi dirección de inversión largo plazo, mi perfil arriesgado. Y tengo 4 fondos principales en mi cartera que son el 70%. Vanguard USA 500 Index, Fidelity MSCI World Index, Robeco Asia Pacific Equities D y Cobas Lux SICAP Cobas Selección Fund Class PAX. 70% de mi cartera. ¿Elimino alguno?
0: Bueno, ahí vemos, hay dos fondos que se están pisando con claramente la manguera. Es decir, tenemos, por un lado, dos fondos indexados, tanto de Fidelity como de Vanguard, que están invirtiendo en el SP500, con lo cual estamos duplicando la inversión, no estamos diversificando. Sí. Con uno sería más que suficiente, me da igual que sea el fondo de Fidelity o el producto de Vanguard. Con uno sería, vamos, no sería necesario tener dos apuestas en el mismo mercado, ¿de acuerdo? Robeco Asia Pacific, pues ese es uno de los fondos que dentro de la parte de Asia, en la parte claramente de China, está más centrado en la parte de tecnología. Otra cosa es la evolución de Japón. Recordemos que Japón intenta intervenir en el mercado de divisas tratando de apreciar el yen, lo consigue durante una o dos sesiones y luego de nuevo vuelve a caer. ¿Por qué? Porque Japón no tiene disciplina fiscal, sigue gastando como un loco. Si aquí en Europa gastamos un montón, Estados Unidos también, Japón ya es la bomba. Entonces, claro, controlar eso, la divisa en un país que sigue endeudándose mucho, es muy difícil, sobre todo si no hay una coordinación por parte de otros grandes bancos centrales. Es una posible tormentilla de verano en el supuesto caso de que el yen se apreciara, y ya lo tuvimos hace dos años con apreciación del yen, puesto que mucho inversor, sobre todo institucional, sigue haciendo operaciones de carry trade, financiándose en yenes, invirtiendo en otro tipo de activos. Aquí hay que vigilar no solo el yen, sino también la evolución de los tipos de interés de Japón. Pero las perspectivas de Asia-Pacífico siguen siendo buenas. Pero probablemente sea un fondo que pueda tener cierta volatilidad, más que en el caso del SP500, por el comportamiento de Japón. Y el COBAS, fantástico fondo, lo que habrá que estar muy atento es en las posiciones a nivel de compañías y sectores que no sean un lastre, porque han funcionado muy bien, pero la parte de commodity pudiera afectar. ¿Qué veo yo aquí? Creo que Europa no está presente. Ojo al IBEX 35, tiene el 20.000 puntos ahí y probablemente los toque y los supere. Hablé hace no mucho tiempo de Alemania y me acuerdo que me dijiste, ¿es Alemania? Pues Alemania fue uno de los mercados que subió más de un 8%, a pesar de la debilidad de los datos macro e incluso algunos micro. Alemania, el error, desde mi humilde punto de vista, por favor que lo entiendan ustedes, de subir tipos de interés por parte del Banco Central Europeo puede pesar, pero a lo mejor tenga que volver a bajar los tipos, sobre todo si baja las presiones inflacionistas, y a Alemania no le vendría nada mal. Dicho todo esto, le falta Europa, claramente, y le falta quizás algún fondo global o temático que no toque en los fondos que está tocando ahora mismo en estos instantes estos fondos.
1: Claro, no sé si algún día hablaremos del error Lagarde como del error Trichet. ¿Verdad que Trichet fue en 2008 y luego viene Lehman Brothers? O sea que todo, no, fue un año, a ver qué pasa, y quién es el próximo presidente del Banco Central Europeo, porque ya parece que ya no va a acabar su mandato.
0: Vuelve a la política, ¿no?
1: Tenemos muy poco tiempo, así que yo, un poquito de cada, porque es que yo, José María, a ver, señor Luna, pasar el COBAS internacional a la Z Valor Internacional y de un indexado emergentes al Robeco de mercados emergentes, pero también le plantea a otro inversor. Traspaso el Tempentol Emerging Market a Branders Emerging Market, pero también le plantean, para el que busque ganar con Portugal invirtiendo, ¿qué fondos interesantes hay, José María Luna? Y buena combinación para la parte de renta variable, los fondos Robeco, BP, Global Premium y el Fidelity Global Dividend. Bueno, más yo creo que ya no me da tiempo a plantearles de ustedes.
0: Venga,
1: para que
0: dé
1: tiempo a las ideas de inversión de José María, pero cuatro de golpe de inversores diferentes.
0: Venga, vamos a ver. El tema de COBAS Ad Valor es que casi, no digo que sea lo mismo, pero hay muchas ideas que conviven, ¿de acuerdo? Uh-huh. La correlación es alta. Quizás habría que buscar algún otro fondo value investing, no tan dogmático, sino algo más pragmático, para acompañar al fondo de COBAS. Robeco Emerging Markets o las ideas de mercados emergentes, fantástico, de verdad, bien. Pero la semana pasada dimos un fondo de la casa Goldman Sachs, que es mercados emergentes excluyendo China. Échele un vistazo, ¿de acuerdo? Lo mismo ocurre con el caso del fondo de Franklin Templeton hacia Brandes. Brandes lo que tiene es un fondo de mercados emergentes, pero con una filosofía mucho más value investing, más defensivo. Hay un fondo de derecho de la casa Robeco, el Conservative Emerging Market, que sea algo parecido. No está mal, y en un mundo, en el contexto actual, donde tiene menos peso China, podría ser una idea a tener en cuenta. Pero a mí la casa Franklin Templeton en mercados emergentes me sigue gustando. Portugal es el otro elemento. Vamos a hablar ahora de las cuatro ideas, ¿no? A la hora de invertir. Y no sé cuál era la última, ya es que como he apuntado ahí. Pero bueno.
1: Pues yo también, porque es que
0: pero bueno, tantas cosas que sí, estaba echando aquí. Hay formas de invertir en Portugal, por supuesto que sí.
1: Ah, vale, bueno, claro. Sí, ahí la clave es qué pasa hoy. No, y enseguida le rescato la consulta.
0: Sí, porque ha habido varias sorpresas.
1: Renta variable con los fondos Robeco, BP Global Premium o Fidelity Global Dividend.
0: Ah, bueno, esta semana es enorme de dividendos. Ambos me gustan, ambas ideas. Y si vamos a dividendo, aunque no me gusta invertir en acciones por dividendo, porque eso al final es hacerse una trampa al solitario, pero el fondo de Fidelity Global Dividend o el fondo de la gestora BNY Mellon también pueden ser ideas muy interesantes, sobre todo por la composición de cartera.
1: Nos vamos a las ideas de inversión de José María Luna, Luna Sevilla, asesores patrimoniales. ¿Y entonces qué? A ver, ¿cómo era la Vittel cartera?
0: Venga, pues sí, porque frente al ruido, como hay tanto ruido, ruido, ruido por todos los sitios, pues habrá que ponerle un poquito de música, ya sea que aquí está el sol, amanece el sol, o todos necesitamos amor, etcétera, etcétera, ¿no? La Vittel cartera. Pues vamos a empezar por el romántico versátil, Paul McCartney. Y en este caso, el fondo de la casa Júpiter, el Dynamic Bond. Pues una alternativa en la renta fija flexible para aquel inversor que estaba buscando una alternativa al fondo de la casa Buy and Hold, que a mí me encanta la casa, lo que hace Rafa Valera. Una alternativa puede ser el romántico, ¿no?, del cuarteto. Otro, el místico de los mercados, ¿de acuerdo? Ahí era George Harrison, el que metió a la India en la música de los Beatles. Bueno, pues aquí he traído el de la casa Allianz, el Little Dragons. Es un fondo que invierte en empresas de mediana y pequeña capitalización, sobre todo en la parte asiática. Va a haber la India, va a haber Vietnam, pero va a haber China, va a haber Taiwán, pero en empresas de mediana capitalización. No es un mal fondo, ¿eh? El guardián del compás, Ringo. Yo soy baterista, amateur, no como Ringo, profesional, y en este caso ahí sería sin duda alguna el Robeco Global Premium Equity. Para aquellos que están buscando un fondo Value Investing como alternativa, este puede ser un fondo muy interesante de la forma que tocaba Ringo Starr. Y luego estamos hablando del líder inconformista, John Lennon. Fidelity Iberia. Ojalá pudiéramos hacer hoy una selección entre la selección española y Portugal.
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1: Buenos días. Hacienda reúne este mediodía a las comunidades autónomas para presentar los objetivos de déficit hasta 2029, un paso para avanzar en los presupuestos de 2027, aunque previsiblemente las comunidades autónomas del Partido Popular se van a oponer. El Gobierno lo sacará adelante ya que cuenta con la mitad de los votos y es suficiente que solo una región apoye la senda para que salga adelante. Después pasará por el Consejo de Ministros de mañana o el del martes que viene para que se vote en el Congreso antes de que acabe el mes. La senda debe respetar los objetivos pactados con Bruselas que limitan el déficit público al 1,8% del PIB el próximo año. Por su parte, las comunidades exigen incluir la financiación autonómica en el debate de hoy. Y CESCE, la compañía española de crédito a la exportación, ha presentado su 10ª edición del informe Panorama 2026, un documento que se consolida como herramienta estratégica para las empresas españolas que operan en mercados internacionales. El presidente ejecutivo de la entidad, Pablo de Ramón Laca, alertado en Capital Radio de cuáles son los principales riesgos geopolíticos y económicos que enfrentan las compañías en su proceso de internacionalización, y alerta de este.
2: Un bloqueo del estrecho de Taiwán puede llevar a una caída del PIB mundial de entre el 9 y el 10%. Esto es más que el COVID y más que la crisis financiera.
1: Recuerda que esta zona soporta un comercio de 3,4 billones de dólares y concentra más del 60% del mercado de semiconductores y más del 90% de los chips avanzados de TSMC. Además, el 30% pasa por el estrecho de Malaca. Si se bloquean ambos, Taiwán y Malaca, se podría provocar un problema mucho más importante que el del estrecho de Hormuz. Pablo de Ramón Laca señala tres requisitos para la autonomía europea.
2: Europa está encontrando formas de aumentar su gasto en defensa, de ser más asertiva, pero necesitamos todavía llegar a una verdadera autonomía estratégica independiente. Para eso tenemos que ser menos fragmentados dentro de Europa, potenciar las virtudes que tenemos, el mercado interior, y hacer la política comercial como un bloque para poder mirar de tú a tú a grandes bloques, grandes campeones, digamos, grandes titanes como pueden ser Estados Unidos o China.
1: En clave empresarial, ING ha adquirido una participación de cerca del 40% en Singular Van a la firma de inversión Warburg Pincus, en lo que define como una inversión estratégica en sus capacidades de banca privada y gestión patrimonial en España. Hasta ahora, Warburg Pincus poseía el 93% de las acciones, con lo que después de este movimiento se queda con algo más de la mitad. ING destaca que Singular Van será dirigida por Javier Martín, quien junto con el equipo directivo mantiene una participación accionarial del 15%. Y la aerolínea británica de bajo coste EasyJet ha aceptado una oferta mejorada de adquisición por parte de la firma de inversión estadounidense Castlelake, que valora la compañía en unos 7.300 millones de dólares. La propuesta representa una prima del 73% respecto al valor del cierre de la aerolínea a finales de mayo. Castlelake, que planea privatizarla, tiene hasta el 3 de agosto para presentar su oferta vinculante definitiva. Un sector complicado, el de las aerolíneas, como dice el director de análisis de Banco Sabadell, Nicolás Fernández.
3: Son difíciles los movimientos corporativos en el sector de líneas aéreas, normalmente, porque ocurre un poco como en el de telecomunicaciones, ¿no? Y es que las obligaciones luego a la hora de vender activos y de liberar slots, pues son importantes, ¿no? Y casi las grandes compañías, tenemos a IAG, por ejemplo, que no ha querido estar en la DETAP en Portugal, las grandes compañías casi lo que buscan es aprovecharse de esas ventas de activos. Yo creo que la operación esta es positiva para EasyJet. Lo que pasa es que no es muy descontable o no es muy comparable, pues, por ejemplo, para IAG.
1: Thales ha llegado a un acuerdo con el principal accionista de la empresa francesa de tecnología de drones, Exail. Le van a comprar su participación del 35% con el objetivo de hacerse con el 100%. Ofrece 134 euros por título, una prima del 44%.
4: Claves del mercado.
1: Un 0,35 baja el IBEX 35, 19.786 puntos. Un 0,49 avanza París, un 0,36 Frankfurt, el Eurostock 50 arriba, un 0,2 a 6.424. Tira hacia abajo del IBEX los títulos de Iberdrola, que se deja un 3%, descuenta dividendo, acciones, Acciona Energía un 2%. un 1,7 Endesa y un 1,4 tanto Solaria como Repsol. Luego ya más del punto porcentual, un 1,2 ArcelorMittal y Acciona Renovables. La mayor subida del 3,6 para Indra, 2,5 para Amadeus, un 1,9 IAG, Grifols un 1,2, luego ya un 0,8 Rovi y Mapfre. El euro dólar lo tenemos ahora mismo en 1,1423. 15 horas antes en Canarias.
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7: Hoy en Data is in the Air hablamos de transformación cultural, de inteligencia artificial y de personas, por supuesto, como siempre. Porque lo realmente complejo de incorporar tecnología a las organizaciones es lograr que todas las personas de la compañía evolucionen con ella, que desarrollen nuevas capacidades, que hagan de la innovación una forma de trabajar, su propia cultura. Y en un momento en el que la IA, la inteligencia artificial, está llegando a todas las áreas de la empresa, la formación, el liderazgo, la cultura se han convertido en factores decisivos para que la transformación genere un impacto real, vamos, que funcione. Aquí están, como tantas veces en nuestro programa, convertido en referencia, porque escuchamos de primera mano, en primera persona, a quienes lideran precisamente esta transformación tecnológica. Pues con nosotros Enrique Polo, Chief Customer Officer en Salesforce. Muy buenos días, Enrique, bienvenido.
8: Hola, buenos días.
7: María Alonso, CMO en Mioti. Muy buenos días, María.
9: Buenos días.
7: Bueno, nuestra invitada hoy es súper especial para hablarnos precisamente de todo esto. Es Mar Garre, es la directora de Personas, de Comunicación y de Sostenibilidad en Línea Directa Aseguradora. Mar, gracias por acompañarnos.
10: Hola, buenos días. Muchas gracias a vosotros por invitarme.
7: Bueno, yo creo, Mar, que todos conocemos muy bien a Línea Directa como una de las principales aseguradoras, pero para situarnos, para darnos contexto, ¿no?, a las personas que nos siguen, ¿cómo definirías hoy cómo es vuestra compañía, qué es vuestra compañía, qué papel juega la innovación dentro de vuestra propuesta de valor?
10: Bueno, pues yo te diría, fíjate, hoy Línea Directa es una gran compañía aseguradora. Hoy aseguramos productos, aseguramos hogares, aseguramos coches, aseguramos motos, salud, mascotas. Pero claro, y ahora esta compañía que tiene 3.800.000 clientes, que factura más de 1.100 millones de euros, que es, como te digo, una gran compañía que cotiza en bolsa, claro, tiene una historia relativamente corta si la comparas con las historias centenarias del resto de aseguradoras. Claro, Línea Directa tiene una historia de 30 años y apareció en el mercado hace 30 años con algo que era totalmente disruptivo, que eran vendiendo seguros de manera directa a través del teléfono a los clientes, sin intermediación. Esto en aquel momento parecía imposible, fue algo totalmente innovador, y yo creo que ese ADN de la innovación se ha quedado dentro de la compañía y perdura y se mantiene hoy día. Fíjate, está en nuestro propósito. Nuestro propósito es proteger a las personas con nuestros productos, innovar y acercar el seguro a las personas, hacer una oferta, bueno, pues que una oferta de seguros que encaje y que pueda llegar pues a cualquier usuario. Y claro, y ya te digo, pues ese ADN está en muchas cosas, en la innovación, en productos. Lanzamos hace poco un seguro para la ocupación, que fue algo también pues totalmente innovador. Pero yo te diría que no está solo en la oferta de productos, sino que la innovación está, como te digo, dentro, está en nuestra forma de trabajar, está en nuestra estructura. Somos una compañía con una estructura enormemente plana, con lo cual hace eso también que las ideas como que fluyan y sea más rápido que lleguen a ser una realidad.
7: Pues vamos a profundizar en vuestra experiencia, María.
9: Pues justamente, Mar, ¿no?, con este ADN que estabas comentando, habéis acelerado vuestra transformación digital. ¿Cómo ha evolucionado justamente la organización y también qué papel han jugado las personas en este proceso? Porque, como tú comentas, las personas son muy importantes, ¿no?, para Línea Directa.
10: Pues totalmente. La organización evoluciona continuamente a medida que la compañía se va transformando, que vas lanzando novedades. Lógicamente, la estructura organizativa tiene que evolucionar a la vez, porque si no, al final acabaría siendo como un pequeño engendro, ¿no? O sea, con equipos como un poco desproporcionados. Entonces, la estructura organizativa está viva y evoluciona con la compañía. Pero si hay algo crítico y estratégico en todo este proceso de transformación son las personas, porque la tecnología al final es fundamental, es una herramienta, pero digamos que está al alcance de todos, ¿no? O sea, que es algo que se puede comprar. Y claro, la diferencia nunca está en algo que está al alcance de todos y que se puede comprar. La diferencia está en lo que las personas son capaces de hacer con esa tecnología, con esas herramientas. Entonces, contar dentro de la organización con el talento y con el compromiso necesario, yo creo que esa es la clave de verdad, que es la que hace que las cosas avancen. Te digo el talento porque, claro, las personas tienen que estar preparadas, tienen que tener los conocimientos, la experiencia, pero el compromiso es un aspecto importantísimo, porque tampoco puedes obligar a innovar, ¿no? La innovación surge cuando las personas están, se encuentran en un entorno propicio para ello, se sienten seguras, se sienten ilusionadas, motivadas por aportar toda su inteligencia, toda su creatividad, todo su esfuerzo, y ahí es cuando de verdad surgen las cosas y cuando de verdad las compañías avanzan.
7: Compromiso como actitud, claro. Totalmente. Efectivamente. Enrique Polo.
8: Sí, Mar, la gente asocia transformación digital con cambio tecnológico, cuando normalmente lo más importante y lo más difícil es el cambio cultural. ¿Cómo habéis abordado vosotros el cambio de cultura durante estos años?
10: Importante lo que dices, Enrique. Es verdad, yo creo que de entrada todo esto es algo que encaja en la cultura de Línea Directa, porque como te decía desde el principio, la innovación ha estado en nuestro ADN. Entonces, porque además la cultura, claro, no es algo que puedas adaptar y crear de un día para otro según lo que necesites, sino que es algo que se va construyendo y fortaleciendo a lo largo de los años. Entonces, bueno, pues la cultura que te decía de Línea Directa, muy proclive al cambio, a adoptar cosas nuevas, ¿no? Cuando entra alguien nuevo y propone otra forma diferente de hacer las cosas, no hay un rechazo, sino que al revés es, oye, qué interesante, cuéntame, vamos a probarlo. Todo esto viene pues de una cultura en la que se ha tolerado el error. O sea, claro, no nos gusta equivocarnos, lógicamente nos gusta hacer las cosas bien a la primera, pero no siempre es así, lógicamente. Entonces, tolerar y aprender de los errores sin buscar castigo ni culpables, fomentar que la gente que tenga inquietud por buscar cosas nuevas, por probar cosas nuevas, por aprender, todo eso te hace una cultura en la que se crea un poco ese caldo de cultivo, ¿no? Pero fíjate, yo creo que hay tres cosas fundamentales para que de verdad la cultura acompañe todo esto. Te diría que una es que la innovación no puede estar en un departamento, el departamento de innovación, y todos los demás seguir como siempre, sino que la innovación tiene que estar en el ADN de todos los empleados, en todos los departamentos y en todos los rincones. La segunda importante, yo creo que es que la innovación tampoco puede ser algo individual. O sea, la innovación está en los equipos, en la colaboración, en hacer todo esto de manera transversal y coordinada, de manera que toda la compañía avance bien acompasada. Y en tercer lugar, lo que me parece crítico es el liderazgo. O sea, tiene que haber líderes que tiren de esto, que impulsen, que tengan la visión, que motiven a los equipos, que sepan dirigirlos y que generen dentro de sus equipos esa inquietud de verdad por la innovación y por la transformación.
7: María.
9: Pues bueno, yo creo que ahora hablar de innovación y no hablar de inteligencia artificial parece que cada vez va más de la mano, ¿no? ¿Cómo estáis integrando la inteligencia artificial en la forma de trabajar y qué impacto también está teniendo ya en el día a día de los equipos?
10: Pues hablábamos antes de esto, ¿verdad? De qué reto ahora mismo incorporar de manera eficiente y de manera ordenada y de manera coordinada la inteligencia artificial dentro de las compañías. Nosotros lo estamos centrando sobre todo en tres ejes. Uno, aplicar la inteligencia artificial en nuestra relación con el cliente, porque eso nos permite dar más agilidad al servicio y más calidad al servicio. Otra, en nuestros procesos internos, precisamente por eso, porque también da más calidad, evita errores. Y en tercer lugar, la estamos incorporando en el día a día de los empleados. Hemos lanzado un programa muy interesante que se llama IA en tu día a día y consiste precisamente en eso, en cómo te puede ayudar a cualquiera de nosotros. Entonces, bueno, estamos abordándolo pues con grupos, controlando, dando. Tienes que formar a las personas, prepararlas, sensibilizarlas, comunicar mucho, eliminar incertidumbres e inseguridades, y todo esto tiene que ir con un programa de gestión del cambio importante que trate todo esto.
7: ¿Y habéis tenido más o menos resistencia de la que esperabais para introducir la inteligencia artificial con los equipos?
10: Pues fíjate, hemos tenido muy poca resistencia. Yo creo que probablemente, por lo que te decía, porque encaja muy bien en la cultura de la compañía. Entonces hemos empezado aplicándola a servicios al cliente y esto ha ido, bueno, pues generando y contagiando. Fíjate, una cosa que yo creo que hicimos bien es que empezamos a la vez a aplicar la IA hacia el cliente y hacia los empleados. De manera, porque si no, lo mismo te puedes encontrar como una disociación. Resulta que somos muy digitales hacia el cliente, pero internamente seguimos haciendo las cosas como siempre. Entonces, por ejemplo, tenemos una herramienta que tiene gracia que se llama Lidia, porque además es perfecto, es Lidia de Línea Directa Aseguradora y además tiene la IA en medio. O sea, el nombre es redondo. Y entonces Lidia es una herramienta que facilita, o sea, que te contesta cualquier duda que tengas como empleado, ¿no? Desde, oye, me quedan 2 días de vacaciones, o qué puedo hacer con mi IRPF, tal. Entonces, todo esto ayuda al ver cómo la IA te puede ayudar y ir formando, preparando y capacitando a las personas, pues está ayudando a que, de verdad, bueno, pues que entre muy bien, la claro, verdad.
7: Lo ha hecho amistosa para la gente. Enrique.
8: Sí, precisamente, Mar, en esta línea, al final la IA se ha democratizado, cualquier profesional tiene acceso a ese tipo de herramientas. ¿Cómo garantizáis en Línea Directa que el uso sea útil, que sea responsable y sobre todo alineado con los objetivos de la empresa?
10: Claro, esto es muy importante. Entonces, es verdad que nosotros hemos trabajado mucho el modelo de gobierno de la IA, porque hay que implantar esto con mucha cabeza, con mucho criterio, con mucha responsabilidad y sabiendo bien lo que haces. Entonces, bueno, pues tenemos una política de uso de la IA, tenemos unos grupos de trabajo, tenemos una serie de principios y valores que se aplican siempre en todas estas iniciativas y tenemos un grupo que se llama el Grupo RAI, que es el grupo de, digamos, de IA responsable, ¿no? Que está formado, tiene representantes de varios equipos de la compañía, es multidisciplinar, tiene representación de tecnología, del área de transformación, del área legal, del área de personas y todos ellos son los que tienen esta misión de asegurar, coordinar bien el avance de la IA y asegurar antes de su implantación, evaluar bien cualquier agente, cualquier nueva iniciativa de IA para asegurar que cumple con todos los principios de transparencia, de no sesgos, de diversidad, de equidad, de responsabilidad, de respeto a las personas y sobre todo que todo esto está hecho buscando un impacto positivo y desde luego sostenible.
7: María.
9: Pues bueno, al final yo me imagino, ¿no?, que como en cualquier organización, pues al final conviven diferentes perfiles, ¿no?, con diferentes tipos de experiencia digital. ¿Cómo gestionáis esa diversidad generacional y las distintas velocidades de adopción dentro de la organización? Uh-huh.
10: Sí, la verdad es que la diversidad, bueno, pues forma parte del equipo de Línea Directa desde siempre. Además, es algo que buscamos, la diversidad en todos los sentidos, diversidad generacional. O sea, tenemos personas de 60 años y personas de 23, o sea, pero no es que las tengamos, como en todos sitios, es que buscamos mucho la convivencia y que los equipos sean mixtos y diversos, no solo en diversidad generacional, diversidad de todo tipo de nacionalidades, de género. Tenemos, fíjate, los equipos de directivos, casi el 60% son mujeres, en el equipo de dirección más de la mitad son mujeres, en el consejo de administración más de la mitad son mujeres. O sea, tenemos la diversidad muy integrada, pero también sí que hacemos encuestas de madurez digital en los equipos que nos ayudan mucho antes de abordar el programa de IA en tu día a día, por ejemplo, nos ayuda mucho a identificar cuál es el punto de partida y entonces poder adaptar un poco los programas a esto. Luego hay iniciativas como, por ejemplo, os cuento un ejemplo que hemos puesto en marcha en mi equipo, en el área de personas y comunicación, que le llamamos IAIAE. Y entonces es una hora que dedicamos una vez al mes en el que es una especie de concurso en el que las personas cuentan si se han creado algún agente de IA que les está ayudando para algo. Entonces es tan práctico ver cómo un compañero tuyo, que no es una persona tecnológica ni tal, sino que es tu compañero de selección, de repente pues te cuenta cómo para organizarse las agendas de las entrevistas ha cogido las citas y tal, y cómo la IA le está ayudando a esto y le evita horas de trabajo, o cómo se preparan los programas de onboarding, por ejemplo, teniendo en cuenta dónde va la persona, qué queremos que aprenda, qué queremos que conozca, y cómo todo esto ayuda, que claro, que es una forma de contagiar y de ir avanzando de una manera muy natural y muy práctica.
7: Enrique.
8: Y Mar, en ese proceso de transformación, ¿cómo habéis diseñado vuestro modelo de capacitación para precisamente conseguir que los equipos adopten toda esa nueva tecnología y ese cambio de mentalidad?
10: Pues eso ha sido importantísimo. La verdad es que lo hemos hecho de la mano de Mioti, que nos ha ayudado un montón a entender bien eso, el punto de partida y cómo hacer esto. Lo que hemos querido es formar a todos los empleados, los 2.500 empleados de Línea Directa, pero entendiendo, claro, que no todos tienen la misma necesidad. Pues el equipo directivo y las personas en puestos de responsabilidad tienen que entender bien, no solo saber usar la IA, sino entender qué impacto estratégico puede tener en el negocio y a medio plazo en la compañía. Personas más técnicas, pues tienen que, lo que más les ayuda es avanzar de una manera más sofisticada, ¿no?, en las posibilidades de la IA. Y luego todos los empleados con la IA en tu día a día, pues cómo les puede ayudar en sus funciones diarias. Entonces, hacer esto de manera ordenada y acompasada y tal, yo creo que ha sido muy importante. Y sobre todo, no solo lo que hemos hecho ahora para prepararles y para formarles, sino que es importantísimo, como parte de la cultura que hablábamos, que las personas tengan, por un lado, mucha inquietud por aprender, por estar al tanto de las tendencias, de las últimas tendencias, y sobre todo muchas ganas de autoaprender. Porque claro, tú formas hoy a la plantilla en algo, pero dentro de 6 meses es que ya se ha quedado obsoleto, es que ya el mundo va tan rápido y hay tantas oportunidades que no te puedes quedar ahí. Y tampoco las personas pueden estar esperando continuamente a que todo esto les llegue de una formación reglada y organizada por la compañía, porque probablemente llegaremos tarde. Entonces, si de verdad tienes equipos con esa inquietud por aprender cosas nuevas y esas ganas de buscar ellos el aprendizaje, entonces es cuando de verdad tienes el entorno estupendo para hacer lo que hay que hacer.
7: Así que hay que generar esa necesidad autodidacta, ¿no?, de las Totalmente. Personas para mejorar por ellas mismas. María.
9: Pues, hablabas justamente, ¿no?, de la importancia de que los líderes, ¿no?, conozcan el impacto de la inteligencia artificial. ¿Qué papel están jugando hoy, ¿no?, en esta nueva era de la inteligencia artificial los líderes dentro de Línea Directa?
10: Pues es un aspecto importantísimo este, porque al final los líderes son los que marcan, son los que representan la cultura, son los que marcan las reglas del juego, los que dejan claro lo que no vale, lo que sí vale, lo que se reconoce, lo que se premia, lo que todo esto. Entonces, lo que hemos hecho es trabajar sobre nuestro estilo de liderazgo, viendo esto es un momento diferente a todo lo que hemos vivido hasta ahora. Entonces, necesitamos dar un impulso, o sea, un estilo, unos líderes que hagan cosas un poco diferentes. Entonces, no hemos trabajado tanto las competencias y las capacidades de los líderes, sino que nos lo hemos traducido a una serie de comportamientos, que son los comportamientos que debe tener el líder de la transformación, el líder del cambio, y estamos trabajando esto en toda la cadena de mando. Fíjate, es importante, el líder debe tener visión estratégica, debe tener mentalidad transformadora, debe ser capaz de tomar decisiones con agilidad, con criterio y con rigor, pero también tiene que asumir responsabilidades. Tiene una cosa importantísima, tiene que ser capaz de retar al equipo, ¿verdad? De no ser un líder conformista, sino exigir, retar, hacer que den lo mejor de ellos mismos, pero a la vez tiene que estar muy orientado a las personas, con mucha sensibilidad. Tiene que saber trabajar transversalmente, no exclusivamente en vertical con su equipo, sino entender cómo interrelaciona con otros. Y al final el líder tiene que ser un ejemplo de valores y un ejemplo de principios. Pero otra cosa es que hemos entendido que estos comportamientos, hablando de líderes, no son solo para líderes tradicionales jerárquicos, porque nos encontramos ahora mismo que hay muchos tipos de líderes. Están los líderes de proyecto, están los líderes, bueno, pues nuestro champion de IA, que son personas, bueno, pues en distintos rincones de la compañía que tiran de la IA. Y estos son comportamientos que deben tener todas las personas, al final todos los empleados de Línea Directa, pero sobre todo todos aquellos que de verdad estén ahora liderando algo.
7: Escuchándote, Mar, también notamos algo singular, y es el uso del lenguaje por parte de los líderes. Esa simpatía que se transmite con Lidia o IAIAE, este tipo de forma, sí, de comunicarse muy directa, muy simpática, muy fresca, también es algo nuevo, ¿no?, en la relación comunicativa de líderes con el resto de la organización.
10: Sí, yo creo que ese es mucho el estilo de comunicación interna de la compañía, que al final, te decía, la cultura define la personalidad, o la cultura define un poco el alma de la compañía, y la comunicación interna la personalidad. Tal vez, ¿verdad? Cuando conviene usar un tono más con más sentido del humor, un tono más serio, un tono, bueno, pues el más fresco, más divertido. O sea, todo esto, yo creo que, y en este tipo de cosas que pueden asustar un poco y que puede parecer, bueno, pues que cómo te enfrentas a ello, acercarlo con cosas como esta, como IAIAE y como los copilotistas, ¿sabes? Cosas así, yo creo que ayuda mucho a quitarle como cierto, sí, cierto miedo, ¿no?
7: Enrique.
8: Sí, y Mar, en todo proceso de transformación, para que la gente termine de subirse al barco, necesita resultados, necesita verlo, ¿no? ¿Nos puedes poner algún ejemplo en este proceso de transformación en el que hayáis o cambiado la forma de trabajar de los equipos o algún caso en el que haya habido un impacto tangible en el negocio?
10: Sí, pues mira, estamos trabajando mucho, por ejemplo, en el chat. Hace poco, en abril, lanzamos una nueva app y una nueva web en la que ya incorporaba bastante inteligencia artificial. Entonces, el chat de relación con clientes, la verdad es que funciona fenomenal. Fíjate, la semana pasada pusimos en marcha ya también la gestión de asistencia en viaje con inteligencia artificial. Pero esto, ¿qué ayuda? ¿Para qué sirve? Bueno, pues sirve para que todo sea mucho más ágil, porque todo se gestiona automáticamente, la IA contesta inmediatamente, no hay llamadas en espera, atiende, gestiona y te llega a la grúa pues inmediatamente, de una manera pues muy ágil. Y una consecuencia que está teniendo esto, claro, también Línea Directa es una compañía que está creciendo, el negocio está creciendo, con lo cual van surgiendo más oportunidades profesionales dentro de la compañía. Entonces, personas que antes podían estar haciendo estas tareas, que las que generalmente ahora las que está haciendo la IA son más básicas, pues podemos aprovechar su experiencia para aportarlas en otras posiciones que requieren algo más de experiencia y de conocimiento. Pues estas personas están evolucionando a equipos de calidad o a equipos de experiencia de cliente, y esto, la verdad es que la experiencia que ellos aportan de haber estado en primera línea ahora a la hora de definir journeys de cliente, todo esto está siendo realmente muy útil.
7: Una última pregunta, Mar, y que se basa en la experiencia de otras personas que han pasado por este programa. Todas han confesado que hay muchos pilotos de IA, de transformación digital, que no acaban prosperando por muchas razones. Y muy pocos que sí. ¿Cuál sería la clave para que lo que inicias como un proyecto que siempre trae mucha ilusión acabe funcionando? Por vuestra experiencia en Línea Directa.
10: Pues, a ver, yo creo que pilotos que no funcionan, como decíamos al principio, nos ha pasado a todos. Pero lo importante es darte cuenta pronto y reaccionar con agilidad, aprender de lo que no ha salido bien y ponerte a lo siguiente, ¿no? Ahora, cuando estamos hablando de algo ya tan profundo como una transformación, como la que estamos viviendo ahora, esto ya es más serio y ya no es un piloto que si te sale bien o mal. Yo creo que lo primero importante es que tiene...
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1: En Capital, la Bolsa y la Vida abrimos la puerta, como cada semana, del mentoring y lo hacemos en el episodio 477. En los próximos minutos vamos a hablar de empresas, de proyectos, de compañías que hacen su entrada en la economía española, en la economía europea y hacen su entrada de la mano del ICEX. Pero vayamos por partes. Primero, saludo a Julio Rodríguez Díaz, director de la Red de Mentoring de España. Julio, ¿cómo estás?
2: Muy bien, hoy os acompaño desde un sitio tremendamente exótico, desde Manaos, en el corazón de la selva amazónica.
1: Y bueno, es que además vemos que estás en un porche, ¿no? Y que el oscuro que tenemos de fondo es el oscuro natural de calles de noche.
2: Ah, efectivamente, Brasil, Manaos, te puedes imaginar, ¿eh? Todo el ruido que tenemos alrededor. Pero bueno, el programa continúa después de tantísimos días, lunes. 477 programas, pues no podía ser menos que uno se levante temprano, un día como hoy, para estar aquí en Capital Radio.
1: Vamos a incorporar a nuestra conversación sobre mentoring al fundador de Nexa Firma, una startup que forma parte de un programa del que ya hemos hablado en alguna ocasión, es el ICEX Rising Up in Spain, una iniciativa que impulsa la implantación y el crecimiento de startups internacionales en el ecosistema emprendedor español. CEO y fundador de Nexa Firma en Mentoring en Capital Radio, Bernardo Morales. Bernardo, buenos días.
3: Muy buenos días, Paloma, y buenos días, Julio. ¿Cómo están ustedes? Gusto saludarles.
1: Bueno, pues aquí estamos con ganas de conocer el proyecto, conocer más sobre ICEX Rising Up. Preséntanos a Bernardo, Julio.
2: Bueno, pues Bernardo es el fundador, socio fundador de una firma que nace con una misión muy clara y es transformar la comunicación entre empresas y clientes mediante soluciones digitales. Uh-huh. Estas soluciones lo que permiten sobre todo es automatizar conversaciones, mejorar la atención al cliente y optimizar pues algo tan necesario como son los procesos comerciales. Pero mejor que Bernardo, entiendo yo, Laura, que nos puede presentar qué es lo que hace Nexa Firma y qué problema precisamente han detectado que les hizo crear esta empresa.
1: A ver, Bernardo, todo tuyo, ¿eh?
3: Pues gracias. A ver, Nexa Firma realmente nace después de observar durante muchos años el problema que era común en prácticamente todas las organizaciones. O sea, firmar un documento era uno de los grandes cuellos de botella en cualquier proceso comercial, ¿cierto? Entonces, las empresas habían digitalizado parte de sus operaciones, pero cuando llegaba el momento de formalizar un contrato, aprobar un documento o cerrar una operación, muchas veces era necesario imprimir, firmar, escanear, o sea, enviar el documento físicamente, se perdía en grandes horas. Y nosotros, viendo esa falencia, a pesar de que existían otras aplicaciones en el momento, nos metimos en este proyecto de crear un producto que se llama Nexa Firma para facilitar la firma electrónica con varios métodos de firma.
1: Bueno, además que sabemos que la firma se puede hablar mucho entre dos empresas, ¿no? Pero el momento capital es la firma, porque si no hay firma, no hay negocio, por mucho que se haya hablado y se haya pactado previamente. Es decir, es un proceso crítico, o es una parte crítica dentro de todo el proceso de un acuerdo.
3: Totalmente. Sí, o sea, el intercambio comercial requiere de una firma, ya sea una firma simple, avanzada o cualificada. Pero es importante el proceso de firma. Lo que pasa es que hemos encontrado que algunas personas o algunas empresas creen que con solo poner la firma manuscrita, sin que haya detrás todo un proceso riguroso de validación, de sello de tiempo, creen que esa

0: evolucionado bastante. Hace unos años bastaba con enviar un documento para firmar un correo por medio de un correo electrónico. Hoy los clientes necesitan interactuar no solamente con el correo, sino firmar por WhatsApp, por SMS, o sea, por los tres medios. Y nosotros realmente firmamos no solamente por WhatsApp, SMS o correo electrónico, sino una combinación de ellos. O sea que usted tranquilamente puede enviarle un link para enviar de la notificación de la firma a SMS y por correo electrónico le envío la OTP, que es los dígitos para firmar electrónicamente el documento. Entonces yo con eso estoy validando dos productos o dos medios al firmante, que eso es muy importante, importante. Pero adicionalmente, nosotros sin costo adicional también le ponemos que puede ser validar con los documentos, o sea, una validación natural con el DNI o el NIE o el pasaporte o la licencia de conducir o el certificado digital del firmante. También con todos esos medios y nosotros no cobramos por eso algo adicional. O sea, lo que buscamos es que las compañías al usar Nexa Firma tengan todo un complemento, todo un ecosistema de seguridad. Entre el firmante y la entidad que la emite o inicia el proceso de firma.
1: Julio.
2: Sí, Bernardo, ponnos en contexto. Esto no es una compañía que haya empezado hoy, sino que ya tenéis una trayectoria importante en tu país de origen y que ahora estáis intentando penetrar en España. Háblanos de esa trayectoria que os lleva hasta aquí y háblanos también de qué es lo que buscáis hacer en España.
0: Perfecto, gracias Julio. Mira, realmente nosotros en Colombia llevamos 15 años en el mercado, ¿cierto? Allá somos una compañía literalmente muy madura, muy madura. Tenemos entidades de todos los sectores, construcciones, entidades cooperativas, fondos de empleados, clubes, o sea, de diferente. O sea, tenemos un buen nicho de mercado allí, pero nosotros entendimos que Europa y particularmente España es la catapulta para llegar a todo Europa como tal, ¿cierto? Entonces, lo que hicimos fue abrir la oficina aquí. O sea, nosotros tenemos en Colombia un BPM que se llama Mensajero Digital. Cuando llegamos acá a España, empezamos a ofrecer a Mensajero Digital, que Mensajero Digital es como el padre en Nexa Firma. De hecho, Nexa Firma es un hijo de Mensajero Digital y está inserto en Mensajero Digital. Pero cuando llegamos aquí, a pesar de que hablamos el mismo idioma, nos comunicamos, digamos, de la misma forma, no nos entendemos de la misma manera. Entonces nos tocó separar Nexa Firma, o sea, digamos, de Mensajero y tal, separar Nexa Firma para empezar a ofrecer Nexa Firma y después permitirle a las compañías escalar a nuestro sistema de BPM Mensajero Digital. ¿Cierto? Eso nos ha generado al principio todo un proceso complejo de acercamiento. No fue fácil realmente. Nosotros llevamos aquí 3 años en España, constituidos un año largo, porque lo primero que necesitábamos para salir a operar era, nosotros ya teníamos garantizado la firma, la validez de la firma electrónica en todo Colombia, que tenemos clientes en México, Colombia, Perú, Ecuador. Y necesitábamos era garantizar el proceso que la firma electrónica que nosotros estábamos ofreciendo también tenía la misma validez y madurez que nosotros ofrecíamos en Colombia, pero con la validez ELDAS, que es la que se requiere acá. Eso fue todo un proceso que hice con sus mentores, Lanzadera con sus mentores, nos ayudaron a identificar y nos ayudaron a conformar. En particular, digamos, ISEX, con el programa de Rising Up, nos ayudaron a conformar literalmente la compañía, a poder abrir las cuentas bancarias, porque eso fue uno de los grandes hitos acá. Casi no logramos abrir una cuenta bancaria, algo tan elemental, o sea, que era porque nosotros veníamos de otro país. Eso son retos que tiene, digamos, el gobierno de abrir, de facilitarle de vida a nosotros los empresarios que llevamos muchos años siendo empresarios y queremos hacer las cosas bien y que llegamos a España con las ganas de invertir y crecer en España como tal. O sea, los retos son grandes acá como tal para nosotros en España.
1: Es decir, el reto o uno de los retos tiene que ver con la normativa, los procesos o la burocracia.

0: que se precisa aquí, ¿no? Porque llama la atención que la mayor dificultad fuese abrir una cuenta.
1: Fue, es increíble. Seis meses se nos demoró a nosotros poder abrir una cuenta. Sin el apoyo de Rising App, pues por medio del programa de ISEX, si no hubiera tenido el apoyo de ellos, nosotros no hubiéramos podido salir a operar. ¿Me escuchas?
0: Wow. Sí, sí, te escuchamos, sí. Julio, es brutal esto, sí. El acompañamiento que se puede llegar a brindar cuando se acompaña en una empresa en una cuestión que a priori podríamos plantear que no debería suponer una barrera o demorar los procesos que necesita una compañía.
1: Total, realmente nosotros, como le digo, con la mentoría del programa de Rising Up y también con Lanzadera, que entre los dos, digamos, como empresa, nosotros recibimos información de ambas, de Rising Up y de Lanzadera, ¿cierto? Pero sin el apoyo que yo tuve con Rising Up para el tema de toda la conformación, la creación de la compañía, seleccionar la notaría adecuada, todos los procesos normativos, pero en particular la apertura de la cuenta. Es increíble. Yo fui a diferentes bancos para no nombrar y en todos me decían, sí, presente, presente, presente. Nosotros presentando documentos, hicimos que mi socio viajara acá también, firmamos documentos y silencio absoluto. Con todo soportado, con cámaras de comercio, mostrando buenos ingresos ilegales en Colombia, pero silencio. Cuando llegó Rising Up, con el programa en ISIS, todo evolucionó. Eso funcionó rápido. Literalmente en 15 días obtuvimos la cuenta bancaria y ya teníamos la empresa y ahí mismo empezamos a operar y empezamos ya a recibir clientes. Ya estamos en este momento teniendo clientes acá en España.
2: No tengo duda que ese es uno de los retos fundamentales y que el ICES y concretamente el proyecto Rising Up ofrece sobre todo asesoría legal y a través de la red de mentoring de España esas mentorías de las que hablas. ¿Qué es lo que buscas exactamente o qué has buscado exactamente en esos mentores que se te han asignado durante este proceso? Aparte, lógicamente, de este tipo de procesos administrativos que se te pueden ayudar.
1: Es que eso fue lo bonito con los mentoring. Cuando yo llegué, empecé acá, lo primero que tenía en la mente es, bueno, voy a salir a moverme masivamente, como lo hacía en Colombia, masivamente, autogestionado, buscando empresas una por una, redes sociales, todo eso. Y los mentoring me dijeron, un momentico, no venga. Somos un poco diferentes en movernos, tu producto tiene este nicho, en redes sociales te puedes mover así, te puedes mover así. Lo primero que logramos de luego de las consultorías es que lo que necesitábamos, cómo podíamos iniciar, era buscando empresas que quisieran integrar nuestro software al de ellos para que los clientes de esas empresas firmaran por medio del software de ellos con nuestro producto. Y eso fue un éxito. O sea, yo al principio, literalmente, y perdónenme lo poco ortodoxo, pero estaba como tomando sopa contenedor, que había mucha sopa en el mercado, pero cuando iba con el contenedor, poco me iba a la boca, ¿cierto? Entonces, con estas mentorías me ayudaron a aterrizar, a entender la forma de salir aquí, y eso fue un éxito. O sea, empezamos ya a crecer, ya hemos, ya al menos ya nos llaman, nos refieren, que eso es muy importante. O sea, no es un producto mínimo viable, no, es un producto estable con toda la certeza y calidad y seguridad que se requiere.
2: Sí. ¿Y hay algún sector en específico donde hayáis tenido una mejor acogida de vuestro producto aquí en España?
1: Gestorías, abogados y particularmente empresas productoras de software. Ese es como el Pareto, el 80% de las empresas productoras de software y los otros distribuyen a otras compañías, entidades o sectores que acabo de decir.
2: Ok, entendido. Y oye, la inteligencia artificial, ¿está cambiando algo la forma en que las empresas nos comunicamos con nuestros clientes y específicamente en el sector y en el nicho que vosotros trabajáis?
1: Sí, sí, realmente, digamos, tomando los dos productos, digamos un mensajero digital y un Nexafirma. En el tema de mensajero digital, la inteligencia artificial ha sido para nosotros, bueno, desde el punto internamente de nuestra compañía, la forma de programar creció. Nosotros somos los desarrolladores del 100% de los componentes de tanto de mensajero digital como de Nexafirma. Nosotros no utilizamos componentes de otras compañías. Nosotros, para poder garantizar la seguridad, desarrollamos todo. Pero antes de la IA y los grandes software para ayudarle a facilitar en el desarrollo, producir unos componentes podían demorar meses. Y hoy en día, con la ayuda de la IA, esos desarrollos pueden demorar, si no son días, máximo semanas. Eso nos ha ayudado desde el componente desarrollo interno. Ahora, para nuestros clientes también ha sido muy poderoso, pues la validación de documentos, que garantice que este documento tenga como una estructura, que sea un pasaporte, digamos, español, que tenga estas características. O sea, eso para ese lado. Con Nexafirma incluso también tenemos funcionalidades, no solamente en mensajero y tal, sino en Nexafirma tenemos funcionalidades que cuando va a firmar la persona, lo primero que le puedo decir es, antes de firmar, haga una evaluación de lo que está firmando, ¿cierto? Y dígale los riesgos, las ventajas, los hitos, las entregas, todo tipo de cosas, ¿cierto? Y desde el punto de vista de la compañía que envía a firmar, también, venga, anote y deje guardado qué cumplimientos, qué hitos, qué garantías está firmando. O también, si le enviaron a firmar, también dígale lo mismo, qué retos o consecuencias tiene, porque una de las grandes problemas es que muchas personas reciben un documento y simplemente firman, pero no saben todo lo que está ahí. Esa letra que ya ni que era, que uno llamaba anteriormente la letra pequeña, hoy en día no son letras pequeñas, son letras grandes, normales, pero hay una cantidad de compromisos, y en eso ayuda Nexafirma, que le dice, hágame un resumen y dígame las partes importantes. Entonces yo puedo ver de un documento de 7 páginas un resumen ejecutivo y decir, ah, ok, perfecto, esto es lo que yo realmente había pactado. Empecemos el proceso de firma.
0: A mí me parece fascinante, Bernardo, la expresión que usted usaba al principio. España es una catapulta para ir al resto de Europa, ¿no? Porque es una manera descriptiva de explicar qué supone España para una empresa americana. Y lo que también me parece fascinante es cómo a través de esta sección de mentoring con Julio vamos conociendo, y el programa Raising Up del ICEX, vamos conociendo el caso de compañías con valor añadido, con negocios que tienen mucho potencial, deciden dar el paso al continente europeo, porque usted imaginará, o tú imaginarás, que aquí estamos acostumbrados a lo contrario. Empresas españolas que deciden, con su producto o su servicio, exportar a América, exportar a Latinoamérica. Pero aquí sucede lo contrario. Un negocio consolidado que en su país, en Colombia, tiene una importante presencia de mercado, dice, ahora lo que me quiero es comer el mercado europeo.
1: Sí. Eso es verdad. Nosotros estamos, digamos, en Colombia, estamos acostumbrados a que lleguen muchas compañías españolas a entrar. Y de hecho, yo hace unos 8 o 10 años trabajé en una compañía colombo-española, y ahí aprendí todo el modelo de trabajar de las compañías españolas. A mí me encantó, porque es el poder de lo simple, el poder de lo ordenado, de la ejecución. Entonces, eso es una cosa muy interesante. Yo digo, bueno, yo definitivamente quiero irme para España. O sea, yo antes de tocar España, créeme, que yo puse a consultores internos a que me hicieran un estudio de dónde era lo más adecuado para nosotros abrirnos para una compañía del tamaño nuestro. Nosotros no somos el gigante tecnológico, porque nosotros nos especializamos, no somos grandes, pero somos muy dedicados a nuestros clientes, y en eso queremos seguirlo siendo acá, y esa ha sido nuestra firma, pues, a nivel de producto. Y estos consultores nos dijeron, efectivamente, España es la palabra que les cuento, que dije yo ahí, la catapulta para todo el mercado europeo. Y así es. Cuando empezamos a abrimos la oficina acá, nosotros empezamos a recibir inmediatamente, increíblemente inicial, recibimos propuestas de México, Perú, Ecuador, o sea, solo porque teníamos ya oficina abierta en España. O sea, eso nos generó inmediatamente un cambio interno en la compañía a nivel comercial. Entonces ya pudimos también, cuando llegamos acá, empezar a ofrecer, vimos que empresas de otros países están llegando solo por tener el sello de que teníamos una oficina en España. Y eso también nos ha empezado a ayudar a abrir los negocios que tenemos acá. Y para nosotros ha sido excelente, al punto de que la forma en que se manejan los negocios aquí, hemos trasladado, digamos, con la forma en que la banca trabaja aquí, después de que logramos la apertura y con un aplicativo que medio recibimos los pagos que añadían a Colombia, preferimos que nos pague directamente por esta plataforma de pagos que hay en España, y eso genera todo el ecosistema bancario. O sea, lo que literalmente, de hecho, mi socio estuvo la semana pasada acá, estuvimos analizando y incluso mirar si podemos tener toda la centralización de nuestra operación acá en España. Lamentablemente, pues hoy viajaba de regreso, pero esa es una de las cosas que hemos venido mirando, precisamente por el potencial que hemos visto y hemos encontrado en estos meses de operación acá y con el éxito que venimos teniendo.
2: Julio. Oye, Bernardo, comentabas al principio de la entrevista algo que me quedó aquí en la cabeza, y es que aunque hablamos el mismo idioma, a veces es difícil entendernos. ¿Puedes explicarnos mucho más, un poquito más, esa idea y poner algún ejemplo concreto?
1: Sí, es que nos pasaba, es increíble. Nosotros, la relación entre Colombia y España es muy grande, y de hecho hablamos el mismo idioma, ¿cierto? Pero cuando llegué yo acá con mensajero digital y decía, mira, nosotros tenemos un software que es un VPN, que tiene formularios, que tiene procesos. Y me dijo, no, yo ya lo tengo con esto. Yo le decía, no, eso no es lo mismo, ¿cierto? Eso que estás diciendo es para recursos humanos, pero es que no, esto es una plataforma de esta manera. O sea, empezamos a tener una cantidad, o sea, desde el lenguaje técnico y funcional, algunas diferencias. De hecho, en algunas palabras de cómo nosotros hablábamos, no significaba lo mismo. Hasta lo más elemental, el cenar, almorzar, comer, ¿cierto? Para nosotros el almuerzo es a las de entre 12 y 2, y entonces empiezan uno a mirar que encontrábamos que el lenguaje no era el adecuado. Por eso, otra de las mentorías que tuve con Rising Up es, venga, no contrate persona de Colombia, contrate español para que hable en el mismo idioma que hablan ustedes. Ahora, si ya se requiere algo muy especializado, de pronto que no le puede dar el soporte inicialmente porque es muy técnico, entramos nosotros. Pero esas son las cosas que nosotros hemos logrado. O sea, comunicarnos debe ser en la misma forma de entendernos. O sea, es que no solamente es decir, hola, buenos días, ¿cómo estás? Mi nombre es Bernardo Morales y te quiero ofrecer un producto de firmas electrónicas. Porque incluso entre la firma electrónica y otros dicen firmas digitales, hasta en eso hay cambio, ¿cierto?
2: Sí.
1: Que técnicamente realmente es lo mismo, lo que cambia es que en uno se piden unas características y en otros más, pero eso ha marcado incluso que algunas compañías le digan a uno, no, es que usted no ofrece sino firma digital, aquel me ofrece firma electrónica, y le dije, pero venga, es que es lo mismo, solamente tiene unos componentes aquí que le da mayor componente de seguridad, sí. Pero desde el punto de vista técnico es lo mismo. Entonces eso nos hizo a nosotros empezar a derivar, y de eso, por eso mismo nació Nexafirma. O sea, Nexafirma nació en Europa, ya lo ofrecemos en Colombia, pero nació en Europa, como consecuencia de lo que yo les digo a ustedes, que hablamos el mismo idioma, pero no nos entendemos igual. Entonces, cuando yo dije, yo en lugar de ponerme a explicar una cosa que me demora 20 minutos, pues creo un producto hijo de uno que ya existe, ¿cierto? Que lo explico en 15. Entonces, ese fue mucho más fácil, precisamente porque nosotros los colombianos hablamos más tiempo y los españoles hablan lo justo, lo necesario. Es tan sencillo como una cosa como esta. En Colombia, usted le empieza y le ofrece a alguien un producto y le dice, ah, bueno, no, envíame la propuesta, yo la analizo y después conversamos y le dan a uno vueltas. Por un español, que eso es lo que me encanta, usted le dice, ve, nosotros tenemos un producto, además esa firma, Nexa firma, que es para firma electrónica, para esto, y le dije, no estoy interesado, o vení, no, sí me interesa. O sea, de una, o te cierra la puerta, o te la abre porque sí realmente está interesado, y eso es respeto, y eso nos ha encantado a nosotros de acá.
2: Bernardo, en Colombia, cuando vais a tomaros un café, os tomáis un tinto, ¿verdad? ¿Es correcto?
1: Así es, eso nos pasó también.
2: Imagínate a un español como yo en una reunión a las 9 de la mañana que me ofrecen un tinto.
1: Cosas que nos ha pasado con eso. Entonces llegamos, me da un tinto, por favor, me dejaron un tinto. ¿Blanco o rojo? Y dije, no, ¿cómo así? No, es que es un café americano. Otra cosa que uno utiliza, uno dice, ¿me regalas una bolsa, por favor? ¿O me regalas una hamburguesa? Dice, no, yo no te puedo regalar. Y yo, no, es que no te estoy pidiendo que me la regales. Me regalás una hamburguesa es, en término colombiano, es me vendés una, de manera amable, una hamburguesa. Eso es lo que significa, pero esas son las cosas que digo, que hablamos igual, digamos, tenemos el mismo idioma, pero nos entendemos diferente.
0: Claro, aquí la cuestión es que si España es la catapulta para Europa, ¿en qué momento dais o cómo estáis ojeando lo que sucede en otros países europeos donde ya no se comparte el idioma, aunque compartamos parte de la cultura europea?
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9: Y favorecer el aprovechamiento de materiales orgánicos y subproductos del biogás. El objetivo, reducir la dependencia de los importados. Sánchez señala que se debe ir más allá también en el seno de la Unión Europea.
10: No es solamente un plan estatal sobre fertilizantes. Lo es, pero no solo. Y no quiero minusvalorar el hecho de que nosotros hayamos planteado este plan estatal de fertilizantes como un complemento para acelerar el paso que tiene que venir de Bruselas. Pero no es solamente un plan estatal de fertilizantes. Es un plan, como he dicho antes, de soberanía alimentaria, de autonomía estratégica. Es un plan sobre una transición que debemos afrontar entre todos y que debe ser justa.
9: Ha destacado que hasta el momento el gobierno ha aprobado ayudas para compensar el aumento de los precios de los fertilizantes como consecuencia del conflicto en Oriente Medio, y es que el martes pasado el Consejo de Ministros ya aprobaba un segundo decreto de medidas extraordinarias que mantiene la ayuda al gasóleo agrícola y añade 165 millones de euros para la compra de fertilizantes a los 500 millones presupuestados inicialmente. El ministro Luis Planas ha explicado cuál ha sido el incremento de los precios.
11: Desde la guerra de Ucrania hasta final del año 25, el incremento medio de los fertilizantes ha sido de un 60%, y después, con el inicio de lo que ocurre en Oriente Medio, pues se ha incrementado en más de un 30% todo lo desde final del mes de febrero.
9: Además, también España recibirá 43 millones de turistas entre junio y septiembre. Es un 6% más que los mismos meses de 2025. El gasto previsto será de 64.000 millones de euros, un 10% superior al del año pasado. Según el ministro de Industria y Turismo, Jordi Hereu, destaca las estimaciones para los territorios de interior y la llamada España Verde, que crecerán por encima de las 6 comunidades autónomas más turísticas, además de subrayar el buen comportamiento de los hoteles, camping y turismo rural. Para el titular, la industria ha afrontado con mucha fortaleza el conflicto en Oriente Próximo, como ya hizo en otros acontecimientos internacionales de la talla de la pandemia o la invasión rusa en Ucrania. Y CESCE, la compañía española de crédito a la exportación, ha presentado su 10ª edición del informe Panorama 2026, un documento que se consolida como herramienta estratégica para las empresas españolas que operan en mercados internacionales. El presidente de la entidad, Pablo de Ramón Laca, ha alertado en Capital Radio de cuáles son los principales riesgos geopolíticos y económicos que enfrentan las compañías en su proceso de internacionalización. Destaca el peligro del cierre del estrecho de Taiwán.
12: Entre el 15% del comercio mundial en total pasa por el estrecho de Taiwán,
13: sí.
12: Y el 30% pasa por el estrecho de Malaca. Un bloqueo ahí puede provocar un problema mucho más importante que el bloqueo reciente del estrecho de Hormuz.
9: Además, también contamos que las ventas totales de turismos usados superan en julio las 186.000 unidades, lo que supone un 6,5% más, impulsadas por las ventas de modelos de entre 3 y 5 años. Las de electrificados continúan al alza y acumulan una subida del 45% en el primer semestre, y las de híbridos enchufables suben un 49%. De esta forma, el 4% de las ventas de turismos de segunda mano se corresponde con un modelo con enchufe. Las de modelos usados con motores de combustión, aunque caen, son las mayoritarias. De hecho, los vehículos de segunda mano diésel concentran más del 48% de las operaciones. En el acumulado, en el mercado de ocasión, ya supera el 1 millón de unidades vendidas, un 2% más que en el primer semestre de 2025.
14: Claves del mercado.
9: El IBEX 35 se deja medio punto, 100 puntos, es un 19.751. La caída para el DAX ahora se ha dado la vuelta, sube un 0,02%, un 0,3% avanza París. El Eurostoxx 50, si sigue en negativo, se deja un 0,1% a 6.408 puntos. Si miramos el IBEX 35 por dentro, tenemos ahora mismo a los títulos de Iberdrola cayendo un 3,3%, un 3% Acción Energía, Repsol un 2,5%, un 2,2% Solaria, un 2% Endesa y ArcelorMittal, luego ya un 1,4% Acciona Renovables. La mayor subida del 2,7% para Indra y Amadeus, un 2,2% para EG y luego ya un 1% para Grifols. El euro dólar lo tenemos bajando, está en 1,14.
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15: Buenos días. ¿Es necesaria una inteligencia artificial dedicada y desarrollada solo para mujeres? ¿Los sesgos y la representación es algo que tenemos que modificar o que deben ser un reflejo de nuestra sociedad? De todo esto vamos a hablar con representantes de la asociación Woman in AI aquí en España. Comenzamos.
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15: Alejandra Juanas, buenos días.
16: Buenos días.
15: Alexandra es abogada digital, es delegada de protección de datos y de gobierno de la IA en Mass Orange.
16: Gracias por invitarme.
15: Bárbara Sánchez, AI Engineer.
13: Buenos días.
15: Desarrolladora de sistemas multiagentes de IA, trabaja en Ineco y trabaja además en la empresa Data Quantum. Buenos días. Francisca Huélamo es bióloga, pero ha desarrollado toda su carrera en diferentes aspectos relacionados con el marketing y con la comunicación. Es coach además y es autora del libro La revolución del yo. Tiene un doble perfil, tecnológica y humanista, y es promotora de una corriente que explora cómo la inteligencia artificial puede ponerse al servicio de la evolución humana, denominado Conciencia. Bienvenida.
16: Bienvenida, muchas gracias a ti.
15: Reyes Volumar es economista y es además especializada en marketing y comunicación en inteligencia artificial y es co-city lead de Woman in AI, que es la asociación que hoy venís aquí a presentarnos. Buenos días.
17: Buenos días, muchas gracias por la
15: Ángel
17: invitación.
15: García Crespo.
18: Hola, muy buenos días.
15: Ángel García Crespo ya le conocen nuestros oyentes y Hoy está rodeado de mujeres.
18: Eso me parece un poco machista. No era para romper un poco el hielo.
15: Saludamos también a otra invitada que tenemos a través del enlace digital, Inés García Ancabo. Buenos días.
19: Hola, buenos días. ¿Qué tal?
15: Inés no ha podido acompañarnos, pero vamos a abrir contigo la conversación. ¿Necesitamos que haya una corrección en los sesgos y en la representación de las mujeres dentro de los desarrollos de inteligencia artificial?
19: Yo creo que dentro de los desarrollos que han existido a lo largo de la historia, sí. Creo que precisamente la inteligencia artificial es una buena herramienta y un buen punto de partida por el simple hecho de que podemos educarla desde cero como queramos.
15: ¿Y debemos modificarlo? ¿Tenemos que ser cuidadosos a la hora de no trasladar, precisamente lo que hablamos, los sesgos que tenemos en nuestra vida cotidiana a la inteligencia artificial? ¿O crees que eso se va corrigiendo de manera natural?
19: Yo creo que tenemos y estamos ante la oportunidad precisamente de hacerlo de una manera consciente y limitarlo a lo más mínimo y no seguir cometiendo esos errores.
15: Tú eres ingeniera de telecomunicaciones. ¿Por qué crees que hay tan pocas mujeres que se estén dedicando a la inteligencia artificial?
19: Creo que al final, a lo largo de la historia y sobre todo en el mundo de la tecnología, la presencia masculina ha sido mayoritaria. Entonces, introducir ahora mismo a las mujeres, pues bueno, creo que hay que hacerlo a través de ciertos canales en los que se puedan sentir incluidas y sobre todo puedan entender la necesidad de contar con la sociedad.
15: ¿Crees que la financiación o digamos el liderazgo en los proyectos de telecomunicaciones en las mujeres es más difícil que para un hombre?
19: Creo que a lo mejor no es tanto una dificultad como tal, sino que creo que puede llegar a no existir un interés real de base por cómo se nos ha dado la educación y demás, como para terminar estando realmente dentro de ciertos estatus, por así decirlo.
15: ¿Cuál sería la ventaja competitiva que tú crees que puede aportar una mujer a un proyecto de desarrollo de inteligencia artificial o a la gestión de la digitalización de una empresa y de la implementación de una inteligencia artificial, que es precisamente a lo que tú te dedicas?
19: Bueno, creo que al final tenemos también una manera de pensar, de entender en general bastante diferente, y creo que es un punto de vista muy interesante que se puede ahí, sobre todo, pues, bueno, enlazar un poco con lo que ha estado existiendo hasta ahora.
15: Inés García Ancabo, muchas gracias. Como decíamos, ingeniera de telecomunicaciones y además directora de proyectos de la Fundación Humanía. Gracias y esperamos verte un día por aquí en directo en el estudio.
19: Seguro que sí. Muchísimas gracias.
15: Después de esta introducción que nos ha dado Inés, os pregunto, ¿existe el sesgo de género en la IA?
20: Por supuesto. Bueno, no podemos obviar también los datos con los que partimos para entrenar dichos modelos, en los que bueno, podemos ver las correlaciones y los sesgos que salen a partir de ella. De hecho, uno de los mayores errores básicamente puede ser también la correlación por proxy, que cuando se está entrenando el modelo, dices, vale, tengo una variable como es el género que me está dando conflictos, por así decirlo, pues me la quito de encima, y lo que no se tiene en cuenta muchas veces es que esa variable aparece indirectamente asociada a otros valores, como pueden ser peso, edad, situación laboral, situación económica, ingresos. Y creo que eso al final hace también mucha diferencia en al final cómo va a funcionar el sistema y cómo se va a entrenar ese algoritmo.
15: Claro, pero en ese caso, por ejemplo, estamos hablando de cuando se hace scoring, cuando se hace evaluación de riesgos, pues que es una de las grandes dificultades a las que nos vamos a enfrentar en los próximos tiempos, que es con la automatización absoluta de casi todos los procesos en los cuales se deciden, pues desde cómo acceder a una vivienda, el crédito, las posibilidades de un ascenso o incluso pasar un filtro en la selección laboral. Eso es una parte muy concreta, pero cuando hablamos de los grandes entrenamientos de un LLM, ¿es necesario, insisto, aplicar este filtro o realmente a la hora de la inteligencia artificial generativa no hay tantas diferencias como pensamos?
20: No, o sea, hay que aplicarlo desde el inicio del entrenamiento porque también está asociado a la calidad de esos datos. Muchas veces no es que haya datos malos, es que son inexistentes. Por ejemplo, también... otros casos que se están dando, fue un caso muy famoso, el de Amazon con su sistema de recursos humanos, donde siempre con los datos que tenían como un 90% de su plantilla era hombres, directamente ya se asociaba que hombre era contratable, con lo cual ya perjudicaba de entrada a las mujeres.
15: Alejandra, tú que te dedicas justamente a la gobernanza del dato en una empresa tan grande como Mass Orange, pero ¿tenemos este problema realmente? ¿Veis que la calidad del dato no refleja suficientemente la realidad del empleo femenino o de, en general, el desarrollo femenino?
13: El gobierno del dato no recae sobre nosotros, recae más el gobierno de la IA, que además lo vemos de una forma coral y yo solamente por aclarar, mi departamento se encarga pues un poquito de coordinación, porque al final... vivimos de los datos personales en una empresa como Mass Orange, pues muchos de los sistemas de inteligencia artificial pues parten de esa base. De lo que habéis estado comentando, casi todos son IAs de alto riesgo, tanto los que son para temas de selección de personal, los que son para temas de scoring, todos son considerados unos sistemas de inteligencia artificial que implican un alto riesgo para las personas, porque al final la legislación pretende proteger los derechos de las personas y tienen, de hecho, obligaciones específicas en relación con el sesgo. ¿Por qué? Pues porque se pueden generar esas diferencias de las que hemos estado hablando. Y en este sentido es importante tenerlo en consideración de que no pese más que simplemente por ser de un género o de otro, pues puedas verte perjudicado por un sistema de IA.
15: ¿Cuál es, Francisca, tú que te dedicas, digamos, a la parte de las soft skills o a la parte del acercamiento a la tecnología por parte de las habilidades que son necesarias, ¿crees que las mujeres tenemos una predisposición menor hacia el uso de la tecnología?
21: Bueno, a ver, primero te comento, yo soy directora de tecnología e innovación en Hermes España, que tiene la marca Travel Club e Inloyalty, que sí que es verdad que se dedica a la fidelización y tiene que ver con lo que tú decías también de marketing, etcétera. Mi aproximación a la tecnología desde la parte humanista es porque tengo ahí un poco esa doble vía, pues muy relacionada desde muy joven, por eso hice biológicas, con lo que es el crecimiento humano. ¿Vale? Entonces, me interesa muchísimo el liderazgo humanista. Es desde ahí que, bueno, pues hice coaching, hice un poco todas estas habilidades o skills que llamamos soft skills, que yo creo que no son soft skills. En el fondo, deberían ser las habilidades más importantes dentro de una compañía para que esa compañía crezca y pueda generar equipos de alto rendimiento y más en una época como la que estamos viviendo de la IA, en la que la incertidumbre, el miedo a perder el trabajo, el estrés, etcétera, está tan pues de boga. ¿Vale? Sobre tu pregunta de si las mujeres trabajamos menos en IA, me decías, ¿no? Estamos como menos predispuestas.
15: Y nos acercamos con más recelo a la tecnología, quizá.
21: Verás, yo creo que eso viene desde antiguo. O sea, el tema está en que no tenemos líderes o no tenemos en quién reflejarnos cuando somos jóvenes relacionadas, personas relacionadas con la tecnología. Fíjate, antes de esperar en tu programa, cuando estábamos fuera, hablábamos de esto y decíamos cómo a lo largo de los años ha habido tantas mujeres que han trabajado y que incluso, ella sabe mucho de esto y ya nos lo puede contar, pues se ha creado la parte más tecnológica, vital, incluso de web, etcétera, por mujeres que se suponía que estaban ayudando, colaborando con hombres cuando son las que lo estaban realizando, ¿no? Al no tener esos reflejos y siempre pensar y conocer y la información que se da es que somos colaboradoras de hombres que son los que avanzan en esto, las mujeres desde jóvenes creen que no pueden avanzar en la parte de tecnología o que es más difícil de acceder. Luego llegamos a la universidad y vuelve a ser lo mismo. Los propios profesores a veces, y yo tengo ejemplos de una persona muy cercana, que ya dicen desde el principio, pues normalmente las mujeres no van a llegar a quinto curso, ¿no? Cuando había cinco cursos o ahora en los grados. Y luego están las empresas. En las empresas, en los trabajos habituales, los trabajos de mujeres son normalmente trabajos que no están relacionados con la tecnología y que además no están relacionados con el liderazgo a alto nivel. Entonces, no es tanto que no queramos acercarnos, es como que dentro de nuestra cabeza es más difícil la posibilidad de dedicarnos a esto. Yo te lo digo porque, por ejemplo, en mi área, en mi equipo, pues hay un 80% de hombres frente a mujeres, ¿sabes? Y sin embargo, en los departamentos de administración o de call center hay un 90% de mujeres. O sea, que creo que no es tanto que no podamos, sino que es verdad que no tenemos el dónde reflejarnos, ¿no? En mujeres que estén a ese alto nivel desde que somos jóvenes. Y creo que eso se debería. Hay muchas fundaciones como Inspiring ¿no? Girls y otras que precisamente se dedican a ir a los colegios, a hablar tanto con niños como con niñas, porque ahora lo que no se trata es de hacer un sesgo al otro lado, pero que sí que se vean que pueden ser absolutamente iguales en cuanto a qué carreras aspirar. O sea, que si a una niña de menor de 6 años le dices qué te gustaría ser, te dice astronauta, y sin embargo a partir de los 10 ya no te lo dice, porque ya está condicionada por sesgos que ya en casa, en la escuela, etcétera, le empiezan a decir cuáles son, pues como de alguna manera, las profesiones más femeninas o masculinas.
13: En esto me parece súper interesante y además me está trayendo a la memoria programas que tenemos en Mass Orange que están dirigidos específicamente para promocionar o promover las profesiones tecnológicas en las niñas. De hecho, tenemos uno, es que ahora no me acuerdo exactamente el nombre, Technovation Girls creo que se llama, en el que justamente, ella me dice que sí, en el que justamente se promueve que sean las niñas las que se hagan proyectos, tienen un mentor y siguen para que vean que es posible y que se promueva. Y en el caso de Mass Orange, tenemos que la directora de data es una mujer y la verdad que llama la atención y es una maravillosa profesional y tenemos muchas mujeres en el ámbito de IT, gracias a Dios, pero sí que es cierto que suele ser más un ámbito más masculino.
1: Ángel García Crespo, por alusiones.
2: Yo no me he dado por aludido en ningún momento de
1: bueno,
2: esto.
1: Pero,
2: ¿no?
1: Diriges una fundación, justamente Fundación Humanía, dedicado a promover proyectos destinados a la mejora social. Has sido profesor durante mucho tiempo. ¿Encuentras realmente una diferencia en la forma de afrontar la tecnología entre hombres y mujeres?
2: Yo creo que sí. Yo creo que Inés lo ha dicho antes. Es decir, somos distintos las mujeres de los hombres. Y yo, me vas a permitir que cuente una anécdota, ya sabes que, ¿vale? Yo la semana pasada, en una reunión, Óscar, te mando un saludo desde aquí, Óscar y yo terminamos chillando, pero chillando, ¿vale? Y después quedamos tan amigos. El resto de las personas que estaban ahí, que prácticamente todas eran mujeres, estaban completamente sorprendidas y aturdidas. Pero es que la relación es distinta, es decir, con Óscar hemos quedado a tomar unas cañas después, ¿vale? Entonces, esa forma de comportarse distinta es lo que yo creo que nos hace más valiosos a los dos. Es decir, porque no somos uno solo, ¿vale? Sino que hay dos formas de comportamiento que son súper, súper valiosas, ¿no? Entonces, es cierto que hay sesgos, es decir, porque al final se están cogiendo los datos de lo que hay, ¿de acuerdo? Pero ojo, hay sesgos de mujer, hombre, hombre, mujer, y hay sesgos también de culturas. Es decir, no es lo mismo una IA entrenada con datos de occidentales, si me permitís, que una entrenada con datos de una cultura oriental, ¿de acuerdo? O con otro tipo de cultura. Entonces, yo creo que lo importante es que nosotros sepamos realmente que la máquina que tenemos allí está bebiendo de determinados datos. Yo he hecho un ejercicio antes de venir aquí, ha sido ponerle a GPT, voy a decirlo, con quién lo he hecho, a GPT que me haga un informe exhaustivo de mujeres en la IA y de hombres en la sanidad. ¿De acuerdo? Y fijaos, lo que me resulta más interesante no es el informe que da, sino después que he comparado esos dos utilizando otra IA. ¿Vale? En este caso, DeepSeek y Mistral. Y entonces salen cosas tan interesantes que en
18: En sanidad, por ejemplo, en esos informes se habla de construcción de masculinidad, ¿de acuerdo? Y en cambio en IA, pues sobrecarga de cuidados, ¿no? Fijaos, ¿no? Es decir, ¿por qué? Porque esto es una, digamos, una derivada de lo que nosotros estamos haciendo. Es decir, la IA está comiendo de determinados datos donde se le ha alimentado y después, y esto sabes que yo siempre lo digo, esa IA ha sido educada por unas corporaciones, ¿de acuerdo? Y esas corporaciones la educan como quieren, ¿vale? Y eso me parece peligroso, porque si nosotros no sabemos que esa IA no es neutral, sino que determinada corporación quiere arrimar el ascua a su sardina, ¿vale? No he hecho más pruebas, pero seguro que si pruebo con otras con otros modelos me saldrían cosas realmente curiosas. Entonces yo creo que lo importante es, sí, hay sesgos, pero porque somos distintos y tiene que haber sesgos, ¿vale? Obviamente hay que procurar que esos sesgos no limiten a la persona. Punto. O sea, así de claro, ¿vale? Y que cada persona potencie todas sus capacidades, que yo creo que es realmente lo más importante, ¿no? Y que, bueno, pues si una niña quiere estudiar ingeniería o matemática, pues la estudie, ¿de acuerdo? Y si un niño quiere estudiar enfermería, pues lo estudie también, ¿no? Es decir, que y ahí es más, yo creo, la cultura, lo que están viendo, pues yo qué sé, en el TikTok o en las redes y todas estas cosas, que lo que tiene la IA. Pero en ese TikTok también hay una IA, ¿de acuerdo? Es decir, que al final tengamos en cuenta que, entre comillas, estamos gobernados por distintas IAs y que hay que aplicar el espíritu crítico.
15: Reyes Volumar es, además, como estamos comentando, de economista y especialista en marketing y comunicación de inteligencia artificial, es la co-lead city de Woman in AI. Explícanos qué es Woman in AI y cómo surge esta asociación.
0: Bueno, pues Women in AI es una comunidad global sin ánimo de lucro que lo que hace es impulsar la presencia, la visibilidad y el liderazgo de las mujeres en la inteligencia artificial. Somos más de 19.000 miembros en 150 países y en España estamos ya en varias ciudades, en concreto en Madrid, en Barcelona, en Valencia, en Zaragoza, en Alicante y en Sevilla. Y la idea de fondo que tenemos es muy sencilla y la habéis comentado ahora mismo aquí. Si la IA va a decidir muchas de las cosas de nuestras vidas, no puede diseñarla solo la mitad de la población. O sea, tenemos que diseñarla todos. Porque hay sesgos, efectivamente, y de los sesgos que hay, uno es de memoria. La IA replica pues lo que ha aprendido, todo el histórico que tiene, y el otro es de diseño. Equipos diversos pues van a conformar una IA más diversa. Entonces, pues lo que hace Women in AI es apoyar eso, es apoyar la inclusión de las mujeres y ayudarlas a entrar en el mundo de la inteligencia artificial. Vemos que muchas mujeres, bueno, en general toda la población, pero en muchos casos concretos también las mujeres, les cuesta afrontar o entrar a conocer la IA y a trabajar más con distintos sistemas. Entonces es mucho más fácil hacerlo acompañada y en comunidad que hacerlo sola, ¿no?
15: Os propongo separar los planos laborales en dos aspectos diferentes. Vamos primero a abordar cómo se puede utilizar precisamente esta diversidad para entrenar las IAs, para que el resultado final corresponda más a la realidad de lo que debe ser una IA equilibrada. Y luego, cómo muchos perfiles femeninos, y de esto me gustaría que luego pudiésemos seguir hablando, se van a ver afectados, precisamente porque las mujeres en muchos aspectos hemos ocupado roles más relacionados, pues posiblemente con las tareas repetitivas, con la atención al cliente, con la administración, porque tradicionalmente eran los roles donde había una mayor presencia femenina y que justamente son los que más se van a ver afectados y que por tanto van a tener que sufrir o una reconversión o una adaptación mucho más profunda que otros puestos de trabajo en el que la inteligencia artificial, por ejemplo, en tareas manuales, no se van a ver afectados por lo menos a corto plazo. Pero por centrar de nuevo el tema, la inteligencia artificial ahora mismo estamos en pleno desarrollo. ¿Cuál es la capacidad real que más allá de, digamos, la gente que trabaja a alto nivel, y sobre todo para ti, Bárbara, que eres desarrolladora de agentes, cómo cuando tú te pones a hacer un desarrollo, cuando tú te pones a hacer una implementación, podemos ayudar a corregir estos sesgos o estas diferencias?
20: Bueno, pues como bien decían las compañeras, desde el primer momento, a la hora de crear arquitecturas, de utilizar modelos y algoritmos que no dejen a nadie atrás. Me gusta también mucho y también a colisión de lo que decía Ángel, por ejemplo, se está dejando mujeres atrás a nivel de visibilidad. Esto, o sea, vamos a irnos al 2022. Tú sales a la calle y preguntas quién es Elon Musk o Jeff Bezos y todo el mundo lo sabe, pero nadie sabe quién es Mira Murati, la CTO encargada de ChatGPT. Gracias a ella tenemos esta tecnología. También tenemos que hacer un análisis histórico. Los trabajos feminizados, como pueden ser las primeras programadoras, estaban muy denostadas. Antes comentábamos a las Top Secret Rosies, ¿no?, que fueron esas seis matemáticas que crearon el ENIAC, bueno, un ordenador que estuvo en una habitación de 160 metros cuadrados, para que nos hagamos una idea. Y hemos visto también a lo largo del avance de la tecnología, de ver el peso que tiene para la sociedad y para el futuro y cómo se ha ido.
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1: Espíritu crítico de me voy a cuestionar yo, es decir, la máquina me da una respuesta y yo me la trago, ¿de acuerdo? Ojo, ten mucho cuidado porque te la está dando para ti, para que tú te la tragues, ¿de acuerdo? Cuando nosotros vemos una respuesta que nos da la máquina y nos la cuestionamos, como has dicho tú muy bien, es decir, bueno, esto es lo que dice la máquina, voy a ver qué es lo que pienso yo. ¿Vale? Ahí es cuando empezamos a triunfar. Y si no lo hacemos de forma individual, sino lo hacemos de forma colectiva, muchísimo mejor, porque voy a tener otra persona a mi lado que va a verlo de otra forma distinta y es cuando se puede establecer, bueno, pues esa comunicación total, ¿no?
2: Dejamos este tema aquí, nos vamos a publicidad y volvemos con la segunda parte de cómo las mujeres vamos a afrontar la integración de la IA.

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1: Hola, humanos. Soy la IA de Unuguar y voy a compartiros un trabajo en el que he estado involucrada. Es sobre el análisis de bases de datos a través de lenguaje natural. Ya sabéis que las empresas enfrentan desafíos para obtener insights valiosos a partir de la gran cantidad de datos que manejan. Una entidad financiera con la que colaboramos tenía dificultades para extraer información relevante debido a la complejidad de las consultas que necesitaba. Querían hacer más accesible el análisis de datos para todo su equipo, sin depender de técnicos. Ahí entré yo, y gracias al uso del lenguaje natural, cualquier miembro del equipo podía hacer preguntas en su lenguaje cotidiano y obtener respuestas precisas al instante. Por ejemplo, ¿cuál es la tendencia de gastos este mes? Y recibir un análisis completo. El resultado fue increíble. Se simplificó el análisis, empoderando a los equipos no técnicos y mejorando tanto la rapidez como la eficacia en la toma de decisiones. Esta solución no solo permitió decisiones más informadas, sino que también fomentó una cultura abierta y colaborativa en la que todos, sin importar su conocimiento técnico, podían participar en el análisis de la información. Humanos, gracias por escucharme y hasta la próxima.
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2: Retomamos el tema que comentábamos antes de la pausa. ¿Las mujeres nos vamos a ver más afectadas por la implementación y la sustitución de muchos puestos de trabajo por la inteligencia artificial, Ángel?
3: Pues yo creo que desgraciadamente sí. Es decir, yo creo que hay una forma de pensar distinta de los hombres y las mujeres, y que la diferencia que de esa forma de pensar, pues el hombre es más de cacharreo, la mujer es menos de cacharreo. Es cierto que también en esa reunión que estaba yo con Óscar, una mujer ha utilizado una IA allí en directo, hablándole a la máquina. ¿Vale? Mientras que yo le hubiera puesto tiqui tiqui tiqui, vale la pregunta, pues estaba hablándole a no sé qué IA, haciéndole una pregunta y después le ha contestado. Ay, y ahí puede ser un punto interesante, ¿vale? Porque a lo mejor las mujeres pues sois más de hablar y los hombres somos más de escribir. Y eso yo creo que es un punto a favor. Desde luego la IA ha llegado para quedarse, punto. ¿De acuerdo? Y como decías muy bien también antes, determinados trabajos se van a ver muy afectados, porque la máquina va a automatizar esas tareas, y eso también es un problema. Pero también se abre una ventana que yo creo que es muy interesante, y es que eso es una nueva oportunidad para hacer nuevas cosas. Y las mujeres también, si me permitís que hable de hombres y mujeres, ¿vale? Tienen una capacidad muy grande de crear cosas nuevas y de que se le ocurran cosas nuevas distintas. Y la IA les va a ofrecer esas oportunidades. Es decir, yo lo veo con las personas que trabajo y que están utilizando la IA, y se le ocurren ideas que a mí no se me hubieran ocurrido, ¿vale? Y digo, ah, mira, eso es un buen punto. Entonces yo creo que haciendo ese tándem de todos juntos podemos todavía crecer más, ¿no?
2: Alejandra, en una gran empresa que tenéis perfiles diversos, desde puestos de altísima dirección hasta atención al cliente y puestos directamente de administración, cuando os planteáis la integración de una

0: la idiosincrasia que tenemos como mujeres.
1: ¿Cuál os parece, has empezado tú con esta vía, cuál te parece la más importante de las habilidades o de las capacidades de comunicación para desarrollarte con la IA?
0: De las habilidades de comunicación, justamente que puedes discutir con la IA. A mí me parece una de las capacidades más cuando no sabes qué decir, cuando no, o cuando tú tienes un discurso aprendido y de repente dices, no sé si este punto de vista le puedes retar a la IA. Y la IA te va a retar a ti. Y ahí es donde el espíritu crítico que antes estábamos hablando se ve desarrollado. Y creo que es una forma de potenciar las cualidades que tenemos como seres humanos, me da igual hombres o mujeres, de hacer algo con nuestro espíritu crítico y de potenciar a lo mejor cosas que antes estábamos demasiado centrados en los automatismos y que no estábamos teniendo en consideración.
1: ¿Qué habilidad os parece más interesante, Reye? ¿O os parece más necesaria?
2: Yo creo que al final es un conjunto de habilidades. Es verdad que está estimado que el 70% de los trabajos que va a desplazar la IA están realizados por mujeres. Entonces, en ese sentido, pues el riesgo yo creo que no es que no aprender la IA, sino que llegue tarde. Es decir, cómo formamos a las mujeres en los trabajos que están haciendo y que están afrontando para que sean capaces de gestionar ese cambio. Y yo creo que en este sentido el reto ya no es solo de habilidades, sino de llegar a la población. El reto no es llegar a la ingeniera de 28 años, sino a la administrativa de 45, por ejemplo. Y en ese sentido, una de las líneas que nosotros desarrollamos o que potenciamos más es la línea de educación, con talleres, con workshops, mesas redondas, o sea, compartir, o sea, hacer grupos de trabajo. Y toda esa parte, pues, es una de las que impulsamos para fomentar la educación en IA. Entonces, yo creo que en ese sentido, todas las habilidades es el conjunto y, sobre todo, no tanto habilidades en solas o aisladas, sino el criterio. Es decir, poner criterio en lo que la IA hace, tener capacidad de decisión, afrontarlo, bueno, pues los resultados que te da la IA, ponerles criterio y sobre todo también saber pedir a la IA lo que es la información, ¿no? Entonces, yo creo que el criterio va a ser una de las cosas que va a ser lo más importante, ¿no?
3: Yo, pero, si me permites ahí, yo creo que, y es algo que venimos diciendo muchas veces, hay un gran problema de gestión del cambio. Entonces, yo creo que lo primero que hay que hacer es informar a la gente de que esto llegó para quedarse. Esto no es un hype de estos ni nada de esto. Esto está aquí y se va a quedar, ¿de acuerdo? Luego, por mucho que lo neguemos, va a permanecer y que tenemos que ser abiertos, ¿no? Y arriesgarnos, ¿de acuerdo? A tomar esas decisiones que tú dices. Porque es que si no, me da igual que sean hombres o que sean mujeres que se queden atascados en un trabajo o en una forma de hacer, lo van a pasar mal. Y entonces a mí personalmente me preocupa. Y lo que yo creo es que todos tenemos unas potencialidades muy grandes y que la IA nos lo puede sacar. Entonces yo creo que hay que decirle a la gente, no te preocupes, ¿de acuerdo? Vamos a sacar todo eso que llevas dentro, que, si me permitís, va a ser una cosa políticamente incorrecta. Creo que las mujeres tienen guardadas muchas más cosas que los hombres. Es decir, culturalmente habéis guardado más cosas dentro por algún motivo, ¿de acuerdo? Y que
1: eso
3: ahora
1: es
3: sí puede ser
1: políticamente
3: salir.
1: Incorrecto.
3: Sí, pero tú sabes, que yo soy políticamente incorrecto. Es decir, yo lo veo y el hombre es mucho más arriesgado, ¿vale? El hombre va, se tira ahí a la piscina, da igual, ¿no? La mujer es más cautelosa.
1: Más que vernos a ti y a mí.
3: Efectivamente. Más cautelosa, ¿de acuerdo? Que lo cual está bien.
4: Pero riesgos.
3: Sí, pero en este momento hay que arriesgarse un poco más y decir, bueno, pues me voy a poner. ¿Por qué? Pues porque con la IA puedes hacer muchas cosas que antes no podías hacer y que no van a implicar nada, porque a lo mejor lo haces en tu casa tranquilamente.
1: Bárbara, tú que estás día a día haciendo estos desarrollos, ¿crees que las mujeres estamos capacitadas o más capacitadas que los hombres para esta gestión del cambio, para ver cómo nuestros puestos de trabajo se modifican?
5: Bueno, estamos más capacitadas tanto en cuanto que hemos sufrido directamente esos sesgos. Yo no creo en la capacidad de hombres y mujeres como si fuese un grupo neutro. Me gusta distinguir aquí también la característica de la persona. Sí que es verdad que, como hablábamos, hay muchos trabajos feminizados, administrativos, de atención al cliente, que esto per se no va a ser la destrucción de un puesto de trabajo, sino de realmente el gran reto está en cómo vamos a afrontar esa reconversión de esos perfiles, dedicar

0: dándoles, como bien decía la compañera Reyes, formación, tiempo de adaptación y recursos.
1: Francisca. Bueno, yo creo que no es que vaya a haber más profesiones femeninas que se automaticen absolutamente con la IA. Yo creo que en general, es verdad que más probablemente las que hacemos las mujeres, pero va a haber una transformación, no va a haber una automatización concreta, o sea, completa. Por ejemplo, nos vamos a la parte del cuidado. Fíjate, precisamente en el autocuidado, tanto personal como de los demás, es verdad que es, ¿no?, una profesión y una habilidad, si quieres, y una vocación también más femenina, por lo que sea. Probablemente viene de nuestros ancestros. Pero, por ejemplo, ese tipo de cosas son las que ahora habría que fomentar y amplificar gracias a la IA. Porque, por ejemplo, el cuidado de las personas mayores o de los niños es algo que es muy difícil de automatizar, que quizá puedas automatizar una parte, lo que es la contratación, lo que es los horarios, lo que es cosas de estas, pero o resumir alguna cosa cuando tienes que hacer un esquema o tienes que hacer un documento de cómo te ha ido el día o tal. Pero lo que es mirar a los ojos a otra persona, lo que es cuidar de verdad, lo que es poner intención para que otra persona sea feliz y esté más o menos bien dentro de sus posibilidades, como es, por ejemplo, en las residencias de ancianos, ¿no?, o en las guarderías con los niños, eso no se puede automatizar y eso está súper mal pagado. Y ese tipo de skills, más soft, como decimos, pero que vuelvo a insistir en que yo creo que son muy importantes, son las que hay que empezar a amplificar. Porque la IA, igual que nos está ayudando a ser más eficientes, ¿no?, y a automatizar procesos y hacer agentes para automatizar todo lo que es el ciclo de vida, pues yo qué sé, de la parte de comunicaciones, mil cosas, también nos puede ayudar a amplificar aquello mejor de nosotros, es decir, pues nuestro aumento de conciencia, nuestro liderazgo humanista, el tener más autoconocimiento de uno mismo, el autocuidado y el cuidado de los demás, ¿sabe?, la comunicación, el tener relaciones más sanas, eso a nivel personal, pero es que a nivel empresarial, pues la gestión del cambio también puede amplificar, ayudar a los líderes a gestionar mejor el cambio, a ser líderes pues más transformadores, y por ejemplo a nivel social, pues desde el reaprovechamiento alimentario, la reinserción social, la parte de ayuda a mayores, todo lo que tiene que ver con lo mejor de nosotros, también se puede automatizar con modelos y con agentes que nos ayude a ser mejores personas. Porque te digo una pregunta que os lanzo y que el otro día hablábamos también. La IA está claro que está creciendo a una velocidad absolutamente exponencial. ¿Y nosotros, como humanos? Lineal, completamente. ¿No podemos ayudarnos de la mejor herramienta que se ha creado en miles de años para amplificar lo mejor de nosotros? Y así también crear una IA pues más consciente, que vuelve a ayudarnos a ser, pues si quieres, a crecer como personas. Es un círculo, si quieres, no vicioso, sino en este caso, pues un círculo que permite que vayamos todos a una sociedad un poco más igualitaria y mejor.
2: El paradigma que ha supuesto en los últimos años la automatización, primero, después la llegada de Internet y la gestión la gestión remota en todo lo que eso significa, durante mucho tiempo ha hecho que se minusvaloraran los cuidados y las profesiones manuales. Con la llegada, insisto, de la inteligencia artificial, en el que está sustituyendo, por decirlo de alguna forma, las capacidades intelectuales del humano, nos está obligando a replantearnos cuáles son nuestras capacidades físicas. Una parte de nuestras capacidades físicas, las más repetitivas, se van a ver modificadas y sustituidas a no muy largo plazo con la robótica. Pero vamos a empezar a valorar de otra forma otras capacidades humanas vinculadas con el espíritu crítico, con el esfuerzo, con la capacidad de adaptación, que quizá son elementos mucho más complicados a la hora de trasladarlo a la cotización de una empresa.
3: Yo estoy, si me permites, muy orgulloso de ser humano. Y me creo que esto nos permite ser más humanos todavía. Es decir, nos va a quitar muchas cosas, pues yo que sé, un automatismo de estos que tienes que hacer todos los días un trabajo repetitivo o cualquier cosa de estas que como humano no aportamos. mucho, ¿vale? Y nos va a permitir crecer. Yo creo que esa es la virtud fundamental que como has dicho tú, Paqui, pues tiene esto, ¿no? Es decir, esto es la bomba, ¿vale? Ahora, va a esa velocidad que tú dices, que esto crece súper rápido y nosotros no somos capaces de crecer tan rápido, ¿no?
1: Y es que ahí está la cuestión. Todo depende de la intención que pongamos de cómo usamos la IA. Los modelos que creemos, los agentes, etcétera, pueden ir encaminados a un camino, a poner foco en un sitio o en otro. Si lo ponemos también, no digo que no pongamos el foco en la eficiencia, en la rentabilidad de las empresas, etcétera, por supuesto, ¿cómo no vamos a hacerlo teniendo esta herramienta? Pero ¿por qué no utilizarla también con foco en crecer como humanos, ¿sabes?
3: Eso lo que son nuestras condiciones humanas. Realmente es hacia donde deberíamos ir, correcto, porque entonces conseguiríamos lo otro. Es decir, si nosotros conseguimos expandir el potencial humano, al final la empresa va a crecer y todas estas cosas.
1: Y realimentaremos la IA sin sesgos o con muchos menos sesgos, bueno, una IA más segura y más ética. Si tú lo eres, también estás alimentando una, ¿no?
2: Y estamos,
1: una IA de esa manera.
2: Y estamos suficientemente representados en las empresas, en las corporaciones o incluso en las personas que están haciendo las leyes de gobernanza de la IA.
4: ¿Representados en qué sentido?
2: Las mujeres.
4: Las mujeres. A ver, complicada la pregunta. Para empezar, la regulación pretende defender derechos fundamentales. Uno de esos derechos fundamentales es el derecho a la igualdad. De hecho, la legislación de inteligencia artificial, una de sus máximas, la tiene tomada, entre comillas, con el sesgo. ¿Por qué? Pues porque si nosotros los humanos ya hemos reconocido que todos tenemos sesgo. Aquí el que diga que no tiene sesgo, está
2: mintiendo. Es que tiene uno muy grande.
4: Es que tiene uno muy grande, efectivamente, efectivamente. Pero sí que es cierto que se está poniendo mucho hincapié en regular de forma que la inteligencia artificial, con todo lo potente que es, y siendo conscientes de cómo puede afectar a derechos fundamentales, el sesgo es una de las cuestiones que más han desarrollado, pero también es una de las más complicadas de gobernar, es una de las más complicadas de saber, porque tú puedes tener un dataset que sea perfecto, pero siempre vas a tener más de uno que de otro. Siempre lo mencionaba antes, Bárbara, es que es exactamente esto. Y tú puedes entrenar el sistema o el modelo de una forma que tú le pongas pesos para que no tenga en cuenta ciertas cosas, pero luego el modelo aprende. Y entonces tienes que establecer controles. ¿Pero qué controles serían los adecuados? ¿Cuándo te vas a dar cuenta de que a lo mejor el sistema ha aprendido algo que no tiene que aprender o que el sesgo? Entonces tenemos también que, esto lo he comentado también mucho con mis técnicos, que a lo mejor necesitamos una IA que controle otra IA para detectar cuándo tiene un sesgo, porque a lo mejor como humanos no lo podemos ni detectar. Entonces, bueno, pues ahí tenemos la regulación, sí que ha puesto palos para que el sesgo no sea un problema para el derecho fundamental, que no olvidemos que es un derecho fundamental a la igualdad, pero sí que técnicamente creo que tenemos retos para superar ese sesgo.
2: Bárbara, ¿cómo superamos ese sesgo?
0: Sí, yo estoy totalmente de acuerdo con Alexandra y, bueno, también creo que la inteligencia artificial tiene que ir siempre de la mano de la ciberseguridad y de normativas que precisamente velen por estos derechos. También estamos en una situación geopolítica un poco distópica porque los humanos no están pidiendo derechos en base a su regulación de datos. Son los gobiernos los que le están facilitando. Entonces, estoy en la misma dirección de Alexandra. ¿Cómo se puede hacer? Con auditorías, creando sistemas que estén hechos para que lleven logs, que tengan una trazabilidad y que sea todo transparente. Porque muchas veces, aunque tengamos datos perfectos, como estás diciendo, a veces hay infrarrepresentación de algunos datos que no es que sean malos, es que hay tan pocos que el algoritmo lo identifica como ruido. Entonces ni siquiera lo mete y eso perjudica a cómo se entrena todo.
2: ¿Creéis que somos poco exigentes con lo que le pedimos y con los resultados que nos da la inteligencia artificial?
3: Yo creo que como los resultados son realmente sorprendentes, entonces nos tragamos cualquier cosa, ¿vale? Pero digo eso como el camino que coges cuando en Google Maps le dices llévame a tal sitio, ¿vale? Es decir, por debajo hay una IA que te está llevando por donde la máquina quiere, ¿De acuerdo? Es decir, yo ahí que soy muy cabezota, hay veces que digo, venga, vamos a hacer una carrera. Tú me has dicho que tardo 20 minutos, voy a ver si yo por mi camino tardo menos, ¿no?
2: ¿Y quién gana normalmente?
3: Pues normalmente gano yo por una cuestión de experiencia, ¿vale? Es decir, sé que por ese camino se llega antes y conozco cómo funciona el algoritmo, sé cómo ha pensado la máquina, ¿de acuerdo? Es decir, que es busco las carreteras más grandes que hay en la entrada y en la salida y entonces llevo por allí y todas estas cosas, ¿vale? Una cosa muy divertida. Y yo, en cambio, pues sé por dónde callejear, ¿vale? Y la máquina pues dice, pues por ahí no. Entonces, hay un montón de cosas que nos vamos tragando y es lo que a mí me preocupa, ¿vale? Es decir, confiamos más a lo mejor en Google Maps que en mi criterio, ¿de acuerdo? Y eso personalmente me inquieta. Confío más en el vídeo que me sale en YouTube o en TikTok o en donde sea, ¿de acuerdo? Sin darme cuenta de que eso me lo está dando, a mí me ha pasado, ¿vale? Por una conversación de WhatsApp o que me ha pasado, estoy hablando con GPT y a los 2 minutos me cambio a Instagram y coñe, me apareció un anuncio de exactamente lo mismo que estaba buscando. ¡Qué casualidad! No, casualidad no, ¿de acuerdo? Hay una máquina ahí, ¿de acuerdo?, que me conoce muy bien y que me está mostrando lo que los anunciantes quieren. Entonces, ese espíritu crítico es el que hay que fomentar. Si a mí a lo mejor me viene bien que me salga este anuncio, ¿de acuerdo? Y otras veces a lo mejor no, pero entonces tengo que tener un poquito más cuidado a la hora de hacer las cosas.
5: Sí, yo creo que el espíritu crítico en ese sentido es muy importante, ¿no? Para no tragarnos lo primero que vemos o lo primero que nos da la IA. Y también yo creo que hay otra cosa que se vuelve más relevante, que es la experiencia. Es decir, cuando alguien tiene experiencia en un determinado tema, la IA lo que realmente te está haciendo es aumentar tu capacidad, pero no estás dependiendo de la IA como tal, sino que te da, como si dijésemos, un superpoder, ¿no? Entonces yo creo que la experiencia ahí toma un peso que hace que junto con el espíritu crítico pues no nos traguemos lo primero que nos da, ¿no? Y eso creo que es importante.
2: Es lo más importante, ser lo suficientemente conocedora de un tema como para poder discutir con la inteligencia artificial, porque aquí hay una circunstancia concreta que es, por un lado, nos puede dar ese superpoder al que hace referencia Reyes, pero ¿qué pasa cuando lo utilizamos para algo que no tenemos suficientes conocimientos pero que nos vendría muy bien que nos contara o que nos ayudara en, claro, en ese campo? ¿Cómo lo diferenciamos?
1: A ver, yo creo que lo que dice Reyes estoy de acuerdo y es muy verdad que es importante tu capacidad de conocimiento en un tema para poder discernir mejor pues si la respuesta que te está dando es correcta o no. Pero por otro lado, es verdad que nos da ese superpoder en muchas cosas que no conocemos. Eso es clarísimo. A ver, yo no veo aquí el peligro de que no, que también, o sea, de que nos esté dando información falsa o que esté pues alucinando, temas de estos, ¿no? Que también. Yo creo que hay que revisar las fuentes. Y si tú no eres conocedora de ese tema, compararlo con varias IAs, sí, compararlo con otras fuentes, ¿sabes? Incluso si es algo importante que luego tú tienes que exponer, compararlo con personas, no necesariamente solo con IAs. Yo creo que aquí el mayor peligro de hacerle tanto caso a la IA es que van a empezar a desaparecer determinados circuitos neuronales de nuestro neocórtex. Y igual que se ha visto que a nivel en el cerebro, con la neurociencia, precisamente los taxistas, cuando empezaron a utilizar mucho más maps, etcétera, pues los que lo utilizaban más, todo ese conjunto de personas, empezaban a tener pues otras redes neuronales, otros circuitos, unos que aparecían y otros que desaparecían. Lo que me da miedo de esto, como decías tú antes, pues a mí lo que me da miedo es que nos volvamos tan cómodos, porque es tan sí, fácil hablar con una IA. O sea, es que te dice lo que quieres escuchar, porque está atenta a cuál es tu comportamiento histórico en todo momento y al contexto que le has dado, que no nos damos cuenta, y en esa, ¿sabes?, ansia por hablar muy rápido y que te conteste tantas cosas, le das tanto contexto que es la persona que mejor te entiende. Sí. Y te encuentras encerrada en la habitación, dejando el libro y hablando con la IA, en lugar de irte al salón a hablar con tu amiga o hablar con tu marido o hablar con tu compañera de trabajo. Y esto es porque esto está muy pensado, lógicamente, y lo que quiere la IA es que tengamos y consumamos tokens. Y claro que nos da la información que queremos, y además si le dices, no, esto no me gusta, y se lo discutes dos veces, a la tercera te da la razón. A no ser que tú le digas explícitamente, no me des la razón, y sigue discutiendo conmigo. No,
3: por eso,
1: eso es lo que más me preocupa.
3: Yo
1: ¿no?
3: creo que esa,
1: que
3: esa,
1: las habilidades.
3: Esa formación, ¿no? O esa divulgación de que cómo funciona una IA y que por detrás hay unas corporaciones que son las que hacen funcionar esa máquina para...
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0: Son las 12 del mediodía, las 11 en Canarias.
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0: Buenos días. En media hora, Hacienda reúne a las comunidades autónomas para presentarles los objetivos de déficit hasta 2029, un paso para avanzar en los presupuestos de 2027. Aunque previsiblemente las comunidades del Partido Popular se opondrán, el Gobierno lo sacará adelante, ya que cuenta con la mitad de los votos y es suficiente que una región apoye la senda para que salga adelante. Después pasará por el Consejo de Ministros de mañana o el del martes que viene para que se vote en el Congreso antes de que acabe el mes. La senda debe respetar los objetivos pactados con Bruselas que limitan el déficit público al 1,8% del PIB en 2027. Por su parte, las comunidades autónomas exigen incluir la financiación autonómica en la reunión. Y España recibirá 43 millones de turistas entre junio y septiembre, un 6% más que los mismos meses de un año antes. El gasto previsto será de 64.000 millones de euros, que es un incremento superior al 10%. Más detalles, Daniel de Pedro.
2: Según el ministro de Industria y Turismo, Jordi Hereu, las estimaciones para los territorios de interior y de la llamada España Verde, que crecerán por encima de las 6 comunidades autónomas más turísticas, además de subrayar un buen comportamiento de los hoteles, campings y del turismo rural. Para el titular de Turismo, la industria ha afrontado con mucha fortaleza el conflicto de Oriente Medio, como ya hizo en otros acontecimientos internacionales de la talla de la pandemia o la invasión de Rusia en Ucrania.
3: Quiero poner de relieve que en medio de esta geopolítica el turismo sigue avanzando y sigue contribuyendo positivamente a la economía española. Saben que yo siempre expreso que yo soy un gran defensor del turismo, entre otras cosas, por el efecto que tiene sobre nuestra industria, porque tiene un efecto directo, indirecto e inducido que es absolutamente relevante.
2: Entre enero y mayo, España recibió un total de 36,8 millones de visitantes internacionales, un 3,2% más frente a los primeros 5 meses de 2025. Estas cifras han sido valoradas por Hereu como un comportamiento de gran vigor por parte de la industria. Reconoce que los meses de abril y mayo, con el contexto de la guerra en Oriente, han crecido por encima de las expectativas del Ministerio.
0: Y esta mañana el presidente del Gobierno, Pedro Sánchez, ha anunciado un plan estatal de fertilizantes que tiene por objetivo mejorar la eficiencia de su uso, reducir la dependencia del exterior y mejorar la transparencia y el funcionamiento de la cadena de valor.
4: No es solamente un plan estatal sobre fertilizantes, lo es, pero no solo. Y no quiero minusvalorar el hecho de que nosotros hayamos planteado este plan estatal de fertilizantes como un complemento para acelerar el paso que tiene que venir de Bruselas. Pero no es solamente un plan estatal de fertilizantes, es un plan, como he dicho antes, de soberanía alimentaria, de autonomía estratégica. Es un plan sobre una transición que debemos afrontar entre todos y que debe ser justa.
0: Sánchez ha presentado el paquete de medidas en un acto en San Martín de la Vega, en Madrid, acompañado por el ministro de Agricultura, Pesca y Alimentación, Luis Planas, quien ha destacado el incremento de los precios.
5: Desde la guerra de Ucrania hasta final del año 25, el incremento medio de los fertilizantes ha sido de un 60%, y después, con el inicio de lo que ocurre en Oriente Medio, pues se ha incrementado en más de un 30% todo lo desde final del mes de febrero.
0: Y la banca española ha disparado su rentabilidad en el primer trimestre hasta el 17,33% frente al 14,4% del trimestre precedente, según datos que ha publicado esta mañana el Banco de España. Este incremento se debe en parte al impacto de determinados resultados extraordinarios de carácter no recurrente. Vamos a ver ya cómo siguen los mercados en tiempo real.
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0: Tenemos a estas horas a las bolsas europeas con signo mixto. El IBEX 35 retrocede un 0,6% desde los máximos que alcanzó el pasado viernes. Está ahora mismo en 19.721. El DAX, sin embargo, está subiendo de forma moderada un 0,2%. Y el Eurostoxx 50 está muy plano, con un descenso que apenas llega al 0,10%. Dentro del IBEX 35 tenemos bajadas en Iberdrola del 3%, Acciona retrocede ese porcentaje, 2,8% se deja Solaria, 2,7% Repsol, que hoy descuenta dividendo. Y en el lado de las subidas tenemos a Indra con un repunte del 2,5% y Amadeus, que se revaloriza un 1,8%.

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0: ¿Qué tal? ¿Cómo están? Bienvenidos, muy buenos días. Cuando el talento se reúne, pasan cosas importantes y eso es exactamente lo que sucedió hace prácticamente unas horas en Málaga, en la sede de Unicaja, en el encuentro del Foro de Recursos Humanos Málaga 2026, que reunió en la sede de este Banco de España 100 profesionales, directivos y expertos en gestión de personas, en una jornada que confirmó algo que ya venimos observando, ¿eh? El momento que vive el mundo del trabajo exige conversación, análisis y sobre todo conexión directa entre personas y empresas. Con destacadas empresas, entre ellos WorldAid, muchas empresas destacadas bajo el eje de la transformación del talento y la influencia de la inteligencia artificial en las organizaciones, pusimos sobre la mesa algunos de los grandes desafíos, amigos y amigas, actuales. Un mensaje consciente que quedó claro desde el principio, cuando el propio director general de Personas, Organización y Legal de Unicaja, Juan Medina, destacó el papel estratégico del talento en la competitividad empresarial. Se habló también de marca, del papel clave de los mandos intermedios, de nuevos modelos de trabajo y de cómo afrontar retos como el absentismo, también de liderazgo, donde quedó claro que habilidades como la inteligencia emocional o la capacidad de influencia no solo siguen vigentes, sino que son más necesarias que nunca. Y muy relevante, el foco en bienestar, salud, longevidad, en un contexto donde las plantillas son cada vez más diversas en edad y experiencia, un reto que obliga a repensar cómo cuidamos y desarrollamos el talento. De esto se va a fijar el foro mucho en la próxima temporada. Vamos a hablar mucho de longevidad y de edadismo. Todo ello en una jornada que, además del contenido, dejó algo igual de importante: un excelente ambiente de conversación, intercambio de ideas y muchas sinergias entre la comunidad HR de Andalucía. Y hablando de sinergias, precisamente otra actividad que tenemos este 9 de julio, Foro de Recursos Humanos y Sinergia FP celebran en Madrid un nuevo desayuno de actualidad bajo el tema, yo diría que trascendental en estos momentos en las organizaciones, FP y empresa, construyendo la relación que se está marcando en el futuro. Se está hablando mucho, se están configurando muchos sectores sobre FP, una jornada que abordará uno de los grandes retos del mercado laboral, la necesaria alineación entre la formación profesional y las necesidades reales de las empresas. Un tema clave en un momento en el que la FP, como digo, se está consolidando con una auténtica palanca, o como una auténtica palanca estratégica para mejorar la empleabilidad y dar respuesta a la demanda de perfiles cualificados. Será un formato cercano, dinámico, enfocado al intercambio de experiencias, y nos encantará contar con todos ustedes el jueves en la sede de Sinergia. Todos los que se apunten a través de www.fororecursoshumanos.com y tengan interés y sean de recursos humanos para hablar de formación profesional. Seguimos construyendo comunidad, generando ideas y sobre todo impulsando el futuro del trabajo. Ahora, en unos segundos, aquí en la radio con la Fundación Más Humano.
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0: Pues hoy vamos a volver a vivir con nuestros oyentes algunos de los mejores momentos más especiales de los premios al pensamiento y a la acción humanista de Fundación Más Humano, que se celebraban hace unos días y que teníamos el honor también de presentar en la sede de Sagardoy. Vamos a escuchar las voces de sus protagonistas y algunos mensajes que de verdad yo creo que nos invitan a pensar y a mirar la vida desde otro lugar. Es mucho y muy bueno, ¿eh?, los recursos humanos que hoy les vamos a contar, a tenor de escuchar a dos personas el otro día hablando de, como decía en LinkedIn esta mañana, ¿no?, de dedicación, de vocación, de entrega, de humildad, de conocimientos, de presente, de sacrificar presente por futuro, en fin, de muchas cosas. Esos son realmente los soft skills interesantes en recursos humanos, hablando de todo eso. Pero antes queremos saludar a algunas personas que nos acompañan, como siempre, a Tomás Pereda, su director general de la Fundación Más Humano. Querido Tomás, muchas gracias y muy buenos días por estar con nosotros.
1: Muy buenos días y encantado especialmente hoy de este programa, porque vamos a hablar de una de las cosas que más nos gustan, ¿no?, que es estos premios al pensamiento y a la acción humanista que has descrito muy bien y que representan realmente muy bien nuestro propósito, porque nuestro propósito es de alguna manera hacer todo para que dé sentido a la vida. Uh-huh. Todas aquellas cosas que el trabajo dé sentido a la vida, y en este caso pues las personas que siempre nuestro jurado independiente con pensamiento y a la acción. Por un lado, yo creo que todos, echando la vista atrás, porque este año hemos celebrado el quinto aniversario, la quinta edición, son referentes. Y la verdad es que yo creo que necesitamos en la sociedad actual referentes en los que mirarnos, referentes ejemplares, confiables, porque yo creo que andamos un poco perdidos. No sé qué pensarás, Fran, pero cuando muchas veces estamos...
0: Yo los necesito.
1: Y además tú trabajas mucho y estás preguntando por qué el absentismo, por qué vivimos de esta manera. Yo siempre repito esta famosa portada que hace muchos años salió en Newsweek: si lo estamos haciendo tan bien, ¿por qué nos sentimos tan mal? Y yo recuerdo cuando estuvo el Papa de repente, con independencia de creencias, etcétera, etcétera, pues de repente transmitió cierta credibilidad como un referente, y la verdad es que mucha gente le escuchó con mucha atención. Y luego, todas estas personas representan una trayectoria vital importante. Es una larga trayectoria vital. No quiere decir que no puedas tener un enorme mérito para ser acreedor de estos premios cuando eres joven, pero al final la coherencia, la congruencia es muy importante cuando a lo largo de tu una trayectoria vital pues lo demuestras. Y por último, también representan muy bien los dos ámbitos en los que la Fundación Más Humano trabajamos, que es en el pensamiento, en la influencia, pero luego todo eso hay que pasar las palabras a la acción, las tenemos que aterrizar para que pasen cosas. Y aquí, pues tanto el pensamiento como la acción humanista son un buen reflejo de cómo somos y cómo queremos trabajar.
0: El acto en sí de los premios al pensamiento y a la acción humanista contó con muchas personas llenando el acto y luego también un rato muy agradable conversando con los premiados, pero alguien me decía, bueno, de vuestra magnífica directora de comunicación decía hoy más recursos humanos que nunca, y yo le decía, bueno, pues fíjate mañana más recursos humanos que nunca, porque se habló de conocimiento, se habló de vocación, se habló de sacrificio, se habló de humildad, en personas que lo han dado toda su vida por lo que saben, y yo diría que lo han dado todo por ellos, pero toda su vida, porque detrás de estas personas hay otras personas, hay entornos familiares, hay situaciones, encuentros, hay días malos, menos días, y al final siguen haciendo recursos humanos todos los días. Lo digo porque estos premios al pensamiento y la acción humanista tienen mucho de recursos humanos, Tomás.
1: Sí, sobre todo dejan un legado humano. Yo creo que todas las personas, todos nuestros premiados, y especialmente Carlos López Otín y José María Pérez Peridis, pues han dejado o están dejando un legado de Carlos con sus pacientes, sus investigaciones, que se convierten muchos de ellos amigos. Estuvo en el acto del otro día con alguno de sus pacientes, porque se siente muy orgulloso en encarnar todo su trabajo y todo su propósito en personas concretas. Y lo mismo José María, ha convertido de alguna manera una vocación, es arquitecto, etcétera, etcétera, pero en esa Fundación Santa María la Real, que ha dado oportunidades a un montón de jóvenes en riesgo, con una cierta en riesgo de exclusión, vulnerables, de alguna manera, para que tengan un gran proyecto personal y profesional en el futuro. Con lo cual todos... Hay muchas personas que han dejado como legado y siguen dejando como legado.
0: Pero si te parece, antes de seguir hablando de todo esto, porque tenemos sonido de todo, ¿eh? Para que lo comparten, sí, compartirlo con todos ustedes y sobre todo esto para reescucharlo también si quieren o comentar que lo han escuchado para que lo escuchen otros. Que animo a todos nuestros oyentes a hacer esto. Mónica Margarit es presidenta del jurado que cada año aporta generosamente, diría yo, su experiencia y su mirada para identificar trayectorias que encarnan de verdad ese humanismo que la Fundación quiere reconocer y proyectar, y está en directo con nosotros esta mañana de lunes de julio. Mónica, bienvenida, ¿cómo estás?
2: Buenos días, ¿qué tal estáis?
1: Buenos días, Mónica, un placer volver a escucharte.
0: Bueno, como presidenta del jurado, Mónica, ¿qué buscáis cuando proponéis y valoráis candidaturas para estos premios al pensamiento y a la acción humanista?
2: Bueno, lo primero es que como tenemos dos categorías y estas dos categorías creo que están bastante bien definidas, ¿no? El pensamiento y la acción, pues normalmente se complementan muy bien una y otra. Eso es lo primero, que creo que es muy importante, que la Fundación cuando pensó estos premios pensara en las dos, ¿no? Porque el humanismo está tanto en aquellos que se dedican a la reflexión, al pensamiento y al análisis, como los que hacen cosas, ¿no? Me imagino que igual ya lo habéis comentado en el ratito este anterior, que no he podido escucharlo.
1: Sí.
2: Si me repito, me avisáis.
1: No, estás...
2: Y lo segundo es que, fíjate, yo que tenía la suerte de estar en bastantes jurados e incluso de diseñar varios premios desde el principio... siempre creo que a todo el mundo hacemos bien nuestro trabajo, ¿no? Entonces, por hacer bien, digamos, por lo que nos pagan a secas, yo creo que no hace falta dar premios. En cambio, hay algunas personas que hacen un poco más de lo que les tocaría hacer, ¿no? Y creo que eso es lo que hay que reconocer de alguna manera. Eso es lo importante. Uh-huh. Y eso es lo que buscamos siempre en los candidatos, ¿no?
1: Fenomenal, Mónica. A mí lo que sí que me gustaría es compartir con nuestros oyentes. Hay un jurado que tú presides, es un jurado que de alguna manera también tú designas, y el día en el que os reunís estamos personas de la Fundación Más Humano, un poco facilitando, dando la bienvenida, pero hay un momento donde se cierran las puertas. Y en las 5 ediciones, este año, habéis estado como más tiempo, con lo cual yo creo que tienes mucha información. No te voy a pedir que descubras de alguna manera vuestras discusiones.
0: Esto es como... ni otros candidatos, ¿no?
1: Exacto. Pero de alguna manera analizaste, supongo, profundamente a cada uno de los candidatos. ¿Qué podría resaltar de ellos? ¿Cuáles son los dos puntos que para ti después, además como presidente del jurado, después de haber escuchado a todo tu jurado?
2: Sí, mira, precisamente, obviamente no te voy a desvelar las deliberaciones.
1: Exacto, por supuesto.
2: Pero yo no era consciente de que este año habíamos estado más rato. Normalmente hacemos siempre una ronda en la que cada uno, la verdad es que hay una cosa muy importante, que es que el jurado viene ya muy leído y muy preparado, gracias a que también el equipo de la Fundación Más Humano las prepara bien las candidaturas, es decir, de cada uno de los candidatos tenemos la información básica y luego ya cada uno cuando se lo estudia.
1: Y que es una larga y valiosa lista.
2: Sí, y cuando uno se lo estudia, pues también tiene la oportunidad de ir viendo, ¿no? Cosas que son públicas, ¿no? Sí. Pues desde conferencias, etcétera. Entonces, tengo que decir que este jurado viene siempre muy leído y eso ayuda mucho a que la deliberación sea relativamente rápida. Y normalmente todo el mundo viene con 3 o 4 candidatos favoritos dentro de cada una de las categorías. Pero lo importante de un jurado precisamente es la subjetividad. Claro. Yo siempre lo digo esto, ¿no? O sea, preparar las candidaturas de manera objetiva, eso ya lo hace siempre un equipo técnico, en todos los jurados, sea cual sea. Pero luego, lo que aporta la reunión del jurado y las personas que están allí, precisamente es la subjetividad. Hay uno que ese año considera que por la actualidad del momento necesitamos, pensar en una persona que está más vinculada al momento político, pues por ejemplo el año pasado lo tuvo Sami Naïr, porque el jurado consideró mayoritariamente que todas sus, digamos, sus columnas sobre la inmigración, sobre la multilateralidad, etcétera, eran muy relevantes y era un momento para ponerlo en valor, ¿no?
1: Sí.
2: Por poneros un ejemplo, ese es el tipo de subjetividad que aparece en la mesa del jurado. Y entonces este año yo creo que me preguntabas las dos características de cada uno que crees que
1: resaltaron, ¿no?, más en todo el jurado.
2: Sí. Yo creo que de Peridis, para mí hay una cosa muy obvia y muy evidente. O sea, es un señor que es arquitecto, que podía haberse dedicado a la restauración de edificios, por ejemplo, y ya lo hubiera hecho fantásticamente, y punto, ¿no? Pero luego resulta que dibujaba viñetas.
1: Sí, desde la transición.
2: Exacto, en un momento muy importante, ¿no? Con lo cual, eso ya le convierte en una persona, de alguna manera, que ha entrado en la casa de muchos de nosotros con el país. Y luego, encima, el proyecto de Santa María la Real, con lo cual, es que lo de Peridis, es decir, en lo que os decía en la primera respuesta, ¿no? No es que haya hecho algo más de lo que le tocaba por el trabajo que había elegido, es que ha hecho mucho más.
1: Sí, sin duda.
2: Y además, las tres cosas muy bien hechas, ¿no? Y probablemente lo de Santa María la Real es lo que, de alguna manera, está más ligado a la acción humanista,
1: claro,
2: seguramente. Aunque no se puede entender a Peridis sin lo otro.
1: Sí, es muy renacentista. Tampoco.
0: Mónica, ¿y qué hilo común une a los dos premiados? ¿O cómo lo ves tú?
2: En el caso de Carlos, yo creo que es muy sencillo de entender. O sea, Carlos es un científico de primerísimo nivel, es un científico de premio Nobel, pero él ha sido una persona que desde siempre ha entendido que el pensamiento, el humanismo, la poesía, la literatura, la filosofía tenían que formar parte intrínseca de ese trabajo científico que él hacía, ¿no? Entonces, él se podía haber quedado y hubiera sido brillante y a lo mejor hubiera tenido el premio Nobel algún día con sus investigaciones, pero no lo ha hecho, ¿no? No lo ha hecho, y yo creo que eso es, una vez más, poner encima de la mesa que la ciencia no puede dejar de lado el humanismo. Igual que yo siempre digo que las personas que se dedican a las letras, digamos, tienen que saber algo de ciencia también, ¿eh? O sea, no va solo en una dirección. Pero creo que el caso de Carlos y de Peridis realmente son muy, muy paradigmáticos,
1: sí,
2: los dos. Y tienen eso en común, que ninguno se ha quedado en la brillantez, digamos, solamente en la brillantez de su profesión.
1: Mónica, tú que tienes una amplia experiencia en este tipo de podemos decir, de premios, previamente fuiste la directora general de los premios Princesa de Girona, etcétera, etcétera. Desde tu punto de vista, ¿qué importancia tiene, qué aporta tener estos premios o resaltar estas trayectorias en la sociedad actual? ¿Merece la pena?
2: A mí me parece... Yo creo que los premios siempre, de alguna manera, los premios son una reivindicación, ¿no? Tienen que serlo. Si no lo son, a lo mejor es que no son necesarios. Y en mi opinión hay un exceso de premios en este momento, en el panorama, digamos, en nuestro país, ¿no? Algunos nacen y mueren, ¿eh?
1: Sí.
2: También ocurre esto. Si no son una reivindicación, si no son un... ponemos esto encima de la mesa porque queremos que la sociedad se dé cuenta de lo que sea, entonces yo creo que no son necesarios. Y en este caso, para mí, claramente son una reivindicación, que además también tienen que tener, digamos, una coherencia con la institución que los
1: claro,
2: impulsa. Y en este caso me parece clarísima la coherencia con la Fundación Más Humano, ¿no?
1: Entonces reivindicamos el pensamiento y la acción humanista como algo necesario para esta sociedad, ¿no, Mónica?
2: Exactamente, exactamente. Eso es lo que estamos reivindicando. Yo creo que es importante hacerlo. Ojalá llegue un día que no necesitemos hacerlo, porque el humanismo de alguna manera lo empape todo, ¿no? Pero como no es el caso en absoluto, creo que debemos seguir reivindicándolo.
1: Pues muchísimas gracias, Mónica.
0: Bueno, Mónica, como presidenta del jurado, te lo están poniendo muy difícil cada año, ¿eh?
1: Sí.
2: Sí, pero lo pasamos muy bien. Es muy enriquecedor.
0: Fíjate,
2: verdad.
0: Y aprendemos todos mucho. Los que estamos, los que estáis en el jurado, los que nos dais el lujazo de hablar con los premiados. Y todos los que escuchan a través de este espacio la divulgación, porque las cosas no se pueden quedar ahí. Y eso la Fundación Más Humana lo hace muy bien, sino que tienen que trascender para que se conozca realmente el fondo como persona de estos dos premios. Carlos López Otín y José María Pérez Peridi, que lo vamos a conocer también un poquito más en profundidad. Lo dicho, Mónica, buen verano. Si no hablamos, gracias,
2: Igualmente, un abrazo.
1: Un abrazo, Mónica.
0: Gracias. Por cierto, que yo quiero saludar, fíjate lo que hacemos en julio, saludamos a los oyentes de agosto. ¿Por qué? Porque este programa, muchos otros durante el mes de agosto, el primer lunes de agosto, te están escuchando, Tomás.
1: Mira qué bien.
0: Así que te están
1: nos
0: escuchando
1: desde la playa, desde el chiringuito,
0: así
1: con
0: que
1: una cerveza.
0: A esta hora, fíjate, las doce y media ya va siendo hora.
1: Pues fantástico, porque tendrán tiempo, habrá más tiempo por escuchar.
0: Pues si te parece, vamos a empezar.
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1: Aquí, no los voy a repetir, son maravillosos, Severo Ochoa, Margarita, Pepe, todos que todavía están siempre dentro de mí. Pero lo que aprendí de ellos fue los lenguajes moleculares y celulares que explican la vida. Pero hubo algo que lo tuve que aprender por mí mismo, ¿no? Estas cosas que aprendemos en nuestra experiencia vital, ¿no? Y este algo fue que la última verdad de la ciencia, la última verdad de la investigación, se basa en dos palabras. La humildad, que has hablado mucho, y la humanidad. Nunca pensé, y todos mis estudiantes y mis discípulos lo pueden decir, en ningún experimento, ningún proyecto, si no tenía un sustrato humanista detrás, si no tenía un valor social. Y así, hasta el final de mi tiempo, espero que sea.
2: Pues escuchando estas palabras es que...
3: poco más se puede añadir, ¿no?
2: No, claro. Es que además lo dicen tan de forma tan sencilla. Es como los que saben mucho sobre cosas, ¿no? Cuentan las cosas de forma sencilla, llegan mucho más, ¿no?
3: Absolutamente.
2: Hay que hacer, bueno, es el doble de trabajo, porque hacer las cosas sencillas tiene que conocer mucho y saber mucho, ¿no? Para esto, ¿no? Pero hay mucho Carlos López Otín, ¿eh? Que Carlos busca en la filosofía, Tomás en la ética, en el humanismo, algo que no encontraba en la propia ciencia.
3: Y de hecho ha escrito cinco libros en este, bueno, cuatro libros y uno que está a punto de salir, con la vida en cuatro letras, El sueño del tiempo, Egoístas inmortal. Hay uno muy bonito que se lo dedica de alguna manera a uno de sus pacientes, a Sami Sensei, que se llama La eternidad y un día más, que es la última clase que tuvo con él, que es un paciente que tenía progeria, que es de alguna manera una enfermedad que acelera el envejecimiento. Y de alguna manera este libro es un homenaje a este paciente que tuvo una vida con sentido, lo que él dice, descubrir el significado de la eternidad y un día más.
2: ¿Qué busca Carlos López Otín en otras áreas que no encontraba en la ciencia?
1: Fui educado en estos lenguajes, pero algo me fallaba. Y en estos últimos años, que ya son, yo diría, de madurez y de reflexión, más que de experimentación, hay tiempo de integración para mí, de pensamiento, pues he llegado a pensar que hay otras dimensiones. Y algo que a la ciencia más abstracta le cuesta admitir y entender. Y ese algo no es otra cosa que el componente emocional, social, en el que vivimos, en el que navega la vida. Estamos rodeados, no somos entidades aisladas, ningún hombre es una isla. Formamos parte de un universo en el que hay cultura, tecnología y también perversión y maldad y malas sensaciones, ¿no? Y sin embargo, tenemos la oportunidad de incorporar todo esto en un nuevo pensamiento. A esto yo lo llamo el esposoma amable. El esposoma es el conjunto de factores que nos rodean y que se describió no hace mucho como los factores que influyen negativamente en nuestra salud. Pero hay otro esposoma. O no afecta a las reacciones moleculares y a nuestro genoma y a nuestro epigenoma y a nuestro metagenoma, los abrazos, las risas, las tristezas, todo esto afecta, ¿no? Entonces tenemos que esforzarnos de manera natural por volver a recuperar este pensamiento humanista, que es a lo que dedicáis vuestro esfuerzo y vuestro tiempo y vuestros recursos incluso, ¿no? Y los patronos que estáis aquí. Y lo hacéis de verdad y con honestidad, ¿no? Y tiene un impacto que parece pequeño porque no sale en los telediarios cada día, ¿no? Pero es de una dimensión colosal, grandiosa, maravillosa, insuperable. Entonces, este esposo mamable hay que cultivarlo, hay que entrenarlo. Lo mismo que la curiosidad hay que entrenarla cada día. Y la bondad y los afectos hay que entrenarlos y vivirlos y disfrutar de ellos.
2: Claro, es que estas cosas que estamos hablando, que son recursos humanos, evidentemente no salen en los telediarios todos los días, ¿no, Tomás?
3: No, la verdad es que son consejos muy sabios de una persona, hay que seguirla, hay que escucharla y hay que leerla a través de sus libros.
2: No salen en los telediarios, pero sí en el foro de recursos humanos. Las 12:34, amigos y amigos, disfrutamos con preparándoles todos estos contenidos porque son muy, muy interesantes también para la vida misma. Pausa y volvemos con el comentario de Tomás de este lunes.

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Son ya las 12 y 36 de la mañana, estamos en el programa de Personas y Empresas, aquí en la radio, en Capital Radio, a través de www.fororecursoshumanos.com, con todos los contenidos destacados en el mundo de las personas y las empresas.

0: Pero continuando nuestro programa, incorporamos a nuestra tertulia más invitados que se van a acercar. Pero hay otra persona que es José María Pérez Peridis, arquitecto, dibujante, divulgador cultural, impulsor de la fundación. Que lo que más me ha llamado la atención a mí de Peridis es cuando le hacían la laudatio y cuando hacían, digamos, las claves fundamentales del premiado. Es como, bueno, sí, hablaban de muchas cosas, de la técnica, de lo humano, la actitud. Pero lo que me llamó la atención es que lo hacía todos los días. Lo que hacía, lo hacía todos los días.
1: Sí.
0: Los días de fiesta, los domingos, durante muchos años. Digo, claro.
2: Su viñeta tiene que salir todos los días.
0: No hay secreto. Quien lo hace todos los días, evidentemente puede fallar, pero evidentemente tiene muchas posibilidades de acertarlo.
2: Exacto. Esfuerzo y buenos hábitos.
0: Bueno, pues enseguida vamos a hablar con Íñigo Sagardoy. Nos está esperando como presidente de la Fundación Más Humano. Pero ahora, si les parece a todos ustedes, escuchamos el comentario con la voz y la firma de Tomás Pereda.

0: Quiero comenzar con una pregunta que nos atraviesa a todos. ¿Qué significa hoy ser libre? Hace 2 siglos y medio, Kant nos advirtió que la minoría de edad no era falta de entendimiento, sino falta de esfuerzo y de valor para pensar por nosotros mismos. Sapere aude, atrévete a pensar. Hoy, ante máquinas que piensan más rápido que nosotros, esa valentía vuelve a ser urgente para seguir siendo ciudadanos libres e inteligentes, y no pupilos de un algoritmo. Y ya que las ventajas de esta nueva era no nos vendrán dadas solas, pero la mitigación de sus amenazas deberemos trabajárnoslas, la reivindicación del esfuerzo kantiano vuelve a llamar a nuestra puerta como el cartero lo hace 2 veces. Esta es, quizás, la segunda ilustración que nos tocará protagonizar. Y la protagonizan ahora y con sus vidas los premiados de este año por la Fundación Más Humano al Pensamiento y a la Acción Humanista. Carlos López Otín ha pasado una vida inclinado sobre el lenguaje más antiguo que existe, el de las 4 letras que escriben el código de la vida. Ha descubierto más de 60 genes que nadie había leído antes y ha perseguido al cáncer y al envejecimiento hasta sus raíces moleculares con el rigor que es, creo, la forma más elegante del pensamiento crítico. Y aún ha encontrado tiempo para contarlo. Sus libros demuestran que la ciencia bien escrita también es literatura. José María Pérez, Peridis, ha hecho algo más difícil que restaurar piedra, restaurar futuro. Desde la Fundación Santa María la Real ha dado oficio y oportunidad a cientos de jóvenes en riesgo de exclusión, formándolos en la propia restauración del patrimonio. Ha convertido el cuidado de la piedra en cuidado de las personas. Y cómo no, también nos ha hecho reír con sus viñetas sobre nuestra clase política desde la transición, porque la ironía también es una forma de lucidez. Quien sabe reírse de uno mismo no es pupilo del dogma. Por eso la Fundación Más Humano les ha entregado estos premios, porque humanizar la ciencia, la piedra o la vida de un joven sin oportunidades empieza siempre por lo mismo: personas libres que se niegan a delegar su pensamiento y su compromiso. Y termino con una idea del filósofo Josep María Esquirol: lo contrario de la prisa no es la lentitud, sino tener tiempo. Tener tiempo como condición misma del cuidado, del estudio, de la imaginación y de la creación. Tiempo para descifrar un genoma sin atajos. Tiempo para levantar un ábside piedra a piedra. Tiempo, en definitiva, para pensar, algo que ninguna inteligencia artificial nos puede regalar. Porque el tiempo no se nos da, se reclama, se defiende, se elige. Cambia el siglo, cambian las máquinas, pero no cambia la tarea. Porque nosotros, los de entonces, aquellos que seguimos convencidos que pensar por nosotros mismos es el gran acto de resistencia, seguimos siendo los mismos.
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2: Bueno, el comentario de Tomás Pereda en este lunes de julio, y continuamos sacando los mejores momentos. Ahora toca hablar de José María Pérez Peridis, arquitecto, dibujante, divulgador cultural e impulsor de la Fundación Santa María la Real. Nos lo va a presentar enseguida Francisco Evia, pero antes vamos a sacar de la actividad un momentito al presidente de la Fundación y presidente también del despacho Sagardoy Abogados, a Íñigo Sagardoy, que está ya en línea con nosotros. Querido Íñigo, ¿cómo estás? Muy buenos días, bienvenido.
3: Muy buenos días, Fran. Encantado de estar con vosotros.

0: Otros.
1: Buenos días, Íñigo.
2: Buenos días, Tomás.
3: ¿Por qué para la Fundación Más Humano es importante impulsar estos premios dedicados específicamente al pensamiento y a la acción humanista? Que, como dicen ahora los que saben mucho de esto, ¿qué relato o qué mensaje quiere trasladar la Fundación con estos reconocimientos, Íñigo?
2: Bueno, yo creo que todos coincidimos que estamos en una época de grandes transformaciones, además muy aceleradas. Y quizá más que nunca, lo que nosotros creemos que en la Fundación hay que poner en valor personas, trayectorias, ideas que realmente reconozcan la construcción de una sociedad más humana, ¿no? Que es básicamente el objetivo de nuestra Fundación. Entonces, aquí con estos premios no solamente queremos reconocer un logro, una trayectoria o una idea concreta, sino destacar y exponer a la sociedad, pues eso, ¿no? Personas que han logrado con sus formas de pensar, y no solo con su forma de pensar, sino también de actuar, precisamente esos logros de sociedades más humanas, ¿no? Y la verdad es que yo creo que todos coincidimos, y ahora lo decía Tomás en su comentario, ¿no? Que el humanismo, se habla mucho de humanismo, no es un concepto teórico, yo creo que es un concepto muy, muy actual, muy presente. Y la verdad es que esto es lo que queremos con estos premios de acción y pensamiento humanista, ¿no? Es una forma de entender el liderazgo, de entender el pensamiento y de entender la acción, ¿no? Y estas personas este año y los anteriores premiados pues son un ejemplo maravilloso para de esto, ¿no?
1: Muchas gracias, Íñigo. Una pregunta. Tú que desde el punto de vista profesional estás presente en muchas instituciones, tu actividad te lleva de un sitio a otro, no solamente desde el despacho, tienes de alguna manera un conocimiento muy transversal, muy amplio del momento que estamos viviendo. Desde tu posición, en este caso, tanto en la Fundación Más Humano como presidente del patronato y como presidente del despacho, ¿qué significa hablar de humanismo hoy, en concreto, como antes mencionabas? No tanto algo como muy, muy etéreo, sino algo concreto. ¿El mundo está necesitado de más humanismo?
2: Totalmente, vamos, sin duda alguna, ¿no? Yo creo que al final hablar de humanismo es recordar a todos y a la sociedad, a las organizaciones, a las empresas, como decías, que las empresas, las organizaciones, la sociedad viven para y por para las personas, ¿no? El centro deben ser las personas. Cuando hablamos de humanismo, yo siempre lo equiparo a las personas, y es poner en el centro a la persona. Es fácil esto decirlo, se dice muy a menudo, pero bueno, tiene muchísimas implicaciones. Lógicamente, una empresa, una organización, pues tiene que velar por sus intereses económicos, por los beneficios, por los accionistas, pero cuando creemos en una empresa más humanista, en una organización más humanista, el foco debe ser la persona. Y al hilo de esto, pues, por ejemplo, hablando de tecnología, que también lo mencionabas anteriormente en tu comentario, y sí, siempre lo habláis en este programa, pues igual, la tecnología tiene que estar al servicio de la persona, del ser humano, y no al contrario, ¿no? Insisto, esto es fácil decirlo en la teoría, pero bueno, pero tenemos buenos ejemplos, y los premiados son buenos ejemplos, y lo vemos en muchísimas empresas, en muchas organizaciones y en muchos líderes, donde yo creo que con su cercanía, su ejemplaridad y realmente que tiene interiorizado este mensaje, pues sí que consiguen que el foco y el centro sea las personas, ¿no? Uh-huh. Recientemente había, por ejemplo, una entrevista de un CEO de una empresa que leíamos en un periódico financiero, donde decía, bueno, sí, hay que implementar la inteligencia artificial, pero esto no va a dejar atrás a ninguna de las personas de mi organización.
1: Sí, es verdad. Uh-huh.
2: Y claro, pues eso es un ejemplo, sí, ¿no? De que el talento y las personas pues son
1: una mirada humanista.
3: Sí, yo creo que todo lo que hemos escuchado de los dos premiados une mucho, ¿no, Íñigo? Pensar y actuar, ¿no? Porque parece que son dos cosas que tienen que ir a la par, ¿no?
2: Sí, sin duda alguna. Yo creo, ahora vivimos en un todos, ¿eh? No solo las empresas ni la sociedad, vivimos en un mundo muy acelerado, donde la inmediatez y la velocidad es lo que prima, y quizá la combinación de pensar y actuar me parece importantísima, ¿no? Y esto es un poco el reflejo de nuestros premios. O sea, el pensamiento, que Tomás también habla mucho de ello, y en la Fundación hablamos mucho de ello, el pensamiento crítico, la reflexión un poco pausada, ¿no? Pues me parece fundamental porque, oye, te aporta una cierta perspectiva, una cierta calma, una cierta búsqueda de sentido, y esto el pensamiento es necesario. Pero también es muy importante y necesario la actuación, no solamente uh-huh. quedarnos en la teoría, sino actuar, ¿no? Uh-huh. Y yo creo que esos espacios de reflexión, de pensamiento, hay que ponerlos, llevarlos a la práctica, y eso es lo que pretendemos en la Fundación. ¿Y cómo los llevamos a la práctica? Bueno, pues enfocándonos en una actuación con mayor responsabilidad y con mayor humanismo, ¿no? Y eso es esa combinación me parece importantísima. De ahí la idea de los premios, tanto de pensamiento como de acción humanista.
3: Pues la opinión del presidente de la Fundación Más Humano, Tomás, teniendo aquí a Íñigo, déjame. Esto no está en el guión. No está en el guión, Tomás, ni Íñigo. Pero bueno, estáis en un momento el despacho enorme. Digo, estamos en un programa de recursos humanos. Habéis sido premiados como uno de los grandes despachos, el mejor despacho en materia laboral por el diario Expansión y también con muchas otras distinciones. ¿Estáis en el, Íñigo, en uno de los mejores momentos de tu despacho?
2: Ah, muchas gracias, Fran, por las palabras y el reconocimiento. Me cambio la gorra.
3: Y rápido, además, porque tenemos un minuto.
2: Nada, muy rápido. No, bueno, la verdad es que más que los mejores momentos, al final, lo que sí que estamos, yo creo, en el mejor momento de un gran equipo de profesionales. Yo creo que a día de hoy, los que tenemos, conformamos a Gardoy, y más que estos reconocimientos, que son muy bienvenidos, son los profesionales que tenemos, que efectivamente son unos abogados de primer nivel, bueno, y todo el staff. De primer nivel, y claro, eso al final lleva a que tengamos estos premios. Y luego, si a eso se acompaña que hay mucho trabajo en el ámbito laboral, en el mercado de trabajo, bueno, pues ambas cosas es lo que han hecho que nos den este premio. O sea, que muchísimas gracias.
3: Pues muchísimas gracias. Mandamos un abrazo también a todo el equipo de Sagardoy Abogados, que tuvimos la oportunidad también de saludar también en el encuentro, en vuestros premios. Gracias, Íñigo. Un abrazo y feliz verano, si no nos vemos.
2: Sí, igualmente, un abrazo.
1: Un abrazo, Íñigo.
3: Bueno, pues José María Pérez Peri dice que, como saben todos ustedes, fue presentado por Francisco Hevia. Antes lo he dicho, consejero independiente con larga trayectoria en el ámbito empresarial, patrono de la Fundación Santa María La Real, y hablaba así de él.
0: Peridis nos deja hoy un legado humanista que ha convertido el románico en un recurso, que ha convertido ruinas en escuelas, que ha logrado que jóvenes desfavorecidos sean maestros y que los licenciados sean investigadores, profesores y conservadores de museos. Ha unido humor, arquitectura, patrimonio, educación, empleo, comunidad en un proyecto coherente, profundo y transformador. Ha demostrado que conservar es educar, que enseñar es transformar y que humanizar es construir futuro. Por todo ello, hoy reconocemos no solo a un creador, sino a un humanista contemporáneo, a un hombre que ha hecho de la esperanza una obra colectiva, a un ciudadano que ha puesto su talento al servicio de los demás y a que hoy tenemos la suerte de poder agradecer. Porque hay pocas vidas que hayan sido tan fieles a una idea tan simple y tan grande como que de una ruina puede brotar la esperanza.
1: Pues la verdad es que yo estaba pensando el otro día, cuando le conocía más personalmente, claro, porque a Peridis todo el mundo lo conoce desde la transición, no ha faltado ni un día, sobre todo en las páginas del País como viñetista, y yo que he conocido el mundo de la prensa, un viñetista, detrás de una viñeta hay todo un mensaje, hay todo un artículo, hay toda una tribuna muy importante y hay mucha reflexión detrás, ¿no? Pero a lo largo de su vida, pues el amigo José María Pérez Peridis es un renacentista, ha unido todo lo que es la conservación del patrimonio, cómo la cultura también puede desarrollar a crear futuro para los jóvenes. O sea, su legado es, de alguna manera, dejar un mundo más culto, más bello y más humano. ¿Qué cosa mejor puedes pretender en esta vida que dejar un legado con esos tres resultados, ¿no?
3: Pues si te parece, Tomás, vamos a escuchar, para poner el broche final a este programa, al gran José María Pérez Peridis.
4: A partir de haber podido recuperar el monasterio con los agricultores jóvenes que aprendieron un oficio, yo me di cuenta que se podía enseñar un oficio y hacía falta un maestro. Y allí había un maestro de la empresa Rembrandt, Francisco Canales de la Roda, que puso talleres de cantería, carpintería, vidrieras, etcétera, etcétera, y convirtió la ruina en una escuela, cumpliendo aquello que decían los antiguos: todo lo que fue ruina, todo lo que fue Roma lo enseña en estas ruinas. Se puede aprender de la ruina la lección de la historia y de la arquitectura. Y una vez visto esto, pues esta es una idea replicable. Entonces se trataba de convertir las ruinas físicas en escuelas y las ruinas humanas de los chavales al borde de la droga o en la droga o la desesperanza del desempleo de los años 70 y 80, que era abrumador, en aprendices. Y entonces el conocimiento, la enseñanza. Si las ruinas se enseñan y además pones profesores y además das, pues ya entras en un proceso. Bueno, eso lo cuento en la novela, que os recomiendo, porque ya que estoy aquí, pues tengo que mirar por la fundación y que conozcáis a fondo la fundación que hicimos después de la Asociación de Amigos. Esto no lo puede hacer una persona sola. Entonces levanta la bandera y te das cuenta de que te sigue mucha gente, porque esa ruina es la esperanza de todos.
3: Bueno, pues era un hombre que nos hablaba de la vida con lo que él había construido. Bueno, pues iba a decir los más veteranos del lugar. Iba a decir también los de entonces. Nos acordamos de la viñeta de Perides, que era un clásico en, sí, en la prensa, y se comentaba en todos sitios, los bares, sí, en las oficinas, en las televisiones, en todos sitios, sí, ¿no, Tomás?
1: Sí, sí, la verdad, y además estaba recordando que, claro, estoy recordando todas estas palabras que tanto Carlos como José María pronunciaron. Aparte de que este premio y este evento es bonito, es muy conmovedor, porque yo veía a mucha gente pues escuchando con esa atención que de alguna manera, desde la emoción, de alguna manera conmueve, ¿no? Y la verdad es que es un privilegio el haber podido escuchar a estas dos personas.
3: Pues para acabar, los últimos prácticamente minuto y medio, 50 segundos, con un mensaje, José María Pérez Perides, que bueno, que esos de esos consejos que nos podemos llevar para reflexionar, ¿eh? Los que estáis de vacaciones, nos escucháis en agosto, pues estupendo. Y los que estáis ahora en julio, pues también nos lo podemos llevar para el curso que viene.
1: Además acabaremos con un aplauso.
3: Desde luego, y lo vamos a para él, para Perides. Nos llevamos este consejo.
4: ¿Qué quiero decir con esto que me he alargado tanto? Que todos valemos para algo, que tenemos que encontrar o darnos una oportunidad, que la sociedad nos tiene que abrir puertas para que podamos fracasar o triunfar en el intento, que hay que confiar en los demás, porque no nos queda más remedio que confiar unos en otros, y que la capacidad que tienen las personas de crecer, de conocer, de saber, de ayudar, es inmensa. Solo hay que darle la motivación. Y no hace falta que esto sean heroicidades. Puede ser una manera de estar cotidiana. Y eso es lo que me ha traído a mí aquí, para que me deis un premio.
1: Pues un...
3: Sí, estamos aquí a micrófono hablando con Tomás sobre la música de la sintonía de la Fundación Más Humano, que es un vaya consejito, ¿no?, que nos da aquí el maestro Perides, ¿no?
1: Sí, muy sabio, como siempre. Yo creo que ahí, tras una trayectoria vital, se va decantando, se van destilando las palabras sabias que tanto Carlos como José María pues nos han dejado en este programa, que además, como bien decías, en agosto aquellas personas que nos lo hayan escuchado del todo, pues lo podrán volver a escuchar.
3: Sí, o a través de los podcasts de, bueno, pues de la, me imagino que en la Fundación, que en el Foro de Recursos Humanos, en distintos sitios, porque merece la pena escuchar también a reflexiones, a maestros que nos sirven pues para poder intentar hacer las cosas un poquito mejor a lo largo de...
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0: Es la 1 de la tarde, las 12 en Canarias.
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0: Buenas tardes. España recibirá 43 millones de turistas entre junio y septiembre, un 6% más que en los mismos meses de 2025. El gasto previsto será de 64.000 millones de euros, un 10% superior al del año pasado. Unas cifras que ponen de relieve la importancia del sector para la economía española, como ha señalado el ministro de Industria y Turismo, Jordi Hereu.
2: Por tanto, afrontamos un verano donde el turismo seguirá haciendo una gran contribución, una magnífica contribución al desarrollo económico, social y territorial de nuestra economía.
0: Hereu ha destacado las estimaciones para los territorios de interior y de la llamada España verde, que crecerán por encima de las 6 comunidades autónomas más turísticas, además de subrayar un buen comportamiento de los hoteles, camping y de turismo rural. Para el ministro de Turismo, la industria afronta con mucha fortaleza el conflicto de Oriente Próximo, como ya hizo en otros acontecimientos internacionales de la talla de la pandemia o la invasión de Rusia en Ucrania. Y CaixaBank, CEO e ICEPYME han elevado hasta los 50.000 millones de euros la financiación para empresas. Como mínimo, el 75% de las compañías beneficiarias serán pymes. Daniel de Pedro.
3: Este acuerdo tiene como objetivo facilitar la financiación tanto para capital circulante como inversiones a medio y largo plazo, así como impulsar proyectos de innovación, internalización y emprendimiento empresarial. Esta iniciativa establece que como mínimo el 75% de las empresas beneficiarias serán pymes, en línea con el objetivo de fortalecer el tejido empresarial y facilitar el acceso a financiación en un contexto de transformación económica. A través de esta estrategia, el banco busca acompañar a las empresas en su crecimiento, facilitar su acceso a nuevos mercados y contribuir a la transformación del modelo productivo hacia actividades con mayor valor añadido.
0: Y CESC, la compañía española de crédito a la exportación, ha presentado su 11ª edición del informe Panorama 2026, un documento que se consolida como herramienta estratégica para las empresas españolas que operan en mercados internacionales. El presidente ejecutivo de la entidad, Pablo de Ramón Laca, ha alertado en Capital Radio de cuáles son los principales riesgos geopolíticos y económicos que enfrentan las compañías en su proceso de internacionalización, y destaca este.
4: Un bloqueo del estrecho de Taiwán puede llevar a una caída del PIB mundial de entre el 9 y el 10%. Esto es más que el COVID y más que la crisis financiera.
0: El informe identifica la geopolítica del endeudamiento como uno de los riesgos fundamentales. La deuda global supera los 350 billones de dólares, 3 veces el PIB mundial. Y Hacienda reúne a esta hora a las comunidades autónomas para presentarle los objetivos de déficit hasta 2029, un paso para avanzar en los presupuestos de 2027. Aunque previsiblemente las comunidades del Partido Popular se opondrán, el Gobierno lo sacará adelante, ya que cuenta con la mitad de los votos y es suficiente que una región apoye la senda para que salga adelante. Y en la actualidad empresarial, la aerolínea británica de bajo coste EasyJet ha aceptado una oferta de la firma estadounidense Castle Lake, que valora a la compañía en unos 7.300 millones de dólares. Un sector complicado, como señala el director de análisis del Banco Sabadell, Nicolás Fernández.
5: Son difíciles los movimientos corporativos en el sector de líneas aéreas, normalmente, porque ocurre un poco como en el de telecomunicaciones, ¿no? Y es que las obligaciones luego a la hora de vender activos y de liberar slots, pues son importantes, ¿no? Y casi las grandes compañías, tenemos a IAG, por ejemplo, que no ha querido estar en la DETAP en Portugal, las grandes compañías casi lo que buscan es aprovecharse de esas ventas de activos. Yo creo que la operación esta es positiva para EasyJet, lo que pasa es que no es muy descontable o no es muy comparable, pues, por ejemplo, para IAG.
0: Y vamos a ver ya cómo siguen los mercados en tiempo real.
1: Claves del mercado.
0: Tenemos a esta hora descensos en el IBEX 35, que se aleja de los máximos históricos que tocó el viernes, por encima de los 19.800 puntos. Hoy se deja un 0,7% y está en 19.709. El DAX está muy plano en 25.793 y el Eurostock retrocede un 0,2%. Dentro del IBEX 35 están bajando las acciones de Iberdrola un 3%, Acciona Energía otro 3%, 2,7% retroceden Solaria y Arcelor, y Repsol, que descuenta dividendo, baja 2,5%. Subidas para Indra y Amadeus en torno al 2%, y cerca de ese porcentaje se revalorizan también los títulos de IAG.

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1: Bien, ya estamos en Ventaja Legal, una apuesta firme, ya saben, por elevar la cultura jurídica de los ciudadanos con vocación de servicio público y con un enfoque práctico, positivo, porque si se conocen las leyes, nuestras instituciones, pues un tanto a favor de cara a dar respuesta a los problemas jurídicos. Hoy, en primer lugar, vamos a escuchar la actualidad de la mano de los compañeros, de las compañeras de la abogacía. Y luego les traigo unas declaraciones a resultas del encuentro que tuvo lugar en Madrid, del presidente del Consejo General de la Abogacía Española, Salvador González, el presidente de la Unión Iberoamericana y el de Colegios y Agrupaciones de Abogados, Alfonso Pérez Cuellar, el presidente de los abogados portugueses, João Massano, y el presidente del Consejo de la Abogacía Europea, Román Sabes, además de la vicepresidenta de la abogada española, Noemí Alarcón. Por otra parte, quiero recordar también que los próximos días 9 y 10 de julio va a tener lugar en Burgos las 14ª jornadas de abogados y abogadas de violencia de género. Vamos a conectar luego con Fernando Rodríguez de Santocildes, que es el presidente de la subcomisión de violencia sobre las mujeres, en el Consejo General de la Abogacía Española, para que nos explique dónde estamos exactamente desde el punto de vista de la defensa, de la protección de la mujer que padece este tipo de violencia, que sufre la Comisión de Delitos sobre la Libertad Sexual. Por otra parte, podríamos decir que estamos en condiciones de ofrecer un programa muy veraniego, ¿no? Parece que el periodo estival, con cierta relajación, anima a reflexionar, como le ocurre a Paco. Dice, con 72 años empiezo a sentir un importante deterioro físico, me dificulta realizar algunas gestiones cotidianas y me preocupa si en el futuro mi estado, dice, empeora o llego a perder la capacidad para tomar decisiones. He oído hablar de los poderes, de unos poderes preventivos quizás. Bueno, quiere que le expliquemos qué son, qué facultades puede incluir, por supuesto con las garantías de la intervención del notario. Y vamos a hablar también, podemos hablar de patria potestad, de custodia, de visitas, también vacaciones escolares, porque es muy frecuente que la pareja actual de un divorciado que tenga hijos del anterior matrimonio, pues se plantee muchas dudas acerca de las obligaciones que éste tiene con respecto a aquellos hijos, ¿no? Y tantas veces se confunde patria potestad con custodias. Luego lo explico cómo funciona, pero ya adelanto que hay que recurrir al convenio, a la sentencia dictada tras el divorcio. Se parte de ahí, pues para tantas cosas con los menores y también cuando llegan las vacaciones escolares, ¿no? No hay que confundir, por tanto, patria potestad con el régimen de custodia y visita. Y más preguntas veraniegas. Nos dice, ¿me pueden despedir estando de vacaciones? Lo adelanto ya rápido. Sí, pueden hacerlo. Luego lo desarrollamos. Y a Rocío, un habitual de Ventaja Legal, le preocupan las estafas y los engaños a mayores como ella. Abusos que tantas veces cometen los propios familiares. Iremos con un caso de tantos que acaba en manos de la justicia, donde la hija administra bien el patrimonio de la abuela y sin embargo la nieta abusa y se beneficia personalmente. Ojo, que esos prácticamente 5.000 euros apropiados por parte de la nieta le suponen una pena de 14 meses de prisión a la joven. Y esas condenas pequeñas, mucha atención, donde si no hay antecedentes parecen casi que suelen pasar desapercibidas. Ya digo, suelen pasar desapercibidas hasta que se complica la cosa con otro tema también de índole criminal.

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1: Buenas tardes y saludos a todos. En el programa de hoy empezamos mirando al futuro. La abogacía española ya tiene puesta la vista en 2027. Toledo será la sede del 14º Congreso Nacional de la Abogacía Española, el mayor encuentro de la profesión jurídica en nuestro país y el foro en el que cada 4 años miles de profesionales se reúnen para debatir sobre los grandes desafíos que marcarán el futuro del ejercicio de la abogacía. La decisión fue aprobada por unanimidad por el Pleno del Consejo General de la Abogacía Española y supone un importante reconocimiento para la ciudad y el Colegio de Toledo, que trabajará junto a Abogacía Española en la organización de una cita que volverá a convertir la profesión en protagonista durante varios días. El Congreso Nacional va mucho más allá de un encuentro académico. A lo largo de más de un siglo de historia se ha consolidado como el gran espacio de reflexión de la abogacía española, donde profesionales, magistrados, fiscales, representantes institucionales y expertos comparten experiencias, analizan los cambios que afectan a la justicia y debaten sobre el papel de la profesión en una sociedad en constante transformación. La última edición, celebrada en Tarragona, reunió a cerca de 2.000 profesionales de toda España y consolidó un modelo basado en la participación, el intercambio de experiencias y el debate abierto. Como recordó el presidente de Abogacía Española, Salvador González, el Congreso Nacional no es solo el principal encuentro de la profesión, sino también el lugar donde la abogacía comparte conocimiento, fortalece su unidad y construye colectivamente su futuro.
2: Continuamos con otra noticia que pone en valor uno de los pilares fundamentales del acceso a la justicia. La ONCE dedicará su cupón del próximo 8 de julio al Día de la Justicia Gratuita y del Turno de Oficio, una iniciativa que permitirá reconocer públicamente la labor que realizan cada día los cerca de 39.000 abogados y abogadas que prestan este servicio esencial en toda España. 5 millones de cupones difundirán por todo el país el compromiso de estos profesionales que garantizan el derecho de la defensa de miles de ciudadanos las 24 horas del día, los 365 días del año. Con motivo de la presentación del cupón, celebrada en la sede de la ONCE, el presidente de la Abogacía Española, Salvador González, volvió a reclamar la dignificación del turno de oficio y la necesidad de impulsar una nueva ley de justicia gratuita que corresponda a la realidad actual del servicio. Una norma que, según la institución, debe garantizar una financiación adecuada, unas retribuciones justas y el reconocimiento que merecen los profesionales que hacen posible que el acceso a la justicia sea un derecho efectivo para toda la ciudadanía. Porque, como recordó Abogacía Española durante el acto, proteger a quienes prestan este servicio significa también proteger el derecho de defensa y reforzar uno de los principios fundamentales del Estado de Derecho.
3: El próximo 8 de julio el cupón de la ONCE estará dedicado a la justicia gratuita con ocasión del 12 de julio, precisamente el día que dedicamos a la justicia gratuita. Es una magnífica idea para visibilizar la tarea, la dedicación, el esfuerzo de miles de compañeros y compañeras, abogados y abogadas que en el día a día, durante todos los días del año y las 24 horas, dedican su trabajo a aquellas personas más vulnerables que necesitan acceder a la justicia a través del turno de oficio y justicia gratuita. Gracias, como no, a la ONCE por permitirnos visibilizar a estos compañeros y compañeras en un día tan especial.
1: Y seguimos hablando de la protección de los ciudadanos. Promesas de cancelar todas las deudas, anuncios que garantizan el éxito de una reclamación o supuestos profesionales que aparentan ser abogados sin estar habilitados para ejercer. Son situaciones cada vez más frecuentes, especialmente en el entorno digital, y que pueden llevar a muchos consumidores a tomar decisiones con importantes consecuencias para sus derechos. Con el objetivo de hacer frente a esta realidad, el Consejo General de la Abogacía Española y la Asociación Española de Consumidores, ASESCON, han firmado un convenio de colaboración para combatir los bulos y la desinformación relacionados con los servicios jurídicos. El acuerdo permitirá desarrollar campañas de sensibilización, acciones informativas y jornadas divulgativas destinadas a fomentar una información rigurosa y ayudar a los ciudadanos a identificar prácticas engañosas, publicidad fraudulenta o posibles casos de intrusismo profesional. La iniciativa da continuidad al trabajo que Abogacía Española viene realizando desde hace tiempo para alertar sobre el incremento de plataformas y operadores que utilizan mensajes engañosos y promesas imposibles de garantizar para captar clientes, especialmente en asuntos tan sensibles como la ley de segunda oportunidad, los desahucios o determinados procedimientos de familia. Con este convenio, que incluye la implementación de campañas de protección del consumidor y jornadas divulgativas, ambas organizaciones refuerzan su compromiso con la protección de los consumidores y con la defensa de un acceso a la justicia basado en la transparencia, la confianza y la información veraz.
2: Y terminamos con una iniciativa que demuestra que la innovación también puede ser una herramienta para aprender. Abogacía Española ha presentado, señorías, una miniserie de ficción creada para acercar las competencias digitales a los profesionales de una forma diferente, utilizando el humor y situaciones cotidianas que reflejan la realidad de muchos despachos. La serie, producida íntegramente mediante la inteligencia artificial, consta de 6 capítulos de apenas 4 minutos y narra las experiencias de un despacho ficticio que debe adaptarse a los cambios que está transformando el ejercicio de la profesión, desde la gestión digital de documentación hasta la ciberseguridad, la IA o la relación con clientes. Cada episodio aborda una competencia digital concreta y muestra, a través de situaciones reconocibles para cualquier abogado y abogada, cómo la formación puede ayudar a afrontar con mayor eficacia los nuevos desafíos que plantea el ejercicio profesional. La iniciativa forma parte del programa UPRO en competencias digitales, en el que ya participan más de 25.300 profesionales de la abogacía, muchos de ellos en esta recta final de la formación. Y es que, precisamente, para facilitar ese último tramo, Abogacía Española continuará ofreciendo en su sede desde hoy mismo hasta el próximo 17 de julio las últimas sesiones presenciales en formato bimodal, permitiendo que quienes aún tengan pendiente esa parte del programa puedan completarla tanto de forma presencial como online. La plataforma permanecerá abierta hasta el 26 de julio, fecha en la que se finalizará definitivamente el programa, y antes de ese día será necesario haber completado toda la formación y descargar el diploma y el certificado UPRO, pasos imprescindibles para poder optar a esta acreditación oficial como abogado o abogada digital. Una apuesta por una formación más cercana, práctica e innovadora, adaptada a la transformación que vive actualmente la profesión.
1: Y con esto finalizamos nuestro recorrido por la actualidad semanal de la abogacía. Os recordamos que podéis consultar estas y otras noticias en nuestra página web abogacía.es, así como en nuestros perfiles oficiales en redes sociales. Gracias por acompañarnos un día más y os esperamos en el próximo programa.

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1: Bien, y como les comentaba, tuvo lugar un encuentro que viene a confirmar las buenas relaciones que la abogacía española tiene con los colectivos de tantos países, ¿no? Ha sido un encuentro que ha reunido al presidente del Consejo General de la Abogacía Española, Salvador González, a Alfonso Pérez Cuellar, el presidente de la Unión Iberoamericana de Colegios y Agrupaciones de Abogados, al presidente de los letrados portugueses, del Consejo Regional de Lisboa, igual lo digo bien, no sé, João Massano, y al presidente del Consejo de la Abogacía Europea, Román Sabresc. Bueno, Ventaja Legal tuvo la oportunidad de recoger sus palabras y me gustaría compartirlas, ¿no? En primer lugar, vamos a escuchar a Salvador González, a quien le preguntábamos por el propósito precisamente del encuentro.
2: Bueno, una de las cosas que nos reúne en Madrid estos días es que desde la península ibérica con la abogacía hermana portuguesa podamos convocar a la abogacía europea y a la abogacía iberoamericana, de la que formamos parte las dos abogacías, y estemos impulsando ese papel importantísimo de la abogacía en la defensa de los derechos y las libertades de los ciudadanos. Momentos tan críticos, tan complicados para la sociedad y para todos.
1: Bueno, y a modo de presentación para quien no lo conozca, ¿no? Que se conozca precisamente en qué consiste la Unión Iberoamericana, se lo preguntamos a su presidente, a Alfonso Pérez Cuellar.
3: Como su nombre lo indica, es una unión de colegios y asociaciones de abogados que integra la cooperación de 22 países de Iberoamérica, es decir, de una región tan amplia como es desde la frontera norte de México hasta el sur, digamos, llegando a la Patagonia, hasta Tierra de Fuego, uh-huh. Y, por supuesto, cruzando en Portugal y España como miembros también activos de UIBA. Y UIBA es una organización que ha tendido y ha trabajado justamente en este mismo camino de esfuerzos de cooperación internacional de la abogacía que buena falta nos hace.
1: Bien, y a nivel europeo contábamos con las palabras de la abogada española Noemí Alarcón, vicepresidenta del Consejo de la Abogacía Europea, que también define precisamente el ámbito del Consejo.
4: Bueno, es el Consejo de las Abogacías Europeas. O sea, es la definición. Entonces abarca los representantes de todos los consejos de cada uno de los Estados miembros de la Unión Europea y de países también del continente y de la región europea.
1: Bien, en general se nos transmitió que es fundamental precisamente la defensa de la abogacía en sí misma, porque eso repercute definitivamente en la sociedad, incide en beneficio de todos los ciudadanos. Lo escuchamos en palabras de Salvador González.
2: Lo dice nuestra ley del derecho de defensa, lo dice el convenio para la protección de la abogacía. Proteger a la abogacía no es otra cosa que un medio para proteger el Estado de Derecho, para proteger nuestras democracias y con ello los derechos y libertades de cada uno de nuestros conciudadanos.
1: Lo que pasa es que, por otra parte, ya saben, vivimos tiempos complejos. No solo ocurre en España, ¿no? La vicepresidenta del Consejo Europeo así nos lo hace saber.
4: Bueno, los principales desafíos en estos momentos no somos ajenos, evidentemente, a lo que es el ataque frontal que asistimos al Estado de Derecho y a la separación de poderes, con lo cual, formando parte de también de lo que es todo el sistema de justicia, pues también la abogacía está siendo atacada frontalmente, esto tanto a nivel internacional como también a nivel europeo, donde se ha experimentado un incremento de un ataque a la abogacía, ya sea como institución o ya sea como unos ataques individuales.
1: Por otra parte, son muy interesantes esas palabras del representante de la abogacía portuguesa, como decía João Massano, bastonario de la Orden dos Abogados. Son declaraciones que están en inglés. Vamos a intentar traducirlas sobre la marcha.
5: I think that we have, firstly, I think that this is a unique opportunity to have and to be with our colleagues from Spain.
1: Bueno, pues nos dice que es una oportunidad única de compartir tiempos con compañeros españoles. En definitiva, dice que los problemas son similares.
5: can be good for Europe to learn and to give us a help to face all the problems that we have. Because I think that we have an opportunity to face all the problems like...
1: Decíamos que son problemas comunes, similares, y la experiencia es buena también para Europa, ¿no? Para que aprenda también, para aprender de ella, que nos ayude también desde Europa. Es una oportunidad pues, de afrontar los problemas porque el sistema judicial está siendo atacado.
5: And to help defend our institutions. Because what we are seeing these days is that there are people that want to destroy our society and we the way we know it.
1: Dice España y Portugal, ambos tienen presidentes anteriores que están siendo procesados. Hay que defender las instituciones. Hay quien intenta destrozar el modelo de sociedad y lo sabemos. Si se viene abajo el sistema judicial, todo se viene abajo. Hay que intentar estar precavidos, que los ciudadanos lo sepan. Que la democracia no se cambia siempre a base de revoluciones. A veces no las necesitamos.
5: Ever see, we are used to see the change of system by revolutions, but sometimes we don't need a revolution to do that.
1: Bueno, si lo trasladamos al ámbito americano, la libertad de ejercicio también es básica, es esencial y forma parte de los principales retos, tal y como comenta Alfonso Pérez Cuellar, presidente de la UIBA. Ojo con lo que comparte su análisis de la situación en México, en Colombia, que yo creo que es desconocida prácticamente en España.
3: Depende cómo se vea en cada una de las abogacías. Lo que pasa es que los desafíos son enormes porque estamos viendo retos que analizamos constantemente, como las nuevas regulaciones, las nuevas tecnologías, la inteligencia artificial, pero hay algo que nos preocupa mucho más, que tiene que ver verdaderamente con la posibilidad de ejercer la profesión en libertad, de poder realmente tener un ejercicio de la abogacía que pueda darse sin intervenciones del Estado o de poderes fácticos. Este realmente es un problema mayor en el cual, pues yo diría que nadie está a salvo. No hay país donde pueda decirse que este tema está resuelto. Creemos que además hay ataques serios a las democracias y ataques serios al Poder Judicial, ya lo decía el bastonario de Portugal. En México acaba de suceder, fueron cesados en 2024 el 100% de los jueces, desde la Corte Suprema hasta los jueces más menores. Y esto es un dato que se dice rápido, pero es un problema enorme. Una reforma constitucional llevó a este fin, digamos, dramático. El argumento del gobierno fue que había mucha corrupción y entonces en este mecanismo de haber cesado al 100% de todos los jueces, el 50% ya salió y ahora fueron electos por voto popular, con un mecanismo muy cuestionado y una situación que estamos viendo que no funciona. Parece que habrá una contrarreforma, pero el problema ahora es que Colombia quiere copiar el mismo modelo mexicano, lo cual nos lleva a pensar que estos riesgos se pueden empezar a magnificar.
1: Pues ya ven, fíjense en los movimientos de la justicia que algunos llaman popular. Bueno, mucho cuidado con el término y con lo que puede suponer desvirtuando el concepto de Estado de Derecho, que es la mejor, la más avanzada formulación que tenemos hoy día en el mundo democrático. Bueno, me quedo con las acertadas palabras cuando habla de la necesidad de hacer una alerta temprana, diría yo, de este tipo de desviaciones. Lo escuchamos.
3: Finalmente, el asedio, el ataque a la abogacía no es un problema solamente de abogados. De hecho, no es un problema de abogados y de jueces. El ataque al Poder Judicial, a la abogacía, es un problema de la ciudadanía. Uh-huh. El problema es que tenemos que alertar en forma temprana de estos riesgos y del impacto que tendrá en la vida de las personas, en su patrimonio, en su familia, en su libertad, en sus libertades en general.
1: Bien, las impresiones de Noemí Alarcón desde el Consejo de la Abogacía Europea tampoco son distintas. Ese dichoso ataque al Estado de Derecho.
4: O sea, aunque en términos generales no cada Estado miembro lo está sufriendo de igual manera, pero efectivamente hay un ataque a la independencia judicial con una, o sea, aunque bueno, en nuestro país no se daría como tal, pero sí que estamos asistiendo a una erosión de esta independencia y que forma parte, como decía, de los pilares del Estado de Derecho y también de los pilares de lo que es la propia o sea, lo que es el propio tratado fundacional de la Unión Europea, que también se basa en estos mismos pilares que forman parte del Estado de Derecho. Y bueno, quería también comentar que no somos ajenos también a la instrumentalización de la justicia que se están haciendo por parte de determinados, vamos a decir...
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1: De sanción es un ataque frontal también a nuestras democracias y al Estado de Derecho y al funcionamiento. Y empezamos con estos jueces que forman parte de la Corte Penal Internacional, luego hemos visto también la Carta de los Nueve y cómo ha terminado la declaración de Chisinau, también intentando presionar a la Corte Europea de Derechos Humanos o al Tribunal Europeo de Derechos Humanos. Entonces, si bien esto es a nivel internacional, pero esto evidentemente va a ir descendiendo a los niveles de los Estados miembros y esto nos preocupa muchísimo.
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3: Bien, y quiero recordar que los próximos 9 y 10 de julio tendrá lugar en Burgos las 14ª jornadas de abogados y abogadas de violencia de género. Vamos a conectar con Fernando Rodríguez Santocildes, que es el presidente de la subcomisión de violencia sobre las mujeres del Consejo General de la Abogacía Española, para que nos explique dónde estamos exactamente desde el punto de vista de la defensa, de la protección de la mujer que padece este tipo de violencia, que sufre en definitiva la Comisión de Delitos contra la Libertad Sexual. Fernando, ¿cómo estamos?
4: Hola, muy buenos días, muy bien.
3: Oye,
4: encantado
3: pues
4: de estar en tu programa.
3: Pues encantado nosotros de que nos cuentes exactamente, buenos adelantes, qué es lo que va a ocurrir en este congreso en un par de días.
4: Bueno, estas jornadas son ya las 14ª jornadas de abogados y abogadas contra la violencia de género,
3: sí,
4: que organiza la subcomisión del Consejo General de la Abogacía Española. Lo que pone de manifiesto es que la abogacía tiene ya una trayectoria en la preocupación, en la defensa de las víctimas de violencia de género, pues de muchos años, ¿no? Más allá del número de jornadas, desde luego, desde el inicio de la regulación en materia de violencia sobre la mujer, ya por el año 2003, el Consejo General de la Abogacía y los colegios de la Abogacía de España se pusieron manos a la obra para prestar un servicio de calidad, un servicio especializado por abogados y por abogadas que tuvieran una formación muy, muy exhaustiva en esta materia para garantizar que esta defensa sea de calidad, como así viene siendo durante todos estos años.
3: Sí, sin duda, si algo tienen en común. No me gusta demasiado hablar, hombre, estamos en un programa divulgativo de normas, de preceptos, de leyes, pero si algo tienen en común la directiva 2024/1385 de la Unión Europea y la ley orgánica 1/2004 de medidas de protección integral y la ley orgánica 10/22 de garantía integral de la libertad, es ese refuerzo, ¿no?, del papel del profesional de derecho, del abogado especializado en esta materia, algo que en España se ha llevado a rajatabla, ¿no?
4: Sí, no se puede concebir la defensa de una víctima de un delito de violencia de género contra la libertad sexual sin la figura del abogado o la abogada. Por eso, desde toda la legislación sobre la materia, siempre ha pretendido que la abogacía ocupe un lugar central en ese proceso, en esa defensa, desde el primer momento de que ocurren los hechos, desde el momento en que se presenta la denuncia, y ha venido siendo reforzado, pues por, como tú has dicho, por todos los cambios normativos que hay, que además se encuentra reforzado también por el propio convenio de Estambul, que España ratificó en el año 2014, o por el propio Pacto de Estado contra la Violencia de Género, donde la formación y el papel de la abogacía también ocupa un lugar primordial. Y es lo que vamos a tratar en estas jornadas. Lo que vamos a hacer es precisamente reforzar esa formación. Todos los años nos reunimos para que haya una mayor formación y sobre todo también para impulsar las actuaciones conjuntas que desde los 83 colegios de abogados y abogadas se pueden hacer desde en esta materia, ¿no? Tenemos unos profesionales magníficos que cada año y sobre todo comprometidos, con unos abogados y abogadas con un compromiso en esta materia que que es digno de admiración. Yo siempre digo que la abogacía española es la mejor preparada del mundo para defender a víctimas de violencia de género y con delitos contra la libertad sexual, y no es una exageración. Nuestro ordenamiento jurídico es un referente mundial. Desde el Consejo General de la Abogacía hemos recibido y acogido a países europeos que vienen a España a ver cómo tenemos la regulación, qué papel juega la abogacía, y han venido, pues, en definitiva, aunque suene un poco pretencioso, a aprender de nosotros. Y creo que somos, no podemos ocultar que somos una referencia mundial.
3: Me interesa saber dónde estamos, como decía al principio, cuáles son los problemas que se abordan en estos momentos. Y hay problemas nuevos, ¿no? Hacía yo una pequeña búsqueda y comentaba con algunas compañeras, me hablan de la violencia digital, ¿no? El control del teléfono móvil, toda esa información, ¿no?
4: Sí, el tema de la violencia es muy complejo y es mucho más allá que lo que es la violencia física. Y sobre todo el gran problema que tenemos es que la violencia no se acaba de erradicar. Llevamos un año en el que 27 mujeres han sido víctimas mortales de violencia de género y que han dejado huérfanos a 14 niños. Eso es un drama que una sociedad democrática no se puede permitir. Y esas formas de violencia pues van evolucionando con el tiempo, no solo es la violencia física. Tenemos otros aspectos importantes, como es la violencia económica. Claro. Esa situación en la que se deja a una víctima estrangulándola económicamente sin pasar la pensión, no abonando la parte de la hipoteca para generar esa situación de control y de dependencia.
3: Claro, la dependencia económica, claro. Sí, sí.
4: La dependencia económica. Empleo, la violencia digital a la que tú haces referencia, ¿no? Sí. La violencia digital es utilizar por redes sociales, acoso telefónico, control por métodos digitales y tecnológicos de todo lo que hace o todos los movimientos que se pueden llevar a cabo, insultos, suplantación de identidad, problemas que desde el punto de vista tecnológico se plantean, pero que son utilizados como instrumentos para la comisión de delitos, y en este caso de delitos contra la violencia de género. Por eso es necesario que los profesionales, abogados y abogadas, estemos también formados en esta materia para saber cómo afrontar esa realidad, cómo presentar esas pruebas en los órganos judiciales, en los juicios, y para eso pues nos estamos preparando, y nos estamos preparando con un compromiso, como digo, muy serio. Sí. Y es lo que vamos a tratar en Burgos.
3: Luego además hay colectivos que, vamos, siempre ha existido, pero que en estos momentos las mujeres migrantes, ¿no? El colectivo de mujeres mayores también, ¿no? Las zonas rurales, yo creo que son escenarios que no son nuevos, pero que tienden a ser cada vez más grandes, ¿no?
4: Sí, yo creo que cualquier situación de vulnerabilidad, la violencia, cuando está presente en una situación de vulnerabilidad, pues se acrecienta exponencialmente, ¿no? Porque, por ejemplo, cuando estamos hablando de mujeres dependientes, por la violencia sobre mujeres dependientes con una discapacidad, pues se incrementa mucho más. En el mundo rural, tiene un componente muy peculiar, en el sentido de que son una sociedad, pues,

0: a esa especialización y llevar a los grandes núcleos poblacionales el conocimiento de los tribunales y de las secciones de violencia sobre la mujer, alejándolos de la víctima, ¿no? Nosotros en el 2004 hay una ley, la Ley de Medidas de Protección Integral, que lo que hace es decir, bueno, pues el juzgado competente es allí donde vive la víctima, ¿no? Y entonces ahora parece que estamos teniendo una tendencia a alejar a la justicia de la víctima, ¿no? Y hacer que sea la víctima la que se tenga que desplazar a las capitales de provincia o a los grandes núcleos poblacionales cuando se encuentra en una situación. Sin embargo, la abogacía sí ha dado siempre ejemplo, siempre ha dado esa lección de cercanía y de proximidad a las víctimas, porque siempre decimos que no puede haber una justicia de primera o de segunda en función del código postal que uno tenga.
1: Sin duda alguna. Mira, he contrastado con una compañera y un compañero precisamente, además del turno de oficio también, que son especializados en estos temas, y una de ellas sobre la marcha me ha puesto en contacto con una víctima, ¿no? Y digo, bueno, que ¿cómo te hemos, déjame que lo diga así, atendido los letrados, etcétera? Y dice, no sabes lo que me ha sorprendido, cómo ha acotado el tema. Es decir, cómo directamente tenía un cuestionario que me decía que había ocurrido, que si había testigos, que si era la primera vez que ocurría, que si convivían, que si había hijos menores. Es decir, lo cual, sinceramente, me ha gustado. Es decir, me ha demostrado que, y ha sido una comprobación al azar, que en efecto, como decimos, está muy preparado el profesional de derecho que les asiste.
0: Sí, sí, sin ninguna duda, la calidad de la formación que tienen los abogados y las abogadas en esta materia es excelente. Y, de hecho, bueno, pues el Observatorio de Justicia Gratuita, que todos los años se publica por sí. con el Consejo General de Abogacía, sí. siempre da como resultados pues que las personas usuarias de la justicia gratuita, y en este caso de la violencia sobre la mujer, tienen un grado elevadísimo de satisfacción, mucho más que otros servicios públicos que también son objeto de valoración, ¿no? Yo creo que el servicio que se presta es un servicio de calidad que quizá que requiera un mayor reconocimiento social, un mayor reconocimiento público, porque es digno de admiración el trabajo que se está llevando a cabo por abogados y abogadas.
1: Otra cosa que me sorprendía era precisamente que decía que al principio las consultas que hacían, dice, no pretendía realmente consultar, quería tantear un poco la situación, ¿no? ¿Qué opciones legales tenía? ¿Si podía solicitar una orden de protección o de alejamiento? ¿Si me interesaba de verdad presentar la denuncia? Lo cual demuestra la situación de pánico, digamos, en la que se encuentra quien recurre a vosotros.
0: Sí, el primer momento a la hora de presentar la denuncia es un momento muy decisivo. Por eso nosotros siempre desde la abogacía insistimos en la necesidad de que esa asistencia a la víctima sea preceptiva, no solo que quede a la determinación de la propia voluntad, porque a la hora de formular la denuncia, a la hora de plantear los términos en una comisaría o en un cuartel donde se formula la denuncia, va a resultar decisivo en el desarrollo posterior del proceso. Las consecuencias de toda orden que tiene el presentar la denuncia y también el no presentarla. Yo creo que estas mujeres que se encuentran en esa situación, en una situación pues de desorientación, de descontrol y a veces de miedo, pues que necesitan ese apoyo, esa cercanía y ese rigor técnico donde confluye todo, ¿no? La cercanía, la emotividad, la empatía con las víctimas, que yo creo que eso es lo que pretendemos desde la abogacía, trasladarle a la víctima, pues además de eso de la defensa técnica.
1: Yo, Fernando, si te parece, conviene también que digamos que los letrados, las letradas, están desde el principio junto a la víctima y que además es una asistencia gratuita. Corrígeme si me equivoco.
0: Sí, la ley de asistencia jurídica gratuita establece el derecho a la asistencia jurídica gratuita en función de los ingresos económicos, pero hay alguna excepción, y una de las excepciones son las mujeres víctimas de violencia de género y sus hijos e hijas, que tienen derecho a la asistencia jurídica gratuita independientemente de que tengan o no tengan recursos para litigar, precisamente porque, como hablábamos antes, uno de los factores de la violencia económica es que a lo mejor la unidad familiar tiene recursos para poder litigar, pero esa mujer no tiene acceso a esos recursos familiares, claro. Porque está controlada, porque está privada, porque hay un agresor que le está controlando económicamente y va a privarle de acceder a esos recursos familiares para poder pues disponer de una defensa jurídica. Por eso el ordenamiento jurídico de si en España decidió que las víctimas de violencia de género tuvieran ese derecho con independencia de las circunstancias económicas.
1: Fernando, está fenomenal la labor que hacen los compañeros y las compañeras, pero quizás el paso siguiente

0: parte que sé que a todos nos gustaría sería la prevención, ¿no? Es decir, sí. ojalá se hiciera más, yo creo que por prevenir, ¿no te parece?
1: Sí, yo creo que cuando intervenimos, yo siempre digo, cuando interviene una abogada, sí. cuando interviene un tribunal, cuando sí, interviene la fiscalía, sí. la policía, estamos gestionando ya fracasos previos, ¿no?
0: Claro.
1: Lo importante, ¿dónde está la clave? La clave está en la conciencia social, en la educación de nuestros menores. Es muy, muy preocupante que veamos situaciones en que los adolescentes están cuestionando cada vez más pues esa idea de igualdad que hemos tratado de inculcar en los últimos años en la sociedad española, y donde se puede llegar incluso a justificar determinadas actuaciones de control de los adolescentes sobre las chicas con las que están saliendo, sobre sus novias y, sí. y parejas, y a veces se ven adolescentes con 16, 18 años que justifican ese tipo de conductas. Eso es lo realmente preocupante. Yo creo que donde está la clave es a nivel de la educación familiar, en los colegios, en los institutos, y sobre todo bueno, que podamos transmitir y educar a nuestros hijos, adolescentes y jóvenes en igualdad, porque yo creo que la mayor vulneración del derecho a la igualdad, pues sin duda es la violencia de género.
0: ¿Están coordinadas realmente todas las instituciones en torno al juzgado y podéis vosotros, los letrados, las letradas, recurrir, digamos, a todas ellas para dar una asistencia, pero también en el plano asistencial, en el plano económico, sí. no sé, donde hiciera falta, ¿no?
1: Sí, yo en toda la regulación en materia de violencia de género siempre tiene un carácter muy transversal. Es en todas las normas estas importantes regulan no solo el aspecto jurídico, el aspecto educativo, el aspecto social, el aspecto sanitario. Y sé que hay una voluntad pública, yo creo que también a partir del Pacto Estado, de que haya esa relación interinstitucional, de tal manera que cada uno no haga la guerra por su cuenta, sino que cuando estamos en el juzgado y estamos con una víctima que necesita pues ayudas o una gestión asistencial, pues tengamos desde el juzgado la posibilidad de facilitarle ese tipo de recursos. Para eso están las oficinas de asistencias a víctimas, donde se puedan también facilitar o posibilitar el acceso a pisos de acogida y todo ello pues controlado también en coordinación con las fuerzas y cuerpos de seguridad de Estado, que establecen esas medidas de protección, las pulseras, los dispositivos telemáticos o la protección personal que puedan tener a las víctimas en cuanto se acuerda una orden de protección, ¿no? Yo creo que es muy importante esa relación interinstitucional para que la defensa y la protección de las víctimas pues sea eficaz de verdad.
0: Pues don Fernando Rodríguez Santocilde, presidente de la Subcomisión de Violencia sobre Mujeres del Consejo General de la Abogacía Española, muchas gracias por tu colaboración. Nos quedamos a la espera de ver las conclusiones de la convocatoria, sí. y os deseamos lo mejor.
1: Van a ser unas jornadas muy interesantes y seguro que las conclusiones también lo son. Muchas gracias a vosotros.
0: Un abrazo.

0: por último, un consejo a título personal de nuestro abogado Arcadio García Montoro.
1: Bueno, vamos a ver cuántos consejos caben en el tiempo que nos queda. Paco nos decía, lo decía antes sobre la marcha, dice, tengo 72 años y aunque conservo plenamente mis facultades mentales, la verdad es que empiezo a sufrir un importante deterioro físico que me dificulta realizar gestiones cotidianas. Dice, me preocupa que si en el futuro mi estado empeora o se llega a perder la capacidad para tomar decisiones, mis hijos tengan igual que acudir a un procedimiento judicial, no sé muy bien, dice, el caso es que se puedan administrar mis asuntos, ¿no? He oído hablar de los poderes preventivos otorgados ante notario, pero no sé exactamente en qué consisten ni qué trámites debo seguir para formalizarlos. ¿Podríais explicarme qué son, qué facultades se pueden incluir, la garantía del notario, que para mí es importante, artículos del Código Civil? Bueno, informarme un poquito sobre el tema. Pues mira, Paco, los poderes preventivos son un instrumento jurídico que permite a una persona pues designar a otra para que actúe en su nombre si en el futuro pierde su capacidad de decisión. En España se otorgan mediante escritura pública ante notario, quien verifica la identidad, tu capacidad y la libre voluntad de tuya como otorgante, ¿no? El poder puede entrar en vigor o bien de forma inmediata, nada más firmarlo, o cuando se acredite precisamente la incapacidad del poder dante, ¿no? El apoderado podrá realizar los actos expresamente autorizados, como por ejemplo gestionar cuentas bancarias, vender bienes o representar al otorgante, en este caso a ti, ante cualquier organismo, ¿no? El notario lo que hace es asesorar sobre el contenido. Esto es importante, ¿eh? Déjate aconsejar por el notario, él te asesorará bien sobre precisamente los límites del poder para adaptarlo a tus necesidades. El objetivo, ya sabes, que además creo que encaja perfectamente con tu preocupación, es proteger la autonomía de la persona y facilitar la gestión de tus asuntos en situaciones de incapacidad sobrevenida, ¿no? Bueno, preceptos, bueno, pues me dices, preceptos, la verdad es que hemos hablado muchas ocasiones en Ventaja Legal de la reforma introducida por aquella ley 8/2021, también hemos hablado del Código Civil. Ya sabéis que no soy muy partidario de artículos vía radio, pregunta al notario, ¿eh? Pero en todo caso, pues alrededor del artículo 256 en adelante del Código Civil se reconoce toda esa posibilidad de otorgar los poderes, etcétera, etcétera. Y además, bueno, hay otras normas relacionadas, yo que sé, el artículo 17 bis de la ley de notariado, que regula la escritura pública, la función de control de legalidad del notario, y esa ley 8/2021 de 2 de junio que reformó el Código Civil para adaptar el ordenamiento jurídico español a aquella Convención de Naciones Unidas sobre Derechos de las Personas con Discapacidad, pues reforzando también las medidas voluntarias de apoyo, esta es la palabra clave, apoyo entre los poderes, entre ellas están precisamente los poderes preventivos. Bien, y a Rocío le gusta esto del derecho, nos dice, y añade que a estas alturas no va a estudiar la carrera, pero sí que sigue con interés alguna de las sentencias que publica el Consejo General del Poder Judicial. Y añade, tengo ya mis años, ¿eh? Bueno, en varias ocasiones nos ha enviado comentarios, muchas gracias Rocío, y hoy nos pide que compartamos un caso que ha leído, ¿no? Le preocupan las estafas y los engaños a los mayores como ella, unos abusos que tantas veces cometen, ojo, los propios familiares, ¿eh? Pues así es, Rocío, tienes razón, y sí, se ha publicado, le he buscado por si acaso hablábamos de lo mismo o no, una resolución el pasado viernes que refleja muy bien el escenario que estás dibujando, ¿no? Hablamos de una apropiación indebida respecto de personas mayores que constituyen un riesgo especialmente relevante por la situación de vulnerabilidad de las víctimas, ¿no? Eso está perseguido, por supuesto, por el Código Penal, y este delito se produce cuando quien recibe dinero, bienes o patrimonio en virtud de un título que es legítimo, se los apropia o dispone de ellos en perjuicio del titular, que seríais los mayores, ¿no? En el ámbito de las personas mayores, la conducta suele materializarse mediante el abuso de relaciones de confianza, representación o incluso de asistencia. Bueno, vamos con el caso que Rocío apunta, ¿no? Anciana enferma, con deterioro cognitivo y sin capacidad para tomar decisiones económicas complejas, ¿no? Imaginen que los riesgos se incrementan cuando existe poderes de representación, pues eso, autorizaciones bancarias o facultades de administración de patrimonio sin mecanismos de control. En este escenario, a su lado, una hija y una nieta. ¿Y qué ocurre? Pues bueno, pues que la hija hace un buen uso de su patrimonio, saca del banco las cantidades necesarias para, pues para los gastos de la abuela, y sucede también que la nieta extrae del cajero un total de prácticamente 5.000 euros en beneficio propio y sin autorización. Es decir, que el hecho de que tenga acceso a la tarjeta, incluso que tuviera un poder, no significa que pueda hacer lo que quiera con ella, ¿no? Bueno, esto genera, como decíamos, responsabilidad penal, además de las correspondientes acciones civiles ordenadas, orientadas a restituir y a indemnizar los daños y perjuicios. Pero quiero dar un mensaje en tono positivo, Rocío. Quiero dejar claro que es posible la detección temprana por medio de la supervisión de esas operaciones patrimoniales que no son usuales y por medio de la verificación del consentimiento libre e informado de la persona mayor. También apuntar que conviene que colaboren esas entidades y organizaciones que prestan servicios a este colectivo, que deberían implantar medidas de prevención, de control, de comunicación, pues de operaciones sospechosas. Hay muchos protocolos de cumplimiento normativo que pueden reducir ese riesgo de comisión de ese tipo de delitos y acreditar pues que se ha actuado diligentemente, ¿no? En resumen, pues eso, mucha atención, como sugiere Rocío, familiares, atención y un enfoque preventivo, ¿no? Hacer un seguimiento de cerca de las cuentas, y ya veis dónde está la diferencia entre atender con lo ahorrado o lo que dé esa pensión precisamente a la abuela, a sus necesidades, las de la anciana, y frente a eso el beneficio propio injustificado que en este caso comete la, pues eso, la nieta. Y vamos con una pregunta muy veraniega, ¿no? Dice, mi marido está divorciado, comparte la patria potestad de sus hijos menores con su expareja. La pregunta es, ¿eso significa que las vacaciones escolares de sus hijos también se reparten por conforme a la patria potestad o dependen del régimen de custodia y visitas? Dame algún ejemplo. Bueno, esta es una duda muy frecuente, ¿no?, entre los oyentes, sobre todo de quienes los rodean, quienes rodean al divorciado, a la persona separada. Claro, lo que pasa es que no han leído ese convenio o esa sentencia dictada precisamente tras el divorcio, ¿no? Cuando llegan las vacaciones escolares, no hay que confundir patria potestad con el régimen de custodia y las visitas. La patria potestad es el conjunto de derechos y deberes que tienen los padres para tomar decisiones importantes sobre la vida de sus hijos. Estamos hablando de educación, estamos hablando de salud, lugar de residencia, y normalmente se ejerce la patria potestad aunque ambos estén separados o divorciados conjuntamente. Bueno, en cambio, las vacaciones se regulan precisamente por el régimen de custodia y visitas, que es lo que establece con quién estarán los menores y cómo se repartirán los periodos vacacionales. Es decir, que la patria potestad no determina quién pasa las vacaciones con los hijos. Eso, lo que lo fija es precisamente el convenio regulador o, en su caso, la resolución judicial correspondiente. Por tanto, cuando hablamos de los turnos de verano, de Navidad o de Semana Santa, llegado el momento, estamos hablando del régimen de custodia y visitas, no de la patria potestad. Bueno, y nos pides ejemplos. Bueno, pues un ejemplo muy habitual en España es el reparto de las vacaciones de verano, por ejemplo, en quincenas o por meses, ¿no? En junio, por ejemplo, los menores permanecen con el progenitor que tenga la custodia, que la custodia habitual, hasta el inicio de las vacaciones escolares. Durante julio, pues un progenitor disfruta de la primera quincena y el otro la segunda. En agosto se invierte el orden y en ese caso parece que el reparto será equilibrado. En algunos casos también cada progenitor disfruta de un mes completo, alternándose julio-agosto cada año. Bueno, son ejemplos, pero en cualquier caso quiero que recuerdes el consejo general que damos. Consulta con el letrado, con la letrada, repasa del convenio, porque en este es donde se fijan esos turnos, o también en la sentencia, ¿no? En todo caso, pues eso, los progenitores, ya sabéis, podéis modificarlos de mutuo acuerdo si las circunstancias lo aconseja. Siempre, ya sabéis, en todos los casos, quede bien claro, en todos los casos, siguiendo el criterio prioritario, que es proteger el interés superior del menor y favorecer una relación equilibrada con ambos progenitores. Vamos acabando. Nos pregunta uno.
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9: Son las 2 de la tarde, la 1 en Canarias.
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9: ¿Qué tal? Muy buenas tardes. Termina el Consejo de Política Fiscal y Financiera. El Ministerio de Hacienda ha planteado a las comunidades autónomas un déficit del 0,1% del PIB para los años 2027, 2028 y 2029 y les ha trasladado que el próximo ejercicio van a recibir los mayores recursos de su historia. Concretamente, la senda de estabilidad que se les ha presentado supone dotar a las regiones de un margen fiscal de 5.849 millones. Estamos a la espera de las reacciones de las distintas autonomías. Mientras tanto, el presidente del Gobierno, Pedro Sánchez, ha anunciado un plan estatal de fertilizantes que tiene por objetivo mejorar la eficiencia de su uso, reducir la dependencia del exterior y mejorar la transparencia y el funcionamiento de la cadena de valor.
10: No es solamente un plan estatal sobre fertilizantes. Lo es, pero no solo. Y no quiero minusvalorar el hecho de que nosotros hayamos planteado este plan estatal de fertilizantes como un complemento para acelerar el paso que tiene que venir de Bruselas. Pero no es solamente un plan estatal de fertilizantes. Es un plan, como he dicho antes, de soberanía alimentaria, de autonomía estratégica. Es un plan sobre una transición que debemos afrontar entre todos y que debe ser justa.
9: En este sentido, el ministro de Agricultura, Luis Planas, ha destacado el incremento de los precios.
11: Desde la guerra de Ucrania hasta final del año 25, el incremento medio de los fertilizantes ha sido de un 60%, y después, con el inicio de lo que ocurre en Oriente Medio, pues se ha incrementado en más de un 30% todo lo desde final del mes de febrero.
9: Más asuntos. España va a recibir 43 millones de turistas entre junio y septiembre, un 6% más que los mismos meses de 2025. El gasto previsto será de 64.000 millones de euros, un 10% superior al del año pasado. Son cifras que ponen en relieve la importancia del sector para la economía española, según ha dicho el ministro de Industria y Turismo, Jordi Hereu.
12: Quiero poner de relieve que en medio de esta geopolítica el turismo sigue avanzando. Sigue avanzando y sigue contribuyendo positivamente a la economía española. Saben que yo siempre expreso que yo soy un gran defensor del turismo, entre otras cosas, por el efecto que tiene sobre nuestra industria. Porque tiene un efecto directo, indirecto e inducido que es absolutamente relevante.
9: En clave empresarial, la aerolínea británica de bajo coste EasyJet ha aceptado una oferta mejorada de adquisición por parte de la firma de inversión estadounidense Castle Lake, que valora a la compañía en unos 7.300 millones de dólares. La propuesta representa una prima del 73% respecto al valor de cierre de la aerolínea a finales de mayo. Castle Lake, que planea privatizar la aerolínea de 31 años de historia, tiene hasta el 3 de agosto para presentar su oferta vinculante definitiva. Un sector complicado, como ha señalado el director de análisis de bancos Abad, del Nicolás Fernández.
13: Son difíciles los movimientos corporativos en el sector de líneas aéreas, normalmente, porque ocurre un poco como en el de telecomunicaciones, ¿no? Y es que las obligaciones luego a la hora de vender activos y de liberar slots, pues son importantes, ¿no? Y casi las grandes compañías, tenemos a IAG, por ejemplo, que no ha querido estar en la DETAP en Portugal, las grandes compañías casi lo que buscan es aprovecharse de esas ventas de activos. Yo creo que la operación esta es positiva para EasyJet, lo que pasa es que no es muy descontable o no es muy comparable, pues, por ejemplo, para IAG.
9: ING ha adquirido una participación de cerca del 40% en Singular Bank a la firma de inversión Warburg Pincus, en lo que define como una inversión estratégica en sus capacidades de banca privada y gestión patrimonial en España. Hasta ahora, Warburg Pincus poseía el 93% de las acciones, con lo que después de este movimiento se queda con algo más de la mitad.
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9: Si miramos a los mercados, tenemos tono negativo en el viejo continente. El IBEX 35 cae un 0,85% en los 19.682 puntos. El CAC francés camina plano en los 8.512 puntos, mientras que la bolsa de Londres se deja un 0,36% en los 10.641 puntos. Y el DAX alemán, que tampoco tiene movimiento, se sitúa en los 25.789 puntos. Dentro del selectivo español, destacan las alzas de Indra, que sube un 2,06%, seguido de Amadeus y de IAG, mientras que en el lado de las caídas, Iberdrola se deja un 3,61%, seguido de Repsol. En el mercado de divisas, el par euro dólar se cambia a 1,14 unidades. Hasta aquí es todo por ahora. 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

Bienvenidos un día más a Movilidad sobre Ruedas, este programa que trata de acompañarnos, entretenernos e informarnos, lo que hacemos en las misiones básicas de la radio. Hoy con un contenido muy variado, porque vamos a hablar sobre qué está pasando con la reindustrialización de España. Le robaremos unos minutos a un compañero del grupo Vocento. También vamos a tener al presidente de la Asociación Española de Renting para que nos hable de cómo ha sido la celebración de ese 30 aniversario. Y terminaremos nuestro programa con nuestro socio de movilidad, con Arbal, en el que hablaremos con ellos del AMO, desarrollaremos un poquito más ese gran documento que nos pasamos todo el año analizando, que es el AMO. Así que, si les parece bien, dando las gracias al equipo de Capital Radio, especialmente al equipo técnico, y a Esther, a Íñigo, a todos los que están ahí a los mandos, a Jorge, que le veo por ahí también, comenzamos.

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1: Con Chimo Ortega y con todo el equipo de Capital Radio, como les decía al principio, y también con José Martín Castro, con el presidente de la Asociación Española de Renting, porque tenemos, por fin hemos hecho esa celebración del 30 aniversario, porque llevamos un año de 30 aniversario, José, y esto es maravilloso, pero ha salido por todo, fenomenal y por todo lo alto.
2: Pues efectivamente, la verdad es que estamos muy contentos, Chimo. Había que poner el cierre a este periodo que nos habíamos dado para celebrar el 30 aniversario. Hemos tenido la ocasión de hacerlo con la presentación de un libro especial, un informe anual precisamente por este 30 aniversario. Uh-huh. Y ayer hicimos la jornada donde presentábamos el libro y donde tuvimos también el arrope de muchos colaboradores, amigos, autoridades. La verdad es que fue una, qué voy a decir yo, ¿no?, pero fue una gozada de jornada y que yo creo que disfrutamos todos muchísimo.
1: José, lo hemos hablado durante este año varias veces, pero ¿qué supone para la ER culminar este aniversario de los 30 años y además presentar este libro blanco, que para mí, además de la fiesta, es un documento muy, muy interesante?
2: Pues hemos hecho un punto de situación, ¿no?, donde hemos integrado, me va a quedar como un eslogan, ¿no?, pero hemos integrado...
1: Pero fenomenal, lo aprovechamos para la próxima asamblea.
2: Y el futuro, ¿no? Entonces, tuvimos la inmensa suerte que tiene la ER de tener a sus expresidentes y hacer una mesa redonda con ellos, donde nos dieron un punto de situación perfectamente actual, ¿no? Estuvo Agustín, estuvo José Luis Lobov, José Luis Criado y Miguel Lobov no pudo estar, pero el diagnóstico era cómo el renting siempre había traído la innovación y cómo habíamos conseguido que poco a poco las autoridades pues nos fueran haciendo caso, ¿no? Y luego tuvimos otra mesa a continuación donde estaban ya los directores generales de las compañías, no podían estar todas, pero hubo una representación pues de también de la parte industrial y de las generalistas. Estuvo Miguel Cabalsa, estuvo Antonio Cruz como subdirector, director comercial y de marketing de Airens, y estuvo Martí Batallé de Freiking como director general. Y fue una semblanza de cómo esa innovación efectivamente pues está ahí y cómo el renting está liderando pues este proceso de cambio, ¿no?, en movilidad. Y además estuvimos arropados por las autoridades. Estuvo el director general de tráfico, Pera Navarro. Uh-huh. y también estuvo el IDAE con su director de ahorro energético, Pedro Prieto, y nos cerró la jornada, que se fue un poco el colofón, ¿no?, y un poco la realidad del renting, pues el ministro de Industria, Jordi Hereu, ¿no? O sea que no podíamos pedir más, y además arropado por un montón de buenos amigos, medios, colaboradores, asociaciones cercanas, todas las del mundo de la automoción estaban representadas. Pues nada, realmente una jornada extraordinaria, Chimo.
1: Una jornada extraordinaria que, como tú decías, y te quedó muy bien el eslogan, pero es que es verdad, aunó el pasado y el presente y también el futuro, porque el renting, 30 años después, es un producto en expansión, es una forma de entender la compraventa de vehículos, la adquisición o no adquisición, como le queramos llamar siempre, esas dudas que surgen siempre, pero que está en plena ebullición, José.
2: Sí, estamos, tú lo sabes porque nos hacéis en tu programa siempre un seguimiento periódico, ¿no?
1: Examen mensual.
2: Y seguimos. Tratamos de pasarlo.
1: Lo pasáis con
2: también
1: notas.
2: Nos aplicamos, pero es verdad que hay una tendencia, por no repetirlo de siempre, hay una tendencia constante desde la pandemia, que fue un antes y un después. No quiere decir que antes yo creo que sentaron las bases, pero es que el crecimiento ha sido continuado desde la pandemia y ahora mismo este año que también estamos contentos porque la automoción en general va bien, está creciendo ya a ritmos pues como y con unas cifras como precisamente antes de la pandemia, pero es que Argentina está creciendo al doble del mercado, estamos creciendo a niveles entre el 12 y el 14%, ¿no? Y bueno, yo creo que eso no solo es que las compañías lo hacen muy bien, que lo hacen. Sino que detrás pues ya hay un cambio cultural, lo que tú dices, ¿no? Esas nuevas modalidades, la movilidad la necesitamos, pero no de la misma forma, ¿no? No todo el mundo se va a comprar un coche, la opción del pago por uso, el alquiler, el renting, que es ese máximo representante de estas nuevas modalidades, pues ahí están las cifras, ¿no? Claramente creciendo y creciendo con vigor.
1: De hecho, este informe es también un poco ese pasado y presente, porque con los códigos QR, entre la conexión entre físico y digital, accedes a vídeos, a notas de prensa, a páginas web, habéis hecho un juego ahí también para combinar presente y pasado y futuro.
2: Bueno, hemos hecho, claro, tú sabes que los periodistas al final os regeneráis solos, ¿no? Y en la asociación tenemos también dos responsables, una de comunicación interna y otra externa, ¿no? Que son Inma García y Fátima Escudero, que no quieren renunciar al libro, ¿no? Entonces hemos jugado con eso.
1: Yo juego con ellas, ¿eh? Yo tampoco renunciaría. Me parece maravilloso poderlo tocar.
2: Pues vamos a digitalizar el libro, pero a nuestra manera, ¿no? Es decir, ahora te lo digitalizan pues a través de Google, ¿no? Nos vamos a hacer un libro que quien quiera ver una entrevista de estas que nos hace, que hacemos en Capital Radio o otra, pues va al QR y puede acceder a la entrevista, ¿no? O sea, es una forma de utilizar el documento de toda la vida para potenciar las capacidades y divulgativas que tiene, ¿no? Y luego además tiene otra parte, no solo es el juego de los QR, es que nos ha encantado esta vez, y es que hemos tenido un montón de colaboraciones en este libro, de autoridades, por supuesto ha estado el Ministerio, la DGT, el IDAE, que te he contado, también la Comunidad de Madrid, ayuntamientos, pero también las asociaciones que decíamos antes, y también los medios. Es decir, tenemos comentarios, no podíamos hacer una cosa muy pesada, pero tenemos comentarios de todos, de muchos medios y de muchos periodistas, y tuyo también, ¿no?
1: Sí, y está yo ahí creo en que el alguno libro. Mío hay. Sí.
2: Y lo agradecemos enormemente, ¿no? Porque yo creo que ha quedado muy reflejada pues que el renting no es por la asociación, no es solo por las compañías tampoco, sino que aquí hay mucha gente detrás que está apoyando y que está ayudando pues a que este concepto innovador de movilidad que traía el renting pues tenga futuro y tenga un futuro próspero, ¿no?
1: Y también le dais protagonismo, que a mí me parece lo esencial de una asociación, a 145 colaboradores y asociados de la ERE. 145, José.
2: Sí, y seguimos. Mía.
1: Y seguimos creciendo, ¿no? ¿Cómo crece este mundo, vale?
2: Mira, ayer fue realmente muy interesante, ¿no? Porque cuando terminó la intervención del ministro de Industria y Turismo, don Jordi Hereu, pues le acompañamos, ¿no? Para la salida, pues tenía otro compromiso y demás, ¿no? Y entonces él pues iba saludando, ¿no? Porque tiene ese carácter, ¿no? Y entonces dice, pero si esto también es del Ministerio de Industria y se iba encontrando con colaboradores que respondían a distintos servicios, a distintas necesidades que había en el sector y que él pues no alcanzaba a visualizar en la actividad ordinaria, aunque sabía que era parte esencial de la cadena de valor, ¿no? ¿Vale? Entonces, efectivamente, eso es lo que enriquece.
1: Pero eso es buenísimo, porque nos situó donde tiene que estar el renting.
2: Claro, claro. O sea, pues teníamos desde las ITVs hasta las redes de talleres, claro, hasta el sistema asegurador, pues todo lo que, ¿no?
1: El día a día del trabajo del renting.
2: claro, el día a día, es decir, las personas que resuelven los problemas reales que tienen los clientes, grandes o pequeños, que utilizan el renting, ¿no? Y eso es, evidentemente, si no, no sería posible. Es decir, el que sean 40, 145, pues son los que tienen que ser, ¿no? Es decir, son los que se necesitan para gestionar una flota pues de más de un millón de vehículos, ¿no?, que tienen las compañías, y que para esa flota estar en perfecto estado de funcionamiento cada día, ¿no?, porque no es una flota, en la mayor parte de los casos, para, es una herramienta de trabajo para producir para las empresas o para llegar a tu puesto de trabajo, ¿no?
1: José, la AER fue fundada en octubre del 95, es verdad que tuvo un tiempo antes, pero como AER en octubre del 95, hasta octubre nos dura este 30 aniversario. ¿Cómo ves? No te voy a poner, fíjate, no te voy a hacer llegar ni al final de año, pero ¿cómo ves la salud, ya no solo del número de vehículos, de las inversiones que crece mes a mes y que va por encima del mercado, sino de estas 145 empresas? ¿Cómo ves la salud de ellos en este momento?
2: Bueno, yo, o sea, ¿qué vamos a decir, no?
1: Pues como paraguas de todos ellos, porque claro, hay muy diversos colaboradores, pero en el fondo el paraguas es la AER.
2: Sí, bueno, el paraguas, pero ¿sabes? Lo que pasa, esto es como la tienda de campaña, ¿no? Uh-huh. La tienda de campaña, que me gusta más tienda de campaña que paraguas, ¿no?
1: Sí, al final, a mí también es más grande, además.
2: La tienda
1: además.
2: De campaña tiene que haber algo en la cúspide, pero tiene que haber una base sólida y plana. Y la consistencia de la tienda depende de todo, de lo de arriba y de lo de abajo, ¿no? Y yo creo que eso es lo bueno de la AER y del renting, que da cobertura, que integra a muchos colaboradores. La salud pensamos que es buena, ¿no? Sabemos que hay un proyecto con futuro, yo creo que eso es muy importante, hay luces largas, ¿no? Y es verdad que hay un proyecto que es muy intenso, gestionar la movilidad, y todo el mundo que trabaja en automoción lo sabe, es muy exigente, pues es muy demandante, ¿no?, de que la solución sea inmediata, de que sea rápida. No hay nada más frustrante que no tener tu vehículo, sea turismo, sea una furgoneta, pues que no esté en plenas condiciones de funcionamiento, que esté parado, que esté en el taller porque le falta una bombilla. O sea, yo creo que hay una serie de cosas pues que te hacen que los día a día sean muy, muy intensos, ¿no? Pero aún así, pues yo creo que la realidad es que el sector pues se ha ido consolidando, se ha ido consolidando en el apoyo entre todos, y ahí están los resultados. Y el hecho de que los colaboradores que están en la asociación, que eso tú lo has vivido cuando hacemos la convención, la próxima la haremos el 25 y el 26 de noviembre en el mismo sitio, en Alcobendas.
1: Allí estaremos.
2: Pues es que permanezcan, es que permanecen, es que exacto, es que damos los premios al reconocimiento y los damos a los colaboradores que ya llevan 10 años integrados en la asociación, ¿no? Es que para ellos es vital, ¿no?, el ecosistema y el aprendizaje que les da permanecer dentro de él, pues de esa tienda de campaña que es la asociación.
1: Déjame, cuando me dices tienda de campaña, me ha venido una imagen a la cabeza. En mi pasado yo tuve la suerte de correr el Dakar, pero bueno, de hacer muchas carreras, y yo, más que tienda de campaña, lo veo esa gran tienda donde todos vamos a comer, es decir, donde nos juntamos todos, cada uno está en su hueco allí en el mundo, pero todos acabamos en el mismo sitio. Y la AER para mí es un poco eso, y más después de estos 30 años, porque yo tengo que decir que a causa de mi edad lo he vivido todo el periodo, es de esas cosas que has visto nacer y que has acompañado y en las que crees, y creo que tiene, como tú decías, que tiene muy buen futuro. Oye, José,
2: lo compramos,
1: ¿no te ha gustado?
2: Te compramos el ejemplo, me ha gustado mucho.
1: Me alegra. José, déjame, ya que te tengo, que te haga una pregunta. Ya hemos hablado de ese encuentro que vamos a tener en el último trimestre del año, un encuentro obligado. Estoy seguro que para entonces ya no serán 145 empresas proveedoras, sino que habrá más, porque es otra cosa que estáis haciendo crecer, porque todo el mundo quiere acercarse al mundo del renting, por lo bien que está yendo, lógicamente, es normal. Pero Pero ¿cómo vamos a llegar? Fíjate, no te voy a pedir el cierre del año, te voy a pedir al encuentro. ¿Cómo vamos a llegar entonces, amigo? Porque te recuerdo que si es doble dígito, gano yo.
2: Bueno, vamos a... Yo creo que si la hay, claro, esto también depende de un contexto económico. Es verdad que hemos empezado el año, pues, no con el mejor contexto económico.
1: Pero nos
2: ¿no?
1: ha afectado menos de lo que cabría pensar, curiosamente.
2: Bueno, porque aquí hay un problema, ¿no? Que siempre nosotros decimos, el ranking es un poco el indicador adelantado de las cosas, eso para lo bueno y para lo malo, ¿no?
1: Es
2: entonces, estamos viviendo esta primera parte del año, pues de decisiones que se habían tomado en la última parte del año 25. ¿Eh? Uh-huh. Lo que es importante es que el flujo de decisiones no se interrumpa, ¿no? Entonces, nosotros lo que sí que vemos es que, de alguna manera, bueno, la tendencia de crecimiento para el mercado en general pues se va a mantener, es decir, el mercado va a estar en cifras por encima del año 2019 y el renting va a estar un poco por encima, es decir, el renting va a estar por delante del mercado. Ahora mismo el mercado está creciendo al 6, digo, el mundo de la automoción, y el renting está creciendo al 12, ¿no? Entonces, bueno, sí que pensamos que va a estar por encima. Llegaremos a tener una flota cercana al 1.100.000 unidades, ¿eh? para cierre de este año. Y tendremos pues un peso en las matriculaciones del mercado español en torno al 27%. ¿Eh? Esa es un poco la idea, ¿no? Es decir, cifras positivas con crecimientos en clientes por encima del 4%. Seguiremos enfilando. Este año no llegaremos a los 300.000 clientes, pero estaremos cerca. Y bueno, pues pensamos que va a ser un buen año, ¿eh? y las cifras hasta ahora sí lo están manifestando.
1: No hace tanto, cuando el renting tiraba del mercado, y no hace tanto porque pronto nos olvidamos de ello, pero hoy estamos un poco de presente y pasado, hablábamos de que bajaría mucho o que podría bajar mucho cuando el mercado adquiriera un ritmo natural similar, calculábamos, al que puede tener este ejercicio, aunque podemos ir un poquito más allá, pero similar el mercado global. Decíamos que podría bajar la penetración del renting, pero estás hablando de un 27%. Yo sabes que siempre he dicho que hasta que no estemos en un 30, al menos no estoy tranquilo. Pero, bueno, estoy tranquilo porque nos queda margen de crecimiento. Pero no hemos sufrido ese efecto de crecer mercado, bajar el porcentaje de renting. Al contrario, se ha consolidado, más o menos.
2: Bueno, la realidad es que efectivamente lo alcanzaremos la previsión es un 27% de cuota. Eso significa que más de uno de cada cuatro coches en España pues se va a hacer por renting. Es verdad, como bien indicabas, que sí que pensábamos que por la reacción del mercado pues podíamos haber tenido un bache. Hay que recordar que antes de la pandemia la penetración del renting era uno de cada cinco, un 19%, pero no se ha llegado a producir ese bache porque la reacción del mercado pues ha sido más tardía, es decir, el mercado está alcanzando las cifras del año 19 ahora, en el año 26, ¿no? Y eso le ha dado tiempo a Argentina a seguir con su ritmo de crecimiento, que siempre está un poco por encima del mercado, y por tanto no hemos tenido esa caída, con lo cual efectivamente pues hemos consolidado este 26-27%, y a partir de ahí pues la expectativa pues es seguir creciendo, ¿eh? Como tú bien indicabas, y como siempre nos pones el desafío del 30%.
1: ¿Eh? Ya sabes que a mí me gustan poner esos desafíos, José. Amigo, un 30% que sería ideal para una asociación que tiene 30 años, haber conseguido llegar a ese 30% y que antes o después era crecerá en el número de asociados. Y yo lo que espero es que los dos lo sigamos viendo.
2: Sin duda, será un placer siempre estar en tu programa y también fuera del programa.
1: Por supuesto, o sea, que nos sigamos viendo.
2: Muchísimas gracias por vuestros buenos deseos.
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1: Tú bien decías, pero no nos quedamos ahí. Porque de repente España se vuelve un país atractivo para más fabricantes.
7: Y es que la clave es que somos un país, siempre se ha dicho, ¿no?, de sol y playa. La uh-huh. playa, bueno, pues turismo, pero el sol. Aprovechamos las energías renovables y es donde se están apoyando todas las marcas de automóviles. Pues energía solar, energía muy barata con paneles solares, y eso permite... Tiene una ventaja competitiva. Antes se podía competir en salarios, ahora no se puede competir en salarios. Los salarios españoles son más altos que en otras zonas del planeta donde se van marcas para abaratar esos costes. Bueno, pues en cuanto a la energía, esa energía verde, ya sabemos toda la parte de sostenibilidad, todo lo que tiene, y también esa parte, ¿no?, de ahorrarse los costes. Pero mi pregunta es que se la planteo a muchas personas del sector y te la voy a plantear a ti ahora.
1: Vaya hombre, eres tú el entrevistado. Es todo,
7: claro, aquí es lo que tiene saber con qué cartas juegas, ya te conozco. Siempre hemos hablado, en España siempre se han construido coches, muchos coches.
1: Sí.
7: También hay varios modelos ya que se prevén que se fabriquen en España, modelos eléctricos. ¿Sí? La cosa es, ¿esos modelos son de bajo coste? O sea, los famosos low cost, los más baratos, ¿o hay que construir modelos premium? ¿Hacia qué vía cogemos? ¿La de los premium o las de low cost o los más democráticos? Por así decirlo, para no llamarles low cost, porque tampoco son... El coche más vendido en España es el Dacia Sandero.
1: Exacto. No, la industria española normalmente, siempre, tradicionalmente, excluyendo algunos modelos, se ha dedicado a coches low cost. ¿vale? Como decíamos, a coches pequeños, porque eran los que daban mayor volumen. En España teníamos varios factores, como tú decías, la energía no era tan barata como ahora, ahora es más barata, pero no era cara, la logística era buena, a pesar de que tenemos un mal transporte ferroviario, y la mano de obra era barata. Sí, claro. Con lo cual nos permitía que nuestras plantas se especializaran en coches no muy caros y sacaran un alto nivel de productividad y por lo tanto de rentabilidad. Sin dejar de lado la calidad, que siempre ha sido una de las claves. Pero bueno, sobre todo esa gran productividad y esa gran rentabilidad. ¿Qué va a pasar ahora? Yo creo que lo mismo.
7: Bajo coste
1: democrático, para que lo entiendan los oyentes, bajo coste o democrático se asimila a volumen. Son los coches de mayor volumen, es decir, son los que más garantías tienes de que tengas la planta a pleno ritmo. Pero yo te pregunto a ti, ¿por qué el grupo Geely apuesta por Martorell? ¿El grupo SAIC apuesta por Linares, que está en proceso de reestructuración, pero está la planta de Ferrol del otro día, de MG?
7: Buena conexión. Lo que están buscando, a mí lo que me cuentan desde el sector, y
1: por favor,
7: te pueden contar a ti también, es, sobre todo a las marcas chinas, lo que le está gustando es la cercanía, y la de Ferrol es el ejemplo más claro, la cercanía a un puerto importante para sacar los coches. Construyes aquí y distribuir todos los coches por donde quieras. Hablas del transporte ferroviario, que es, ahí tenemos un gran debe todavía en la industria española, pero están buscando eso, plantas cercanas a puertos españoles importantes para sacar esos coches.
1: Ya, pero es que fíjate qué atractivo está siendo, porque se habla poco porque está dentro del grupo Stellantis, pero Leapmotor va a fabricar 3 coches en España. De hecho, va a salvar la planta de Madrid, que no tenía claro su futuro dentro del grupo Stellantis, con esa joint venture que tienen con Leapmotor y con Stellantis. Va a salvar esa planta. Y hablamos de 2 plantas de baterías, también de origen chino, una en Zaragoza y otra en Sagunto, y la de Extremadura ya veremos. Y es que estamos hablando de posiblemente 5-6 fábricas entre baterías y coches. Algo más tiene que haber que la buena posición en Europa, porque te irías a Rotterdam, no a Hamburgo.
7: Sí, la otra parte es esa, ¿no?, que hablábamos de la ventaja competitiva de la energía verde asequible. O sea, con unas plantas solares importantes, o energía eólica también, si tú consigues ahí reducir tu factura energética, que es el segundo mayor coste, exacto, que tiene la industria automovilística, sí, es la energía. Sí,
1: empleo, logística y energía son las claves.
7: Tienes la logística, bueno, aunque nos quejemos del transporte ferroviario, está como está. Y
1: pero es bueno, tenemos buenos puertos y tenemos muy buen transporte por carretera.
7: Y España tiene, en cuanto a personal laboral, un know-how importante, porque se han construido muchos coches, aunque sean de combustión, pero al fin y al cabo son coches, aunque tienen sus distintas plataformas y cosas diferentes, se tiene ese know-how y esa factura energética que la bajas, pues no, que es un...
1: Y los fabricantes de componentes, que hablabas tú de ellos al principio, porque son los mismos que están suministrando, que muchas veces hablamos de los coches chinos y no nos damos cuenta que los suministradores de piezas en una gran parte vienen de Europa. Nuestras empresas, las que son de aquí o están instaladas aquí, son las mismas que les están suministrando allí, con lo cual les es mucho más fácil cumplir,
7: todo más cerca.
1: Claro, y cumplir solo los porcentajes de piezas fabricadas en Europa para no estar afectados por los aranceles.
7: Solo que te voy a abrir un melón, te lo voy a dejar aquí y luego te voy a hacer una pregunta para ponerse por dónde vienes. Antes de que me la hagas a mí, te voy a hacer a ti. Hay un problema, que es la burocracia, y es el famoso plan auto, que ha pasado ya medio año. Y quiero que saques la bola de cristal, Chimo. ¿Y cómo lo ves? 6 meses de retraso, que es lo que se dice a los fabricantes, que está impidiendo que el mercado esté...
1: Te la voy a poner más difícil. No te voy a decir cuándo, pero te voy a decir cómo. y va a tener que duplicar los fondos, igual que pasó el año pasado, porque los 400 millones ya se han superado.
7: Ya pasó con el MOVES y va el mismo.
1: Exacto, pero el problema es que son todos retroactivos, con lo cual va a empezar, si no aprueban doblar los fondos, antes de aprobarlo están gastados, y eso sí que podría ser un problema.
7: Y hay muchos préstamos y ayudas que se han concedido a clientes que a lo mejor las tienen que devolver.
1: Exacto.
7: Que es la letra pequeña. Que eso
1: es la letra pequeña, que de eso yo sé que tú lo sigues de cerca, así que ese melón lo vamos a dejar ahí para otro día, amigo.
7: Otro día, así vuelvo.
1: Pero vas a tener que volver, ¿eh?
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0: Pues se lo decía al principio del programa, tengo a mis socios de movilidad, tengo a Arbal y tengo a Mar Sánchez aquí conmigo. Muy bien, bienvenido, Mar.
1: Muchas gracias, Chimo, encantado de estar aquí una vez más.
0: ¿Cómo has venido?
1: En coche eléctrico.
0: Muy bien, porque todos los empleados de Arbal ya se mueven en coches eléctricos. Se me echa el tiempo encima, pero yo que quiero ver la megacentral esa que habéis montado en el garaje y no entro nunca al garaje cuando voy a vuestra casa. Omar, bienvenido, pero no vienes solo, ¿no?
1: No, vengo con Carmen, nuestra directora de comunicación.
0: Hola, Carmen. Y vienes con Carmen porque tenemos aniversario que anunciar y hemos dicho que Carmen nos diga algo. Cuéntanoslo, Carmen.
2: Sí, la verdad que para nosotros este año es muy importante porque celebramos los 30 años de Arbal en España y ya es un número que es relevante y bueno, la idea es celebrarlo con todos nuestros clientes, con nuestros partners, con los principales colaboradores. Así que a lo largo del año vamos a hacer diferentes eventos, nos veréis también en redes sociales.

0: que le hemos hecho este año, pero también el cumplimos 18 y nos ponemos detrás del volante con el cinturón de seguridad.
1: Cumplimos 18 y es un momento de reflexión. Hay años que siempre te invitan más a ello, el 18 casi porque es la mayoría de edad. ¿Cómo ha cambiado el amo, Omar? Porque claro, es que me da mucha rabia hablar de estos aniversarios, porque me acuerdo del primero. Pero cuando os lanzasteis el primer amo, Arval y Capital Radio ya eran socios de movilidad. Yo me acuerdo del lanzamiento del primer amo, porque fuimos un año y pico antes socios, con lo cual, imagínate.
0: Pues el primer informe solo hablaba de vehículos de empresa y de todo lo que viene adscrito a ello, desde cambios de aceite hasta cambios de neumático.
1: Casi un manual.
0: Era un manual y, oye, me consta y me congratula muchísimo que muchos de los talleres de España y muchas empresas hacían sus planes del año siguiente con nuestro anuario, ¿eh? Y nos lo han reconocido, que les viene gran ayuda. Y bueno, todo eso ha ido evolucionando a la vez que ha evolucionado la movilidad y la sociedad. O sea, ya le dimos un vuelco en el 19 cuando cambiamos de... Porque hay que recordar que no nos hemos llamado siempre AMO.
1: No.
0: Arval Mobility Observatory. Antes nos llamábamos del inglés Corporate Vehicle Observatory. Es el vehículo observatorio del vehículo de empresa.
1: Vehículo corporativo de empresa. Vehículo,
0: de empresa corporativa, ¿de acuerdo? Entonces, ya en el 19 hicimos el cambio de nomenclatura y en el 22 pues le dimos un nuevo empuje y el año pasado cambiamos incluso el logo y estamos aquí, 18 años. Yo creo que ya podemos volar solos.
1: La pregunta, yo sé que te la hago todos los años porque es la que me hacen a mí. El AMO no se hace solo en España.
0: No se hace solo en España, estamos presentes cada vez en más y estamos en negociaciones con más países para entrar, pero este año el barómetro, que es la piedra angular del AMO, del informe, está en 33 países, incluyendo países tan remotos como Australia o Nueva Zelanda.
1: Mira, acaba de venir mi hijo de Nueva Zelanda. O sea que... Cuéntame un poco qué significa para el sector, porque, claro, vamos a hablar luego del barómetro, pero toda la gente que trabaja en el sector del renting está esperando en el sector del renting, en el asegurador, en el financiero, están esperando este AMO y especialmente la parte de barómetro, la parte de análisis, para poder... Tú decías antes, los talleres hacen los planes, bueno, no te diré que tanto, pero sí pensar un poquito qué va a pasar en el futuro, ver lo que ha pasado y ver qué puede pasar el año que viene en su negocio.
0: Pues no sabría decirte, quiero decir, yo lo he comentado con Carmen, que está aquí hoy en día, Carmen me dice siempre, la gente está esperando el informe como agua de mayo, nunca mejor dicho, porque lo presentamos en mayo, y yo como estoy elaborándolo desde hace unos meses atrás, no soy consciente del valor que la gente le da, y soy un poco como, no sé, ¿verdad Carmen? Lo comentamos
1: dentro.
0: Siempre.
1: Carmen. Sí. ¿Verdad que sí que es cierto que la gente del sector espera el AMO? Porque a mí me lo preguntan.
2: Sí, totalmente. Yo creo que el observatorio lo que ha conseguido es convertirse en ese realmente centro desde el que mirar las cosas.
1: Exacto.
2: Porque el observatorio no habla de Arval. Habla de lo que es el contexto, el mercado,
1: las tendencias. Yo creo que
2: ese
1: ha sido el gran éxito, que no habla de lo que está haciendo Arval, que Exacto. Para eso hay otros foros y otros momentos, habla de lo que es el contexto del mercado.
2: Exactamente, entonces bueno, lo que nos gusta es ir ampliando la mirada e ir trayendo nuevas voces. Creo que uno de los cambios de los últimos tiempos es no solo hablar con nuestras fuentes, con nuestros informes, sino el ser capaces también de embarcar a otros en este trabajo y escuchar todas las voces del sector. Porque además en el camino que tenemos todos, ¿no?, de ir impulsando esa movilidad más sostenible, es que tenemos que funcionar como ecosistema, ¿no?
1: Exacto, porque esa es otra de las claves. Qué pequeño era la palabra ecosistema, qué pequeño era hace 18 años y qué grande es ahora. Hoy en la entrevista que acabamos de hacer con el presidente Laer, yo le decía eso del paraguas de la movilidad, me decía, ya una tienda de campaña, Chimo, paraguas ya no, ¿sabes? Pero sí que es grande el ecosistema de la movilidad. ¿Cómo se hace? Ya que es nuestro primer día de AMO, porque en la presentación estuvimos hablando de un factor fundamental, que es la seguridad vial y que tomó principal relevancia ese día y en el estudio, y vamos a hablar luego, pero ¿cómo se hace el AMO?
0: Teniendo los ojos muy abiertos, o sea, adelantándote las tendencias.

0: Es decir, tienes que ver lo que está sucediendo en el mercado y no solamente en el nuestro, sino en otros países para saber y adelantarte y proveer ese conocimiento que luego mostramos en el amo. Es cierto que, por ejemplo, este año hemos dotado de importancia, de especial relevancia e importancia a la seguridad vial y por eso hemos hecho un especial y hemos contado con diferentes voces, que es lo que comentaba Carmen. Traemos voces cada vez más expertas. No solamente desde la parte de fabricantes, sino también los fabricantes de componentes de vehículos tienen una voz muy importante en todo
1: Tremenda,
0: esto,
1: tremenda.
0: por ejemplo. Pero incluso ya más allá, si hablamos de seguridad vial, por ejemplo, pues ¿qué hay después de un accidente de tráfico? Que hablamos con la doctora Mónica Alcobendas, que es la directora del Hospital de Tetrapléjicos de Toledo, de cómo se trata a las familias, los enfermos, bueno, las víctimas más bien, y de cómo ha evolucionado eso en 30 años
1: Exacto.
0: de cómo han ido evolucionando el parque de vehículos. Pero si la pregunta es más a cómo se hace el amo,
1: Sí.
0: con mucho cariño.
1: Eso,
0: Así creo que se
1: viniendo de
0: nota.
1: ti lo tengo claro y viniendo de Arbal también.
0: Eso sí que es verdad que cuando lo presentamos en mayo en cada evento, tanto aquí en Madrid como en Barcelona, lo que recibimos de nuestros clientes, colaboradores, todo el mundo que viene a la presentación es cuánto cariño le ponéis a lo que presentáis. Y es cierto, o sea, es cierto, nos creemos lo que presentamos y de verdad queremos, como decía Carmen, ser la voz experta y líder de la movilidad, pero no como Arbal, sino como viendo todos los puntos de vista.
1: El mundo del renting está cambiando mucho, ¿vale? Todo, lo hemos hablado mil veces. Yo, viejo en el lugar, los 30 años de la AER, otra cosa que decía, madre mía, yo estaba ahí cuando se presentó la AER, pero yo decía, empezó siendo un producto meramente financiero, de hecho le cambiamos el nombre, era un leasing operativo, pero aquí eso no entraba y no se entendía.
0: Renting solo se entiende en España.
1: Exacto, por eso en el resto del mundo es leasing
0: Listen.
1: operativo. Luego yo dije que yo creo que pasó a ser un producto de servicios más que financiero, al que se añadía una gran carga financiera, lógicamente, y ahora es un producto de consulting, principalmente, es decir, ayúdame que quiero resolver mi movilidad. Y más ahora, que estamos en plena año de presentación de los planes de movilidad de las empresas, en el que la mayoría de las empresas están perdidas, ¿vale? Yo os lo digo porque llaman a preguntar, Dios, ¿qué hago? Porque me queda muy poco tiempo, el 7 de diciembre, el 5 de
0: 5 del
1: diciembre,
0: 6,
1: el 5,
0: sí,
1: sí,
0: en
1: por ahí.
0: pleno puente de diciembre.
1: En pleno puente de diciembre tienen que estar presentados todos los planes en una plataforma que además el otro
0: Que no
1: día,
0: está creada.
1: exacto, que iba a decirte, el otro día en el Global tuve la suerte de presentar la mesa con los desarrolladores que están haciendo, con las empresas que están desarrollando lo que en teoría será esa plataforma que no está hecha, con lo cual es un año muy difícil para las empresas. Y para los gestores especialmente. ¿Cómo les podéis ayudar? ¿Desde qué faro les puede dar el amo? Y desde Arbal también, Carmen, o sea.
0: Bueno, yo ya sabes que tengo dos gorras, entonces me voy a poner
1: Lo
0: la
1: sé.
0: gorra de Arbal
1: La
0: Consulting,
1: del
0: que, ¿vale?
1: consulting.
0: La del consultor. Siempre
1: Aprovecha
0: hablamos
1: cuando
0: de nuestra
1: viene.
0: gorra. Entonces, desde Arbal Consulting ya llevamos, desde que se inició el trámite de la ley en el Congreso allá por 2024,
1: Exacto.
0: ya vinimos advirtiendo de esto, de los planes de movilidad.
1: Que encima nos han quitado un año.
0: Exacto, ahí va. Se aprobó en extremis a finales del año pasado. Y con toda la situación geopolítica de Irán, etcétera, pues en febrero salió el decreto ley número 7, que decía que esto se adelantaba un año, como decimos, el 5, 6 o 7, no recuerdo la fecha exacta,
1: Pero en
0: de
1: mitad del puente de
0: diciembre.
1: diciembre.
0: Entonces, pero además han metido artículos nuevos que introduce la figura del mobility manager o gestor de movilidad, del que la prevención de riesgos laborales tiene que hacer una evaluación de todos los accesos de los edificios o de donde se concentran los trabajadores, con lo cual deja muy poco margen, porque además la normativa dice que tiene 6 meses para negociar con
1: Con los
0: con los
1: trabajadores.
0: trabajadores. Entonces,
1: Recursos humanos, el que realmente,
0: las
1: según deja la
0: empresas.
1: normativa, es el Departamento de Recursos Humanos el que tiene que negociar No Exacto. solo ser informado, sino negociar con sus trabajadores.
0: Entonces, recibimos muchísimas consultas de ¿estoy afectado o no estoy afectado? Bueno, estoy afectado. ¿Tienes más de 200 trabajadores? Estás afectado. Sí, tienes que hacerlo. Pero si no, es que también deberías hacerlo, simplemente por velar por la seguridad de tus trabajadores y por tener una movilidad más sostenible.
1: Ya te digo yo que el que no esté afectado este año... El año que viene va a estarlo porque va a ir bajando esa cifra, porque la idea es que las empresas todas, por lo menos las que no son muy pymes, tengan ese plan.
0: Bueno, hay que recordar que esto es una normativa traspuesta que Exacto. viene de Europa y que estaba condicionada al cobro de unos fondos de Next Exacto. Generation, con lo cual se
1: Por
0: va
1: eso
0: a hacer
1: se
0: sí
1: adelanta
0: sí.
1: un año, porque si no nos quedamos sin los fondos.
0: Exacto. Entonces, en ese sentido, estamos recibiendo muchas consultas. Desde Arval ya nos hemos venido preparando con mucho tiempo, con un equipo de consultores, con materiales para dotar a nuestro equipo comercial, para explicar muy bien lo que es, muy bien lo que tienen que hacer y lo que tienen que saber a la hora de cuál es el objeto de la ley, que al final no deja de ser otra cosa que descarbonizar el transporte. Básica y puro, que es lo que quiere, Bruselas.
1: ¿Y te parece poco?
0: No me parece poco.
1: El transporte.
0: Pero me parece un punto de partida interesante.
1: Sí, eso sí. Oye, Omar, vamos a ir un poco más en materia, porque aunque hoy es el día que le quiero dar que entendamos lo que es el AMO y luego vamos a ir desarrollándolo como hacemos todos los años, poco a poco, con las partes de ese estudio más relevantes. Hablabas tú de esos gestores de flotas. Uh-huh. ¿Cómo lo reciben? ¿Cómo les ayuda? ¿Cómo? Porque, claro, ya decías, tenemos ahora dos mundos, porque tenemos desde el particular, quizá debería enterarse un poco más de dónde van las tendencias consultando el AMO, que está en la página web de Arval. Por favor, antes de tomar decisiones o de preguntar mucho, vayan a algo que les puede indicar hacia dónde va la tendencia. Pero las flotas, los gestores tienen un buen trabajo.
0: Es que el gestor de flota va a pasar de ser un gestor de flota a ser un gestor de movilidad. Exacto. Y estamos viendo esa transición a veces como no demasiado fácil, porque hay demasiadas normativas que aplican a lo mismo. Estamos hablando de la ley de movilidad sostenible, pero no nos olvidemos también de todas las normativas que vienen de Bruselas en cuanto a flotas corporativas de aquí al año 2030,
1: eso es
0: que si hablamos en renovaciones de empresas, eso es prácticamente una renovación desde hoy, ¿vale? Entonces, el gestor de flota se tiene que renovar. Bueno, seguramente no todos, pero la figura del gestor de flota tiene que renovarse.
1: ¿Su puesto de trabajo se va a renovar?
0: Renovarse, es decir, enriquecerse con nuevas aptitudes que tienen que asociar a este nuevo paradigma, o como decía José Martín, tienda de campaña le llamo, de la movilidad.
1: Tienda de campaña.
0: Pues
1: yo le dije que me recordaba esa tienda de campaña, claro, uno que ha hecho el Dakar varias veces, le decía, bueno, esto me recuerda más a la tienda de habituallamiento, que es donde todo el mundo acaba yendo, pero sí, esa gran tienda de campaña.
0: Pero de hecho, volviendo un poco a los gestores de flota, ¿qué es lo que demandan este año por primera vez en el barómetro? Es la primera vez que hemos dejado una pregunta abierta, en plan de, y la que más se ha repetido, en plan de qué te ayudaría, pues qué buscas de por parte de para que te haga tu trabajo más fácil, es plataformas integradas de digitalización. Es decir, queremos ver dónde está el coche, cómo se comporta el coche, el conductor, etcétera, porque al final una flota ya no se puede gestionar desde un Microsoft Excel.
1: No. Ya te digo
0: ya
1: yo
0: no.
1: que es imposible.
0: Ya no estamos en tiempos de la IA, etcétera, y es lo que han pedido. Y yo espero que, bueno, nosotros ya estamos haciendo cositas desde hace muchísimo tiempo en términos de gestión de flota, pero nos demandan más. No digo Arval, sino a las empresas de que proveemos movilidad.
1: Omar, tú que me conoces, y no me gusta ponerlo fácil, por mucho que seáis mi socio en movilidad, porque hemos hecho cosas muy difíciles juntos, como llegar a electrificar todos. Porque claro, yo es que eso lo digo siempre, sois de las pocas empresas que conozco que realmente han predicado con el ejemplo y han electrificado toda su flota.
0: Yo estoy muy orgulloso de eso.
1: Es que yo también, por la cuenta que me tiene como socio en movilidad, es de esas cosas que me gusta decir en palabras mayores, pero os ponéis, yo te lo hago creo que todos los años casi, pero os ponéis las cosas muy difíciles, porque abro el Orval Mobility Observatory, el AMU, ahora, y veo, misión, te voy a destacar, no lo voy a leer entero, te voy a destacar un párrafo, ayudar a las empresas y a cualquier actor de flotas y movilidad a tomar decisiones informadas que impulsen la innovación y la sostenibilidad en el sector de la movilidad.
0: Sí, es lo que hacemos cada día.
1: Es el faro.
0: O sea, es que aparte del anuario anual que sacamos en mayo, tenemos a lo largo de todo el año diferentes libros blancos. Pues, por ejemplo, el año pasado a finales sacamos uno sobre cómo construir una política de movilidad corporativa, o cómo el coste, el TCO impacta en la decisión final, o cómo, pues no lo sé, el ranking de vehículos, de cómo está posicionada España dentro de todo el mundo en términos de electrificación, porque podemos tender a pensar que España pues no está preparada, pero España tiene unas energías más renovables de toda la Unión Europea. Exacto. Y conducir un vehículo eléctrico en España no es lo mismo que conducirlo en Polonia, por ejemplo. En Polonia contamina 8 veces más porque allí la energía se produce quemando carbón.
1: Exacto. Y es no solo a la hora de conducir. Hablábamos, teníamos una entrevista hoy de por qué España se está haciendo un país oportunidad para nuevos fabricantes, y una de las cuestiones claves es la energía, que es limpia y no es cara. En España, en contra de lo que pensamos aquí, es limpia y no es cara cuando comparas. O sea, que eso es muy importante.
0: Hablábamos de ser el faro. Muchas veces tenemos que poner los números por delante para decir lo que cuesta cargar un coche eléctrico es esto. Y mucha gente se sorprende en plan de, no puede ser. Y digo, pues sí puede ser.
1: O sea, sí
0: puede ser. Si cargamos en casa, en una red pública de carga lenta, etcétera, puede ser.
1: Yo que soy un indisciplinado, como bien sabes, y cargo allá donde me pilla, porque hago el mismo sistema ya que hacía con un coche de combustión, cargo mucho más barato a mega carga rápida, porque yo soy de los que llega además apurando ahí y digo, venga va, me tomo el café, y cargo mucho más barato que lo que me costaría un depósito de combustible similar en un coche como el que llevo ese día. Con lo cual, es que es barato hasta cargar a lo más caro que se puede. O sea, que eso es interesante. Omar, déjame los titulares para nuestros siguientes encuentros. Venga.
0: Qué difícil, Chimo.
1: Venga, el siguiente día, ¿de qué hablamos? Que ahí ya tenemos que centrar el tiro, amigo.
0: Yo sé que ya han estado compañeros míos hablando aquí sobre la seguridad vial, pero es el especial de este año y me gustaría hablar un poco de... Hemos hecho del 30 años de seguridad vial en España, pero yo quiero hacer 10 años, de cómo estaremos en 10 años, de porque el vehículo autónomo, hemos hablado tú y yo más de una vez aquí, pero es que va a llegar, ya.
1: Que va a llegar.
0: Entonces la seguridad vial...
1: Que llega ya.
0: O las administraciones reguladoras se ponen las pilas, o no sé cómo vamos a acabar, porque es que tiene que llegar.
1: Hecho, el primero de nuestros micro especiales del amo va...
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0: Son las 3 de la tarde, las 2 en Canarias.
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0: ¿Qué tal? Muy buenas tardes. Las autonomías están reunidas con Hacienda en el Consejo de Política Fiscal y Financiera. El Ministerio ha planteado a las comunidades autónomas un déficit del 0,1% del PIB para los años 2027, 2028 y 2029 y les ha trasladado que el próximo ejercicio van a recibir los mayores recursos de su historia. Concretamente, la senda de estabilidad que se les ha presentado supone dotar a las regiones de un margen fiscal de 5.849 millones. Los consejeros autonómicos del Partido Popular se han mostrado muy críticos y han calificado esta reunión de paripé al considerar que el gobierno no va a ser capaz de aprobar los presupuestos generales. Así lo han señalado varios de sus consejeros en Andalucía, Madrid y la Comunidad Valenciana.
2: Es puro teatro, es un paripé de lo importante, no se va a hablar. E insisten en mantener un sistema que todas las comunidades autónomas, a excepción de una de Cataluña, hemos dicho que no.
3: Esta elaboración de presupuestos pues es la enésima cortina de una mafia que nos gobierna y que lo único que quiere hacer es tapar la corrupción e ir preparando lo que puede ser el programa electoral del señor Sánchez.
4: Habría que tener mucho más diálogo desde el gobierno con las comunidades cuando toman medidas que afectan a los presupuestos de las comunidades autónomas.
0: Murcia ha señalado que las cifras presentadas por Hacienda son insuficientes. Por su parte, las autonomías gobernadas por el PSOE ya han adelantado que van a votar a favor. Escuchamos a los consejeros de Hacienda en Cataluña y Castilla-La Mancha.
5: Vamos a escuchar al gobierno cuál es su propuesta y por tanto empezar el camino para el diseño y la aprobación de presupuestos. Sería una buena noticia que hubiera presupuestos generales del Estado. Los hemos aprobado hace unos días en Cataluña y por tanto también es el primer paso para poder aprobarlos también de cara al año 2027.
6: A nosotros siempre nos gustaría tener un mayor margen de maniobra y en ese sentido sí que le pediría al Partido Popular pues que voten a favor, que permita que el Ministerio del Gobierno presente su proyecto de presupuesto tal como ellos lo conciben.
0: Mientras tanto, el presidente del gobierno, Pedro Sánchez, ha anunciado un plan estatal de fertilizantes que tiene por objetivo mejorar la eficiencia de su uso, reducir la dependencia del exterior y mejorar la transparencia y el funcionamiento de la cadena de valor.
7: No es solamente un plan estatal sobre fertilizantes. Lo es, pero no solo. Y no quiero minusvalorar el hecho de que nosotros hayamos planteado este plan estatal de fertilizantes como un complemento para acelerar el paso que tiene que venir de Bruselas. Pero no es solamente un plan estatal de fertilizantes. Es un plan, como he dicho antes, de soberanía alimentaria, de autonomía estratégica. Es un plan sobre una transición que debemos afrontar entre todos y que debe ser justa.
0: Más asuntos. España va a recibir 43 millones de turistas entre junio y septiembre, un 6% más que los mismos meses de 2025. El gasto previsto será de 64.000 millones de euros, un 10% superior al año pasado. Cifras que pone de relieve la importancia del sector para la economía española, según el ministro de Industria y Turismo, Jordi Hereu.
8: Quiero poner de relieve que en medio de esta geopolítica el turismo sigue avanzando. Sigue avanzando y sigue contribuyendo positivamente a la economía española. Saben que yo siempre expreso que yo soy un gran defensor del turismo, entre otras cosas, por el efecto que tiene sobre nuestra industria. Porque tiene un efecto directo, indirecto e inducido que es absolutamente relevante.
0: En clave empresarial, Indra se ha adjudicado un contrato de Adif por un importe de 32,7 millones de euros para los próximos 4 años destinado al mantenimiento de los sistemas y equipos de última tecnología de sus centros de regulación de la circulación. Italia se ha llegado a un acuerdo con el principal accionista de la empresa francesa de tecnología de drones, Exail. Le va a comprar su participación del 35% con el objetivo de hacerse con la totalidad.
1: Claves del mercado.
0: En los mercados, tono negativo en el viejo continente. El IBEX 35 cae un 0,75% en los 19.703 puntos. El CAC francés baja un 0,12% en los 8.498 puntos, mientras que la bolsa de Londres se deja un 0,29% en los 10.647 puntos. Y el DAX alemán, que camina plano en los 25.761 puntos. Dentro del selectivo español, destacan las alzas de IAG, que sube un 1,83%, seguido de Amadeus, mientras que en el lado de las caídas, Repsol se deja un 3,61%, seguido de Iberdrola. En el mercado de divisas, el par euro-dólar se cambia a 1,141 unidades. Hasta aquí es todo por ahora. 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
1: Saludos a todos los criptocapitaleros. Para vosotros es este programa, el primero de la radio española que te cuenta lo que nadie te está contando sobre la tecnología blockchain y el mundo cripto. Estamos aquí para informar, formar y entretener, y si es posible, todo a la vez. Hoy traemos un invitado muy especial, Israel, también conocido en X como Bitácora Bolsa. ¿Qué tal estás, Isra?
2: Hola, buenas tardes, Carlos. Pues muy bien, encantado de estar aquí contigo.
1: Lo mismo me pasa a mí. Yo creo que vas a ser un invitado que va a dar mucho juego y que va a gustar a nuestra audiencia. Pero como siempre, tendremos nuestras habituales secciones del Cripto Enigma, el Cripto Test y el Cripto Consejo. Y empezamos por el Cripto Enigma. Hoy rindo homenaje a la investigación de fuentes abiertas. En el año 2011, el creador del mayor mercado negro de la Dark Web cometió un error de principiante en el foro Bitcoin Talk, pidiendo ayuda con un código. Dejó un rastro digital que años después los investigadores usarían mediante técnicas OSINT para descubrir su identidad real y arrestarlo. De hecho, ha estado 10 años en la cárcel. ¿Cuál fue el seudónimo que usó en ese fatídico mensaje del foro? Resolveremos el enigma al final del programa, pero solo si sois buenos y os quedáis con nosotros.

0: Como os decía, es un auténtico privilegio tener con nosotros a Israel, a quien muchos conoceréis en la red X como The Good Nomad o Bitácora Bolsa. Es una mente analítica que ha decidido poner orden en el caos de la información financiera, o a lo mejor él nos dirá que quiere poner caos en el orden. No lo sé, ya lo veremos cuando hablemos con él. Es ingeniero superior de telecomunicaciones. En su faceta profesional es un experimentado consultor y formador especializado en estrategia, organización, formas de trabajo y en hacer de puente entre los departamentos de IT y de negocio. Pero hoy está aquí por su alter ego divulgativo. En 2018 fundó Bitácora BES21, un proyecto que aúna bolsa, economía, sociedad y tecnología del siglo XXI. Tiene la misión de combatir la infoxicación, desenmascarando la desinformación que lleva a tantos inversores a apostar por empresas que a lo mejor luego no van tan bien, generados por el ruido mediático y el miedo a no estar dentro. Es creador de una herramienta de análisis de valores que nace como experimento del comportamiento social llamada la guadaña. Y ahora nos lo explicaré en detalle, pero que sepáis que ya ha habido 70 guadañazos. Bueno, no sé si me dejo algo, Isra.
1: Bueno, y lo que te hayas dejado lo vamos a comentar ahora, aquí entre amigos.
0: Hay una pregunta que hago a todos los invitados y es si eres criptofan o criptoescéptico y por qué.
1: Soy criptoprudente.
0: ¿Y eso qué significa? Cuéntame.
1: Bueno, sería más cercano a la cuestión del criptoescepticismo, que no es lo mismo, al menos en mi caso, que el cripto-hating, ¿no? El hecho minusvalorar cualquier cosa que tenga que ver con el cripto, eso es una falacia de generalización, aun teniendo en cuenta cuál es la realidad de muchos proyectos que hay alrededor de lo cripto. Yo creo que el cripto tiene su sitio, creo que el cripto ha sido pasto de evangelizadores y de sectas y han concurrido ahí mucha gente que quería creer, sobre todo el discurso de ser una alternativa al sistema. Ajá. Y eso lo han aprovechado muchos para su propio beneficio, en detrimento de gente pues que ha dejado patrimonios enteros ahí. Es decir, yo creo que cripto sí, pero haciendo honor a lo que es Bitácora, con prudencia, sabiendo el terreno que se pisa. Es decir, no soy un maximalista del Bitcoin, pero tampoco soy un detractor del Bitcoin. Sin embargo, sí que creo que ha habido proyectos, esto lo hemos comentado tú y antes fuera de antena, ha habido proyectos que han dejado cadáveres y Totalmente. Han dejado muy mal nombre al cripto.
0: Sí, es cierto. ¿Tú crees que hay paralelismos entre lo que ha ocurrido con el mundo cripto y la burbuja de Internet a principios del siglo XXI?
1: Bueno, yo creo que son dos cosas que, aunque tienen cierta relación, son diferentes. Porque el paralelismo de la burbuja de Internet tiene más que ver, a lo mejor, con lo que está ocurriendo ahora con la inteligencia artificial. Ahí puede haber más paralelismos. Con el cripto, se han juntado varias fuerzas de la naturaleza, es decir, en la existencia propia de Internet como red de difusión, en el cual cualquiera puede decir cualquier cosa y vale, porque aquí vale todo. Eso ha hecho que esos micrófonos han hecho que mucha gente que a lo mejor necesitaba una razón para dar validez a su vida frente a un sistema que no le gustaba, pues esa difusión que ha llegado gracias a Internet es la que le ha atrapado. Si además le metemos la componente del FOMO y de una vía, ya no solo de escape al sistema, sino de hacer dinero fácil y rápido, tenemos ahí un cóctel peligroso. Entonces, más que un paralelismo entre la explosión de Internet, que si a lo mejor te referías al hecho de muchas empresas que se sumaron a ese carro y luego acabaron, aquello acabó como el rosario
0: de la aurora. No, que tenían valoraciones absolutamente fuera de lugar, como ha podido pasar con algunos proyectos cripto y que luego se han ido todas al garete,
1: sí.
0: ¿No?
1: En ese sentido sí que es cierto que durante la época de Internet hubo muchísimos, llamémoslo así, proyectos que sufrieron de una inflación mediática muy grande bajo la eterna promesa, que obviamente llegó, igual que con la IA. Muchos proyectos que se están inflando con la eterna promesa de que esto es el futuro y con el cripto igual, y que efectivamente, o sea, Internet fue el futuro, la IA es presente y el cripto es algo que está establecido. Pero insisto que hizo efecto llamada, igual que es Internet o la propia IA, el fenómeno cripto hizo efecto llamada a mucho tuercebotas que se aprovechó de mucho incauto y bajo la hipervaloración de muchos proyectos en los que la mayoría de ellos no tenían ningún sustento más allá de la promesa. Había otros que tenían más fundamento. Hemos hablado tú y yo fuera de la antena de Hyperliquid, que ese es un proyecto que realmente tú lo ves y dices, esto tiene sentido.
0: Claro.
1: Había otros que los ves y dices, no tiene ninguna oportunidad.
0: Has abierto un melón antes muy interesante que quizá ha pasado desapercibido, y es que has dicho que el mundo cripto, y en particular Bitcoin, muchos lo consideran como una alternativa real al sistema, sobre todo al sistema financiero, ¿no? ¿Tú no crees que sea así? ¿Crees que no hay esperanza fuera del sistema financiero? ¿Crees que Bitcoin no puede ser ese catalizador que haga tener una alternativa?
1: Aquí recuerdo de otro tema, las palabras que me decía un amigo, Yuri, al que le mando un saludo desde aquí, sé que me está escuchando, allá estará de vacaciones ahora, que me decía, por otro tema,
0: ¿sí?
1: Dice, no, Israel, si esto lo veremos dentro de 50 años, pero lo veremos. Digo, a ver, si no lo veo yo, no me vale.
0: Entonces, esto es como a largo plazo todos calvos, ¿no?
1: Exacto, o sea, que al final Bitcoin, o un derivado, sí, es decir, un proyecto alternativo de Bitcoin, sea una alternativa al sistema financiero, se verá o no se verá. Yo creo que yo no lo veré. Yo creo de aquí a 50 años no creo que ocurra. Y te voy a decir por qué. No me voy a meter ahora en cuestiones conspirativas, conspiranoicas y conspiranoias de si Bitcoin es un caballo de Troya introducido por la CIA.
0: Algunos así lo piensan, ¿eh? O la NSA, sí.
1: Entonces, sin entrar en los detalles de si es o no caballo de Troya, lo que yo sí que creo es que la introducción de Bitcoin ha hecho, desde el 9 hasta acá,
0: sí,
1: ha habido mucho tiempo para ir acostumbrando a la masa, al sistema, a los estados, al concepto de
0: dinero digital. Dinero digital, ¿no?
1: Entonces, el contraataque, que aquí podríamos también, insisto, podríamos ver si es una derivada o es un contraataque. Es uh-huh. decir, las CBDCs, ¿no?
0: Las monedas digitales de los bancos centrales.
1: Exacto,
0: sí.
1: Exacto. Las Central Bank Digital Currencies,
0: eso es.
1: ¿Son un contraataque a Bitcoin o son la consecuencia de Bitcoin? Esa pregunta la dejo abierta.
0: Cierto, es verdad.
1: Entonces, lo que sí que voy a decir es, en el momento en el que los estados controlen la parte digital de las finanzas,
0: sí,
1: la herramienta que se suponía que iba a ser alternativa al sistema se ha convertido en palanca del sistema. No, porque Bitcoin va a funcionar aparte, alrededor. Yo aquí hago una pregunta. Todos los que dicen que Bitcoin va a ser una alternativa y que es libre y que le puedes pagar a quien quieras, donde quieras, cuando quieras, como quieras, yo solo hago dos preguntas. Tú, no tú en concreto, claro,
0: sí, sí,
1: cualquiera, ¿aceptarías hoy mismo ya cobrar tu nómina en Bitcoins? Y la segunda, ¿le puedes pagar al panadero en Bitcoins? Y son preguntas que dejo abiertas.
0: Es curioso porque yo te voy a contestar mi caso. Yo sí la aceptaría cobrar. Y al panadero, no sé si al panadero, pero a algo parecido al panadero sí le puedes pagar ahora mismo utilizando tarjetas tipo Bitrefill, etcétera, que se recargan con tu Bitcoin y puedes pagar en el mundo fiat tradicional, como si fuera un Aviso Mastercard, pero ahí estás dependiendo del sistema.
1: Exacto,
0: obviamente,
1: exacto.
0: Ahí estás dependiendo del sistema.
1: O sea,
0: eso es cierto.
1: O dependemos o no dependemos.
0: Sin embargo, bueno, hay países como El Salvador donde han hecho una especie de experimento y ahí sí podían pagar al panadero en Bitcoin. De hecho, con Lightning Network, con otro tipo de herramientas, con billeteras que la gente llevaba en su móvil y podían utilizar Bitcoin en la vida diaria. E incluso hay una realidad hoy en día que es Beach Bitcoin, o Bitcoin Beach, donde la gente vive en Bitcoin, ¿eh? Pero es verdad que son experimentos muy limitados, ¿eh? Estoy de acuerdo contigo en que esto ya veremos cómo acaba, ¿eh? Eso es cierto.
1: Lo único que puedo, yo, ahí lo, la única, digámoslo así, opinión fuerte, strong, ¿sí?, opinión que puedo decir es, ¿sí?, yo no creo que ya con la edad que tenemos, esto lo veamos. ¿Nuestros hijos lo pueden ver? Pues no lo sé. Antes veremos a los Optimus trabajando en fábricas que a la gente cobrando su nómina en bitcoins de manera generalizada.
0: A lo mejor no es lo que se pretende y basta con que haya un espacio de libertad donde haya unos millones de personas en el mundo, que a lo mejor tampoco es un porcentaje mayoritario ni mucho menos, que sí son capaces de establecer esa economía paralela, por así
1: como
0: decirlo,
1: corner,
0: al margen de los gobiernos.
1: Sí, a ver, como corner case, a los hippies en Ibiza, puede ocurrir que se establezca un entramado social que viva al margen del sistema. Ojo a las consecuencias de eso,
0: ya.
1: Porque vivir al margen es vivir al margen. Entonces, también hemos tenido esta conversación fuera de antena, ¿no? Lo que es el poder del Estado y la dependencia del Estado. Tú vives al margen del sistema. Y, no, es que yo tengo mi dinero en Bitcoin. Eso no es trazable ni por Hacienda ni por los Estados. Bien, pero en el momento en el que tú cobras en Bitcoin, vives en Bitcoin, y quitando experimentos, vamos a ver cómo eres capaz de percibir ciertas ayudas estatales, y no me estoy refiriendo a la paguita, me estoy refiriendo a servicios sociales, me estoy refiriendo a sanidad. No, es que con Bitcoin ya nos lo pagamos nosotros. Bueno, si tú eres capaz de crear toda una red...
0: Sí, una red completa, por así
1: decirlo.
0: De
1: soporte. ¿No? Uh-huh. Y que eso puede llegar a ser... A ver, existen medios y tecnología para que eso sea así. Existen incentivos para que eso sea así. Pero hay incentivos mucho más fuertes para que eso no sea así. Y luego es una cuestión de la adopción. Entonces, los divulgadores divulgan con el objetivo y con la esperanza de que efectivamente en esa divulgación la adopción sea cada vez más y más y más y más y más y más mayoritaria.
0: Cierto, tiene un incentivo para decir eso precisamente.
1: Pero a ver, a gente que te vota al PSOE porque le paga la pensión, no le vas a meter por Bitcoin, y estamos hablando de millones de personas.
0: Cierto, no solo eso, o sea, hay otros también en el otro lado que seguramente tampoco les vas a meter en Bitcoin.
1: Exacto, o sea, quien dice de un lado dice del otro, o sea,
0: pero sí, tienes toda la razón, es cierto. Oye, si quieres vamos a... hay un aspecto, digamos, tuyo. Bueno, tú eres una persona en general polémica, en el buen sentido de la palabra, porque tienes ideas fuertes que has estudiado, que has analizado y opinas sin pelos en la lengua. Y eso a mí me gusta, porque las personas así, pues vamos de frente, ¿no? Has inventado alguna herramienta que la denominas la guadaña. Entonces yo lo que quiero es que expliques a la audiencia en qué consiste esto y vamos a entrar en algunos detalles.
1: Sí, bueno, lo de polémico en el buen sentido, bueno, tú porque me ves con buenos ojos, pero vamos, yo ya creo que a estas alturas del programa, y si no lo hemos conseguido, vamos a tardar 10 minutos, la mitad de la audiencia estará de acuerdo contigo y la otra mitad va a decir, pero ¿por qué has traído a este tío, no? El hecho de la guadaña, porque aquí, por recapitular un poco de cómo Carlos llega a conocer la guadaña, porque Carlos hasta hace un mes no conocía la guadaña.
0: No, yo no te conocía, es cierto.
1: Entonces, esto es pues a consecuencia del evento que tuvo Alberto X Trader, en el que, bueno, aquí también aprovecho para enviarle un saludo a Alberto y también a Greg.
0: Es buen amigo del programa, ambos.
1: Entonces, Greg dijo, tío, tú tienes que exponer ahí. Eso lo dijo Greg. Y entonces yo digo, bueno, vale, venga, a ver, no sé de qué, pero si Alberto está de acuerdo, pues yo voy y expongo, ya veré qué. No tenía pensado en ese momento el qué, porque yo pensaba, bueno, cuando Greg le diga a Alberto que hay un tío bitácora la bolsa que tiene que estar en un evento, de este tío quién es y por qué tiene que estar aquí. Pasa el tiempo.
0: Un momento, por aclarar, Greg es Greg Plexinkar, le podéis buscar, es uno de los mayores expertos en opciones financieras.
1: Opción Greg en X.
0: Exactamente, y es un húngaro afincado en España, un tío estupendo, un sabio de estos temas. Continúa, por favor.
1: Y además, quema las noches madrileñas como ninguno. Entonces, Greg se empeñó, ¿no? Y bueno, ahí estuvo. El evento era el 13 de junio y allá por el 9 me llama Greg tonfalao. Tío, se ha hecho el programa y tú no estás. Yo digo, pues no estoy, pues porque habrán considerado que no tengo que estar. Tú les has dicho que tengo que estar y ellos han dicho no. No, eso no es lo que habíamos quedado. Habíamos quedado en que Alberto te llamaba. Digo, pues Alberto no me ha llamado. Bueno, total que al final el tío se empeñó y hay que fui.
0: Y de hecho fue introducido como invitado sorpresa, porque ni siquiera sabíamos los asistentes al evento que eras tú el que ibas a ser ese invitado sorpresa.
1: Sí, eso se hizo primero porque el programa ya estaba hecho.
0: Claro, claro.
1: Segundo, porque entre la lista de ponentes, pues normalmente era gente que estaba muy relacionada con Alberto en el histórico.
0: Cierto.
1: Y a aparecer yo ahí como elemento disonante, pues tampoco era plan, por mucho que Greg se empeñase. Entonces Alberto y yo dijimos, mira, vamos a meterlo ahí como elemento sorpresa.
0: Eso es.
1: Ya que cada cual piense lo que le dé la gana. Entonces, efectivamente, la gente se dio cuenta, pues si el evento empezó a las 4, la gente se dio cuenta a las 9 y cuarto de la noche que el invitado sorpresa era Bitácora Bolsa, que la mayoría de ellos no me conocían. O sea,
0: cierto.
1: Realmente aquí hay que ver que el espacio que maneja Alberto es un espacio molón, es un espacio de gente sana y alejada de todas estas guerras de guerrillas que hay en internet por ver quién dice el FOMO más grande del mundo, ¿no?
0: No, está más concentrado en cosas serias, trading algorítmico
1: serias.
0: Hecho de manera seria, y bueno, pues realmente no está en ese ruido, como dices tú, ¿no?
1: Claro, que además es realmente, aunque no lo parezca, pero porque de eso me dedico yo por detrás, tiene más que ver con mi campo de acción, que es toda la parte quant y algorítmica, aunque luego la parte divulgativa es una consecuencia de los resultados que da eso. Bueno, pues ahí me presento, y claro, cuando me dice Alberto, pues bueno, pues te tendremos que meter, tal cual, ¿de qué vas a hablar? Y claro, quedaban 4 días para... Y yo no tenía pensado nada.
0: Ajá.
1: Hasta que dije, bueno, pues voy a ir a lo poco umbral, voy a hablar de mi libro. Uh-huh. Y entonces, ¿cuál es mi libro? Pues La Guadaña. Y entonces digo, ya que estamos hablando de sistemas, sí. La Guadaña realmente no es un sistema, pero se puede convertir en sistema. Uh-huh. Ya que estamos hablando de cosas algorítmicas, de cosas quant, de cosas basadas en el análisis del dato, uh-huh. digo, pues voy a presentar algo que tiene datos, porque bien. El informe Guadaña está disponible en mi web y tiene datos y tiene unos resultados. Y digo, oigan, ustedes, esto ahora lo comentaremos, nace así y estos son los resultados. Yo lo presenté, yo pensaba que me iban a tirar huevos, tomates y lechugas, y resulta, pues bueno, que
0: un éxito.
1: Bueno, el éxito es que lo primero que me dijiste fue: esto tienes que venir a contarlo al programa.
0: Exacto. Yo, en cuanto hiciste esa ponencia, que además quedaron temas pendientes por hablar, yo dije: aquí hay que traer a Isra al programa porque esto es interesante.
1: Y aquí estamos.
0: Y aquí estás. Bueno, pues ahora explica la guadaña en pocas palabras y luego entramos en detalles.
1: La guadaña es una. Primero nace como un experimento. Es decir, no es un sistema todavía como tal. De hecho, tiene los mimbres para convertirse en sistema, porque los resultados son, para mí, no sorprendentes, porque es lo que esperaba, ¿no? Pero a la gente que lo vio,
0: le sorprendió.
1: Es un experimento que nació casi de casualidad, de rebote, y basado en análisis de sentimiento, sentiment analysis. Uh-huh. Sentiment analysis, que es otra derivada de una cuestión que yo trabajo mucho con mi comunidad, que es el behavioral economics, uh-huh. toda la parte de economía conductual.
0: Sí.
1: ¿En qué se basa esto? Se basa en que las personas, y como subconjunto de personas, los inversores, uh-huh. pero las personas en general, creen que toman decisiones racionales, sobre todo en materia económica financiera. Uh-huh. Pero esa no es la realidad. Entonces, y no es algo que diga yo, ya Kahneman, que es el rey del behavioral economics.
0: Daniel Kahneman, pensar rápido, pensar despacio. Si no lo habéis leído el libro, lo tenéis que comprar esta semana y leerlo ya.
1: Y ese libro lo escribió después del paper que sacó sobre behavioral economics. Uh-huh. Entonces estableció esto. Os podéis leer el después del libro, os leéis el paper de behavioral economics de Kahneman. Entonces establece que las personas, debido a una serie de sesgos cognitivos, toman decisiones que realmente son emocionales, pero que posteriormente se justifican de manera racional. Ahí es donde nace el análisis fundamental, el value, etc., etc., etc., el si baja más mejor, el esto es oportunidad, a largo plazo todo sube. Todo eso, que parece un raciocinio sesudo y alimentado con datos, es realmente una cuestión emocional que, por sesgo de confirmación, nos acordamos de las que sí encajan con ese tipo de pensamiento, pero olvidamos las que no. No, porque mayoritariamente se cumple, y claro, la guadaña ha demostrado que estadísticamente que no se cumple. ¿El qué? Lo que vamos a explicar ahora. ¿Cómo nace la guadaña? Pues nace de, por decirlo de alguna manera, pues de un tocamiento de cojones. Es decir, Bitácora cuando dice: oye, yo estoy viendo que aquí la peña está diciendo que X, Y, Z ha hecho suelo,
0: ¿sí?
1: y no hace más que bajar. Y baja. Y digo, y cuanto más dicen que es suelo, más
0: baja.
1: Y no solo uno, ni dos, ni tres. O sea, que es mucha gente.
0: Un patrón repetido en múltiples ocasiones.
1: Hay un patrón social de consenso que dices tú, esto aquí hay un patrón explotable. Y claro, cuando yo, basado en ese patrón, establecía que algo iba a seguir bajando,
0: sí.
1: se me echaban encima.
0: Claro.
1: Entonces, pues ponte corto, eres un envidioso, lo que quieres son likes, quieres vender tus cuadernos, que ya ves tú. Entonces, no, señores, esto se ha dicho y esto ha pasado. Pero ya verás a largo plazo, porque sí, de acuerdo, a largo plazo no lo sé, pero esto ha pasado.
0: Claro.
1: Entonces ya llegó un momento en el que quise estructurarlo,
0: sí.
1: porque cuando hablaba de ello por separado,
0: sí.
1: pues si yo hablaba, yo que sé, en su momento de Teleperformance o de Nagarro o de PayPal o de AS3 en su momento, que se pegó un buen castañazo, me venían...
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6: Los primeros resultados que vamos a ver esta semana, que son PepsiCo y Delta, pues vamos a ver cómo va el consumo con Pepsi, demanda y costes con Delta, ojo con las compañías aéreas después de la operación que nos acabáis de comentar hace un momentito. Y luego en la gran banca, que es cuando empieza realmente la semana que viene, es cuando empieza la campaña como tal, por la salud financiera del ciclo, ¿no?
7: Por su parte, Alberto Roldán, profesor de finanzas de la Universidad Europea, ha puesto en valor las cifras y destaca la importancia del inicio de la temporada de resultados.
8: Las cifras van a ser muy buenas. A mí no me hace falta ver el consenso de analistas. Me sobra por completo, porque ya sabemos que hay una temática muy impuesta ahora mismo en torno a la tecnología y la segunda y tercera capa alrededor de la tecnología que va a dar cifras extraordinarias, o en los porcentajes, o en los crecimientos, o en las variaciones, o en las expectativas de cartera de pedidos, de facturación para este año y el próximo, y por supuesto de las inversiones.
7: En clave macro, el lunes la atención se centrará en un indicador de la actividad del crucial sector servicios de Estados Unidos, donde se espera que el índice de gestores de compras del sector no manufacturero del ISM, correspondiente a este mes de junio, se sitúe en 54,2 puntos, ligeramente por debajo de los 54,5 anteriores. Si miramos al petróleo, su precio varía poco después de que la OPEP acordara aumentar aún más sus objetivos de producción a partir de agosto en 188.000 barriles diarios. Esta medida, que se sumaría a aumentos similares en junio y julio, junto con los informes sobre la recuperación del flujo en el estrecho de Hormuz, dibuja ahora un panorama de creciente oferta mundial de petróleo. Y precisamente a esta hora vemos al Brent anotarse un 0,20% hasta situarse en los $72.21 por barril, mientras que el crudo West Texas también gana un 0,22% en los $68.77. En cualquier caso, el mercado sigue atento a la evolución de las conversaciones de paz entre Estados Unidos e Irán y a sus posibles implicaciones sobre el estrecho de Hormuz, ya que cualquier tensión en esta región continúa siendo determinante para el precio del petróleo y para las expectativas de inflación y de tipos de interés. Eso sí, la geopolítica ha ido perdiendo algo de protagonismo en las últimas sesiones, aunque cabe destacar ahora que el presidente Trump habría mantenido conversaciones telefónicas por separado con el presidente ruso Putin y su homólogo ucraniano Volodymyr Zelensky durante este pasado fin de semana, con el objetivo de poner fin a la guerra en Ucrania. Tanto Zelensky como sus socios europeos consideran que la situación de Ucrania es mejor que nunca, por lo que Kiev se sentaría a la mesa desde una posición de fuerza y asegura que se reunirá con Trump al margen de la cumbre de la OTAN. En clave empresarial, SpaceX vive este martes una de las jornadas más importantes de su historia bursátil, con su debut en el Nasdaq, y SK Hynix se prepara también para debutar en este índice de Wall Street el próximo 10 de julio. Será protagonista, por tanto, la surcoreana SK Hynix. Se pretende colocar 17,79 millones de nuevas acciones para levantar unos 28 mil millones de dólares. Con esto miramos a los mercados.
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7: Y a esta hora vemos un tono positivo generalizado en Wall Street. El Dow Jones se nota un 0,28%, el S&P 500 un 0,45%, el que más se nota es el Nasdaq, precisamente un 0,86%. Los tres índices los vemos en verde. Si miramos a valores protagonistas, la compañía que más sube en el S&P 500 sería Western Digital, que se nota un 8,08%, y Genuine Parts es la que más se deja un 4,15%. En el Dow Jones, Caterpillar en positivo un 2,74%, y lo peor es para Nike, que se deja un 2,54%, seguido de Johnson & Johnson en rojo un 1,88%. Hasta aquí los detalles de la apertura en Wall Street, el análisis a las 4 en Mercado Abierto.

0: Ya sabéis que en Crypto Capital nos distinguimos por excelente música y no menos excelentes invitados. Y el de hoy es Isra de Bitácora Bolsa, que nos estaba explicando la herramienta que ha creado, que se llama La Guadaña, que analiza el sentimiento de mercado de ciertos valores y es capaz de, no de predecir, pero sí de constatar una realidad, y es que cuando mucha gente o gente señalada, que ahora nos explicará cómo la elige, habla de ya ha llegado el suelo, esto va a rebotar, no puede bajar más, este tipo de comentarios que están basados en ese sentimiento de mercado, es entonces cuando llega la guadaña, que es que significa que se sigue desplomando y se sigue desplomando y se sigue desplomando. No para siempre, obviamente, pero se desploma. Cuéntanos un poco cómo, no sé si quieres ampliar algo más del concepto de la guadaña, o cómo filtras o cómo seleccionas esas cuentas o esos personajes que pueden ser líderes de opinión y que realmente reflejan ese sentimiento de mercado.
1: Sí, bueno, porque llama bastante la atención, ¿no? Pero ¿por qué te fijas en determinadas personas, ¿no? Es como, bueno, has elegido al azar y has señalado a uno al azar y te agarras a él. Bueno, no ha sido así, pero suponiendo que hubiera sido así, también tendría su caso de estudio, ¿no? Haber cogido a una o dos personas y que realmente esa una o dos personas sean capaces de señalar el comportamiento futuro del mercado mientras ellos siguen hablando de que es oportunidad y se van al lado contrario, ¿no? También tendría su aquel.
0: Sí, porque serían como un detector, por así decirlo. Sí. Si demuestra esos resultados, ¿no?
1: Realmente lo que ocurre es lo siguiente. Es una fractalidad del proceso de generación de opinión. Entonces, aquí aparece el concepto de exit liquidity. Uh-huh. Entonces, cuando el smart money, cuando el dinero inteligente está en el mercado, sí, y por las razones X, Y, Z tiene información o va a hacer una rotación o X, Y, Z, ni necesita salir de un valor. Sí. Claro, no pueden inundar el mercado con sus órdenes de venta.
0: Claro, porque se desplomaría el precio.
1: Hay que generar demanda, generación sintética de contraparte. Entonces, empieza, esto es como un sistema Ponzi. Empieza desde los nodos originales a lanzar esa información, que luego hay nodos secundarios que la amplifican, hasta que llega al nivel trófico más bajo, reptiliano, que son los influencers, los pseudo-influencers estos en los que yo me fijo. Bien. Cuando llega ahí, sí, digo, ya está. Entonces, claro, son el nivel más bajo de la cadena trófica, son los peces abisales del exit liquidity.
0: ¿Y estas personas tú crees que ellos creen lo que están diciendo?
1: Sí.
0: ¿O son herramientas guiadas por otros que
1: no.
0: De lo que son conscientes?
1: Esto se lo creen, porque precisamente ¿por qué me fijo en ellos? Porque están en el último nivel de la cadena trófica, es decir, han llegado al pardillo, al paleto que se lo cree. Todos los niveles anteriores sí pueden tener un cierto incentivo en lanzar.

0: influencers, pero son gente que mueve miles de personas y por eso son capaces de generar esa corriente, sí, en la cual va a pasar lo que luego nos vas a describir.
1: Sí, ¿no? Esta gente mueve, es decir, cada uno por separado mueve sus parroquias y mueve sus comunidades, y entonces les ves que están sincronizados. No porque entre ellos se sincronicen, que a lo mejor sí, pero lo que está ocurriendo realmente, que podríamos resumir en un tuit que decimos muchos: lo peor que le puede pasar a un valor en red social es que se ponga de moda.
0: Ya.
1: Castañazo fijo.
0: Vale. Que en el fondo es el origen de la guadaña, por así decirlo. Eso está en la esencia de la guadaña, ¿no?
1: Está en la esencia de la guadaña por el behavioral economics. La gente cree que está tomando decisiones de manera racional. Bien. Mira las cuentas, mira los fundamentales, negocios de calidad a buen precio. Todo esto ha sido inyectado por el sistema para hacer generar a la gente la sensación de que tiene control sobre sus inversiones. No tiene ningún control. Lo que pasa es que tú te puedes equivocar, ¿cuánto? ¿Un año? ¿Dos años? ¿Diez años? ¿20 años? ¿30 años? Y luego aparece ese concepto muy divertido de, no, es que como yo no tengo bola de cristal y no sé predecir el futuro, lo que hago es diversificar.
0: Ya.
1: Entonces, o sea, tienes 100 valores sabiendo tú mismo que vas a fallar en 99 con la esperanza de que uno te cubra los otros 99. Pura filosofía de casino.
0: Sí, sí.
1: Entonces, y ahí aparece el sesgo de confirmación, el sesgo de superviviente. Te acuerdas de la que te ha salido bien, pero no te acuerdas de las otras 98 que te han salido mal. No, es que las otras 98, porque frases de estas que son para marcar, mientras no vendes, no pierdes.
0: Ya, ya. Que por cierto, esto pasa muchísimo también en el mundo cripto. Es decir, todo lo que estamos hablando es trasladable. Tú lo estás planteando sobre todo en finanzas tradicionales, valores tradicionales o no tan tradicionales, pero son acciones, son empresas, pero en el mundo cripto esto está a la orden del día.
1: Porque es un paralelismo, realmente son activos financieros. Lo veíamos de una manera u otra, son activos financieros. Es más, hay gente que esto que voy a decir se va a tirar de los pelos, pero que es exactamente lo mismo que ocurre en el casino cuando no sale el 17.
0: Ya.
1: Le toca ya. Los fundamentales del 17 son que lleva 18 veces sin salir y siempre que sale el 41, que no hay, por cierto, en la ruleta, que no hay,
0: sale luego sale el 17.
1: Luego, ¿no?, sale el 17, ¿no? Entonces dices tú, a ver, que no funciona así.
0: Ya. Ya, ya, ya.
1: Porque podemos entrar efectivamente en el proceloso mundo de las cuentas de empresa. Los fundamentales. Todos los que hemos estado cercanos a las posiciones financieras, de dirección financiera de las empresas, y hemos estado y hemos visto las auditorías y hemos visto conversaciones muy delicadas, sabemos que es maquillaje. Las cuentas de empresa, que por regulación deberían ser una representación fiel del estado de la empresa,
0: exacto,
1: no lo es. No, pero el auditor, vamos a ver, los casos de Gowex, los casos de Pescanova, los casos de Abengoa, ¿no tenían un auditor?
0: El propio Arthur Andersen, sobre sí mismo.
1: Sobre sí mismo.
0: Tiene tela también.
1: Entonces, el auditor no está para auditar. El auditor está para poner una firma que le dé patada para adelante al cumplimiento regulatorio. Y el cumplimiento regulatorio mira para otro lado, excepto cuando la cosa ya es muy flagrante. Entonces salta la liebre. Pero mientras no te pillen, tú vas metiendo ahí. Entonces, oye, ¿estás acusando a las empresas de hacer fraude? No es eso lo que estoy diciendo. Lo que yo estoy diciendo es que muchas veces las empresas, mediante unos sistemas de ingeniería contable, que a veces incluso están permitidos, mueven los asientos para su propio beneficio, ya sea por una cuestión de beneficios fiscales, ya sea por una cuestión de expectativas, o ya sea para una cuestión de contentar al accionista. Ya. Ingeniería social, sesgos cognitivos. Estamos alimentando de razón lo que es pura emoción. Entonces, la gente que analiza los fundamentales de las empresas, que a mí me parece bien, o sea, yo analizo los fundamentales de las empresas porque es interesante ver qué están diciendo. Otra cosa es que te lo creas, cuidado, ¿eh? Pero a mí me interesa saber, también es un análisis de sentimiento,
0: claro,
1: ver lo que la empresa dice de sí misma.
0: Eso es cierto.
1: Entonces, a mí me interesa. Ahora, lo que no voy a hacer es coger y decir, por la expresión bitter cash, muy famosa de Bitácora Bolsa, ¿de dónde viene el bitter cash? Pues viene de que la gente, free cash flow, sí, el free cash flow se convierte en bitter cash flow, porque lo que supuestamente iba a ser lo que alimentaba a la empresa es lo que la ha amargado, es bitter cash flow. Entonces sale ahí el bitter cash, ¿no? Entonces, que tú mires al pasado de la empresa para proyectar su futuro mediante un concepto llamado valoración es un ejercicio de adivinación. Que algunos dicen que es que el análisis técnico es una bola de cristal, que mirando el precio pasado adivinas el precio futuro. A ver, es cierto que en el mundo del análisis técnico, como cualquier otra cosa, hay mucho tuercebotas, mucho tiralíneas, que traza líneas, que dices tú, ¿cómo has
0: salido? Sin sentido, efectivamente.
1: Sin sentido. Cuando realmente, más que el análisis técnico, su derivada, el price action, refleja el comportamiento de la masa.
0: Claro.
1: Entonces, cuando tú ves el gráfico, tú no estás viendo un precio, tú estás viendo gente haciendo cosas.
0: Bien.
1: ¿Qué hizo

0: ¿Qué pudo hacer? ¿Qué hizo? ¿Qué podía hacer? ¿Qué hizo finalmente? ¿Qué pasó después?
1: Y hay patrones que se pueden repetir.
0: Esos patrones se repiten. Si lo mezclas con el análisis de sentimiento, entonces aparece la segunda derivada de la guadaña. La guadaña, en principio, es direccional. Lo que te dice es, mientras el sentimiento sea mayoritario, sea que un valor que baja es oportunidad y que esto ya le queda poco de bajada, seguirá bajando. Bastante. Bien. Bastante, ya sea en precio o en tiempo. Y o en tiempo.
1: Bien.
0: Entonces, esa es la primera componente. Y esa componente tiene un 80% de acierto.
1: Esto, o sea, está... tú esto lo has medido. Tú has metido en la guadaña, no sé, ciento y pico valores, ¿no?
0: Sí, entre enero del 2022 y diciembre de 2023, 130 valores.
1: 130 valores y el 80% han bajado más de un X por ciento sobre la bajada que tú habías pronosticado.
0: Por, o sea, así había, decirlo, había, ¿no? habían cumplido un tanto por ciento de esa bajada.
1: De esa bajada, un tanto por ciento importante.
0: Para el que le gusten los datos, el informe guadaña está disponible en mi web y ahí tengo toda la parte del...
1: Tu web es bitacorabolsa.com.
0: .com,
1: ya sabes, pues ahí lo tenéis.
0: Está el informe guadaña donde está toda la parte de números, ¿no? Ojo, números... que era enero del 24, que la guadaña ha seguido funcionando porque la ha dejado corriendo y ha tenido en los últimos dos años otros 25 guadañazos más.
1: Perfecto.
0: O sea, que los datos son a nivel de 24. Si esos datos los hago ahora, son todavía mejores. O sea, si yo hago un informe guadaña de lo que pasó del 24 ahora...
1: Son mejores los datos.
0: Claro, sin haber tocado nada, porque en el enero del 24 había un 80% de cierto direccional, es decir, un valor que entra en guadaña sigue bajando.
1: Bien.
0: Y bastante.
1: Bien.
0: Y luego aparece la segunda componente, que es donde la gente mete el dedo en el ojo. Es que tú dijiste que iba a bajar un 65% y se ha quedado solo en un 56%, que ya verás tú.
1: Ya, claro.
0: Vale, pues venga, tío, venga. Enhorabuena, enhorabuena, que solo has perdido un 56% cuando resulta que dije un 65%. Entonces, el objetivo final de decir cuánto baja,
1: sí,
0: ese tiene, a enero del 24 tenía un nivel de cumplimiento del 48%, que ahora, con esos 25 nuevos, se ha elevado.
1: Con lo cual estamos hablando de que más o menos la mitad de la bajada que has predicho se cumple.
0: No, a ver.
1: En promedio.
0: La mitad, o sea, es decir, la mitad de los valores que tenían un objetivo de bajada establecido, bien, cumplieron. Sí.
1: Ah, cumplieron el objetivo.
0: Cumplieron el objetivo.
1: Vale, vale, vale. Hay un 50% que a lo mejor no lo cumplieron, pero no lo cumplieron por poco, por
0: que
1: un
0: no lo
1: poco
0: cumplieron
1: más.
0: Por poco. Es decir, el acierto de cuántos valores bajaron después de entrar en guadaña es de un 90%.
1: Perfecto.
0: Y de ese 90%, el 80% bajaron bastante. Y de ese 80%, el 50% cumplieron toda la bajada.
1: Y por entenderlo, es decir, tú esto, el informe guadaña lo elaboras con una serie de cuentas de pseudo-influencers a los que sigues, que con ese análisis de sentimiento de mercado eres capaz de meter un valor en la guadaña, sí, porque hay consenso de que ha hecho suelo, esto no puede bajar más, o sea, lo haces así. ¿Lo haces con valores españoles o también con internacionales? ¿Con influencers en español o también con influencers en inglés, por ejemplo?
0: A ver, yo uso pseudo-influencers españoles,
1: ¿sí?
0: Lo que pasa es que es cierto que debido a cómo antes no ocurría, pero ahora, tal y como está el algoritmo de X,
1: sí,
0: si tú muestras interés en un tema, te bombardea con ese mismo tema.
1: Y además en todos los idiomas, realmente, ¿eh?
0: Con lo cual, exacto, con lo cual ya me vienen también los influencers extranjeros.
1: Entendido.
0: Con lo cual es una corrobora. De hecho, insisto que ahora lo de Microsoft está siendo obsceno. O sea, yo me puedo guiar por los pseudo-influencers españoles, pero es que en cuanto le meto caña a alguno, me aparecen tweets de pseudo-influencers de Corea, de Singapur, de Estados Unidos. El consenso es realmente... No se da... Como está llegando a la última capa de la cadena trófica del influencer...
1: Sí, sí.
0: Es obvio que lo mismo que el tío que en Badajoz te dice que esto va a subir, también te lo están diciendo en Kuala Lumpur.
1: Claro.
0: Están en la misma nivel.
1: O en Arkansas.
0: O en Arkansas. Entonces, ahí es una cuestión en la que la muestra no es representativa. No, la muestra es representativa porque la muestra se muestrea a sí misma.
1: Ya.
0: Entonces, hay un consenso de arrastre.
1: Ajá.
0: Y un sincronismo. Entonces, yo sé que detectando dos o tres de ellos,
1: sí,
0: puedo esperar que todos los demás antes ya hayan dicho eso. Entonces, se basa en eso, es decir, yo tengo la punta de lanza del último eslabón. Entonces, eso hace que un valor entre en guadaña.
1: Vale, entonces, entra en guadaña y ¿qué pasa a partir de ahí? Es decir, ¿cómo tienes establecido ese informe o ese sistema?
0: No, el sistema está publicado también, el sistema en tiempo real está publicado en la web, y lo que hace es entra y se establece un objetivo de bajada.
1: Perfecto.
0: De precio, no de tiempo, de precio.
1: De precio, bien.
0: Y ahí se queda, ahí se queda.
1: Entonces, y queda la predicción hecha de antemano, no como hacen muchos que viendo el pasado ya dicen que han predicho, ¿no?
0: Como uno que hizo la guadaña inversa, que se basa en valores pasados. No.
1: Claro, eso
0: es mucho ventajismo. O sea, una vez que sabes que ha subido, le metes. No.
1: Claro.
0: Yo lo meto mientras está bajando y mientras la gente sigue diciendo
1: que ya va a rebotar, que es un suelo, que es una gran oportunidad, que no puede bajar más, ¿no?
0: Y cuando en lugar de aceptar el error nos meten el pues si baja más mejor, así compro más, digo, esto tú y yo tuvimos en la cena de Alberto a un compañero que, hablando de MicroStrategy, decía MicroStrategy no puede bajar más, nos giramos y le dije, bueno, amor, y si baja mejor así compro más. Digo, a la guadaña que va
1: de
0: MicroStrategy.
1: Hecho, ¿has metido a MicroStrategy en la guadaña o no?
0: Efectivamente, ya lleva un menos 20 desde ese día, un menos 20, y llegó a estar en un menos 25.
1: Y esto, ya veis que...
0: O sea, pero tú fuiste testigo, o sea, no me estoy inventando
1: totalmente
0: nada.
1: Testigo de lo que está diciendo, es totalmente cierto, porque además esto fue hace mes y pico, ¿no?
0: El día 13 de junio.
1: Por eso, ¿eh? Entonces, bueno, pues estamos hablando, sí, casi un mes. Estamos hablando de algo que funciona en directo, que estamos viéndolo en directo. Por lo tanto, tomar nota, porque creo que os debéis descargar el informe de la guadaña, debéis ver qué valor hay ahí. Y yo lo que quiero ahora es que apliques tu guadaña a los valores del verano, que en el verano podemos aprovechar. ¿Cómo podemos aprovechar la guadaña en los meses que vienen?
0: Lo primero de todo, hay que ver que la guadaña fue un experimento social.
1: Bien.
0: Es un experimento de ver, oye, ¿realmente esto que yo vengo observando realmente es real o es anecdótico? Y se ha demostrado que no es anecdótico, que hay consistencia. Uh-huh. Como cuestión social, no como cuestión financiera, como cuestión social. Que mucha gente respondía, si tanto sabes, ponte corto. La guadaña no está hecha para ponerse corto.
1: Ojo con esto, que a lo mejor alguno debe pensar, pues si dice que va a bajar mucho, pues me pongo corto. Cuidado, porque eso no está pensado para eso.
0: Porque la guadaña no te dice cuánto tiempo va a estar bajando algo. Uh-huh. Entonces tú ya de entrada, cuando abres un corto, en acciones, partes perdiendo un 7% por el interés del corto.
1: Exacto, en acciones, sí.
0: Con lo cual...
1: te la estás jugando. Y aparte la pérdida potencial es infinita.
0: Sí, pero ahí te van a decir, bueno, entonces no lo metas en guadaña. Digo, a ver... No se pierde dinero con cortos en la guadaña por el hecho de que no vaya a bajar. Pero sí es cierto que muchos no saben que tú mantienes un corto abierto durante mucho tiempo y eso no es lo que tú crees que es. Un corto es una operación que tiene que ser táctica.
1: Exacto.
0: Tiene que ser
1: paz. Cobertura, otros motivos.
0: Una cobertura o un metesaca muy rápido. Pero la cuestión de la guadaña es, yo no sé cuánto tiempo va a estar eso bajando. ¿Por qué? Porque depende de cuánto tiempo va a estar la gente
1: con ese sentimiento
0: con ese
1: de
0: sentimiento.
1: Mercado.
0: Y eso yo sí que no lo sé.
1: Claro.
0: Yo no sé cuánto tiempo van a estar así. Uh-huh. Pero sí que sé que mientras estén así, cumplirá. Y ahí está el 80%. Entonces, eso lo primero. Entonces, realmente la guadaña es una herramienta para evitar coste de oportunidad, no para ponerse corto. La guadaña sigue el principio Miyagi, ¿no? El Karate Kid, de que mejor forma de evitar problemas es no estar ahí.
1: Claro.
0: O sea, no es mejor forma de evitar problemas meterte en el problema, pero del lado que
1: pega más. Del lado contrario, ¿no?
0: O sea, no es ponerte del lado que pega más, ¿no? Ya. Salte de esa pelea, que ahí no pintas.
1: Salte de esa pelea, para resumir, es o no entres, porque la gente dice que es una buena oportunidad, no es una buena oportunidad.
0: No entres.
1: O si estás dentro, plantéate si a lo mejor es buen momento para salir antes de que siga bajando y ahorrarte ese coste de oportunidad.
0: Claro, ahí la gente no es que ampliar en las bajadas lo que te hace es reducir el precio medio de compra y a largo plazo todo sube bien. Pues ejemplos de que eso no ha sido así: Teleperformance, Nagarro, PayPal, probablemente el más llamativo fue Nike, que entró en 101.
1: ¿En la guadaña?
0: Entró cuando estaba en 101.
1: Ajá.
0: 46.
1: Uf, vaya palo.
0: Y todavía.
1: No se ha recuperado.
0: No, porque sigue bajando. Es que sigue bajando.
1: Con lo cual, ¿seguiría en guadaña o no?
0: Una vez que cumple el objetivo, le pueden ocurrir dos cosas. O reentra, o dices, mira, ya la gente ha capitulado a este valor, le dejan tranquilo.
1: Puede ser que rebote incluso, ¿no? En el futuro.
0: Puede ser, de hecho, eso es una mejora de la guadaña. Está puesto en el informe, posibles mejoras, porque la guadaña, o sea, yo he visto que sí es capaz de detectar cuando un valor ha hecho suelo. Entonces sí que, por el sentimiento de análisis, sí que se ve cuando ha hecho suelo. Entonces se podría utilizar también para dar una señal de clac. Este valor ya no es guadañero.
1: Con lo cual eso podría ser una buena oportunidad en ese momento.
0: Sí, de hecho va a ser mejor oportunidad
1: que antes,
0: que durante,
1: ¿no?
0: Claro. Todo el tramo de bajada.
1: Claro.
0: Entonces la gente dice, te vas a perder la subida. No sé, desde luego lo que me estoy evitando es la bajada. Sí, porque cuando se dé la vuelta, digo, espera, que esto es lo que le decíamos al compi en la cena.
1: Sí,
0: o sea,
1: sí.
0: Una cosa que baja de 200 a 100, y que tarda un año en bajar, resulta que tú me estás diciendo que te vas a perder la subida de 100 a 200 porque es así que va a subir en un día.
1: Cuando has estado meses, a lo mejor, tragándote esa bajada de 200 a 100.
0: Claro, pero como ha mejorado el precio medio de compra...
1: Ya. No, realmente son cosas que se dice mucho en el mundo de la inversión y del trading, pero no tienen ningún sentido. Esta relación con las decisiones emocionales que decíamos antes.
0: Para mí no lo tiene, pero es un sentimiento mayoritario.
1: Sí,
0: entonces,
1: cierto.
0: Ese sentimiento mayoritario donde yo quiero llegar es que no es... La gente cree que es racional... pero no, no lo es. Es no completamente es. Emocional. Y Kahneman ya demostró que esos sesgos luego al final se traducen en resultados. Uh-huh. Esos resultados se traducen, en términos bursátiles, en gráficos. Y el gráfico te está contando una historia. Uh-huh. Y porque le tires un hombro cabeza a hombro, no te va a contar la historia de que realmente lo que ocurrió ahí fue una capitulación. Porque el smart money empezó a lanzar mensajes de compra y soltó el dinero a todos los que entraron a destiempo. Uh-huh. Y claro, mientras el valor baja... O sea, yo he recibido palos por todos los lados de has hecho suelo en este valor, has hecho suelo en este valor. Dos de cada 10 valores, uh-huh, dos de cada 10 cosas que digo son fallidas. Dos.
1: Pero ocho son acertadas.
0: Pero solo se acuerdan de las dos. Entonces, ¿qué ocurre? Cuando dicen cada vez me voy a forrar haciendo lo contrario de lo que dice Pitágoras, yo ahí solamente puedo decir que Dios se apiade de tus finanzas.
1: Una cosa, tenemos que ir terminando porque el tiempo en la radio ya sabes que se va volando, pero no quería que acabaras esta explicación de esta herramienta, de la guadaña, sin que nos aventuraras si hay algún valor que va a entrar o que ha entrado en guadaña de manera próxima o cercana.
0: La guadaña como tal, como experimento social, se cerró en diciembre del 23, pero sí es cierto que los tweets Pitágora acerca de este tipo de cuestión siguen
1: existiendo, claro.
0: Entonces, los valores que ahora mismo están en boga, de la gente diciendo que son oportunidad, bla, bla, bla, bla, pues podemos hablar. Son valores que la gente se queja de que es que, claro, estás hablando de valores que bajan mucho. Y dices tú, es que es eso de lo que va. Valores que han bajado mucho y que van a seguir bajando más porque la gente sigue metiendo esas cuñas. Estamos hablando de Adobe, hablando de Oracle, estamos hablando de ServiceNow. Estamos hablando de CSU, de Computer Software. Estamos hablando de Microsoft y estamos hablando de Meta.
1: Pues no son valores precisamente menores, ¿eh? Cuidado, ¿eh? O sea, estamos hablando de...
0: Ojo, aquí puede ocurrir que efectivamente, porque depende muchísimo del análisis de sentimiento, llega un momento en el que los resultados de empresa...
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0: Son las 4 de la tarde, las 3 en Canarias.
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0: ¿Qué tal? Muy buenas tardes. Arrancamos semana con la vista puesta en esa cumbre de la OTAN que se celebra este martes y miércoles en Ankara, en Turquía, en medio de un clima de evidente distanciamiento entre la administración Trump y Europa. La confianza entre los miembros se ha visto seriamente dañada por varias cuestiones, como las pretensiones estadounidenses sobre Groenlandia, los desacuerdos en torno al conflicto ucraniano y el enfado de Trump por la falta de apoyo aliado frente a Trump. De hecho, ha cargado de forma muy dura contra su antigua aliada, Georgia Meloni. Ante la posibilidad de un repliegue militar de Estados Unidos en suelo europeo y las declaraciones del presidente cuestionando el compromiso de defensa mutua, los países de la región se ven obligados a asumir un papel mucho más activo y responsable en su propia seguridad. Es un asunto que seguiremos muy de cerca, al igual que el petróleo, porque estamos viendo que Arabia Saudí no quiere seguir perdiendo cuota de mercado en el petróleo y por ello ha tenido que tomar una decisión drástica, un recorte histórico del precio del crudo para competir en un mercado inundado. Riad ha anunciado ese histórico recorte del precio del barril de referencia para mantener su competitividad en un mercado donde hay mucho crudo. El precio del Brent de referencia global se ha desplomado más de un 40% desde los máximos del cierre del estrecho de Hormuz y esta caída ha llevado al Brent a cotizar en el entorno de los $72. Y mientras, en nuestro país las autonomías están reunidas con Hacienda en el Consejo de Política Fiscal y Financiera. El Ministerio de Hacienda ha planteado a las comunidades autónomas un déficit del 0,1% del PIB para los años 2027, 28 y 29 y les ha trasladado que el próximo ejercicio van a recibir mayores recursos, los mayores recursos de su historia. Concretamente, la senda de estabilidad supone dotar a las regiones de un margen fiscal de 5.849 millones. Escuchamos a varios de los consejeros de Andalucía, Madrid y Comunidad Valenciana.
2: Es puro teatro, es un paripé, de lo importante no se va a hablar. E insisten en mantener un sistema que todas las comunidades autónomas, a excepción de una de Cataluña, hemos dicho que no.
3: Esta elaboración de presupuestos pues es la enésima cortina de una mafia que nos gobierna y que lo único que quiere hacer es tapar la corrupción e ir preparando lo que puede ser el programa electoral del señor Sánchez.
4: Habría que tener mucho más diálogo desde el gobierno con las comunidades cuando toman medidas que afectan a los presupuestos de las comunidades autónomas.
0: Pues Hacienda aprueba un margen de gasto del 4% y un objetivo de déficit del 0,1% solo con el apoyo de sus comunidades. Las regiones populares, como escuchaban, denuncian que el gobierno insiste en presentar esa senda presupuestaria y de déficit que ya ha sido rechazada. Murcia ha señalado que las cifras presentadas por Hacienda son insuficientes. Por su parte, las autonomías gobernadas por el PSOE ya han adelantado que van a votar a favor. Escuchábamos a los consejeros de Hacienda en Cataluña y Castilla-La Mancha.
5: Vamos a escuchar al gobierno cuál es su propuesta y por tanto empezar el camino para el diseño y la aprobación de presupuestos. Sería una buena noticia que hubiera presupuestos generales del Estado. Los hemos aprobado hace unos días en Cataluña y por tanto también es el primer paso para poder aprobarlos también de cara al año 2027.
6: A nosotros siempre nos gustaría tener un mayor margen de maniobra y en ese sentido sí que le pediría al Partido Popular pues que voten a favor, que permita que el Ministerio del Gobierno presente su proyecto de presupuesto tal como ellos lo conciben.
0: Y mientras, el presidente del Gobierno, Pedro Sánchez, ha anunciado un plan estatal de fertilizantes que tiene como objetivo mejorar la eficiencia de su uso. Escuchamos a Pedro Sánchez.
7: No es solamente un plan estatal sobre fertilizantes. Lo es, pero no solo. Y no quiero minusvalorar el hecho de que nosotros hayamos planteado este plan estatal de fertilizantes como un complemento para acelerar el paso que tiene que venir de Bruselas. Pero no es solamente un plan estatal de fertilizantes. Es un plan, como he dicho antes, de soberanía alimentaria, de autonomía estratégica. Es un plan sobre una transición que debemos afrontar entre todos y que debe ser justa.
0: Y España va a recibir 43 millones de turistas entre junio y septiembre, un 6% más que en los mismos meses del año pasado. El gasto previsto va a ser de 64.000 millones de euros, un 10% superior. Cifras que ponen de relieve la importancia del sector para la economía española, según el ministro del ramo, Jordi Hereu.
8: Quiero poner de relieve que en medio de esta geopolítica el turismo sigue avanzando. Sigue avanzando y sigue contribuyendo positivamente a la economía española. Saben que yo siempre expreso que yo soy un gran defensor del turismo, entre otras cosas, por el efecto que tiene sobre nuestra industria. Porque tiene un efecto directo, indirecto e inducido que es absolutamente relevante.
0: Son algunos de los asuntos que nos deja esta jornada. A las 4:30 de la tarde vamos a tener tertulia económica sobre la mesa. Ese asunto que les comentábamos, el gobierno eleva el 4% la regla de gasto de las comunidades autónomas. También vamos a hablar sobre el inicio de la cumbre de la OTAN en medio de esas tensiones con Donald Trump. A las 5:40 de la tarde, nuestra sección de turismo, vamos a hablar de la iniciativa lanzada por Exceltur, Turismo que Suma, con su vicepresidente ejecutivo Óscar Pirelli, en una entrevista que nos acerca nuestra compañera Selena Niedvala. Y a partir de las 6 de la tarde vamos a tener consultorio de bolsa con Eduardo Bolinches, de Invertia al Español, y Alberto Iturralde, responsable de operativa DAX. Esto es Mercado Abierto en Capital Radio. Comenzamos.
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0: Y empezamos el repaso en Wall Street, donde encontramos ahora mismo al Dow Jones con caídas del 0,37%, el S&P 500 en positivo, que avanza un 0,4%, y el Nasdaq con subidas del 1,35% a esta hora. Si miramos también al petróleo, vemos a los futuros del Brent con ligeras subidas del 0,12%, hasta $72. Los del West Texas suben un 0,04% en 68,72. Vamos con los titulares. SpaceX se va a unir oficialmente al Nasdaq 100 mañana martes. Jorge de Miguel, muy buenas tardes.
1: Buenas tardes, Lucía. Lo hace apenas un mes después de recaudar 75.000 millones de dólares en lo que fue la mayor salida a bolsa de la historia. Aún así, su entrada al índice no garantiza una nueva subida, ya que los precedentes de Palantir y Strategy sugieren que este tipo de eventos puede coincidir más con techos de mercado y volatilidad que con rallies sostenidos. En teoría, entrar a este índice puede atraer demanda adicional de fondos pasivos, pero suele empujar más compras anticipadas, por lo que una vez sucede, el impacto positivo se desgasta. Y el caso de SpaceX podría ser otro ejemplo, dada su fuerte fiebre especulativa vinculada a la inteligencia artificial nada más debutar en bolsa.
0: También tenemos que mirar esta jornada a SK Hynix, que prepara su salto al Nasdaq por 28.000 millones de dólares.
1: El fabricante surcoreano de semiconductores prepara su desembarco en la bolsa estadounidense mediante la emisión de recibos de depósito americanos en el Nasdaq, conocidos como ADR. La compañía tecnológica planea colocar 17,79 millones de nuevas acciones con el objetivo de levantar unos 28.000 millones de dólares, marcando así uno de los mayores hitos recientes en los mercados de capitales.
0: Lockheed Martin va a comprar Ultramaritime por 3.450 millones de dólares.
1: Así es, la compañía lo ha anunciado hoy, esa firma de un acuerdo definitivo para adquirir Ultramaritime por 3.450 millones de dólares, según un comunicado de prensa. La adquisición representa aproximadamente el 2,7% de la capitalización bursátil de Lockheed, valorada en 125.800 millones de dólares. Ultra es propiedad de la firma de capital riesgo Advent International y está especializada en tecnología antisubmarina.
0: Meta se enfrenta a una intensa presión regulatoria tras las sucesivas notificaciones enviadas por la India a Instagram y WhatsApp.
1: El Ministerio de Electrónica y Tecnología de la Información de la India ha exigido a Meta la retirada inmediata de anuncios con material de abuso sexual infantil en Instagram tras una investigación de la BBC, otorgándole 7 días para dar explicaciones, ante lo cual la compañía ha defendido su política de tolerancia cero. Este incidente se suma aún así a la presión regulatoria global que enfrenta Meta, que también incluye una advertencia en la India por los riesgos de ciberdelincuencia en la nueva función de nombres de usuario de WhatsApp, lo que podría costarle una multa de hasta el 6% de sus ingresos anuales globales.
0: Otra operación, Solstice adquiere Element Solutions en un acuerdo de 14.500 millones de dólares.
1: Solstice Advanced Materials, que se escindió de Honeywell, está en conversaciones para fusionarse con Element Solutions en una operación que podría crear una empresa química valorada en unos 27.000 millones de dólares, según ha informado el Financial Times. Estas conversaciones se producen en un momento en que ambas empresas buscan sacar provecho de la creciente demanda de productos químicos especializados y utilizados en centros de datos de inteligencia artificial. El acuerdo podría cerrarse esta misma semana y se espera que la fusión se realice principalmente mediante un intercambio de acciones.
0: Informaciones también de Netflix: dispara ingresos en España y roza los 1.000 millones de euros.
1: Durante el ejercicio de 2025, Netflix incrementaba sus ingresos en nuestro país un 18% hasta alcanzar los 928 millones de euros, procedentes casi en su totalidad de las cuotas de sus más de 10 millones de abonados, lo que le permitía elevar su beneficio neto un 30% en nuestro país hasta los 15,9 millones de euros, una cantidad que la plataforma destinó prácticamente de forma íntegra al pago de dividendos para su matriz estadounidense.
0: Y también atención al fabricante de aeronaves Boeing, que pone en marcha una cuarta línea de ensamblaje del 737 MAX.
1: Boeing va a comenzar a operar este lunes una cuarta línea de ensamblaje final del 737 MAX en su planta de Everett, Washington, como parte de su estrategia para incrementar la producción de su avión de pasillo único más vendido. La nueva instalación, conocida internamente como Northline, forma parte del plan de largo plazo de la compañía para responder a la sólida demanda mundial de aeronaves comerciales.
0: Gracias, Jorge. Pues son los valores protagonistas de la jornada en Wall Street y vamos a dar paso ya al análisis. Para ello saludamos a Ignacio Baquiano, responsable de distribución en España de Leverage Shares. Ignacio, ¿qué tal? Muy buenas.
2: Hola, Lucía, muy buenas tardes.
0: Bueno, pues empezamos echando un vistazo al comportamiento hoy para Wall Street tras permanecer cerrado por el festivo del pasado viernes. ¿Qué sería lo más destacado esta semana, Ignacio?
2: Pues diría que hoy rebote de todas las empresas de semiconductores y de memoria, sobre todo, que la semana pasada tuvieron ciertos recortes, rebote de esas industrias y, sin embargo, correcciones en lo que es sector energía, sector salud, incluso algunos de los 7 magníficos que ya lo venimos viendo, ya no son tan magníficos. El mercado, el inversor ha girado hacia los semiconductores y destacaría pues la volatilidad de estos días como un síntoma de, digamos, preocupación o de atención a lo que pueda venir más adelante.
0: También esta semana estamos muy pendientes, Ignacio, de las actas, la publicación de las actas de la última reunión del FONC, de la Reserva Federal, celebrada en junio. ¿Qué esperan y, sobre todo, dónde vamos a tener que dirigir la atención?
2: Yo creo que es importante porque, digamos, en esos minutos de la Fed, en ese acta que será pública el miércoles, al final lo que va a venir un poco más desarrollado, digo yo, es si hay disensión entre los miembros de la Fed. Por otra parte, esta nueva Fed de Kevin Warsh, ya sabemos que lo que va a significar o lo que va a ser es más parca en palabras, es decir, van a tratar de contar menos y van a tratar de escuchar más, digamos, a inversores o a lo que pueda estar haciendo el mercado para su política de tipo sin dar demasiadas pistas. Entonces yo creo que es fundamental esa reunión, pero también la semana que viene será la, digamos, comparecencia ante la mesa del Congreso de Finanzas por parte de Kevin Warsh, donde ahí sí le van a hacer preguntas muy específicas y tendrá que clarificar cuál va a ser su política o lo que datos y demás que pueda él estar fijándose de cara a su política.
0: Importante también esta semana que mañana martes SpaceX entra en el Nasdaq 100, lo que previsiblemente va a incrementar el flujo de fondos hacia la empresa. Visión ahora mismo para SpaceX, Ignacio.
2: Pues está a los niveles que salió, en torno a $160. Ya sabemos que marcó $225 de máximos. Poco a poco, desde esa salida, digamos, meteórica y muy volátil, como que el mercado o el valor ha ido, digamos, aplacándose, ¿no? Pero yo creo que es fundamental, como bien decíais, pues al final los fondos indexados, que es dinero que entra, digamos, directamente en el valor, se estima que van a ser $4,300 millones que entren en el valor. Es verdad que también se podrán empezar a hacer posiciones cortas también con el nombre y también van a empezar a salir, digamos, análisis de diversas compañías, de diversos bancos americanos de inversión sobre el valor, con lo cual ahí vamos a poder ver más objetivos y, digamos, si va a haber más recomendaciones de compra para el valor.
0: No dejamos de hablar en general de semiconductores. El gigante surcoreano Samsung va a presentar resultados. Sus cuentas podrían crecer un 126%. También Taiwan Semiconductor va a presentar cifras. Hay una previsión de crecimiento de en torno al 35% en lo que toca a Estados Unidos. En la escena que vemos en Wall Street, ¿sigue un poco el miedo en el mercado, Ignacio?
2: Yo más que miedo apuntaría a la palabra volatilidad. ¿Por qué? Porque son unas valoraciones o, digamos, unas subidas tan meteóricas, puesto que si nos ponemos a mirar por los ratios de precio-beneficio, si lo miramos a 12 meses de estas compañías, de Micron, de Samsung, de SK Hynix, son unos datos tan brutales lo que están aumentando sus ventas, más que doblando de año en año, y eso al final lo que supone es que las valoraciones no están caros. Por tanto, yo hablaría más de volatilidad, y sí es verdad que debemos fijarnos a qué horizonte estamos comprando estos valores y para cuánto tiempo, porque en algún momento entiendo que se va a desacelerar esas compras y eso puede llevar, digamos, a correcciones porque estamos en una euforia absoluta hacia semiconductores y hacia todo lo que sea IAM.
0: Precisamente este viernes tenemos otra cita relacionada con semiconductores. La empresa SK Hynix va a empezar a cotizar en Estados Unidos a través de ADRs. ¿Cómo ve a esta compañía?
2: Sí, fíjate que también ahí la demanda, porque es chips de memoria, sobre todo de banda ancha, que al final es la necesidad que tiene sobre todo Nvidia para sus chips y son ahora mismo de los más demandados, son los que han hecho subir prácticamente todos componentes electrónicos en todas las firmas que al final se nutren de ellos. Yo creo que es positivo, que va a crear, digamos, más demanda. Lo hemos visto nosotros con nuestros ETFs, ETPs que tenemos cotizando en Londres. El 3x de SK Hynix es el segundo más en volumen en la bolsa de Londres. Lo estamos viendo también cómo se van a posicionar también nuestra parte de la empresa Leverage Shares ahí en Estados Unidos con el lanzamiento precisamente ese SK Hynix el viernes. Es decir, todo ese posicionamiento al final lo que está haciendo es mayor demanda por parte de los inversores que se están fijando en estos valores y siguen cada vez comprando más tanto en largo como en corto.
0: Y también tenemos que mirar esta jornada, Ignacio, ya si cambiamos de sector a Boeing, lo comentábamos también en titulares, esa nueva línea de ensamblaje para empezar a aumentar esa producción del 737 MAX. ¿Cómo está ahora mismo Boeing?
2: Pues sí, desde enero 2024, que fue el incidente ese famoso que tuvieron en el vuelo de Alaska Airlines, donde se les soltó una puerta, todo lo que ha hecho el nuevo CEO en la compañía está siendo positivo. Desde entonces ha dado una vuelta tremenda. Esta nueva línea que está creando en Everett, fuera de la que ya tenía con tres líneas grandes en Renton, en Seattle, esta la va a tener en Washington, es una línea respecto o parecida, igual que las que tiene en Seattle. Yo creo que va a ser muy positivo. La última entrega de aviones de 737 MAX ha sido de 42 aviones en un mes. Van a subir el mes que viene a 48. Y lo que va a suponer esta nueva planta es que en 2027 empiezan a producir ahí. La compañía tiene pensado llegar a producir hasta 70 737 MAX cada mes. Yo creo que muy positivo. Al final todo el sector, tanto Boeing como Airbus, son prácticamente un oligopolio. La demanda por parte de las líneas aéreas es muy fuerte, tienen unos pedidos de 6-7 años y yo creo que el recorrido de ambas compañías es muy positivo.
0: ¿Y algún valor que le guste ahora mismo, Ignacio, en el mercado estadounidense?
2: Sí, si estamos hablando todo el día de IA y de semiconductores, yo creo que hay que fijarse en cosas, si queremos invertir a medio y largo plazo, que a lo mejor no lo están haciendo demasiado bien hoy, que en estos días el mercado no se está fijando en ellos. Si hablo del sector salud, yo siempre hablo del sector energía, que es normal que haya aflojado todas esas subidas con, digamos, la liberación del estrecho Hormuz, pero se sabe que las reservas estratégicas, tal y como se han reducido, se van a tardar hasta 18 meses y si vamos a ritmos de 200.000 barriles diarios comprando para esas reservas estratégicas los distintos países, ese tiempo que pueda tardar en volver a como estaban antes del conflicto de Irán. Por tanto, me fijaría en ese sector energía, pero también sector consumo, miraría mucho valoraciones y realmente tampoco descartaría el tema semiconductores. Nvidia hoy en día es prácticamente una empresa value, está cotizando por debajo de 20 veces precio-beneficio a 12 meses. Es verdad que cada vez va a tener más competidores, pero realmente está cotizando a cifras muy, muy baratas.
0: Pues con esas ideas nos quedamos. Ignacio Baquiano desde Leverichers, gracias como siempre por haber estado en Mercado Abierto. Hasta la próxima.
2: Muchas gracias a vosotros, Lucía. Hasta la próxima.
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0: Y nos toca ahora mirar a las plazas, a la plaza española, al IBEX 35, que tenemos ahora mismo al índice español, con caídas del 0,87% después de marcar máximos en la última semana. Vemos que lo peor dentro del IBEX es para Iberdrola, que descuenta dividendo, cae un 3,5%, después le sigue ArcelorMittal con una resta del entorno del 3% y Acciona, que se deja unos un 2,8% en positivo, y IAG con avances del 1,67%, o Indra, que se anota algo más del 1%. Vamos a mirar a Inditex, que nombra un nuevo consejero independiente y propone un dividendo de 1,75 euros. Jorge de Miguel.
1: La Junta General Ordinaria de Accionistas de Inditex votará mañana martes el nombramiento de José Ignacio Goiri Golzarri como nuevo consejero independiente en sustitución de Rodrigo Echenique. Además, se propondrá la actualización de las remuneraciones de Marta Ortega y García Maceiras ante los resultados excepcionales de la compañía y el pago de dividendo con cargo a 2025 de 1,75 euros por acción. Estará compuesto por un dividendo ordinario de 1,20 euros y un dividendo extraordinario de 0,55 euros por acción.
0: Les hablábamos de esa subida en bolsa de Indra, se debe a que UBS ha elevado su participación.
1: Así es, Indra registra este lunes una subida en bolsa tras conocerse que el banco suizo UBS elevó su participación en el accionariado del 3,03% al 4,57% mediante la adquisición de 8,1 millones de acciones, principalmente a través de derivados financieros. Un movimiento corporativo que sitúa la valoración de la participación de UBS en unos 415 millones de euros y eleva la capitalización bursátil total de la firma a cerca de los 9.100 millones de euros.
0: Tenemos que mirar también esta jornada. Endesa implementa una solución para reforzar la estabilidad de la red por el auge del autoconsumo y renovables.
1: Así es, para afrontar el reto del fuerte crecimiento de la generación distribuida y el autoconsumo en España, E-Distribución, la filial de redes de Endesa, ha desarrollado el dispositivo LV Line Manager. Se trata de una solución tecnológica que permite monitorizar y gestionar en tiempo real los niveles de tensión en la red de baja tensión. Garantiza, por tanto, la estabilidad del sistema eléctrico de forma segura ahora, con el que la electricidad ya no circula únicamente desde la red hasta el cliente, sino también en sentido inverso, cuando los usuarios generan su propia energía.
0: También estamos hoy pendientes de esta jornada de ACS y Ferrovial. El AVE a California retoma velocidad y ese proyecto atrae a estas dos compañías.
1: Las autoridades locales han relanzado el proyecto con nuevos tramos gracias al apoyo del sector privado en un tramo de 40 kilómetros que iría entre las ciudades de Merced y Madera por 2.000 millones de euros. Se trata del tren de alta velocidad de California, el mayor proyecto ferroviario en desarrollo en Estados Unidos y que pretende conectar Los Ángeles con San Francisco. El tramo ya ha despertado el interés de varios grupos españoles, entre ellos ACS y Ferrovial, que ya estaban presentes como contratistas en varios tramos de la obra. La gallega Copasa también quiere formar consorcio para ganar este nuevo lote valorado en unos 2.200 millones de euros. Por cierto que Ferrovial trabaja en el AVE a California desde 2016, cuando ganó un tramo de 35 kilómetros valorado en unos 347 millones de euros.
0: Vistazo también a Audax Renovables, que suspende temporalmente su programa de recompra de acciones,
1: el cual había alcanzado un 38,69% del importe monetario máximo previamente establecido. La suspensión se ha realizado de forma voluntaria y por motivos corporativos, aunque la compañía ha confirmado su reanudación una vez se resuelvan estas circunstancias. Hasta la fecha límite del pasado viernes 3 de julio, Audax habría destinado un total de 7,7 millones de euros para la adquisición de acciones propias dentro de este programa.
0: Y la defensa de Tubos Reunidos niega los vínculos entre la presidenta y el expresidente de la SEPI, Vicente Fernández.
1: Francisco Irazusta, expresidente de Tubos Reunidos, ha presentado un escrito ante el juez Pedraz en el que defiende la legalidad del préstamo de 112,8 millones de euros otorgado por la SEPI y desvincula del caso a la actual presidenta de la sociedad pública, Belén Gualda. El directivo niega el pago de comisiones ilegales a la presunta trama y argumenta que la operación no le benefició personalmente, ya que la ayuda pública le obligó a rebajar su sueldo fijo y a renunciar a más de 12 millones de euros en bonos. Asimismo, aclara que el contrato posterior con una empresa vinculada al expresidente de la SEPI, Vicente Fernández, respondía a una necesidad real y legítima de la compañía para afrontar los compromisos de la transición energética.
0: Gracias, Jorge. Son los valores protagonistas de la jornada. También hemos sabido que Atris ha nombrado a Elena Borrás como nueva directora de Recursos Humanos con el objetivo de reforzar la estrategia global de talento dentro de la compañía. Nombres protagonistas de la jornada y vamos ya con el análisis. Para ello nos acompaña Jaime Espejo, asesor senior en Acifiel Partners EAF. Jaime, ¿qué tal? Muy buenas tardes.
2: Hola, buenas tardes, Lucía.
0: Bueno, pues claves ahora mismo para el IBEX de 35, que recorta hoy terreno después de marcar máximos en la última semana. ¿Qué sería lo más destacado a tener en cuenta ahora mismo para el mercado español?
2: Pues ahora mismo, pasadas las, pues todo el ruido que ha habido con la guerra en Irán, los problemas con el estrecho de Hormuz, claramente la atención va a pasar a centrarse en la publicación de resultados. Empezarán ya pues en una o dos semanas, empezaremos ya a tener los números y sobre todo, aparte del impacto, porque al final los resultados que veremos vendrán impactados por todas estas disrupciones de los últimos tres meses, sobre todo será ver qué previsiones hacen las compañías a futuro. Primero, a ver qué impacto ha tenido, como digo, la subida del precio del petróleo, la subida de tipo de interés que hemos tenido y luego ver cómo ha quedado tocado el consumidor, si realmente ven un impacto a futuro o cómo puede impactar esto en la evolución operativa de las compañías. De hecho, pues bueno, las estimaciones de crecimiento pues andan en torno a un 11% en el caso del IBEX.
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1: Como de márgenes y de cadena de aprovisionamiento. O sea, es una compañía en la que la gestión es excelente. Bueno, los directivos claramente son muy, muy, muy buenos directivos. El equipo gestor es de calidad y yo creo que es una compañía pues a tener en cualquier cartera, pues con una visión siempre a medio o largo plazo, pero que claramente pues era una visión muy, muy positiva.
2: Uh-huh. Iberdrola también protagonista de esta jornada, como decíamos al principio, la vemos en rojo, pero porque descuenta dividendo. ¿Les gusta ahora mismo Iberdrola, Jaime?
1: Iberdrola, aquí distinguiría dos partes. Por una parte, la parte operativa. Bueno, vemos que por la parte operativa es una compañía que se beneficia mucho de las tendencias que está viendo ahora mismo el mercado, de electrificación, de la necesidad de redes, de la necesidad pues de una mejor y más estable aprovisionamiento de electricidad pues para centros de datos, para vehículo eléctrico, para todas las tendencias que hay en la sociedad ahora mismo. Y es una compañía que está muy bien posicionada en todo esto, tanto en generación como en redes. Y en redes pues destacaría sobre todo su presencia tanto en Reino Unido como en Estados Unidos, que supone pues eso, son grandes mercados en los que las inversiones son muy necesarias, se están primando por parte de las autoridades y se va a ver beneficiada de todo esto. Por otro lado, lo que sí que vemos es que es una compañía que en el año lleva un 18-20% de revalorización. Los niveles de valoración son claramente más ajustados, pero para una cartera diversificada en la que queremos combinar crecimiento, visibilidad y buena gestión, también sí que debería ser una compañía para que debería formar parte de esta cartera.
2: Uh-huh. También por el mismo motivo tenemos que mirar a Repsol, que también está descontando dividendo, también la vemos en rojo esta jornada, aunque con caídas algo inferiores, un dividendo de 0,55 euros brutos por acción el que descuenta. ¿Cómo ven ahora mismo a Repsol, Jaime?
1: Bueno, Repsol puede haber perdido cierta parte del momentum que tenía durante el segundo trimestre del año. El segundo trimestre claramente ha venido muy beneficiada del conflicto en Irán, siendo una compañía expuesta al petróleo, pero sin tener activos en la zona. Es decir, es una compañía que le venía claramente, le ha venido muy bien toda esta parte. Ahora es posible que venga un periodo pues de mayor tranquilidad en la parte de la cotización y sí que pasará a estar el foco centrado, por un lado, en dos activos que son sobre todo Estados Unidos, los activos que tienen en Alaska, ver un poco cómo monetizan y dan valor a esos activos, incluso con una posible salida a bolsa en el medio plazo, y luego la parte de Venezuela, con la tranquilidad, o sea, si empezamos a ver cierta tranquilidad, cierta estabilidad en Estados Unidos, pues también será positivo, en Venezuela, perdón. Y luego, por último, también es muy importante la parte de refino. Es una compañía muy muy expuesta al negocio de refino. Aquí estamos viendo que Rusia, que era uno de los grandes mercados exportadores de gasolina y de derivados del petróleo para todo el mundo, pues con la evolución de toda la guerra en Ucrania, se están viendo restricciones a la exportación de gasolina, de gasóleo y demás, y esto pues hará que los márgenes de refino sean muy positivos, o por lo menos se mantengan estables dentro de lo elevado para la compañía, y será positivo para ellos. Una compañía que está cotizando pues en PERES 5 o 6 veces, por debajo de los competidores europeos, muy por debajo de los competidores americanos, como digo, teniendo activos en Alaska, en Estados Unidos y en la zona, que si se ponen en valor, pues sí que podría dar lugar a grandes revalorizaciones.
2: Pues con todas esas ideas nos quedamos. Jaime Espejo, asesor senior en Acifiel Partners EAF. Gracias, como siempre, por estar en Mercado Abierto. Un abrazo.
1: Un abrazo. Gracias, Lucía.
2: Y vamos ahora a echar un vistazo a cómo se mueven precisamente los principales valores dentro del IBEX 35. Les contábamos que el índice español está en rojo con caídas del 0,85% en los 19.685 puntos. Dentro del IBEX esta jornada vemos que lo peor, las mayores caídas son para Iberdrola, que descuenta dividendo, cede un 3,35%. La segunda que más cae es ArcelorMittal, un 2,77%, y Acciona Energía, un 2,71%. En positivo nos encontramos a IAG con avances del 1,5%, Indra se anota un 1,28% y la tercera es Sacyr con subidas del 1,15%. Lo siguiente que nos toca mirar a las plazas europeas. Pues como les decimos, vamos a mirar ahora a Europa, lo que nos encontramos en el viejo continente en los mercados, y para ello saludamos a Pablo García, director de Divacons Alpha Value. Pablo, ¿qué tal? Muy buenas. Bueno, pues empezamos un poquito por la macro. Tenemos ese dato de confianza de los inversores en la eurozona que ha mejorado en el mes de julio según el índice Sentix. ¿Cómo has visto este dato, Pablo? ¿Qué nos indica?
3: Bueno, aquí en Mónaco, como estamos ya en la previa de España-Portugal, pues nuestro Sentix ha sido bastante, es bastante elevado, ya veremos esta noche, pero desde luego la confianza de los inversores de la eurozona ha sido bastante mejor. Parece que ha sentado muy bien el inicio de las negociaciones de paz entre Estados Unidos, Israel e Irán, y la confianza de los inversores ha superado con creces. Se esperaba menos 10, ha sido menos 3,1, veníamos de menos 13,4, así que bueno, pues lo que estamos viendo como en el mercado, esa recuperación de la confianza, esa recuperación del sentimiento.
2: Esta jornada también estamos muy pendientes, bueno, aparte de ese derbi ibérico que tenemos, Pablo, yo ya he venido vestida de rojo y mi compi Jorge con la camiseta, con la segunda equipación, ¿eh? Aquí, mercado abierto, apoyando, y a ti te veo también con el polito, muy bien. Mira,
3: sobre todo aquí el español, ¿eh?
2: Muy bien.
3: Sentando patria.
2: Que quede claro, efectivamente. Bueno, pues a ver qué tal nos tratan los dioses del fútbol esta noche. Yo tengo mucha fe, ¿eh? Yo a tope. Bueno, pues miramos ahora empresas, Pablo, porque tenemos que mirar a EasyJet. Por fin ha llegado a ese acuerdo con Castlelake después de rechazar la oferta varias veces, una oferta mejorada por 5.500 millones de libras. ¿Qué te parece finalmente esta operación y con qué ojos lo miras todo esto?
3: Me parece que es a la quinta de la piscina. De hecho, el señor exterior es muy conocido y se le debe pasar por aquí, además, gran formador de puros. Me parece que no sabes pues, si se formará un puro o no, pero la familia. Es muy complicado de pronunciar, High I Know, una familia griega que tiene todavía el 15% de EasyJet, no ha dicho todavía que ha sido así. No, aquí lo importante, y siempre hay bastante controversia, a la quinta de la vencida es el consejo de administración que acepta la oferta mejorada a 6,90 libras por acción, la oferta de Castlelake, pero eso no significa que la oferta va a llegar a buen puerto. Es decir, que bueno, pues hay accionistas que pueden decir, pues a mí esto no me convence. De hecho, Lucía, la acción está cotizando claramente por debajo de esos 6,90 libras por acción, ¿no? Es decir que, bueno, está subiendo 9,6%, pero a 6,12, lejos del 6,90, incluso el costo Parry no justificaría estar tan abajo. O sea, que hay gente que no ve la lógica en esa oferta. Nosotros no entendemos muy bien, ¿no? A Castlelake, que no tiene experiencia en el sector, pero bueno, ahí está. Por lo menos el Consejo de Administración entiende que estos niveles de precio ya son aceptables para poder recomendarla. Pero insisto, queda todavía alguno de los accionistas de referencia, le preguntaremos al señor Estelio qué opina de la oferta.
2: Pues vamos a probar a llamar a Pablo García por teléfono, porque parece que estamos teniendo algún problemilla con esa conexión, seguramente pues a causa de internet, que siempre nos juega alguna mala pasada en directo. Vamos a tratar de llamarle porque es muy interesante lo que nos cuenta y es una pena que no nos escuche como Dios manda. La siguiente cuestión a la que vamos a prestar atención es a Thales. Hemos sabido que va a lanzar una OPA sobre el 100% de Exail, una tecnológica valorada en 3.900 millones, alcanza un acuerdo con la familia Gorgé para comprar esa participación del 35-51% y después va a lanzar una OPA del 100% por esta compañía. Es importante porque Exail era muy protagonista en los primeros compases del conflicto en Irán y sobre todo por el cierre del estrecho de Hormuz debido a las minas, porque es una compañía tecnológica especializada en robótica autónoma, sistemas de navegación inercial aeroespacial y fotónica, y también fabrica drones submarinos de última generación que se utilizan para desactivar minas navales y esos sistemas de navegación para la industria de defensa. Entonces ha sido muy protagonista, como les decimos, durante este conflicto, porque pues claro, toda la atención se ponía en esta firma, a las esperanzas de que subiera, de que su negocio se viera beneficiado por esas opciones de desminado para poder reabrir el estrecho de Hormuz. Después, pues como han avanzado las negociaciones en otro sentido, hemos visto a la compañía también bajar, pero sin duda es un negocio interesante.

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0: Pues vamos a repasar estos nombres propios que nos encontramos en Europa al detalle. Selena Niedvala, ¿qué tal? Muy buenas tardes, cuéntanos.
1: Muy buenas tardes. Pues entre esos nombres propios destaca hoy sin duda la aerolínea británica de bajo coste EasyJet. Se dispara en bolsa al calor de esa noticia de que ha aceptado una oferta mejorada de adquisición por parte de la firma de inversión estadounidense Castlelake, que valora a la compañía en unos 5.500 millones de libras, es decir, 7.340 millones de dólares. La propuesta, fijada en 6,90 libras por acción, representa una prima del 73% respecto al valor de cierre de la aerolínea a finales de mayo, después de que el Consejo de Administración rechazara una oferta inicial previa por considerarla oportunista ante la caída de las acciones provocada por el conflicto en Irán. Castlelake, que planea privatizar la aerolínea de 31 años de historia, tiene hasta el 3 de agosto para presentar su oferta vinculante definitiva. Y más protagonismo empresarial en el mercado británico hoy, de la mano de la emisora ITV, que vende su división de medios y entretenimiento a Sky de Comcast por 2.130 millones de dólares. La fusión de la mayor emisora comercial de televisión en abierto de Gran Bretaña y la compañía de televisión de pago Sky habría sido impensable hace tan solo unos años, pero el auge de YouTube y los gigantes del streaming ha dejado a las empresas tradicionales en una situación vulnerable. Según los analistas, esta fusión representará más del 70% del mercado publicitario televisivo del Reino Unido. Y se confirma, tras semanas de especulación, la empresa británica Ocado confirma hoy que Tim Steiner dejará su cargo como CEO el próximo inicio de su año fiscal de 2028. En otra línea de asuntos, nos movemos por más mercados buscando ese protagonismo. Nos detenemos ahora en las acciones de la farmacéutica suiza Novartis, que pagará hasta 1.500 millones de dólares por la empresa británica de biotecnología Myricks Bio en una operación que se espera cerrar en la segunda mitad de 2026. Con esta adquisición, Novartis refuerza su cartera oncológica. Y en Francia, protagonismo para Thales. Ha llegado a un acuerdo con el principal accionista de la empresa francesa de tecnología de drones, Exail. En concreto, se hará con una participación del 35%, con el objetivo de hacerse hasta con el 100%.
0: Pues muchísimas gracias, Selena, por acercarnos a esos protagonistas. Pablo García, Pablo, creo que te tenemos ya al otro lado del teléfono.
2: Pues sí, esto parece que son las megas portuguesas, ¿eh? O sea, no me gusta, ¿eh? No me gusta de cara al partido de esta
0: pronto,
2: tarde.
0: Pronto empezamos. Lo justo lo comentaba nuestra compañera Selena, ese asunto sobre Thales que va a comprar Exail. ¿Cómo ves esta operación?
2: Bueno, interesante, ¿no? Al final tiene como objetivo comprar el 100% de esa compañía especializada en robótica autónoma y drones submarinos, ¿no? Lo que se hará es, lo que quieren es comprar el 35 51% en Exail Technologies, pero se ven obligados a lanzar una OPA por el 100% que valora la totalidad de la empresa en 3.900 millones de euros. Muy interesante, ¿no? De hecho, hemos tenido una semana pasada que el sector aeroespacial y defensa europeo tuvo una buena jornada después de unos meses un poquito más tumultuosos, ¿no? Incluso algún retraso en alguna OPV, ¿no? Así que, bueno, es una operación importante, interesante para Thales y está subiendo, de hecho, en torno al 1% en París.
0: Uh-huh. Otra operación también, la farmacéutica suiza Novartis ha acordado pagar hasta 1.500 millones por la biotecnológica británica Myricks Bio. En este caso, ¿cómo ves ahora mismo esta operación y a Novartis?
2: Bueno, a nosotros nos gusta mucho Novartis, y de hecho la ha hecho francamente bien, ¿no? Sigue con su política de compras, como es clásico en el sector. Hablamos de Myricks, que es una compañía de tratamientos contra el cáncer, y además comentaba mi analista, porque esto siempre es muy farragoso, ¿no? Él me llamaba, esto es, Pablo, como unos misiles teledirigidos, ¿no?

0: Es una novedosa tecnología de mucha carga útil de inhibidores NMTI, que hasta ahí me puedo parar, pero que son capaces de superar una resistencia de las cargas actuales en ese tipo de fármacos, ¿no? Son 1.500 millones de dólares, primero se paga por adelantado, muy clásico en el sector, 1.100, y 400 millones de dólares en función de una serie de hitos o de que se cumplan una serie digamos, de objetivos, ¿no? Así que una compra interesante, a nosotros nos sigue gustando, es verdad que está cayendo un 2 y pico% en mercado, pero seguimos estando positivos en Novartis.
1: Pues con estas ideas nos quedamos. Pablo García, nuestro representante de la Roja en Mónaco. Espero que grites los 4 goles que vamos a meter y que sepan
0: Bueno.
1: en Mónaco cómo se las gasta España. Y
0: Pues sí.
1: también, dime.
0: No, no, no, pues sí, pues sí. Bueno, yo con un 1-0 al final en el minuto 90 me conformo. Además, más
1: Nada.
0: emoción, porque lo de Austria parece que estuvo hasta blandito, ¿no? Estuvo fácil, ¿no?
1: Yo
0: Pero
1: veo
0: sí.
1: un caso como el de Austria. Hay
0: Uf, no creo
1: que
0: yo. Los
1: soñar.
0: portugueses son muchos, son buenos amigos y lo veo complicado. Pero bueno, a
1: Hay
0: ver
1: que
0: si
1: asegurar.
0: Ronaldo no tiene su tarde.
1: Venga, Pablo, gracias. Un abrazo.
0: Un abrazo. Adiós.
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0: Pues abrimos nuestra tertulia económica. Saludamos a Miguel Ángel Robles, CEO de Business Plus. Miguel Ángel, ¿qué tal? Muy buenas tardes.
1: Buenas tardes.
0: Y Miguel Córdoba, profesor de Economía y Finanzas de la CEU San Pablo. Miguel, muy buenas tardes.
2: Hola, buenas tardes, encantado.
0: Bueno, pues hoy tenemos esa noticia. El gobierno eleva al 4% la regla de gasto de las comunidades autónomas para 2027, mantiene el objetivo de déficit. Las comunidades autónomas del Partido Popular exigen un mayor margen de gasto, mantienen su intención de hablar de financiación autonómica, acusaban al gobierno también de montar un teatrillo y un paripé, además de una cortina de humo, porque señalaban que esos presupuestos no van a ver la luz. ¿Cuáles son las claves detrás de toda esta situación que nos encontramos? Miguel Ángel, empezamos contigo.
1: Bueno, yo es que no sé si no van a ver la luz o la van a ver, porque todo esto es una incertidumbre bárbara. Es muy difícil, de todas maneras, que salgan los presupuestos como tal adelante. Yo creo que todo el tema del techo de gasto y todo lo que tiene que ver con las reglas de gasto de las comunidades autónomas, yo creo que ya están suficientemente incrementadas, ¿no? Me parece también que la petición del Partido Popular de tener una horquilla mayor, pues no sé si es lógica o no, ¿no? Vale, yo pienso que si lo piden en algunas de ellas puede serlo, pero en líneas generales en todas las comunidades autónomas no se debe de incrementar ese techo de gasto, ¿no? Desde el punto de vista puramente operativo, ¿no? O sea, no podemos seguir teniendo ese tipo de crecimiento. Y después, por otro lado, pues vamos otra vez a un gasto récord en los presupuestos del próximo año. O sea, seguimos sin darnos cuenta de que tenemos un grandísimo agujero en las arcas del Estado con las pensiones y sin hacer absolutamente nada para intentar ver cómo podemos quitar esa parte de agujero de alguna manera, intentando recortar gasto de otras, porque si no, pues vamos a llevarlo francamente mal, ¿no? Uh-huh. Y bueno, pues seguimos con el mismo tema presupuestario otra vez más, pero bueno, yo no creo que se vea la luz como ya algunos han comentado estos presupuestos.
0: Uh-huh. Miguel Córdoba, ¿cómo lo ves tú? ¿Qué sería lo que destacarías?
2: Sí, coincido con Miguel Ángel. Estamos hablando de un brindis al sol. Esto no tiene ningún sentido desde el momento en que llevamos de 3 años sin presupuestos. O sea que al final lo que no tiene sentido. Pues ahora lo voy a hacer otra vez. Bueno, vale, pues estupendo, pues lo que tú digas. Entonces, quiero decir, están intentando dar la sensación de que están haciendo cosas y tal, etcétera, ¿no? Un ejemplo claro, el tema de la vivienda. Saben que no va a salir tampoco, porque en el momento en que incluyen los temas estos de que del programa de alquileres y todas esas cosas, pues Junts o PNV o tal no van a querer. Entonces, o sea, es una especie de la instrucción de Pedro Sánchez ha sido, ya vamos a ver, quiero quitar el foco de todo lo que pueda del tema político, judicial y demás. Ahora vamos a hacer dar sensación de actividad, vamos a hacer que parece que hacemos cosas y ya está, pero no va a haber presupuestos, el techo de gasto seguro que no se aprueba, por supuesto lo de las medidas de vida tampoco se aprueban, no se va a aprobar nada y ya luego se va a vacaciones. Entonces, cuando después de vacaciones, bueno, pues ya entramos en periodo de descuento, ¿no? Porque ya es a ver qué mes hay elecciones, pues ya está, ya veremos. Y dirá, como no van a aprobar los presupuestos, entonces convoco elecciones. Y los 3 años anteriores, ¿qué? En fin, es un trilero, es que es muy difícil.
0: Uh-huh. Bueno, pues esa es una de las cuestiones que tenemos sobre la mesa este lunes. Esta semana también estamos muy pendientes de la cita que comienza este martes y miércoles, cumbre de la OTAN que se celebra en Ankara, en Turquía. Donald Trump ya ha calentado la cumbre con numerosas y nuevas críticas a los aliados europeos. ¿Qué postura esperáis de Trump y sobre todo respuesta por parte de Europa? Miguel Ángel, empezamos contigo.
1: Bueno, Trump va a seguir en las suyas, evidentemente va a querer que se incremente el gasto por parte de los países de la OTAN, se va a fijar y va a poner el foco, como es lógico natural, en España, que es para él es su principal enemigo dentro de lo que es la alianza, ¿vale? Y a partir de ahí, pues con el resto de países, pues 3/4 de lo mismo, ¿no? Vamos a ver qué es lo que pasa. Y claro, el desentimiento se está desentendiendo poco a poco de Ucrania de una manera muy clara, Estados Unidos, y en este caso Trump, y eso pues obviamente está provocando también el que bueno, ya otro tipo de reacciones por parte de la Unión Europea, ¿no? Pero vamos, es que poco puede hacer Europa en estos momentos también. O sea, no creo que tenga capacidad de hacer un enfrentamiento clarísimo a Trump desde el punto de vista de la Alianza Atlántica, sino yo creo que más bien lo que se debe de hacer es intentar buscar un entendimiento con él, ¿no? Independientemente de que él sea el que va en contra de los propios intereses de la Alianza Atlántica, intentando generar una mella, ¿no? Entre lo que es la propia Alianza. Uh-huh. Pero vamos, yo intentaría que se buscara el consenso con él y no el el enfrentamiento, porque Europa no debe tomar esa postura. No necesitamos los unos a los otros en este mundo y no queda más remedio que hacer.
0: Uh-huh. Miguel, ¿cómo lo ves tú? ¿Veremos por parte de Trump una postura más rupturista para luego ya calmarse? Es un poco lo que viene haciendo en otras negociaciones, ¿no? Como primero poner un escenario muy, muy crudo, muy negro, y luego ya rebajar expectativas y llegar a algún acuerdo. ¿Qué crees que vamos a ver en esta cumbre?
2: Ya, pero yo creo que en este caso no. Ten en cuenta que Trump aquí es consciente de lo que es la OTAN y es consciente que la OTAN sin él pues es poquita cosa. Entonces yo creo que aquí, como sabe que tiene todas las de ganar, va a seguir apretando. Yo sinceramente creo que Europa lo tiene complicado. Vimos una situación un poco heredada del final de la Segunda Guerra Mundial en el 45 y Europa a lo mejor ha estado demasiado en plan hermano pobre en toda esta historia. Sinceramente, yo abogo claramente por un ejército europeo dentro de la Unión Europea, y que al final hay muchas sinergias y mucho ahorro si realmente todos los países estuvieran dispuestos a hacer sus aportaciones y a que realmente fuera un ejército de todos. Otra cosa, pues difícil. También es cierto, y con esto acabo, que esto es como una carrera, estamos en el segundo de Trump. Normalmente tercero y cuarto son más complicados. Ya veremos qué es lo que hace. La Unión Europea puede intentar esperar a que se acabe la carrera y que salga después otra persona que sea más razonable. Pero si saliera, por ejemplo, una persona como Marco Rubio, no estoy nada seguro de que se fuera a cambiar esta política. Así que, bueno, pues digamos que lo tenemos crudo en Europa. ¿Qué vamos a hacer?
0: Vamos con más asuntos. Publica Bloomberg, se hace eco del auge del crecimiento español, por ejemplo, que ha superado recientemente a Corea del Sur, y esto sin tecnología, digamos. Pero también señala el diario, deberíamos empezar a preocuparnos, ya que señala Bloomberg que la última vez que las perspectivas del país fueron tan prometedoras se debía a una burbuja inmobiliaria. ¿Cómo lo veis ahora mismo en este entorno? Miguel Ángel, vamos contigo.
1: Bueno, yo creo que la economía está dopada por consumo. No creo que tengamos la misma problemática de burbuja inmobiliaria como tal que la que pasó en 2008, ¿no? O sea, es evidente que hay a lo mejor unos niveles de crecimiento más estables en España en estos últimos años, porque todo viene también dado por un incremento de población muy importante, ¿no? Y entonces, bueno, pues ese crecimiento también está siendo, o sigue siendo lógico, ¿no? Entonces, bueno, vamos a ver qué es lo que pasa. Yo no creo que aquí haya una burbuja de ningún tipo, ¿no? Yo lo que sí creo es que nuestras reglas económicas pues siguen siendo muy débiles. Seguimos dependiendo mucho de lo que han sido las ayudas europeas en estos últimos años. A ver ahora, cuando se acaben, qué tipo de crecimiento es el que vamos a poder tener sin esas ayudas. Y seguimos dependiendo mucho de sectores de actividad, pues obviamente que no son nada sólidos, ¿no? Porque cualquier avatar que te pueda pasar desde el punto de vista económico, pues te puede llevar por delante, como es el tema del turismo, ¿no? Que parece que es insaciable, pero puede llegar algún momento algún problema, sobre todo que los países europeos no crezcan y dejen de venir de una manera tan masiva, o dejen de ingresar tanto de esa manera tan masiva. Entonces, cuidado, ¿vale? Porque estamos con una estructura muy débil económica, pero vamos, que crecemos, una evidencia, no se puede negar.
0: Miguel, ¿cómo lo ves tú?
2: Pues claro, es que, como decía bien Miguel Ángel, crecemos porque no paramos de entrar millones de personas en España. Y la gente come, ¿eh? Y la gente se tiene que meter en algún sitio, alquilado o comprando casa. Es decir, que al final es que las series no son homogéneas. Crezco un 2,5%, a lo mejor estás bajando un 3%. Es que no se dan cuenta de que si entran 200, 300, 400 mil inmigrantes nuevos cada año, llevamos ya 5 millones en los últimos 15 años, esa gente, repito, consume, vive y gasta, y eso va todo al PIB. Pues una cosa es la cifra macro del PIB y otra cosa cómo vive la gente. Yo, sinceramente, haría una pequeña encuesta entre la gente normal, lo que quiera, y le diría que...
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0: Son las 5 de la tarde, las 4 en Canarias.
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0: ¿Qué tal? Muy buenas tardes. Ha terminado el Consejo de Política Fiscal y Financiera. El Gobierno ha propuesto a las comunidades autónomas una senda de déficit del 0,1% del PIB para los años 2027, 2028 y 2029 y les ha trasladado que el próximo ejercicio van a recibir los mayores recursos de su historia, 13.600 millones extra, un 8%. Concretamente, la senda de estabilidad que se les ha presentado supone dotar a las regiones de un margen fiscal de 5.849 millones. Además, Hacienda se ha mostrado dispuesta a debatir la idoneidad de fijar objetivos de déficit asimétricos en función de la situación fiscal de cada autonomía y ha fijado en un 4% la regla de gasto. Las regiones del Partido Popular han asegurado que es imposible cumplir con el objetivo de déficit y la regla de gasto y se han opuesto a la propuesta del Gobierno, algo que ha criticado el ministro de Hacienda, Arcadia España.
2: Pero tenemos que ser conscientes de que las comunidades autónomas del Partido Popular han votado en contra de estos objetivos cuando, con el mismo objetivo del 0,1% a finales del año pasado, votaron, se abstuvieron. No sé qué ha pasado desde aquella abstención a este voto en contra, más allá del tiempo y quizás un elevado incremento de la necesidad de bloquear al Gobierno por parte de algunas comunidades autónomas del Partido Popular, cuando en realidad el voto en contra hoy a estos objetivos es un voto en contra a la sanidad, a la dependencia, a la educación y a los servicios sociales que ostentan la competencia las comunidades autónomas.
0: Los consejeros autonómicos del Partido Popular se han mostrado muy críticos y han calificado esta reunión de paripé al considerar que el Gobierno no va a ser capaz de aprobar los presupuestos generales. Así lo han señalado los consejeros de Hacienda de Galicia, Andalucía y Murcia.
3: Presenta una senda que no se corresponde con la realidad, que se basa en un objetivo de gasto que es irreal, porque todas estamos en un escenario de consolidación fiscal muy cerca del equilibrio. Lo que sí que restringe de verdad es la regla de gasto, que es un incremento de un 4% y que está muy lejos de las necesidades de gasto de las comunidades autónomas.
4: Nos convocan para informarnos de un objetivo de estabilidad, como si fuera el pistoletazo de salida, de unos presupuestos generales del Estado que no verán la luz, unos presupuestos fake.
5: Manga ancha para las cuentas del Estado mientras se asfixia a las comunidades autónomas. No se ha hablado de la suficiencia financiera que necesitamos las comunidades autónomas para cumplir precisamente esos objetivos.
0: Quien se ha defendido el modelo de déficit asimétrico es la consejera de Hacienda de Cataluña, Alicia Romero.
6: En estos momentos hay comunidades autónomas que no podemos cumplir debido también a la infrafinanciación y al hecho de que no tenemos un modelo nuevo desde el año 2014 que caducó, y en cambio otras que cierran con superávit. Por tanto, nos creemos que es importante que mientras no haya un nuevo modelo de financiación pueda haber un objetivo de déficit asimétrico, y es lo que hemos puesto encima de la mesa.
0: Más asuntos. España, Francia y la Comisión Europea se van a reunir en septiembre para avanzar en los aspectos técnicos de las interconexiones eléctricas transpirenaicas. Y es que se han reunido hoy en París para constatar su apuesta por impulsar el refuerzo de las interconexiones energéticas de la península ibérica con el resto de Europa. Mientras tanto, el presidente del Gobierno, Pedro Sánchez, ha anunciado un plan estatal de fertilizantes que tiene por objetivo mejorar la eficiencia de su uso, reducir la dependencia del exterior y mejorar la transparencia y el funcionamiento de la cadena de valor.
7: No es solamente un plan estatal sobre fertilizantes. Lo es, pero no solo. Y no quiero minusvalorar el hecho de que nosotros hayamos planteado este plan estatal de fertilizantes como un complemento para acelerar el paso que tiene que venir de Bruselas. Pero no es solamente un plan estatal de fertilizantes. Es un plan, como he dicho antes, de soberanía alimentaria, de autonomía estratégica. Es un plan sobre una transición que debemos afrontar entre todos y que debe ser justa.
0: En este sentido, el ministro de Agricultura, Luis Planas, ha destacado el incremento de los precios.
8: Desde la guerra de Ucrania hasta final del año 25, el incremento medio de los fertilizantes ha sido de un 60%, y después, con el inicio de lo que ocurre en Oriente Medio, pues se ha incrementado en más de un 30%, todo lo desde final del mes de febrero.
0: El empresarial Indras ha adjudicado un contrato de Adif por un importe de 32,7 millones de euros para los próximos 4 años, destinado al mantenimiento de los sistemas y equipos de última tecnología de sus centros de regulación de la circulación. Y la aerolínea británica de bajo coste EasyJet ha aceptado una oferta mejorada de adquisición por parte de la firma de inversión estadounidense Castle Lake, que valora a la compañía en unos 7.300 millones de dólares. Hasta aquí es todo por ahora. 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
0: Seguimos en Mercado Abierto en directo en Capital Radio. España espera la llegada de 43 millones de turistas este verano, acercando nuestro país a ese nuevo récord de los 100 millones de turistas para el conjunto del ejercicio. Son las cifras que ha compartido hoy el Ministerio de Industria y Turismo y que nos acerca nuestra compañera Selena Niedbala.

0: España se prepara para acoger una temporada de turismo única. Además de ese incremento del 6% en la llegada de viajeros internacionales este verano, el gasto también se incrementará un 10%, hasta un nuevo récord en 64.000 millones de euros. Esta cifra es mucho más representativa si tenemos en cuenta que supone que el gasto de los turistas internacionales crecerá más que el propio número de visitantes. Es decir, el gasto medio por viajero internacional este verano rondaría los 1.488 euros. Esto convierte al turismo en una de las principales industrias económicas de España, con una aportación directa al PIB del 13%. Cabe destacar que España se convertirá este año en el tercer destino del mundo con mayor gasto turístico, aportando hasta 257.000 millones de euros al PIB español, según las previsiones del Consejo Mundial del Viaje y el Turismo. El ministro de Industria y Turismo español, Jordi Hereu, ha avanzado estas previsiones en una rueda de prensa en la sede del Ministerio y ha destacado esa resiliencia de la industria turística española en medio de un incierto contexto geoeconómico global marcado por, ya sabemos, esas consecuencias de la inestabilidad comercial producto de la crisis bélica en Oriente Medio.
1: Y por eso quiero poner de relieve que en medio de esta geopolítica, pues el turismo sigue avanzando. Sigue avanzando y sigue contribuyendo positivamente a la economía española. Califico de muy buena noticia una buena evolución del turismo para el conjunto de la economía.
0: Según el pronóstico avanzado por Tour España, este verano las comunidades no principales experimentarán unas tasas interanuales del crecimiento del gasto entre el 8 y el 10%, mientras que las tasas de crecimiento de las denominadas seis comunidades principales, es decir, Andalucía, la Comunidad de Madrid, Cataluña, la Comunidad Valenciana, Baleares y Canarias, fluctuarán en una horquilla de entre el 5 y el 6%. España recibió cerca de 97 millones de turistas internacionales en 2025, con un gasto promedio por viajero de 1.144 euros, ya muy por encima de esos 900 euros de la media mundial. Y cabe destacar que el turismo de eventos gana cada vez más peso en nuestro país. Hereu ha señalado que el próximo eclipse será un acontecimiento que atraerá una visita masiva de turistas y supondrá también un importante reto de movilidad y gestión por parte de los alojamientos, teniendo en cuenta que la reserva de estos alojamientos turísticos ya alcanza el 100% desde hace meses en muchas zonas de observación.
1: Esto mueve gente del mundo solo para ver este fenómeno, ¿eh? Porque quiero recordar que es un fenómeno que se da cada más de 300 años y, por tanto, desde el punto de vista, ¿no?, astronómico, es un acontecimiento muy singular.
0: Por los datos del empleo, buenas cifras también. Esa afiliación turística está en máximos, con más de 3 millones de trabajadores ocupados en el sector. España se encamina así a superar a su principal competidor como principal destino turístico por llegada de viajeros en todo el mundo. Por si no lo sabían, solo Francia supera a España como destino más visitado a nivel global.

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2: Seguimos en directo en Mercado Abierto. Vamos a ver ahora cómo se están comportando las plazas europeas. Vemos al DAX alemán subiendo, pero muy tímidamente, solo un 0,02%. El FTSE 100 londinense cede un 0,4% y el CAC 40 se deja un 0,44%. En cuanto al IBEX 35, lo encontramos también en rojo, con caídas del 0,93% hasta los 19.670 puntos. Dentro del IBEX, lo peor sigue siendo para Iberdrola, que descuenta hoy dividendo con caídas del 3,63%. Ahora vemos que la segunda que más cae es Acciona Energía, más de un 3%, seguida de Celnex, que retrocede un 2,92%. En positivo, Indra, con avances del 1,75%, IAG se anota un 1,47%, y el Banco Sabadell, la tercera por el lado de las alzas, con un repunte del 1,19%. Esa es la escena que nos encontramos ahora mismo en el mercado, pero tenemos que mirar a otros lugares donde ponemos ahora mismo el foco. Jorge de Miguel.
3: Hoy ponemos el foco en SK Hynix y su desembarco en el Nasdaq. Suma y sigue la carrera bursátil en Estados Unidos, que apenas un mes después de la esperada salida a bolsa de SpaceX, este próximo viernes 10 de julio será protagonista la surcoreana SK Hynix, que ya no solo sueña en Seúl, sino también en conquistar Wall Street. SK Hynix, el titán surcoreano de los semiconductores, ha decidido que el tablero global de la inteligencia artificial necesita un nuevo epicentro financiero. Con una revalorización meteórica del 273% en lo que va de año, propulsada por la insaciable sed mundial de chips capaces de entrenar redes neuronales complejas, la compañía prepara ahora un salto histórico al Nasdaq mediante la emisión de recibos de depósito americanos. El objetivo, pues, colocar 17,79 millones de nuevas acciones para levantar unos 28 mil millones de dólares, todo un hito reciente en los mercados de capitales. Durante años, invertir en SK Hynix, que compite directamente con Micron en Estados Unidos, ha sido todo un dolor de cabeza logístico y financiero para los inversores minoristas estadounidenses debido a las barreras de acceso de los mercados asiáticos. Poseer acciones de la surcoreana implicaba operar fuera del horario habitual en Estados Unidos. Sin embargo, para esquivar el problema de comprar en Corea, existía una alternativa en Estados Unidos: los ADR no patrocinados, que cotizan en mercados extrabursátiles. Pero tiene truco, porque estos recibos de depósito, conocidos como ADR, no solo cuentan con una liquidez muy limitada, sino que tampoco cuentan con el respaldo oficial de SK Hynix y, por tanto, tienen un rendimiento inferior al de sus acciones. ¿Qué quiere decir esto? Pues que el precio de este certificado no replicaba de forma exacta ni eficiente las subidas meteóricas que la acción real sí estaba teniendo en Seúl. Sin embargo, al cotizar ahora en Wall Street, la firma se conecta directamente con los perfiles más ágiles del mercado, sedientos de subirse a esta ola del hardware algorítmico. Se prevé, por tanto, que SK Hynix obtenga unos ingresos netos equivalentes a 144.000 millones de dólares en 2026, con unas ventas de 231.000 millones, lo que supone nada menos que un aumento del 415% y del 265% respectivamente. El destino de esta lluvia de miles de millones está perfectamente diseñado para la batalla industrial: levantar dos nuevas fábricas en suelo surcoreano y adquirir equipos de precisión, como los escáneres ultravioleta de la neerlandesa ASML. Esta expansión se alinea de forma estratégica con el gigantesco plan estatal de 576.000 millones de dólares con el que Corea del Sur pretende blindar su soberanía tecnológica. Con la fijación de precios en el horizonte inmediato de este jueves y el inicio de las operaciones previsto para el viernes, los mercados contienen el aliento. Esta operación, llamada a ser la segunda mayor venta de acciones de la historia tras la estela de SpaceX, se convertirá en la prueba de fuego definitiva. El termómetro que medirá si la fe global en el superciclo de la memoria de alto rendimiento sigue tan intacta como dice.
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0: Pues continuamos en directo en Mercado Abierto en Capital Radio. Momento ahora de saludar a Joaquín Robles, que es director de ventas de Banco BIG. Joaquín, ¿qué tal? Muy buenas tardes.
1: Hola, ¿qué tal? Muy buenas tardes, Lucía.
0: Empezamos echando un vistazo al petróleo. Arabia Saudí no quiere perder cuota en el mercado y ha tomado una decisión drástica, como es ese recorte en el precio del petróleo para tratar de competir en un mercado que está inundado de crudo ahora mismo. Riad ha anunciado esa decisión. No sé si hemos pasado de una escasez a un exceso. ¿Cómo ve esta decisión de Arabia Saudí, Joaquín?
1: Bueno, es verdad que tiene truco, no suele hacer este tipo de mecanismos, ¿no?, de ofertas, por decirlo de alguna manera. Ya lo hizo ya hace tiempo, en 2020, en 2015, y bueno, lo que va a hacer es recortar, ¿no?, hasta 11 euros por barril a determinados compradores, ¿no?, sobre todo algunos asiáticos con los que tiene contratos a largo plazo, ¿no? Entonces, bueno, es una manera, como bien dices, ¿no?, de tratar de dar salida a todo ese exceso que se ha generado durante estos últimos meses, ¿no?, por el bloqueo del estrecho de Hormuz, y también, bueno, pues de ser un poco más competitivo, ¿no?, hasta que poco a poco vaya restableciendo esos ingresos y también el precio del petróleo vaya buscando, ¿no?, un nuevo punto de equilibrio.
0: También tenemos que mirar esta semana a las actas de la reunión, de la última reunión de la Reserva Federal celebrada en el mes de junio. ¿Qué esperan desde Banco BIG? ¿Qué claves van a buscar en ese mensaje?
1: Bueno, yo creo que la clave va a estar en ese debate, ¿no?, sobre si va a haber subida de tipos, ¿no? Ya vimos en esa última reunión cómo había 9 de los 18 miembros que estaban a favor de una subida de tipos. Hay que recordar que allí la inflación ha subido hasta el 4,2%, muy lejos, ¿no?, de ese objetivo del 2%, y que eso está generando cada vez más partidarios de subir los tipos de interés, porque, bueno, al final la Reserva Federal tiene un doble mandato, ¿no?: la estabilidad en el empleo, que de momento parece que es así, y luego el control de los precios, ¿no?, la estabilidad de los precios. Fijan ese objetivo del 2%, en el momento que se aleja mucho, pues tienen que actuar, ¿no?, y la subida de tipos es, bueno, pues una de las principales herramientas. Pero igual que se va a centrar, ¿no?, esas actas en este tema, ¿no?, de cuánta gente está a favor de subir los tipos de interés, es verdad que también ha llovido un poquito, ¿no?, y hemos visto cómo los precios del petróleo se han desplomado, han vuelto a los niveles previos a la guerra, así que yo creo que el discurso de alguno de ellos puede que se haya modificado a seguimos atentos, pero podemos confiar en que poco a poco la inflación vaya revirtiendo.
0: Uh-huh. También tenemos datos de PMI en Estados Unidos de servicios y compuesto. Estoy viendo que han resultado un poquito peor de lo esperado, ¿no?, aunque siguen en terreno de crecimiento. ¿Qué sería lo destacado, Joaquín?
1: Efectivamente, yo creo que lo destacado es que sigue, ¿no?, en esa zona de expansión, además de una manera sólida, ¿no?, que lleva más de 1,5 de además más de un año y medio, ¿no?, por encima de esa zona de los 50 puntos de expansión, y que, bueno, la economía sigue creciendo a buen ritmo, ¿no?, pero sin señales de sobrecalentamiento. Entonces, bueno, yo creo que eso también es lo que se está viendo, ¿no? Por otro lado, en las bolsas, el hecho de decir, bueno, hay miedo a una inflación, hay miedo a una subida de tipos, hay miedo a valoraciones altas, pero bueno, es que la economía nos sigue mostrando, ¿no?, señales de fortaleza.
0: También tenemos que mirar a ese dato de confianza de los inversores de la eurozona, que mejora de forma significativa en julio, según el índice Sentix. ¿Cómo lo ha visto? ¿Qué nos estaría indicando el dato?
1: Bueno, yo creo que nos indica que las condiciones están mejorando. Yo creo que esta mejora, ¿no?, de la confianza viene sobre todo por la caída, ¿no?, de los precios energéticos, que, bueno, pues a un continente como el europeo, ¿no?, por su dependencia de Oriente Medio, pues le estaba haciendo a lo mejor mucho más daño, ¿no?, que a otros como Estados Unidos, que es más autosuficiente. Además, hemos visto también durante el día de hoy el dato de ventas minoristas, que ha crecido un 0,2%, un crecimiento tímido, pero bueno, que venía a cortar una racha de 5 meses consecutivo en negativo, ¿no? Entonces, bueno, yo creo que esto refuerza la idea de que si poco a poco se va estabilizando esa energía, las perspectivas de inflación también se van moderando, bueno, pues puede haber algo más de calma y un repunte en el crecimiento.
0: Uh-huh. También en Alemania los pedidos de fábrica han superado las expectativas, la confianza de los inversores mejora. Visión ahora mismo, Joaquín, para la economía germana.
1: Bueno, esto ya es un poco más complicado, ¿no? Porque también es verdad que viene un poco con truco, ¿no? En el sentido de que gran parte, ¿no?, de esos pedidos de fábrica ha sido por el sector defensa, por mucho gasto que está comprometido por esos planes, ¿no?, que hay en la Unión Europea, que bueno, que en el último trimestre el dato, ¿no?, de pedidos de fábrica aún así sigue siendo negativo, y una economía alemana, ¿no?, que bueno, levantó mucha expectativa con ese plan de estímulo, y bueno, no lo está cumpliendo, ¿no? Sigue muy condicionada, ¿no?, a esa volatilidad de los precios energéticos, a esa pérdida de competitividad, también al frenazo, ¿no?, en la demanda exterior. Así que bueno, yo creo que le va a hacer falta algo más, ¿no?, que un repunte en determinados datos para empezar a mostrar, ¿no?, un crecimiento mucho más sostenido.
0: Uh-huh. En todo caso, estamos viendo hoy caídas, aunque son ligeras, para el euro en su relación con el dólar. Ahora mismo, perspectivas para la moneda única, Joaquín.
1: Bueno, la verdad que ese cruce, ¿no?, euro-dólar está ahora mismo en uno de los niveles más bajos, ¿no?, de este año, ¿no?, en el 1.14. Yo creo que más un poco por la perspectiva, ¿no?, de que en Estados Unidos se pueda ver esa subida de tipos. De hecho, vemos un 25%, ¿no?, de posibilidades de que así sea, ¿no?, en la reunión de julio. Todavía sigue, ¿no?, con más de un 70% la posibilidad de que en diciembre, bueno, pues lleguemos con una subida de 25 puntos básicos. Y yo creo que aquí en Europa, poco a poco, se va alejando más a lo mejor esa subida de tipos de el mes de septiembre, porque bueno, ya vimos que después del pico de 3.2%, un pico bueno, pues menor, ¿no?, que el de Estados Unidos que comentábamos antes, que ha llegado hasta en el 4.2%, bueno, pues ya hemos visto una caída, ¿no?, al 2.8, y caídas todavía mucho más notables en Francia o en Alemania. Entonces, bueno, esto puede hacer al Banco Central Europeo sopesar esa idea de, oye, a lo mejor es más prudente no subir otra vez los tipos de interés, sobre todo si tengo en cuenta la debilidad en el crecimiento que está habiendo. Así que yo creo que esto es lo que está recogiendo el eurodólar, que va a estar más pendiente durante las próximas semanas de qué hace la Reserva Federal para ver si toma, ¿no?, una dirección u otra.
0: Uh-huh. Y Joaquín, ¿qué previsiones manejan ahora mismo para el oro? Hemos visto cierta recuperación porque se acercaba a esa cota de los 4.000 de manera muy peligrosa. Ahora lo vemos pues un poquito por encima. En general, ¿perspectivas para el metal?
1: Bueno, pues yo creo que también va a estar muy a la expectativa de lo que haga la Reserva Federal. ¿Por qué? Porque hay dos factores clave que yo creo que responden a esta fuerte caída que ha tenido el oro durante los últimos meses, ¿no?, de más del 20%, que es, bueno, pues la perspectiva de que la Reserva Federal pueda subir los tipos de interés, porque eso al final lo que hace es empujar al alza los rendimientos de los bonos. Y bueno, pues igual que el oro es un activo refugio, pues también lo es un bono norteamericano, y si además me da más interés, bueno, pues el oro bueno, pues también es activo refugio, pero a diferencia del bono no te ofrece, ¿no?, ese interés, ese cupón. Y luego también está la situación de el dólar, ¿no? Bueno, pues todas las materias primas cotizan en dólar. Un dólar más fuerte pues lo hace comparativamente más caro, ¿no? Entonces, bueno, pues yo creo que va a estar igual que lo que estábamos comentando ahora. Si de repente vemos una Fed, ¿no?, que puede subir los tipos de interés, pues puede ser más negativo para el oro, porque va a provocar un fortalecimiento del dólar y mayores intereses. Pero si por lo contrario vemos como la inflación poco a poco va remitiendo, pues esas expectativas de subida de tipos se pueden ir disipando, se puede empezar a ver especulaciones otra vez de cuándo la Fed puede bajar los tipos de interés, y con ello pues una mayor debilidad del dólar como veíamos los últimos meses. Así que yo creo que en la inflación y en las especulaciones de que va a haber la Fed va a estar la clave del oro para los próximos meses también.
0: Pues con esas ideas nos quedamos. Joaquín Robles, director de ventas de Banco BIG, gracias por haber estado en Mercado Abierto. Hasta la próxima.
1: Igualmente, muchas gracias.
0: Y nos toca echar un vistazo ahora al mercado de renta fija, y para ello saludamos a Joan Martínez, gestor de inversiones de Diagonal Asset Management. Joan, ¿qué tal? Muy buenas.
2: ¿Qué tal? Muy buenas tardes.
0: Bueno, pues hoy tenemos intervenciones de Lagarde, del Banco Central Europeo, y de Waller, de la Fed, pero sin grandes novedades. Desde Diagonal, ¿dónde ven el tipo terminal de los bancos centrales en los próximos 12 a 24 meses, que es ahora mismo donde está poniendo toda su atención el mercado?
2: Pues mira, nosotros para Estados Unidos y tanto también para Europa esperaríamos una subida adicional más en Europa y una en Estados Unidos. Con lo cual nos dejaría unos tipos en Estados Unidos pues en el 4% y en Europa en el 2,5%. Y por lo que comentabas, pues sí que remarcar que hoy a esta hora ya ha hablado Waller, aún falta un poco los comentarios o la comparecencia de Lagarde, y Waller pues ha comentado, ha hablado un poco de la, del forward guidance, ¿no? Que ya nos ya lo comentó en su momento a Warsh. Y bueno, ha comentado que el forward guidance es una gran herramienta, pero que en algunos momentos, como dejó ir también en su momento en su comparecencia Warsh, que en algunos menos puede llegar a ser un poco un problema, ¿no? Cuando hay diferentes escenarios con probabilidades similares, pues a veces pues puede ser más un problema que no una una herramienta eficaz, ¿no? Con lo cual, pues bueno, nos quedamos con este comentario y ahora esperar un poco a ver qué puede decir la DAR.
0: De hecho, pues tenemos esta misma semana también las actas de la FED que se van a conceder el miércoles, actas de esa reunión del mes de junio. ¿Qué esperar? ¿Dónde ponemos el foco? ¿Qué deberíamos tratar de leer en ese comunicado, en esas actas? Y sobre todo, ¿qué impacto podría tener esto sobre la curva de tipos? Joan, ¿qué previsiones manejan ustedes?
2: Bueno, nosotros estaremos bastante expectantes, más que nada porque no sabemos lo que votó en su en la anterior reunión Kevin Warsh y bueno, un poco para saber cuáles pueden ser sus intenciones, ¿no? Con lo cual será interesante ver las actas para ver qué es lo que votó él y qué visión tiene en esos momentos de la economía y de la inflación, ¿no? Con lo cual un poco expectantes en ese sentido. Aunque ya digo, estamos una subida al menos de aquí final de año.
0: Entonces, en ese sentido y manejando esa subida, ¿cómo podría reaccionar el mercado de bonos, Joan?
2: Bueno, yo pienso que esto ya lo tiene el mercado,
0: descontado.
2: Con lo cual, lo que sí que si hubiera algún comentario adicional que no se espera, que no nos esperábamos nadie. Que dejara ir por ahí como una intención de incluso alguna subida más, entonces aquí sí que podría haber algo de movimiento y algo de nerviosismo que sobre todo se traduciría en volatilidad, sobre todo en la parte larga de la curva, ¿no? Que ahora lo tenemos.
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1: Buenas de Diagonal Asset Management, gracias por haber estado en Mercado Abierto. Hasta la próxima.
2: Gracias a ti, buenas tardes.
1: Protagonistas del día, claves de la jornada en el mercado de renta fija, y vamos a echar un vistazo a algunas noticias. Como saben, les venimos comentando que SpaceX se va a unir a partir de este martes al índice Nasdaq 100. Será a partir de mañana ese selectivo que mide el rendimiento de las 100 mayores empresas no financieras negociadas en el Nasdaq. En concreto, SpaceX se va a incorporar mañana ese índice antes de la apertura del mercado. El índice que mide este rendimiento de las 100 mayores empresas es seguido por más de 200 productos de inversión con más de 800.000 millones de dólares en activos bajo gestión a nivel mundial. Claro, va a haber que ver también la reacción con esta entrada de SpaceX a otro tipo de instrumentos como los ETFs. La empresa aeroespacial de Elon Musk, que protagonizaba el pasado 12 de junio el mayor debut bursátil de la historia, cumplirá así un nuevo hito después de haber sido incorporada anteriormente a los índices Russell. Pues vigilaremos muy de cerca el comportamiento mañana de SpaceX con ese aterrizaje en el Nasdaq. También tenemos que mirar a Microsoft. Anuncia un recorte de 6.400 puestos de trabajo, en concreto 4.800 empleos, lo que supone el 2,1% de su plantilla global, impactando sobre todo a la división Xbox con 1.600 despidos ahora y un plan de reducción para su nuevo ejercicio fiscal de otros 1.600 empleos, lo que eleva el total anunciado a 6.400 puestos de trabajo menos. El gigante tecnológico estadounidense ha sostenido que estos empleos no se deben a una sustitución de la inteligencia artificial, sino que la aplicación de la IA está provocando cambios en la manera de trabajar, con cada vez mayores tareas automatizadas, lo que está cambiando las necesidades de clientes y la forma de trabajar. Bueno, pues dice Microsoft que estos despidos no se deben a la IA, sino a ese cambio provocado por la IA. Xbox ha informado de un nuevo plan de reestructuración que, además de los 3.200 despidos, supone desvincularse de 4 de sus estudios de videojuegos para tratar de reducir su estructura de costes y relanzar su negocio. Recordamos que Microsoft no atraviesa su mejor momento en el mercado. Acumula caídas de más del 18% en lo que llevamos de ejercicio. También tenemos que mirar a noticias que nos llegan desde España. El ministro de Hacienda, Arcadi España, ha confirmado que el Consejo de Ministros va a aprobar este martes el límite de gasto no financiero, el techo de gasto y los objetivos de estabilidad presupuestaria, para después remitirlo todo a las Cortes Generales para su votación. Y seguimos en España, donde CaixaBank, COE y Cepyme elevan hasta los 50.000 millones de euros la financiación para empresas. Como mínimo, el 75% de las compañías beneficiarias van a ser pymes. Tiene los detalles Daniel de Pedro.
3: Este acuerdo tiene como objetivo facilitar la financiación tanto para capital circulante como inversiones a medio y largo plazo, así como impulsar proyectos de innovación, internalización y emprendimiento empresarial. Esta iniciativa establece que como mínimo el 75% de las empresas beneficiarias serán pymes, en línea con el objetivo de fortalecer el tejido empresarial y facilitar el acceso a financiación en un contexto de transformación económica. A través de esta estrategia, el banco busca acompañar a las empresas en su crecimiento, facilitar su acceso a nuevos mercados y contribuir a la transformación del modelo productivo hacia actividades con mayor valor añadido.
1: Gracias, Daniel. Les recuerdo que a partir de las 6 en punto de la tarde vamos a tener nuestro consultorio de bolsa en dos partes. Nos va a acompañar en la primera Eduardo Bolinches, analista técnico de Inverte al Español, y en la segunda Alberto Iturralde, responsable de Operativa DAX, y que ya nos pueden ir enviando todas esas consultas, todas esas dudas que tengan. Nos pueden mandar un correo a oyentes@capitalradio.es. Nos pueden llamar al 91-283-3333. También una nota de voz a través de WhatsApp al 687-05-0600. Y además estamos en directo en nuestro canal de YouTube, donde también nos pueden plantear todas esas dudas de bolsa e inversión que a partir de las 6 de la tarde en Mercado Abierto en Capital Radio respondemos. Y más asuntos que nos deja esta jornada. CESCE, la compañía española de crédito a la exportación, ha presentado su 11ª edición del informe Panorama 2026, un documento que se consolida como herramienta estratégica para las empresas españolas que operan en mercados internacionales. En Capital Radio hemos hablado con el presidente ejecutivo de la entidad, Pablo de Ramón Laca. Alertaba aquí en esta casa, en Capital Radio, de cuáles son los principales riesgos geopolíticos y económicos que enfrentan las compañías en su proceso de internacionalización. Escuchamos esta conversación entre Pablo de Ramón Laca y Luis Vicente Muñoz.
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5: El apoyo del Estado más que dobló el apoyo que se da a las empresas para internacionalizarse. Normalmente estamos en un entorno de unos 3.000, pero el año pasado, ante la incertidumbre que se vio la unilateralidad de la política arancelaria estadounidense, obligó a las empresas españolas a asegurar más de lo habitual, el doble de lo habitual, y ahí estuvo CESCE para apoyarles.
6: Y eso habla o revela la consciencia, ¿no?, de la gestión de los riesgos de este momento.
5: Sí, y la cartera de riesgos es ya más grande que nunca, ya tiene 22.500 millones y bueno, pues estamos, somos más útiles que nunca.
6: Pero aún así, aun que los riesgos ahora son más amplios, más complicados, más sofisticados que nunca, las empresas españolas no se resignan a quedarse en casa, no siguen saliendo al exterior.
5: Sí, los riesgos pueden paralizar, lo que digo siempre, pueden paralizar, pero si se informan bien las empresas, se acompañan bien, se asesoran bien y se aseguran bien, son capaces de convertir esto en oportunidades, ¿no? Por ejemplo, el año pasado Estados Unidos unilateralmente subió los tipos de interés, vamos, los aranceles, perdón, hasta un arancel efectivo del 17% a las empresas españolas. Naturalmente, de forma bastante predecible, la exportación a Estados Unidos por parte de empresas españolas cayó un 10%, pero la exportación total subió entre un 1 y un 2%. Las empresas están encontrando otros mercados, se están adaptando porque son competitivas 15 años después de la crisis financiera.
6: Siempre usamos ese reflejo, esa parábola, ¿no? La economía es como el agua, el comercio es como el agua, siempre se busca, si hay voluntad, ganas y talento para hacerlo y es competitiva, pues encuentra las maneras. Ese es un dato muy relevante. Pero vamos a enfocar, si le parece bien, don Pablo, los riesgos más importantes. En el propio informe Panorama que ustedes publican aparece la geopolítica del endeudamiento. Estamos ahora mismo en una deuda global que supera los 350 billones de dólares, que por hacer o establecer una comparación son tres veces el PIB de lo que produce el mundo. Esto es un riesgo que no sé si somos muy conscientes de lo que significa.
5: No, es más alto que lo ha sido en los últimos años y tenemos que ser conscientes también que el gasto el ahorro tiene que ser utilizado también de forma estructural, no solo de forma contracíclica. De forma estructural para las transiciones ecológica, demográfica, digital y de defensa que hay que hacer. Y entonces hay que añadir a esos 350 billones, 37 billones más de gasto estructural que hay que hacer, según Standard & Poor's.
6: Hay una idea ahí que flota, ¿no? Si el endeudamiento es demasiado alto, puede haber en algún momento problemas para pagar los vencimientos. O simplemente se hace demasiado caro pagar el servicio de la deuda. ¿Podemos estar llegando a estos puntos?
5: Bueno, hay que llegar a una combinación adecuada entre endeudamiento público y endeudamiento privado. Siempre y cuando haya productividad y haya crecimiento y haya comercio, se puede afrontar esta deuda. Pero, bueno, tenemos que equilibrar y tenemos que encontrar los caminos para llegar a esos incrementos de productividad.

0: Turismo que suma es el nombre de la iniciativa de Steltour, respaldada por hasta 86 entidades públicas y privadas, que busca cambiar el relato sobre el turismo en España y promover además un modelo que genere más valor económico, social y medioambiental. Óscar Perelli es vicepresidente ejecutivo de Steltour y hoy nos acompaña en estos micrófonos de Capital Radio en Turismo Capital. ¿Qué tal? Muy buenas tardes, Óscar.
1: Hola, muy buenas tardes.
0: Bueno, la campaña nace en un contexto de creciente debate, ¿no?, sobre esa masificación turística también de la vivienda, pero en uno de los mejores momentos para el sector en España. Lo hemos visto hoy con los datos que ha compartido el Ministerio de Industria y Turismo. Y el lema, en líneas generales, es apostar por un turismo de mayor valor. ¿Qué significa esto exactamente?
1: Bueno, lo que significa es que probablemente de cara al futuro

0: y que preserve ese equilibrio necesario con lo que pasa en los lugares. Esto es lo que pretende ese proyecto, que me gustaría llamarlo más proyecto que campaña de turismo que suma, porque en definitiva lo que queremos es señalizar como ejemplos cosas que tanto las empresas como las administraciones públicas están haciendo bien para promover ese turismo que incorpore mayor contribución a la sociedad española.
1: Usted lo ha comentado, Óscar, esa convivencia con los residentes es uno de los focos que se ha puesto más en el punto de mira, ¿no? También se ha convertido en uno de esos grandes desafíos para el sector turístico. ¿Qué puede hacer realmente el sector privado para favorecer esa convivencia?
0: Bueno, nosotros realmente lo primero que reclamamos es una eliminación de la ilegalidad, es decir, de la ilegalidad de toda la cadena de valor, porque es verdad que genera un efecto desbordamiento el que haya, por ejemplo, viviendas turísticas ilegales o el que haya guías ilegales o el que haya en algunos lugares insulares transportes ilegales y, por tanto, pensamos que para que el turismo realmente contribuya más a la sociedad, ese elemento de ilegalidad, esa oferta de ilegalidad, que es muy relevante. En el ámbito de las viviendas turísticas, el propio Ministerio de Consumo cifraba en 65.000 las viviendas que se estaban comercializando ilegalmente en las plataformas de Internet. Luego ese es el primero. Y luego es verdad que en algunos lugares, pues los instrumentos de ordenación urbanística que tienen las administraciones públicas, pues tendrán que establecer hasta cuánto puede crecer la oferta de turística y luego también qué oferta turística es la que genera mayor contribución y por tanto es más deseable el desarrollar.
1: Bueno, yo creo que son importantes retos, ¿no? La duda, yo creo que tenemos muchos, es si esta iniciativa o proyecto, como lo ha llamado usted, por no denominarlo solo campaña, al final pues va a trascender más allá del papel, ¿no? Y vamos a ver esas iniciativas concretas que ustedes mismos están proponiendo. Más allá de esa campaña de sensibilización, ¿qué compromisos concretos, ¿no? Están asumiendo o incipientes, aunque sea, pero podemos empezar a ver por parte de las empresas para reducir esos ciertos impactos más negativos del turismo en los destinos.
0: Bueno, los adheridos a este proyecto de turismo que suma han firmado un manifiesto que está en la página web del proyecto con el compromiso de trabajar en 80 líneas en las cuales pues, van desde promover las mejores condiciones laborales. Por ejemplo, yo creo que el sector turístico en ese sentido ha hecho un relevante esfuerzo reduciendo la tasa de temporalidad que había en el año 2019 del 33%. 3% de personas que trabajan en el sector turístico con contratos temporales hoy en día están en 7, por debajo de la media española, también promoviendo crecimientos salariales por encima también del IPC y de la media de los convenios que está sucediendo. Esa es una línea de trabajo. Otra tiene que ver con el compromiso ambiental. Hoy, por ejemplo, España es uno de los principales países en la promoción de instalaciones turísticas como hoteles. Con un nivel de emisiones net cero, cosa que no se conoce probablemente, o introduciendo pilas de hidrógeno que es capaz de reducir el 70% de las emisiones, y luego también intentando incrementar su huella social, ¿no? Es decir, con la idea de que al final el turismo no deja de ser un generador de dinamización en los lugares donde se produce y eso tiene unos efectos positivos sobre la sociedad que está alrededor, ¿no? Luego el proyecto trata de promover lo positivo y tratar de luchar contra aquellos elementos que sabemos que probablemente provoquen inconvenientes para la sociedad.
1: Casi uno de los mayores retos, por así decirlo, ha sido que reúne, pues, por primera vez prácticamente a administraciones, empresas y asociaciones. Es muy difícil juntar muchas veces a todos estos agentes en la misma mesa. ¿Cómo han conseguido hacerlo, pues, con ese número tan elevado, ¿no? Estamos hablando de más de 80 organizaciones del sector privado y público.
0: Bueno, pues yo creo que poniendo encima de la mesa un proyecto en constructivo, es decir, vivimos en un momento, ¿no? Muy complejo desde el punto de vista político, institucional, pero nosotros lo que pretendemos con esta iniciativa es destacar aquellos ejemplos públicos y privados en las que se está haciendo cosas concretas, y esto es muy importante, concretas, por promover ese turismo. Desde ordenaciones, por ejemplo, para erradicar las viviendas turísticas de los edificios, como por ejemplo el Plan Reside en Madrid, o un plan que ya se aprobó en Barcelona en 2017, o en el propio San Sebastián, hasta promover regulaciones que lo que hagan sea facilitar la inversión en la mejora del producto, o para eso en Baleares, o desde el punto de vista de eliminar la ilegalidad, como sucede ahora en Ibiza, donde hay una oficina de intrusismo, es decir, con cosas concretas que permitan.

0: avanzar en esa dirección y desde un punto de vista constructivo, es decir, destacando lo bueno y esperando que se sumen al barco aquellos que no están trabajando en esa dirección.
1: Desde luego que es necesario. Voy a incidir en este asunto porque, bueno, es algo, ¿no?, que preguntamos sobre todo en esta sección en Turismo Capital muchas veces ante pues el enorme reto que atraviesa ahora mismo España, pues en la escasa oferta de vivienda frente a la elevada demanda, ¿no? Tenemos pues ciudades como Madrid que incrementan sus habitantes en 100.000 cada año. Las cifras, sin lugar a dudas, son asombrosas y seguir el ritmo de la mano, ¿no?, en materia de vivienda, pues a veces, desde luego, está resultando bastante complicado. Este tema tan sensible de la vivienda turística, yo le pregunto a usted, ¿no?, como experto en el ámbito también del sector turístico, ¿qué regulación o qué medidas creen en concreto que necesitaría España para encontrar ese equilibrio sin demonizar también al uso de la vivienda para un fin turístico?
0: Sí, bueno, yo creo que el reto no está tanto en la ordenación, porque está ordenado en las principales ciudades y destinos españoles, es decir, la ciudad de Madrid, de Barcelona, de Sevilla, de Málaga, de San Sebastián, de Bilbao, en Baleares, en Canarias. Está ordenado y, por tanto, esos lugares han establecido qué modelo de oferta turística y de equilibrio de la oferta turística con la sociedad y con el acceso a la vivienda tienen. El gran reto es hacer cumplir esa normativa. Es decir, donde hoy falla el sistema es que todavía uno que tiene una vivienda turística la pueda subir a una plataforma, se comercialice sin cumplir esas normativas. Este es el gran reto pendiente. Y más allá de que podamos abrir un debate sobre si es mejor la normativa de un lugar o de otro, pero regular está regulado, defiende un modelo en cada uno de los lugares más o menos restrictivo y en equilibrio con la sociedad, pero lo importante es hacer cumplir la ley, porque mientras no hagamos cumplir la ley, cualquier normativa no deja de ser papel mojado.
1: Y entre tanto, pues España sigue batiendo esos récords turísticos. No sé si ha podido echar un vistazo a los datos que ha compartido hoy el Ministerio sobre sus previsiones para este verano, con 43 millones de turistas, un gasto de hasta 64.000 millones. Así lo confirman esas previsiones desde el Ministerio. ¿Cree que España está preparada para asumir estas cifras? Sin lugar a dudas, son unos incrementos muy importantes relativos al gasto de un 10%, pero de un 6% respecto a la temporada estival anterior en lo que respecta al dato de viajeros internacionales.
0: Sí, bueno, es verdad que es lo que se espera este verano. Hay factores exógenos que, no, que aunque sean lamentables desde el punto de vista humanitario, pero es verdad que nos van a dar un empujón este verano a las cifras. A nosotros en el sector nos gusta decir que la manera de medir el desempeño turístico no debe ser en afluencia, sino debe ser en la generación de actividad económica. Nuestras previsiones que presentaremos las actualizaremos la semana que viene respecto al conjunto de la actividad económica del turismo, del PIB turístico, pues reflejarán probablemente esa sensación de un buen verano. Pero es verdad que el gran reto es adecuar nuestra capacidad de acogida y, en ese sentido, las infraestructuras de conectividad y movilidad, a que el tránsito y la facilidad de acceso a España y la movilidad en España y luego la realidad en los destinos, pues acompaña lo que es una buena experiencia, de tal manera que el turista repita. Y cuando digo el turista es muy importante, no solo el extranjero, que muchas veces las cifras se centran solo en el extranjero, sino al español. De hecho, dentro de España hacen más viajes turísticos los españoles dentro de España que los extranjeros, porque no hay que olvidar que el conjunto de la actividad económica es la demanda española extranjera. Y el reto, sin duda, para este verano, desde este tour venimos reclamando mayor esfuerzo en inversión, en conectividad y movilidad, porque sin duda va a estar encima de la mesa. El propio anuncio de esta mañana de Aena también, restringiendo en algunos de los aeropuertos más importantes de España, lo que apunta es que en esos lugares va a haber que hacer un esfuerzo inversor mayor para poder acoger a todos aquellos que nos quieran visitar y que realmente van a generar ese efecto positivo.
1: Desde luego, habrá que ver cómo lo afrontamos, pero es cierto, tenemos un país precioso con unos destinos maravillosos, una oferta, desde luego, que es muy difícil en ocasiones equiparar, sobre todo en calidad-precio, porque también la oferta hotelera de nuestro país tiene una calidad, desde luego, muy destacable. Pero, claro, ¿qué debe hacer España, ¿no? Muchas veces para mantener ese liderazgo internacional, veíamos también hace apenas unos meses que estamos a las puertas de convertirnos convertirnos en ese tercer destino mundial en gasto turístico a nivel global y bueno, con ese puesto dentro del podium que ya ostenta España como segundo destino que más turistas internacionales acoge, solo por detrás de Francia. ¿Existe ese riesgo, no, de mantener el liderazgo internacional y al mismo tiempo sin caer en una guerra de precios y apostando por ese turismo, no, de mayor calidad y rentabilidad que ustedes señalan?
0: Bueno, yo creo que España en este sentido lo está haciendo muy bien. Desde el año 2019 y con lo duro que fue la pandemia hasta nuestros días, lo que ha sucedido en España es una inversión muy intensa en la mejora del producto turístico, y aquí podemos señalizarlo en los hoteles, pero también en el transporte, pero también en las ofertas de ocio, tanto cultural como deportivo, gastronómico. Es decir, realmente lo que estamos viendo es que esa inversión lo que ha permitido es un reposicionamiento de producto, que es verdad que ha venido acompañado de precios más altos, que es lo que está detrás de un crecimiento de la productividad. Si el reto en Europa y en España es el crecimiento de la productividad, pues el sector turístico lo ha liderado en los últimos años, y eso es lo que está permitiendo esa generación de mayor valor añadido, que al final toda la cadena de valor que está detrás pues refleje unas condiciones en todos los hoteles mayores. Ese es el objetivo de seguir creciendo de cara al futuro, que no necesariamente es más afluencia, sino sobre todo que esa contribución económica gracias a la inversión pues se siga produciendo.
1: Lo estamos viendo incluido en esas previsiones también del Ministerio de Turismo, pero incluso ustedes en las últimas previsiones que hicieron, si no recuerdo mal, además comentaban un incremento muy importante de esa representación del sector turístico en el Producto Interior Bruto Español, que si pues normalmente lo situamos entre el 12 y el 13, las suyas eran bastante más optimistas, si no recuerdo mal, ¿no?
0: Y bueno, acercaban al 13 ya, y sobre todo eran 227 mil millones de valor añadido que será capaz el turismo de generar en 2026. Ya veremos, pero la semana que viene en la rueda de prensa que tenemos prevista, pues es probable que eso se modifique, pero ya no me adelanto y veremos cómo finalmente nos sale esa estimación.
1: Bueno, tendremos que esperar entonces a la semana que viene. Nos queda poco tiempo, Óscar, pero no me gustaría despedirle sin hacerle, pues, preguntarle por un tema, yo creo que nos trae a todos de cabeza, que es esa implementación de la tecnología en todos los ámbitos, industrias y sectores. ¿Cómo puede también ayudar a gestionar estos flujos de visitantes, al mismo tiempo a mejorar la experiencia del turista y reducir esa presión, ¿no?, sobre determinados destinos turísticos? No sé si lo incluyen también ustedes en sus previsiones cada vez más. ¿Cómo puede ayudar la tecnología?
0: Bueno, la tecnología es una obviedad que es un facilitador para todos los retos, y sin duda muchos de los que tenemos en el sector turístico lo será. Lo que pasa es que también es verdad que nuestro sector es un sector muy de contacto humano. Es decir, una persona cuando viaja lo que quiere es disfrutar, me da igual que sea del trato de una persona que le atiende en cualquiera de las empresas que forman la cadena de valor, como el tener la ocasión de vivir la vida de un local y de disfrutar de todo lo que hace. Y ahí la tecnología, digamos que no llega lo suficiente como para que eso lo sustituya. Y de ahí que nosotros, desde luego, en lo que son los impactos tan comentados y discutidos, por ejemplo, la inteligencia artificial sobre el empleo, etcétera, lo vemos mucho más en el ámbito del back office de las empresas y de la mejora de la eficiencia que en el contacto humano, donde viajar, desde luego, y de momento no lo va a sustituir ninguno de estos elementos.
1: Desde luego que sustituirlo es prácticamente imposible, al menos complementarlo y facilitar la vida, como señala detrás en la parte operativa. Una última pregunta: si dentro de 5 años ese turismo que suma ha tenido éxito y finalmente se cumple ese objetivo con el que ha sido diseñado, ¿qué habría cambiado?
0: Bueno, habría cambiado sobre todo los brotes que en algunos ámbitos, y probablemente justificadamente, se producen de contestación sobre el turismo. Yo creo que el mejor rasgo de que el turismo dentro de 5 años ha sido capaz de avanzar es que, además de esa contribución económica y la mejora en las condiciones tanto laborales como en la huella social y el compromiso ambiental, tiene ese reconocimiento social que ha tenido siempre el turismo, y que es verdad que en los últimos años vemos que en algunos lugares y en algunos momentos pues empieza a cuestionar.
1: Bueno, pues estaremos pendientes y ojalá que así sea, ¿no? Y que este tipo de iniciativas pues sirvan para acercar un turismo más sostenible y sobre todo de mayor valor añadido para todos los españoles. Óscar Perelli, vicepresidente ejecutivo de Exceltour, muchísimas gracias por habernos acompañado hoy en Turismo Capital. Imagino que se irá usted de vacaciones también, ¿no?
0: Sí, sí, claro. Yo soy un ferviente turista y deseando jugar ese papel rápido.
1: Así estamos todos, contando los días. Muchísimas gracias de nuevo y hasta una próxima.
0: Muchas gracias a vosotros por dar cobertura a esta iniciativa. Un saludo.

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1: Seguimos en directo en Mercado Abierto en Capital Radio. Se lo venimos contando esta jornada. Arabia Saudí no quiere seguir perdiendo cuota en el mercado de petróleo y por ello ha tomado una decisión drástica. Un recorte histórico del precio del petróleo para competir en un mercado inundado de crudo. Riad anunciaba ese histórico recorte del precio de su barril de crudo de referencia para tratar de...
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0: Pues iniciamos nuestro consultorio de bolsa y como cada lunes nos acompaña en esta primera parte Eduardo Bolinches, analista técnico de Invertial Español. Eduardo, ¿qué tal? Muy buenas tardes.
1: Muy buenas tardes, Lucía. Muy bien, aquí estamos viendo ese quiero y no puedo de los nuevos máximos, ¿no? Parecía que íbamos a por ellos, pero no. Esos 20.000 hay que esperar todavía. Pero bueno, caerán. No hay miedo.
0: Bueno, pues a la espera de que el IBEX toque nuevos máximos, que sería lo más destacado en la jornada de hoy, como hemos empezado la semana. ¿Dónde miramos? ¿Dónde apuntas tú?
1: Bueno, es una semana que viene cargadita de dividendos y claro, como el IBEX 35 tiene una de las particularidades y hecho diferenciador junto con el 40 parisino, los dos únicos europeos que descuentan dividendos, lo sufren. Pues hoy teníamos el descuento de Repsol, por poner un ejemplo. Mañana tenemos de varias eléctricas, Indra también, si no me falla la memoria. Es decir, que tenemos una semana cargadita de descuento de dividendos y eso pues le echa un freno para atacar la zona de los 20.000. Pero ya te digo que en condiciones normales, y fíjate cómo Wall Street está en verde, al final los 20.000 caerán. Estamos, a pesar de la caída de hoy y de haber borrado en definitiva la ganancia del viernes, estamos muy cerca de máximos históricos y a poco que se anime el sector y el bancario, que hoy no ha estado muy por la labor, pues caerán los 20.000 puntos. Eso es cuestión de días.
0: Justamente has citado los bancos. ¿Cómo se están comportando hoy los bancos del IBEX 35? ¿Y qué ves tú que nos están diciendo ahora mismo sus gráficos?
1: Bueno, pues si quieres le echamos un vistazo al Santander y al BBVA, que son los dos máximos exponentes, y el sectorial eléctrico, son los dos sectores que se tienen que coger de la mano para ir a por los 20.000. Si falla uno de los dos, pues habrá que seguir esperando hasta que se unan los astros, ¿no? Pero bueno, fíjate, aquí tenemos un Santander con nuevos máximos históricos, ha cerrado en 12.58, así que perfecto, maravilloso. Es verdad que no acompaña el volumen, se ha quedado como el 50% de la media mensual, pero muy interesante. Ten en cuenta que el IBEX también ha estado dos semanas clavado en menos de 300 puntos. Salió, escapó por la parte superior el jueves, continuó el viernes y hoy hemos echado un pasito para atrás. Dentro de lo que cabe, tampoco es tan grave, porque esa contención de dos semanas, pues creo que tiene que tener fuerza para ir a por los 20.000, ¿no? Independientemente de la corrección de hoy. Y esto llevado a un gráfico del Santander, pues esa compresión de 300 puntos en el IBEX no es tan evidente en el Santander, pero sí que es muy positivo el que no haya corregido, el que sigamos teniendo máximos históricos, y el BBVA, pues prácticamente es copia, alguna similitud, no todas, obviamente, pero ahí está también, con un pequeño avance, más tímido, nuevos máximos históricos, también esa compresión que ha tenido en el IBEX también es algo evidente, en torno a los 21.61, así que no nos fallan los dos. Y por último, por cerrar el círculo, el que quiere ser igual de grande, capitalización, CaixaBank, pues bueno, podríamos hablar que también ha firmado cierre máximo histórico, ¿no? Así que ha cerrado en 12.73, nuevos máximos históricos. Así que los tres están perfectos, por eso digo que los 20.000 es cuestión de tiempo.
0: Perfecto, pues buen tono ahora mismo para los bancos, veremos cuándo llega el IBEX a esos 20.000 puntos. Les voy a recordar a nuestros oyentes las formas de contacto. Nos pueden escribir un correo electrónico a oyentes@capitalradio.es, nos pueden llamar al 91-283-3333, también recordarles que estamos en directo en nuestro canal de YouTube, a través del chat nos pueden plantear esas dudas, mientras ven también los gráficos junto con la explicación del experto, y nos pueden enviar una nota de voz a través de WhatsApp al 687-050600, que es lo que ha hecho este oyente. Vamos con la primera consulta.
2: Hola, buenas tardes. Tengo una consulta para la analista. Quería preguntar por el título de Indra. Las tengo compradas a 47,43 y quería saber qué opinan. Tengo cerca de un 10% de ganancias y quería saber un punto de salida y un stop para poder recoger algo de beneficios en caso de caída. Muchas gracias.
0: Pues vamos con Indra. Eduardo, ¿cómo la ves?
1: Stop de ganancia es lo que necesita el caballero, obviamente, ¿no? Bueno, tenemos tres puntos importantes, ¿no? Tenemos en formato intradiario, allá por el mes de noviembre del año pasado, un 42.78. Luego tenemos un nivel bastante cercano, 30 de marzo de este año, 43.36. Por lo tanto, en esa zona hay que estar expectantes por si la pierde. Podríamos ver en algún momento de debilidad que el valor vuelve ahí. Hay que tener en cuenta, insisto, si no me falla la memoria, que también es uno de los valores que descuenta dividendo esta semana. Así que todos estos niveles van a ver minorados en el importe, ¿no?, que paga el dividendo. Y luego tenemos un nivel en base cierres al cual yo no le dejaría escapar y yo aplicaría drásticamente el stop de ganancia. Cierres por debajo de 46,60 me iría fuera. Cuanto menos vendería la mitad, por aquello de que el que vende la mitad nunca se equivoca. Así que para bien o para mal sigue estando dentro, si es que es un error y el valor se da la vuelta justo después de vender, ¿no? Pero lo veo muy lateralizado, lo veo cansado. Creo que hablábamos lunes atrás de que había perdido esa alegría, esa verticalidad. Ojo, verticalidad brutal, porque arrancábamos desde la zona de febrero del 2025, el año pasado en 16 euros, y fíjate cómo se ha ido hasta los 65, 66, ¿no? Entonces es lógico, normal, que ahora consolide la parte alta y que se tome un descanso. Entonces, claro, ese descanso puede llevarle a tentar la zona de los 46, 45. Así que por ahí que no le deje sangrar más al valor y que aplique ese stop de ganancia, cuanto menos de la mitad de la cotización.
0: Uh-huh. Perfecto, pues eso para Indra. Seguimos con dudas de nuestros oyentes. Vamos a mirar ahora a Enagás. Nos han preguntado por Enagás en nuestro canal de YouTube. Nos dice nuestro oyente si puede ser un buen momento ahora para entrar. Eduardo, ¿cómo ves Enagás para plantear una posible entrada?
1: Bueno, hay que pillarle un poquito que se deshinche más, ¿no? Ha tenido una brutalidad con ese incremento de tasas, estaba tranquilo, entre comillas, en la zona de 14, se disparó a la zona de 16,70, ha tenido un tirón más, es lógico y normal que vuelva a esa zona, así que lo primero que vamos a exigirle es que este soporte falle, no aguante la cotización en torno a los niveles de hoy y sobre todo que pierda los 16,50. Si esto ocurre, la tentativa de entrada solo con la mitad estaría en la zona de 16 euros. Y digo solo con la mitad por si le da por devolver la totalidad de la subida o cuanto menos empezar a cerrar el hueco y tenerlo a tiro a 15 euros y no tener liquidez. Así que mitad a 16, mitad 15. Vamos a, entre comillas, si se permite la expresión, vamos a jugar a ser tacaños, no vamos a pagar el precio actual, vamos a esperar.
0: Perfecto, pues esperar en el caso de Enagás. Continuamos con preguntas, con dudas. En nuestro canal de YouTube nos preguntan por Grifols. Eduardo, aunque no nos planteaba ninguna duda concreta, ¿se ha mencionado algo sobre Grifols? Bueno, pues no sabemos si hoy había informaciones concretas sobre esta compañía, pero vamos a echarle un vistazo al gráfico. Veo aquí pues que hay algún titular como que se podría estar preparando para dar el salto a Wall Street, según publican algunos medios. Bueno, en la parte que nos toca, en la parte técnica, ¿qué nos dice ahora mismo el gráfico de Grifols, Eduardo?
1: Bueno, vamos a ver, el gráfico está totalmente apaisado, no hay mucha volatilidad, se está pagando. Es verdad que el rango de contratación es algo amplio, rebota cuando pierde la zona de los 8,5 euros y últimamente ha venido rebotando con fuerza hasta los 9,5. Al final de cuentas, esto es un euro tan solo, porcentualmente no es poco, ojo. Pero si te das cuenta, en lo que llevamos desde que inició el verano, más o menos, o el 1 de junio, mejor dicho, pues ese rebote, es verdad que ya no llega a 8,50, rebota antes, todo hay que decirlo, pero llega a la zona de 9,15, 9,20 y se apaga el rebote. Así que está electrocardiograma plano. Entonces, ¿en algún momento saldrá de este rango? Sí, si lo hace por la parte superior, pues ya sabemos que tiene un euro de potencial de subida. Así que prefiero comprar una ruptura de 9,80 sabiendo que tiene potencial para irse a 10,60 que no comprar ahora y que lleve 40 céntimos de subida y se dé la vuelta. No. Creo que hay valores con más fuerza, más fortaleza y independientemente que haya algún tipo de noticia, tipo salida en Nasdaq, que no es descabellada, la idea, no nos olvidemos que es líder mundial de hemos derivados, y tendría buena acogida. Yo creo que la cotización no tiene ningún aliciente ahora mismo para estar interesados en el valor a estos precios.
0: Claro, si vemos ese gráfico que pueden ver en nuestro canal de YouTube con la explicación de Eduardo, pues vemos la importante caída que lleva y supongo que hay mucha gente que dice, uy, pues si ahora de repente hay algún catalizador que la hace subir, mira cuánto terreno puede recuperar, pero por ahora no existen esas señales. señales, así que cautela con Grifols. Y nos decía Bolinches que hay ahora mismo otros valores más interesantes. Bueno, pues nos vamos ahora fuera de la bolsa española, vamos a mirar a AMD, y nos dice un oyente si puede ser un buen momento para incrementar ahora mismo posiciones en Advanced Micro Devices. ¿Cómo lo ves ahora mismo, Eduardo? ¿Qué nos dice el gráfico?
1: Bueno, pues con unas ganas enormes de marcar nuevos máximos históricos. Fíjate, la subida prácticamente del 9%, recuperando la caída de las dos últimas sesiones, las del miércoles y las del jueves, con un stop de protección por debajo de 495-94 dólares. Tenemos ahí un mínimo intradiario 494 el 29 de junio. Y en nada lo tenemos marcando nuevos máximos históricos. Por lo tanto, se trata de buscar valores que tengan fortaleza. Vamos a ver el volumen, importante que hoy cierre con fuerza y con volumen, que no nos falle. Hemos visto máximos históricos en el Santander, BBVA, CaixaBank, pero falla el volumen, ¿no? Bueno, pues aquí vamos a ver, quizás hoy, sería mucho pedirle porque ya lleva un 9%, ¿no? Pero bueno, esta misma semana es altamente probable que veamos nuevos máximos históricos. Si acompaña el volumen, pues esas son las señales que tenemos que ir buscando por el mercado.
0: Uh-huh. Genial, pues eso para esta compañía sobre la posibilidad de aumentar posiciones ahora mismo en AMD, en Advanced Micro Devices. Vamos a mirar a una compañía de inteligencia artificial como es Tempus AI. El ticker es TEM. TEM. Nos preguntan por ella también a través de nuestro canal de YouTube. ¿Qué aspecto tiene ahora mismo Tempus? ¿Qué parece que va aguantando? Nos dice nuestro oyente. Bueno, ¿cómo la ves?
1: Bueno, yo recuerdo que el lunes pasado se preguntó por ella, pero no recuerdo lo que dije. Ahora lo veo un poquito más claro. Igual dije que podía estar proyectando un posible doble suelo. En ello está. Ahora lo vemos un poquito más claro, ¿no? Ha roto la resistencia de 58 dólares, ahora se la va a jugar en torno a los 61-62, que es donde está. La media móvil de largo plazo está en 62-94, atentos porque tiene que romper al alza, como siempre, con volumen, y bueno, pues una proyección bastante interesante por extensión, ¿no? De este doble suelo, desde la zona de 42-60 hasta 57-80, pues todo este tramo se nos va a la zona de 80-81, ¿no? Así que un muy buen valor, si rompe, con volumen, vital. El volumen no podemos ser los únicos que entremos como tontos, ¿vale? Uh-huh. Tiene que entrar todo el mundo, y eso se denota con unos volúmenes que duplican la media mensual.
0: Pues eso para Tempus AI, y tenemos una llamada telefónica. Vamos a saludar a Juan desde Gijón. Juan, ¿qué tal? Muy buenas.
3: Buenas tardes.
0: ¿Por qué valores quería preguntarnos?
3: Mira, quería preguntar en el mercado español por Iberdrola, a ver si se superan los 20.000 puntos del IBEX, pues a ver si acompaña y qué precio objetivo podría hacer en el mes de julio aproximadamente. Y la segunda pregunta y última sería por Iluminia, que le pregunté al señor Bolinches hace ya 3 o 4 meses, me habló de una barrera en aquella época de 140, 150, hoy cotiza en 190 Iluminia. El ticker es ILMN en el mercado de Estados Unidos. Sí. Y quería comentarle también ya también sobre Iluminia, de que soy una de las personas que piensa que los gráficos tienen memoria. Entonces, si hace más de 52 semanas, hace 3, 4 años, el valor Iluminia cotizó en su día en $500 por título, 520 aproximadamente, ¿por qué no podría llegar a romper eso en el muy largo plazo? Es una pregunta para el analista, a ver lo que él me comenta y me hace ver a ver que si me da buenas ideas en ese sentido. Gracias.
0: Perfecto, Juan, pues muchas gracias por plantearnos esas cuestiones. Empezamos por Iberdrola, luego vamos a echarle un vistazo a Ilumina.
1: Bueno, pues sí, muy buenas preguntas. Hoy ha sido uno de los valores que le ha robado bastante puntos al selectivo español. Sector eléctrico, como decía, no ha acompañado. El sector bancario ha estado bien, pero necesitamos a los dos sectores tirando. Entonces, bueno, vela fea porque ha sido contundente, larga, cuerpo largo, un 88% de caída, similar a la que tuvimos el miércoles de la semana pasada, así que este tiene idea de que podría continuar la corrección, ¿no? Entonces, bueno, lo único gratificante, entre comillas, o clavo ardiendo donde aferrarse es el volumen, la mitad de la media mensual. Entonces, bueno, una caída importante con un volumen pobre, pues dentro de lo que cabe tampoco puedes decir que ha habido pánico. Pero sí que es verdad que tiene una figura de potencial continuidad correctiva, ¿no? Así que yo creo que acabaremos viéndolo esta semana primero, pues en la zona, si todo va muy mal, en 20,40, peor escenario posible, ¿no? A partir de ahí, ver si hay algún tipo de reacción, igual lo hace solo en 2023, ¿no? Y lo vemos mañana y ya se gira al alza. Pero sí, este tipo de movimientos tiene visas de continuar. Viene muy, muy sobrecomprado, arrancó en la zona de prácticamente de 19, no ha parado hasta 21,5, pues bueno, ahora tendría que devolver más o menos la mitad y todo apunta a esa zona de los 20,40 aproximadamente, ¿no? Así que un poquito de paciencia, pero inevitablemente un 20.000 del IBEX es fotografía de los dos sectores subiendo, ¿vale?
0: Ilumina nos preguntaba también, ILMN, ¿cómo está ahora mismo el gráfico de Ilumina y esa perspectiva también que nos planteaba Juan desde Gijón de hasta dónde podría llegar?
1: Bueno, pues aquí tenemos el cajón, ¿no? La caja de Darvas, más o menos, toda esta zona de compresión. Si nos damos cuenta con la amplitud que tiene, al romper por la parte superior, pues tiene un potencial de subida hacia la zona de $194, $195. Está prácticamente ahí ya, con la subida del 2,55% que está teniendo ahora mismo. Este es el potencial de subida, no significa potencial máximo, ¿de acuerdo? Entonces, bueno, a partir de ahí, lo importante, mantenimiento de la pauta de mínimos crecientes, los máximos que vayan acompañando, y luego desde el punto de vista técnico más largo plazista, lo que decía el caballero, pues también tiene su lógica, ¿no? Es decir, los gráficos, ¿por qué funcionan? Por psicología de masas, es lógico, normal. Una persona que se quedó enganchada en $500 bajo la premisa de que mientras no vende, no pierde, pues tiene las acciones en cartera esperando a ver si suena la flauta, ¿vale? Entonces, ¿qué va a ocurrir cuando un valor supuestamente llega a una zona de resistencia como es esa? Bueno, pues que va a haber un batallón de gente vendiendo. ¿Por qué? Pues porque la gente, lo único que está deseando, la que compró a $500, es que el valor vuelva a 500 para vender. Independientemente de que le digan que vaya a 1000, él va a vender, porque después de todo, bueno, desde el 2021 esperando, pues no va a querer otra cosa que recuperar su dinero y quedarse como está, ¿no? Entonces, bueno, esa es la psicología y la formación que hay detrás de los soportes y de resistencias. Por supuesto que funcionan. Ahora bien, hasta llegar a los 500, primero vamos a tener que tener esa película, esa lucha con los vendedores que van a salir en $232.5, posteriormente con los que van a salir en 297, finalmente, muy importante, los $386, antes de llegar a esa cifra en torno a los $500. Pero siempre va a haber una lucha psicológica de gente que se ha quedado enganchada y que lo único que está es rezando a ver si el valor vuelve al precio de colocación para poder salirse.
0: Pues importante a tener en cuenta esas cuestiones, cómo funcionan los gráficos y también hay psicología detrás de ello. Seguimos con dudas de nuestros oyentes, volvemos al canal de YouTube, nos preguntan por Nextil, el ticker es NXT, es de la bolsa española, Nueva Expresión Textil, es en concreto el nombre de la compañía. ¿Cómo estaría ahora mismo para entrar Nextil?
1: Bueno, ha tenido un arranque bastante importante, se ha hecho con la unidad de euro, con un euro, y bueno, tanto el viernes como hoy, pues ha tenido una reacción alcista bastante importante. Si nos damos cuenta, pues marca nuevos máximos. No creo que sean históricos, porque no, los tenemos aquí, gráfico a la izquierda del de abajo del todo, 1,40 máximos históricos, por lo tanto, ahora lo que tenemos es una ruptura del 1,02 aproximadamente, un escape alcista. Sí que hay volumen, importante, pero aquí tenemos que ponerle la advertencia y la cuarentena del tipo de valor que es. Valor muy estrecho, poco flip-flop, poca cantidad de acciones en cotización, muy manipulado, lo que viene siendo un chicharro español de los de AUPA, ¿no? Entonces, bueno, nos tiene acostumbrados a arranques bastante importantes y debe tener continuidad. Ha cerrado con volumen, ha cerrado en zona de máximos, así que la fiesta, mañana tendremos otra subida de otro 4%, sin problemas.
0: Perfecto, pues eso para esta compañía, para Nextil. Vamos ahora a mirar a una firma por la que nos han preguntado en nuestro correo electrónico, como es Munters Group. El ticker es MTRS, es de la bolsa de Estocolmo. Nos dice el oyente que la tiene con ligeras pérdidas, pero que confía en la empresa y en el sector. Bueno, pues desde el punto de vista técnico, ¿qué nos está diciendo Munters Group? ¿Se puede seguir confiando en ella?
1: Bueno, vamos a ver, aquí hay que confiar mientras que no pierda la pauta de mínimos crecientes. Entonces, lo único que ha ocurrido es que no la pierde, pero ha perdido verticalidad, ¿eh? Por ejemplo, si cogemos una línea tendencial y unimos el punto número 1 con el punto número 2, proyectamos a futuro, pues nos da una línea que de momento todo lo que sea cotizar por encima de 150, pues vale, maravilloso. Sin embargo, si conseguimos la paralela, pues nos damos cuenta que está rompiendo por la parte de arriba, pero estas rupturas a su vez pues están canalizadas también, es decir, que tenemos potenciales de subida. Un mejor escenario posible sería ver cómo llega a los 222 y se vuelve a dar la vuelta. Bueno, pues ahí hay que venderla corriendo, ¿no? Mientras tanto, y ya pensando en el más corto plazo, esta reacción alcista no nos puede fallar. Hoy ha hecho ahí un inside day, una vela fea, indecisión, típica vela de indecisión, y la pauta de mínimos, pues lo que no tiene que perder, los 167,40 aproximadamente.
0: Perfecto, pues a tener en cuenta esto para esta compañía Munters Group. Seguimos con correos electrónicos. Un oyente nos pregunta por Western Digital y por SanDisk. Simplemente aspecto para el para estos dos valores, análisis ahora mismo. No nos dice si es para entrar, si ya está dentro. Bueno, pues vamos a echarles un vistazo. Eduardo, empezamos por la que quieras.
1: Bueno, Western Digital ahora en pleno proceso correctivo, pero bueno, con una verticalidad y una fortaleza brutal, unas ventas que van a seguir subiendo a múltiplos brutales, la demanda de almacenamiento es brutal, de discos sólidos necesarios para el entrenamiento de la inteligencia artificial, y ahí está, cada vez que se ha encontrado con apuros, va en busca y rescate de la media móvil de medio plazo, la de color rojo. Así que tenemos testeo, la testeo en formato intradiario, la perforó pero salvó en base cierres, y hoy viene el rebote. Todavía demasiado pronto para encantar victoria con este rebote, pero sí que es verdad que en cuanto se haga con los 614, pues ya tenemos el rebote, y bueno, pues a seguir la fiesta, porque esto es espectacular. Vamos, en abril del año pasado estaba en $29 y fíjate dónde se ha ido, ¿no? A 500, 790 ya llegado, ¿no? Uh-huh. Entonces, bueno, hay que aprovechar este tipo de correcciones. Y SanDisk, pues bueno, uh-huh, es lo mismo, pero más todavía. Uh-huh. Bueno, sí, más, porque cogemos también una cotización de 40, se ha ido a 2000, con lo cual este es el valor por antonomasia, lleva un 700% desde que ha comenzado el año, que se dice pronto. 2026 comienza en $239, se ha ido a 2355, y correcciones con pauta de mínimos crecientes sin ningún tipo de problema, potencial máximo caída media móvil del medio plazo 1610, así que hay que engancharla en cuanto se pueda.
0: Genial, pues eso para SanDisk. Que volvemos a la bolsa española, vamos a mirar a IAG. Nos dice un oyente que está dentro, compradas en 1,93, y nos pregunta ahora mismo pues próximas resistencias que tenga por delante IAG.
1: Pues podríamos decir que ninguna, están máximos históricos. Hay muchísima gente que acudió a la ampliación de capital en plena COVID a un euro, y parece que se cansan de ganar dinero o que se ponen nerviosos, en definitiva, ¿no? Entonces, bueno, partiendo de la premisa que nadie se va a arruinar vendiendo si has comprado en la ampliación a un euro, pero yo entiendo esa inquietud de ver que el valor ha subido mucho, que tienes una ganancia latente y que en cuanto sube el petróleo pues le meten una caída del 5 o 6% en un par de días o más a IAG, ¿no? Te pone intranquilo. Nada, no hay que estar intranquilo, todo lo contrario, tenemos cotizaciones por encima de 5,15 aproximadamente. Es más, mientras no pierda los 5, podemos estar muy, muy tranquilos, ese tipo de inversor largoplacista. Además nos paga dividendos, además tiene ahora mismo pues también un potencial, está en plena revisión de precios de queroseno para el próximo ejercicio. Ya no es la locura de hace 3 meses, y la cotización sí que es verdad que va a seguir dando bandazos acorde a la volatilidad del barril de petróleo y de las noticias. No nos olvidemos que no está todo como antes, porque al final lo único que es que se ha abierto el estrecho Hormuz, pero hay que llegar a un acuerdo en 60 días, de los cuales quedan ya menos de 50, pero la pauta de mínimos crecientes está intacta. Así que tranquilidad absoluta, el inversor por encima de 5, tranquilo, y el cortoplacista 5,40.
0: Genial. ¿Cómo ve el señor Bolinches una entrada en Cameco? Bueno, pues vamos a echarle un vistazo ahora mismo a este valor para plantear una posible entrada, Eduardo.
1: Cameco CCG era.
0: El ticker CCJ. CCJ.
1: Casi. Cameco. Lo buscamos así que no fallamos. Aquí está. Vale, lo que pasa es que me carga Canadá. No sé si es lo que quería el caballero. Bueno, tenemos una zona de pivote brutal, $97 canadienses, ¿vale? Es una zona de resistencia rota reconvertida en soporte. Otra vez la psicología de masas, ¿vale? Entonces, bueno, en la medida que siga funcionando esa zona en torno a los $97 canadienses, maravilloso, ¿vale? A partir de ahí, yo creo que tiene caída de casi $10 abajo, ¿no? Si iríamos a $85 canadienses. Así que cuidado, no me acaba de buscar, no me gusta. Está en zona, y posiblemente pregunte por eso, está en zona propensa de rebote, pero no le veo. Yo ya me veo tonto, prefiero comprar un poquito más caro sabiendo que ya va al rebote, pero es que luego, fíjate, la verticalidad ya se ha apagado. Es decir, hemos visto valores que están en máximos históricos en clave nacional y en mercados estadounidenses. Entonces, claro, irme a buscar entradas en valores que están bajando por el mero hecho de que llegue un soporte fuerte, pues es querer arriesgar más de la cuenta.
0: Perfecto, pues eso para Cameco y también una posible entrada en SAP. Imagino que por lo mismo, ve ya la gente que ha caído mucho y se preguntan si...
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1: Preguntas que tengan sobre bolsa e inversión, pero antes tenemos que situar la agenda de cara a mañana. Jorge de Miguel.
2: Mañana martes, poco movimiento macro en los mercados. Aquí en el viejo continente la atención se va a centrar en la publicación de la producción industrial de Alemania en mayo, que viene de arrastrar un dato negativo del menos 0,5% en abril, así como el saldo de la balanza comercial de Francia del mismo mes, tras registrar un déficit de hasta 5.640 millones de euros el mes anterior. Mismo dato que conoceremos, eso sí, al otro lado del Atlántico, en Estados Unidos, con ese saldo también de la balanza comercial de mayo, proyectando por el consenso de analistas un aumento del déficit hasta 78.700 millones de dólares. Para terminar, por el lado empresarial, en la bolsa española, el gigante Inditex acaparará todas las miradas tras la celebración de su Junta General de Accionistas, en la que se votará el nombramiento de José Ignacio Goiro Golzarri como nuevo consejero independiente en sustitución de Rodrigo Echenique. Además, habrá reparto de dividendo en CIA Automotive de 47 céntimos brutos por acción, así como en línea directa, algo más discreto, eso sí, de unos 0,016 euros por título.
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0: Pues seguimos en directo en Mercado Abierto en Capital Radio. 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Vamos a saludar ya en esta segunda parte a Alberto Iturralde, responsable de operativa DAX. Alberto, ¿qué tal? Muy buenas.
1: Muy buenas tardes, muy bien. Feliz de estar con vosotros.
0: ¿Por dónde empezamos hoy? Cuéntanos.
1: Bueno, en realidad tenemos que empezar por lo que comentábamos la semana pasada. No hay todavía ningún indicio en el mercado para pensar que ha dejado de subir y debemos seguir en el lado alcista. Tenemos muy baja volatilidad en todos ellos. Obviamente tendremos recortes, sustos, lo que queramos. Pero la posición es larga y es clarísimamente. Llevamos dos semanas desde la salida a bolsa de SpaceX, cuando un día antes Donald Trump nos intentaba hacer creer que iba a atacar Irán, tres semanas ya, explicando que lo normal es que el mercado suba, y es lo que está haciendo. No hay ninguna novedad. Si acaso, pues el oro y la plata, que seguramente durante estos días tengan algo más de rebote, Bitcoin quizás rebote, solamente rebote, para después seguir cayendo, pero el mercado sigue tranquilo. ¿Hasta dónde? Bueno, pues el DAX en zonas de 26.100 debería tener una resistencia más importante de la que ha tenido, pero tenemos que ir sesión a sesión en ese sentido y ir observando hasta qué punto está nervioso el mercado. Y en el caso, por ejemplo, del DAX no está apenas nervioso, y en el de nuestro IBEX otro tanto de lo mismo. Con lo cual todo sigue normal y bien en el lado alcista.
0: Perfecto, pues todo sigue igual. Les voy a recordar a nuestros oyentes las formas de contacto. Un correo a oyentes@capitalradio.es. Nos pueden llamar al 91-283-3333. También les recuerdo que estamos en directo en YouTube. Pueden seguir los gráficos junto con la explicación del experto, de Alberto Iturralde. Y nos pueden enviar notas de voz a través de WhatsApp al 687-050600. Es lo que ha hecho este oyente. Vamos con la primera consulta.
2: Hola, buenas tardes. Javier de Huelva. Pues esta pregunta era para analista y era sobre Inditex. A ver si es un buen momento para entrar ahora y a ver hasta dónde puede llegar. Gracias.
0: Inditex, Alberto, ¿cómo la vemos?
1: Yo he explicado ya muchas veces durante los últimos meses por qué no entraría en Inditex. Inditex realizó un movimiento al alza justo a finales del año 2025, muy rápido, para colocarse por encima de la que había sido anteriormente su resistencia, que era justo el nivel 53-50. Y explicaba con vosotros, lo explicaba ya muchas veces, que cuando un valor se acerca a la resistencia muy rápido, normalmente lo hace para, una vez que se coloca por encima, colocar títulos, vender títulos. Sube rápido, no le cuesta apenas capital al núcleo duro de la empresa hacerlo subir, porque no tiene que comprar muchas acciones. Cuando hay que comprarlas, teóricamente, es cuando estás por encima. Sin embargo, lo que hicieron en Inditex es venderlas y colocarse de nuevo temporalmente por debajo, vuelta a colocarse ligeramente por encima. A mí no me parece un valor en el que deberíamos estar. Ustedes miran, por ejemplo, la estructura alcista de Santander. Yo estas semanas atrás comentaba que, en mi opinión, el objetivo alcista de Santander es 12,70. Por ahora, veremos después. Si se observa, la estructura alcista es limpísima. Sin embargo, si miramos Inditex, no ha dejado de realizar durante los últimos meses un movimiento lateral que... Y luego hay un aspecto más, también lo he explicado. Antaño, cuando Inditex quería subir, publicaba unos maravillosos resultados y ese mismo día caía del orden de un 6-7%, hasta el punto de que dejaban ridículo a todos los analistas fundamentales, que a la mañana nos daban una visión lógica de los resultados, eran muy buenos, y como caía el valor y los analistas fundamentales a corto plazo no se enteran de dónde les da el aire, pues revertían su posición y nos decían que, hombre, que los resultados no eran tan buenos, de algún modo intentando encajarse en el movimiento que había llevado a cabo Inditex justo un día que había publicado resultados positivos récord. Pero claro, había caído. Eso ya lo ha dejado de hacer. En las últimas presentaciones de resultados, Inditex ha publicado buenos resultados y ese mismo día ha subido. Lo cual nos debe hacer desconfiar, porque ya está en una dinámica lógica en la que el valor sí marca nuevos máximos, pero hay indicios claros de que la compañía coloca títulos. Con lo cual, yo no creo que sea un buen valor para entrar. A ver, no es un buen valor para entrar habiendo lo que hay. Pero que vaya a funcionar mal con un mercado global alcista, pues no es muy probable. Pero un buen momento para entrar.
0: Genial, pues eso para Inditex. Seguimos en nuestro canal de WhatsApp porque tenemos otra duda que nos ha enviado otro de nuestros oyentes. Vamos a escucharla.
3: Buenas tardes, David desde Lanzarote. Una pregunta para don Alberto. ¿Cómo ve Terna de la Bolsa de Milán? Gracias.
0: Pues vamos a echarle un vistazo a este valor italiano, ticker TRN, si no me equivoco. ¿Cómo está, Alberto?
1: Bien, está muy bien. Claro, es un valor muy alcista. El problema que tiene este valor es que te va a aburrir, y el problema que tiene también es que tienes que aceptar recortes normales para estar de un 30%. Si tú tienes esas dos condiciones, aceptas el aburrimiento, aceptas recortes importantes y vas a muy largo plazo, tiene sentido. ¿Terna podría cambiar su tendencia y volverse bajista? Podría. Por ahora, habría que esperar ni más ni menos que desde los 10,14 hasta zonas de 8,85. Pero es un valor que para un inversor a largo plazo está bien. Uh-huh. Y un valor del que tiene sentido hablar en el consultorio una vez cada 5 años.
0: Perfecto, Alberto, pues eso para este valor italiano, para Terna. Vamos ahora con un correo electrónico. ¿Cómo vería el experto una entrada en Acushnet? El ticker es Golf, así como la palabra golf, jugar al golf, del NYSE, dedicada al material de golf. ¿Cómo ve ahora mismo esta compañía, Alberto?
1: Vamos a ver si parece y la comentamos.
0: Genial, sería, nos decía el oyente, para entrar.
1: Vale. Cuando elegimos un valor, uno tiene que ser sincero con uno mismo, en el sentido de decir, bueno, ¿por qué estoy yo buscando esto? Y les voy a resaltar en el gráfico por qué se ha elegido este valor.

0: ¿Cuál es el criterio que nos ha llevado a elegir este valor? ¿El último movimiento alcista? ¿Vamos a aguantar un 30% de stop? Si lo va a hacer, tiene sentido estar. Si no, no tiene ningún sentido estar.
1: Perfecto, pues eso para esta compañía, para Acusnet. Seguimos con preguntas de nuestros oyentes, también a través de correo electrónico. Nos preguntan por Johnson & Johnson. Quisiera que Alberto me diera su visión sobre la compañía. Estoy dentro, acaba de entrar, nos dice el oyente.
0: Pues aparece esto.
1: El ticker JNJ nos lo da también el oyente.
0: No sé si está actualizado este gráfico. Sí. Bueno, es un valor súper alcista. Es un valor muy alcista y tiene sentido. Ahora ya no va a realizar una subida con tan baja volatilidad como la primera, en la que si alguien observa el tamaño de las barras, comprobará que este tamaño es muy reducido. Ahora ya entra en un movimiento en el que llama la atención a los especuladores para que compren. Las barras son mucho más amplias. La sensación de que nos perdemos un movimiento alcista es mayor, con lo cual el techo se está acercando. Todavía no sabemos si lo va a hacer de manera inminente o va a esperar más tiempo. Así es que si él quiere estar, el stop tiene que estar en 247, pero tiene sentido porque es un valor alcista.
1: Genial, pues eso para este valor, para Johnson & Johnson. Vamos a seguir escuchando dudas de nuestros oyentes. Tenemos otro audio de WhatsApp, otra consulta. Vamos a escucharla.
2: Buenas tardes. Quería preguntar al analista de hoy por Ferrovial. ¿Cómo la ve? ¿Si vale la pena mantenerlas a corto o a largo plazo? Muchas gracias.
1: Pues, ¿cómo
0: ¿corto
1: ves,
0: o a largo plazo? Yo no las tendría. Expliqué hace tiempo, cuando Ferrovial marcaba zonas de 60 y por encima, que no tendría Ferrovial. No porque no pueda seguir siendo alcista, sino porque hemos tenido un IBEX volviendo a marcar nuevos máximos y Ferrovial ha entrado en una dinámica que ya es conocida en el valor. Cuando el valor quiere dejar de subir, realiza movimientos laterales mientras los índices marcan nuevos máximos. Entonces, yo no sé si el valor va a dejar de subir ya definitivamente, pero sí que vuelvo a lo mismo. Cuando hace 2 semanas comentaba que yo, que había explicado que no estaría en Iberdrola, volvía a pensar que había que estar en Iberdrola y en la banca, la gran banca, BBV, Santander, sobre todo Santander, CaixaBank. Llevaba todos los días, comentaba que yo en Ferrovial ya no estaba. Pero no porque este valor no pueda seguir siendo alcista, sino porque para volver a estar en Ferrovial tiene que volver a marcar nuevos máximos y funcionar como el resto del mercado, por lo menos como su índice de referencia, que es el IBEX. Y Ferrovial lleva ya muchos meses más débil que el IBEX. Con lo cual, no estaría por eso. Ni a corto, ni a medio, ni a largo, ni a medio pensionista, ninguno.
1: Genial, pues eso para Ferrovial. Vamos con otro valor por el que nos han preguntado en nuestro canal de YouTube, que es Paycom. Paycom, escrito, el ticker es PAYC. Nos preguntan por él en nuestro canal de YouTube. Análisis de este valor.
0: Faltaba el valor horrible del día y acaba de llegar. Es Paycom. Alguien estaba ya impaciente. Decir, joder, todo lo que están preguntando en tu lado tiene sentido. No, tranquilos, que faltaba Paycom y ya ha llegado. Pues
1: yo filtro, pero no me da tiempo a todos, no me da tiempo.
0: No, si no, no te importa que filtres. Pero vamos, esto es, si alguien ve esto en YouTube, que es lo más recomendable, fenomenal, porque así puede comparar lo que ha visto hasta ahora y lo que está viendo ahora mismo. ¿Esto puede rebotar? Sí, puede rebotar, porque de hecho en su horrible tendencia bajista ha tenido rebotes, con lo cual quizás vuelva a tener rebotes, pero estar para esto es estar en precario, no hay que tenerlo.
1: Perfecto, vamos a escuchar otro audio de WhatsApp, hoy tenemos muchos, así que vamos a aprovechar. Siguiente consulta.
3: Hola, buenas tardes, Capital Radio. Enhorabuena por vuestro programa. Quisiera preguntarle al analista de hoy sobre Safran, que me la analizara, y una posible entrada, si se puede, si está en precio. Muchísimas gracias.
1: Pues, ¿cómo lo
0: Muy
1: ves?
0: Bien. Muy bien. Me temía lo peor después de lo de Paycom. Igual entrábamos en una dinámica peligrosa, pero no. El valor por el que nos ha preguntado es maravilloso.

0: Rabillos, safrán. Bien, sí, tiene sentido una entrada. El stop para safrán, el stop de pérdidas, por ahora en el nivel 335, con tranquilidad en él. Y nada, enhorabuena, que es que está fantástica. O sea, bueno, voy a intentar explicarlo.
1: Venga.
0: A ver. Safrán tiene una figura de vuelta muy sutil realizada justo entre finales de 2025 y los 3 primeros meses de 2026. Es un movimiento en el que ralentiza la subida y, de hecho, confirma a la baja que probablemente se va a girar a la baja claramente, no solamente durante una ocasión, sino en total en 3 ocasiones, 2 ocasiones más. Se coloca claramente por debajo de esa zona en la que todo el mundo, por lógica, aplica stops. Eso quiere decir que Safran ha recogido mucho papel en toda esa zona durante los meses de marzo, abril y mayo. Además, en la estructura del movimiento de caída hay también encubierta una figura de vuelta al alza. No es muy fiable porque la tendencia previa es tremendamente discreta. No tiene mucha tendencia previa bajista, pero es una figura que normalmente sirve para recoger títulos cuando estás generando un pánico puntual, como lo han hecho con esa colocación del título, con ese colocarse Safran por debajo de un soporte como el 282. Claro, nosotros no podemos saber qué va a pasar cuando vemos esa figura, pero sí sabemos que si se resuelve al alza, superando los anteriores máximos, como ha hecho, lo más probable es que ya podamos interpretar todo lo que ha sucedido durante la formación que he descrito. Es decir, se ha producido una recogida brutal de títulos y ahora esos títulos hay que venderlos más arriba. Y eso es precisamente lo que está haciendo el valor, escapar al alza para vender más arriba los títulos que han recogido. ¿Hasta dónde? Bueno, pues ahora mismo lo más normal es que Safran, durante los próximos meses, llegue probablemente a triplicar el tamaño de esa figura que no es muy fiable, pero como han generado una trampa, han recogido títulos, bla, bla, bla, todo el rollo que les he contado, lo normal es que inicialmente se dirija hasta 377 por ahora. Tenga una parada temporal. Y veremos si después no quiere seguir hasta niveles de 403. Veremos, pero está muy bien, Safran. Muy buen valor.
1: Genial, pues eso para Safran. Vamos a echarle un vistazo ahora a una por la que nos preguntan a menudo, pero bueno, he visto que hay varios oyentes preguntando por ella, como es Fuel Cell Energy. El ticker es FCEL, FCEL. ¿Cómo sigue ahora mismo este valor? Nos preguntaba un oyente si hay que permanecer o vender ya.
0: Para permanecer, habría que haber comprado. Entonces, yo no entiendo cuál es la razón para haber comprado esto. Con lo cual, yo no estaría. ¿Puede subir? Puede subir. Es un horror de valor. ¿Por qué? Estamos hablando de un valor que cotizaba en lo que serían 235 mil dólares en el año 2000. Sin lugar a dudas, no eran 235 mil. Lo más normal es que haya tenido contrasplits a tomo y lomo. Entonces, los super bajista, que sí, que ha tenido su calentón, ha tenido a lo largo de su historia muchos calentones, pero eso es un consultorio, no un casino. Con lo cual, yo, como no les sé decir si va a salir el negro o el rojo, pues no estoy.
1: Genial, pues eso para esta compañía Fuel Cell Energy. Vamos ahora a mirar a Monster Beverage, la compañía de bebidas. También nos preguntan por ella en nuestro canal de YouTube. ¿Quiere saber la opinión de Alberto Iturralde sobre esta compañía?
0: Buena, es buena, es un valor que históricamente cada vez que me han preguntado ha dicho que es un valor que está muy bien, es alcista a largo plazo. Sí, no tiene nada malo. El problema es pillarlo, porque claro, tú esto, la superación última de máximos que en zonas 87-50, pues eso, había superado en mayo, ha conllevado un movimiento alcista muy sostenido. Claro, a mí comprar aquí me genera urticaria. Si recortara hasta el nivel 87, donde tiene un soporte, pues sí. Pero es un valor que está bien. Históricamente, cada vez que me han preguntado por esto, he explicado que está bien. Es un valor que está bien.
1: Genial, pues vamos con el siguiente audio de WhatsApp, siguiente consulta.
2: Hola, buenas tardes. Una pregunta para don Alberto, sobre el valor palo alto. Hoy ha llegado a máximos y estaba pensando en vender. ¿Qué opinión le merece? Gracias.
0: Bueno, es que estas dos preguntas me recuerdan mucho a Miguel Méndez, porque a Miguel Méndez le encanta Monster y le encanta Palo Alto. Claro, he pensado vender y yo le pregunto, ¿por qué razón he pensado vender? Hay algo en el precio que nos debe hacer vender. Cuando llevamos un beneficio importante, y no sé cuál es el caso del oyente, pero no sería extraño porque el valor ha tenido una subida muy vertical durante los últimos meses. Es normal que antes de una caída el valor aumente volatilidad. Ya lo ha hecho. Ya lo ha hecho. Ahora le está dando una oportunidad de tener un poco más de paciencia. Porque, hombre, Palo Alto, después de colocarse por debajo del cierre del viernes y superar durante el día de hoy los máximos del viernes, pues claramente nos está marcando un punto claro de salida por debajo de $337. Con lo cual, si él quiere un punto en el que igual podría darse un giro a la baja, 337. Salir tal cual está, no lo sé. Yo no saldría. Le daría
1: Genial.
0: un poquito de margen a esa zona.
1: Perfecto, pues eso para Palo Alto. Vamos ahora a mirar nuestro canal de YouTube. Nos preguntan por un valor cuyo ticker es SLDE, es Slide Insurance Holdings, SLDE. ¿Cómo está ahora mismo esta compañía? Para una posible entrada, nos dice el oyente.
0: SLDE de Dinamarca.
1: Sí.
0: El nombre es, perdón,
1: Es,
0: Slide
1: sí, es Lide Insurance Holdings.
0: Pues quiero pensar que no se me ha estropeado el servidor, pero es un deseo que voy a comprobar ahora mismo si ha sido así o no. Porque eso nos impediría. No, no, no, no, tenía el servidor bien. Ahí
1: Bueno,
0: hay un fallo en los
1: parece,
0: datos.
1: claro, bueno, parece que no. Yo lo
0: Espera un
1: estoy.
0: poquito, voy a ver si esto se conecta. Sí, está bien conectado. SLDE.
1: Del Nasdaq Slide Insurance Holdings, SLDE.
0: No. Pues hay algún dato más. Espera un poquito. SLDE. No, hay un dato en ese valor que está mal. Tú lo tienes, ¿no? Es decir, tú lo tienes
1: Sí,
0: localizado.
1: lo estoy viendo en Google.
0: No aparece en Visual Chart, lo siento.
1: Vale, pues siguiente consulta. Nos preguntan también por Bank of America. ¿Qué aspecto tiene ahora mismo el gráfico de Bank of America?
0: Muy bueno, muy bueno. Es un valor también muy alcista y se puede estar dentro. El mismo mantra de otros valores alcistas por los que nos han preguntado. Sin especial dificultad. Es un valor que está muy bien. Claro, yo es que vuelvo a lo mismo. Hace 2 o 3 semanas, cuando explicábamos justo antes de la salida de SpaceX al mercado, yo el viernes a la mañana lo comentaba con Luis Vicente, digo, ojo, que todo ha cambiado. Normalmente con las salidas a bolsa es salir, pero ahora lo que hay que hacer es entrar, porque se ha estado generando sentimiento negativo. Siempre explico que los momentos de entrar en el mercado son muy escasos. Si no los aprovechamos, luego vamos a estar renqueando de si compro esto y compro lo otro. Entonces, eso se produjo ya hace 3 o 4 semanas. Hay que seguir dentro. Pues que comprar ahora Bank of America va a ser una gran operación, no lo sé, pero tiene muy buena pinta de continuar subiendo.
1: Perfecto. ¿Y algún valor que tú estés vigilando, Alberto, que me riñen también cuando no hago minuto de oro, aunque les recuerdo que por la tarde nunca ha habido? Pero bueno, aprovecho y te pregunto si hay algún valor que tú quieras destacar ahora mismo.
0: No, ninguno. Además, es en la ludopatía. Se enfadan cuando Lucía no introduce una parte en el programa que nunca ha sido del programa. Eso es ludopatía. No, no estoy vigilando nada concreto.
1: Bueno, pues emplazo a nuestros oyentes a volver a ver este consultorio porque sí que han salido muchos valores interesantes y lo tienen en nuestro canal de YouTube. Y le doy las gracias, como siempre, a Alberto Iturralde por estar aquí con nosotros una tarde más. Alberto, un abrazo.
0: Gracias, fuerte abrazo.

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0: Son las 7 de la tarde, las 6 en Canarias.
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0: ¿Qué tal? Muy buenas tardes. El gobernador de la Reserva Federal de Estados Unidos, Christopher Waller, ha defendido que la orientación prospectiva de los tipos de interés puede ser valiosa en ciertas ocasiones, pero se debe utilizar de manera flexible. En España, el gobierno ha propuesto a las comunidades autónomas una senda de déficit del 0,1% del PIB para los años 2027, 2028 y 2029 y les ha trasladado que el próximo ejercicio van a recibir los mayores recursos de su historia, 13.600 millones extra, un 8%. Concretamente, la senda de estabilidad que se les ha presentado supone dotar a las regiones de un margen fiscal de 5.849 millones. Además, Hacienda se ha mostrado dispuesta a debatir la idoneidad de fijar objetivos de déficit asimétricos en función de la situación fiscal de cada autonomía y ha fijado en un 4% la regla de gasto. Las regiones del Partido Popular han asegurado que es imposible cumplir con el objetivo de déficit y esta regla de gasto y se han opuesto a la propuesta del gobierno, algo que ha criticado el ministro de Hacienda, Arcadio España.
2: ¿Por qué renuncian a más de 5.000 millones de euros para sus territorios? ¿Si solo para bloquear el gobierno o es que en realidad el estado del bienestar no les importa lo que sí que les importa a sus ciudadanos y ciudadanas? Pero no vamos a quedarnos ahí. De aquí a que se plantee la votación en el Congreso de los Diputados, seguiremos hablando, seguiremos negociando, seguiremos con la mano tendida para que las comunidades autónomas y posteriormente los grupos parlamentarios voten a favor de este objetivo, de esta senda de estabilidad.
0: Los consejeros autonómicos del Partido Popular se han mostrado muy críticos y han calificado esta reunión de paripé al considerar que el gobierno no va a ser capaz de aprobar los presupuestos generales. Así lo han señalado los consejeros de Hacienda de Galicia, Andalucía y Murcia.
3: Presenta una senda que no se corresponde con la realidad, que se basa en un objetivo de gasto que es irreal, porque todas estamos en un escenario de consolidación fiscal muy cerca del equilibrio, porque sí que restringe de verdad es la regla de gasto, que es un incremento de un 4% y que está muy lejos de las necesidades de gasto de las comunidades autónomas.
4: Nos convocan para informarnos de un objetivo de estabilidad, como si fuera el pistoletazo de salida, de unos presupuestos generales del Estado que no verán la luz, unos presupuestos fake.
5: Manga ancha para las cuentas del Estado mientras se asfixia a las comunidades autónomas. No se ha hablado de la suficiencia financiera que necesitamos las comunidades autónomas para cumplir precisamente esos objetivos.
0: En clave empresarial, Amper va a ejecutar un contrasplit en la proporción de una acción nueva por cada 25 antiguas para aprobar una reducción de capital de carácter técnico por importe de 0,6 euros. Y un último apunte, porque Thales ha llegado a un acuerdo con el principal accionista de la empresa francesa de tecnología de drones, Exail. Le va a comprar su participación del 35% con el objetivo de hacerse con el 100%. No ofrece 134 euros por acción, lo que supone una prima del 44%. Y a partir de las 8 tenemos aquí el balance con Federico Quevedo, que nos traes hoy.
6: ¿Qué tal, Lorena? Buenas tardes. Pues hoy quiero dedicar el editorial del balance a hablar sobre una polémica de la semana pasada, la famosa polémica sobre la ley de nietos y la nacionalización de nietos de españoles exiliados en el exterior. Ponemos el foco en una empresa surcoreana, la primera que va a cotizar en el Nasdaq norteamericano, nos lo cuenta Jorge de Miguel, y por supuesto con nuestros compañeros de Valencia Capital Radio. Hoy analizaremos la actualidad del Mundial y ese partido que enfrenta a partir de las 9 a España con Portugal, y donde nos jugamos nuestro pase a la siguiente ronda. Y tenemos tu bolsillo inteligente con Laura Encina, y a partir de las 9 nuestra tertulia política ya con toda la actualidad.
0: Pues todo esto aquí a partir de las 8 en el balance de Capital Radio.
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0: El IBEX 35 ha cerrado con caídas del 0,85% y se sitúa en los 19.683 puntos a la espera de que comience la temporada de resultados. Destacan las alzas de Indra, que sube un 2,22%, seguido de IAG y de Banco Sabadell. En el lado de las caídas, Acciona se deja un 3,15%, seguido de Celnex y de ArcelorMittal. Al otro lado del Atlántico, tono positivo en Wall Street. El Nasdaq subió un 1,25% en los 26.156 puntos. El S&P 500, que crece un 0,72% en los 7.536 puntos, mientras que el promedio industriales camina plano en los 52.909 puntos. Si miramos al mercado de divisas, el par euro-dólar se cambia en estos momentos a 1,143 unidades. Hasta aquí es todo por ahora. 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
1: ¿Qué tal? Buenas tardes, amigos. Bienvenidos al Cyber After Work, programa de ciberseguridad que hoy, junto a Pablo Sanmeterio y Mónica Valle, analizará a través de las noticias y los diferentes informes cuáles son las tendencias, cuáles son los caminos que los riesgos digitales nos han dejado en las últimas horas, en los últimos días. Hoy, pues en nuestra sección de noticias, veremos que el ingenio, la sencillez, la recurrencia siguen siendo la tónica general de los incidentes de ciberseguridad, en el sentido en el que no se nos hubiese ocurrido, como a los malos se les ocurre, llegar hasta donde quieren llegar. Seguimos todavía viviendo en un entorno digitalizado, me atrevo a decir, no digital, sino informatizado, con una pequeña conexión digital, que es lo que hace que se ponga en riesgo sistemas como los sanitarios o como los universitarios. Y luego también nos encontramos pues que la acción de la justicia, por lo menos si la acción combinada de empresas y las fuerzas de seguridad de los estados, pues dan sus frutos para combatir estas ciberamenazas. Lo veremos junto a conversaciones que recuperamos de nuestra estancia en Cyberwall, que dio mucho de sí, porque nos contaron muchas cosas durante el evento organizado por Policía Nacional, y en las que Pablo Sanmeterio pues pudo charlar con algunos amigos del programa y con, como digo, pues especialistas que nos contaron pues cómo están ellos viendo ahora mismo el momento de la ciberseguridad. Hablaremos luego con José Ramón Monleón y con de Más Orange y con Rafa López de Checkpoint. Pablo, tuviste una interesante conversación con ellos y con muchos otros. ¿Cómo estás? Buenas tardes.
2: Buenas tardes, Eduardo. Pues sí, lo que se suele tener con buenos amigos del programa, que además, oye, pues tienen siempre, por suerte, tenemos amigos con un criterio muy claro y que saben hablar de ciberseguridad, que es lo importante.
1: Sí, además, desde Cyberwall se contó con las principales compañías, ¿no? como apoyo principal, entre ellas, si no me equivoco, Más Orange, así que bueno, pues era muy interesante poder escuchar su conversación. Una conversación que también ya escuchó Mónica Valle, pues ella fue la speaker, la maestra de ceremonias durante tres intensas jornadas, y hoy compartimos pues parte de esas conversaciones, Mónica, que como digo son de mucho interés. ¿Cómo estás, Mónica? Buenas tardes.
3: ¿Qué tal? Muy buenas tardes. Pues sí, la verdad es que de gran interés.
1: No me hagas estos retardos. No me hagas estos retardos, Mónica, que me quedo diciendo, madre mía, no me has escuchado. Sí me has escuchado, ¿verdad?
3: He escuchado perfectamente. Y si hay un retardo, no sé si es cosa de la conexión, que no nos juegue malas pasadas, ¿eh?
1: Vale. ¿Qué me decías, Mónica?
3: Pues que efectivamente en Cyberwall se habló de muchas tendencias, porque es lo importante entender el contexto, ¿no?, de todo lo que está ocurriendo en el ámbito de la ciberseguridad, también combinado con la inteligencia artificial. Así que desde luego conversaciones tremendamente interesantes y actuales.
1: Bueno, pues oye, pues las recordaremos en las conversaciones que tuvo Pablo Sanmeterio con Rafa López y con Monleón. Y eso será la segunda parte del programa. Ahora, ¿qué es lo que vamos a hacer? Vamos a ver las noticias. Es que estoy despistado por el retardo hoy que nos ha traído Mónica, pero bueno, vamos a acostumbrarnos. Una de las peores cosas, lo podrá decir Jorge Zumeta, que está en los mandos técnicos en la radio, es el retardo, porque no sabes si te han escuchado, si no te han escuchado. Así que, queridos amigos, queridos oyentes, cuando interpelemos a Mónica, no pasa nada, que nos ha escuchado y ella nos va a responder en tiempo y forma. Vamos con las noticias, venga, vamos allá. A ver, ¿y por cuál empiezo? Porque la verdad es que hay muchas y muy interesantes. Mira, las que publican en BitLife Media, ¿vale? Una de ellas que Mónica, con su retardo, nos va a contar, que me ha llamado mucho la atención. 2 millones de dispositivos estaban formando una red que lo utilizaban ciberdelincuentes para ocultar ciberataques. A ver, explícanos, Mónica, ¿cuál es esto de utilizar 2 millones de dispositivos de gente que posiblemente ni sabría que estaban siendo utilizados por ciberdelincuentes?
3: No lo saben, y además en este caso Google es la que ha anunciado esta operación coordinada con el FBI, con Lumen y con otros actores para desarticular una infraestructura que se llama NetNat y que es una de las mayores redes de proxies residenciales del mundo. Esto Pablo nos lo traduce ahora de estos ceros y unos, pero básicamente yo creo que se podría denominar como una botnet, ¿no? En la que hay muchos dispositivos que juntos pues pueden ser usados por ciberdelincuentes para perpetrar otro tipo de ciberataques, y ese es el objetivo. Así que es fantástico desde luego que haya sido en este caso pues identificada para poder evitar que siga funcionando como este nodo.
1: Oye Pablo, esto de que la gente ni se entera, madre mía, ¿no? De que le están utilizando sus sistemas, ¿no?
2: Pues esto, como bien dice la noticia de BitLine Media, también tiene que ver muchas veces pues con estos dispositivos como pueden ser televisores u otros electrodomésticos que tenemos en casa, que igual no siempre son el foco de la seguridad, pues estamos en la última versión o hemos instalado aplicaciones que igual son de dudosa procedencia y les tenemos dentro de casa utilizándolo. ¿Cuál es el, sobre todo el uso de estas redes de proxy residenciales? Pues que normalmente cuando alguien usa una VPN está usando una máquina de un proveedor de internet, ¿vale? Nosotros en VapaSec, en Web Protection, sabemos identificar cuando alguien está accediendo a tu página web y es un visitante que viene desde una red, como podemos tener nosotros ahora en nuestras casas, del proveedor de internet que sea, pero que digamos que es residencial, es de un uso doméstico, versus cuál es un visitante que es, digamos, profesional o viene de una máquina en internet que estás alquilando. ¿Vale? Esto se suele utilizar mucho para establecer reglas de bloqueo, es decir, si yo quiero que mi página solo la vean visitantes residenciales, y esto pasa pues con aplicaciones con las que vemos el fútbol, por ejemplo, a mí me pasa bastante, se me olvida que estoy con la VPN puesta y me salta una alerta y me dice, oye, no puedes ver el evento deportivo, no puedes acceder a nuestra aplicación porque estás viniendo desde una VPN. No es una VPN, es una máquina que tengo alquilada y ellos tienen restringido el acceso para que solo la gente que tenga un acceso residencial, o bien por el móvil o bien por tu ADSL o tu fibra habitual, sean los que te permitan acceder. ¿Qué ocurre? Que los malos pues, han conseguido muchas veces, o bien comprometiendo dispositivos en casa, o bien muchas veces gente al que se le alquila esa conexión y con la excusa de, oye, vamos a usar un ancho de banda que no estás utilizando, vamos, déjanos compartir tu acceso a internet y te damos algo de dinero, que esto es básicamente también a veces lo que hacen grupos como NoName, que hacen directamente ataques de negación de servicio, pero aquí la gente que se instala ese software de NoName sabe directamente que se va a usar para hacer ataques de negación de servicio. Pero en este caso te pueden estar vendiendo la milonga de, oye, vamos a utilizar tu ancho de banda para que te demos algo de dinero y te sea rentable, y ahí lo que están haciendo los malos es saltarse precisamente esta medida de seguridad que te digo, que no es raro encontrártela.
1: Sí, en plan rollo economía colaborativa, de aprovecha tu ancho de banda, que no lo no, si te sobra, nosotros además te pagamos por ello, uno no se da cuenta, o lo que has dicho, que se ha instalado pues aplicaciones pues que son dudosas, pero él cree que son legítimas y están utilizándole pues para ser una correa de transmisión. Muy interesante la noticia que comentaba Mónica, y es que al final pues la conexión, ¿no? ¿Quién la maneja y cómo es de robusta? Es lo que marca la diferencia entre pues, recibir un super incidente o por lo menos evitarlo o neutralizarlo a tiempo. Y es que hablo de quién lo usa, pues porque si lo usa un proveedor que de alguna forma no está securizado, pues te pasa lo que le ha pasado a Apple, que se han filtrado imágenes y detalles del iPhone 18. Yo tampoco sabía que iban ya por tan número, ya pensé que estaban todavía con el 10 o el 12. Pero, Mónica, ¿qué es lo que ha pasado? ¿Qué publicáis también en BitLife Media?
3: Fijaos que la semana pasada hablábamos de un ciberataque que había afectado a Tata Electronics, uno de los fabricantes proveedores, en este caso de Apple, y que participan también en la producción de componentes para Apple en India. Pues se cree que esta filtración de imágenes, de detalles clave del iPhone 18, que sí, ya vamos por el 18, pues han salido a la luz precisamente por ese incidente, ¿no? Que, bueno, pues que pone en evidencia esos riesgos que afronta la cadena de suministro, porque además de la parada de negocio, que ya es suficiente grave, pues en este caso también ha afectado, eso parece, a esta revelación de secretos industriales, que es desde luego grave para ellos.
1: Pablo.
2: Pues sí, exactamente. Al final aquí, fíjate que, oye, a nosotros nos puede parecer que las imágenes o que se filtren algunas características del iPhone 18 pues tampoco es algo súper crítico para nosotros, no es como otras veces que hablamos de información confidencial que afecta a los usuarios, pero estoy convencido que dentro de Apple esto no ha sentado bien y que mucha gente pues estará viendo los acuerdos de confidencialidad y las medidas de seguridad que tienen que tener los colaboradores que trabajan con las grandes empresas para exigirles, oye, que esta información no podía salir, no podía salir antes de tiempo, y esto es un inconveniente para todo el tema de marca, imagen y similares.
1: Bueno, pues esto es los proveedores. ¿Pero qué ocurre cuando son tus propios sistemas los que son un poquito obsoletos? Pues que o tienes la pericia y la suerte que han tenido en la red hospitalaria de Rumanía, o si no, se te cae todo abajo. Y es que al parecer esto pasó hace ya bastante tiempo, pero se empiezan a conocer un poco los detalles de cómo Rumanía pudo neutralizar, pues a base casi de desenchufar, pues un ciberataque generalizado contra su sistema de salud. Mónica.
3: Sí, esto es muy interesante para analizarlo. Es un reportaje que han publicado en BBC y analizan precisamente pues una serie de ciberataques que afectaron al país y que, bueno, pues el titular dice cómo un país europeo, ¿no? Pues en este caso Rumanía, consiguió derrotar un ciberataque contra sus hospitales gracias al lápiz y al papel, porque lo que pasó es que hubo una serie de incidentes que afectaban, un ataque masivo que afectaba a distintos centros hospitalarios, y como veían que se estaba extendiendo y que era realmente grave y peligroso también las consecuencias, lo que decidieron, se dio la orden desde el Departamento de Ciberseguridad de desconectarse de Internet directamente. Esto fue en febrero de 2024 y es cierto que es uno de los más graves, ¿no?, ciberataques que han sufrido sistemas sanitarios a nivel global, pero es cierto que son cada vez más habituales. Lo decimos siempre, que el ámbito sanitario, el ámbito de salud es uno de los más atacados precisamente por esos datos sensibles y porque lógicamente no es una parada de servicio, una parada de continuidad de negocio que hablamos en otros ámbitos, que es lógico que en todos los sectores es muy grave, pero en este caso estamos hablando de vidas que se pueden poner en peligro directamente, ¿no? Y por eso es interesante analizar lo que pasó en este caso, ¿no?, y cómo tuvieron que recurrir al lápiz y al papel, improvisando muchas soluciones para poder proteger a lo más importante, que eran los pacientes, mientras, bueno, pues lo iban solucionando a nivel técnico.
1: Pablo.
2: Pues oye, una de las cosas que normalmente se debe entrenar en los planes de simulación de recuperación y los planes de recuperación ante desastres, que pueden ser desastres como un ataque informático o desastre que has tenido un problema informático y se te han ido, o sea, has perdido todos los servidores. Aquí hablaban también que no solo el lápiz y el papel, sino también las copias de seguridad que tenían para recuperarse. Y, oye, es que esta medida que dice de desconectar los 100 hospitales de Internet y demás, muchas veces también es el punto o la única manera de expulsar a esos atacantes que están dentro de tu red. Es decir, si tú estás en la red del hospital y los malos están dentro y no sabes dónde están, si tú desconectas los cables y desconectas la conexión a Internet, sabes que sí o sí los malos ya no están dentro del hospital. Ahora te toca buscar cuál ha sido la vía de entrada, los equipos afectados, y cerrar esa vía de entrada, que es lo que suele hacer siempre en un incidente, en la respuesta a un incidente, es que siempre hablamos de encontrar el punto de acceso o la clave por la que han entrado, cerrarlo y restaurar sistemas y volver a conectarte. Y como siempre hablamos, pues en los planes de contingencia, que hay veces que yo me acuerdo cuando empezaba a trabajar por 2005, era habitual ese pasar a papel. No sé si ahora en 2026 la gente se ha olvidado de que existe el papel y que hay procedimientos que se pueden seguir haciendo a mano.
1: Bueno, pues sí, efectivamente. Yo creo que soluciones, creo que en los planes de contingencia, cuando tienes un ciberataque, pues tiene que estar absolutamente contemplado todo, ¿verdad, Pablo? No solo, por supuesto, la capacidad de respuesta, sino también la continuidad del negocio, ¿no? Y bueno, al final, pues no se nos olvide que, si bien es cierto que todo depende ahora mismo de esos procesos de digitalización, pero bueno, si se puede operar una parte al menos de una manera manual, y si con eso pues logras por lo menos seguir un poco ejecutando la operatividad, bueno, pues bienvenido sea. Una última noticia antes de conocer, porque además no lo hemos comentado al principio, Pablo, pero tenemos novedades del último informe de inteligencia de amenazas de Vapasec, la compañía que diriges y que ahora nos das un poco los detalles, pero último episodio y que tiene que ver también pues con un ciberincidente que se ha registrado en la Universidad de Alicante, si no me equivoco. Mónica, no sé si nos escuchas, pues al parecer desde la propia institución universitaria han dicho que ha sido de una virulencia tremenda, ¿no?
3: Sí, en este caso la Universidad de Alicante ha quedado parcialmente paralizada, ¿no? A consecuencia de este ciberataque, ellos lo denominan como el mayor intento de ciberataque de su historia y ha afectado en esta ocasión a varios de sus sistemas internos. Lo definen como muy virulento, o sea, que fijaos, ¿no? Ellos mismos, y ese, pues como decimos siempre, un acto de valentía, de transparencia, contarlo también de esta manera.
1: Menos sí, mal que también les ha tocado ahora a final de curso, que ya estudiantes pocos, ¿no? Pero vamos, que aún así es un quebranto, oye.
3: Desde luego, porque a lo mejor, fíjate, puede que no sea casualidad, ¿no? Que incluso lo hayan buscado así los ciberdelincuentes. Al final tienen sus motivaciones, querían a lo mejor algún tipo de información o simplemente hacer algunas pruebas para luego lanzar un ciberataque más grande dentro de unos meses. Nunca se sabe, ¿no? Pero en este caso, pues han dejado sin funcionamiento a varias de las herramientas que utilizan dentro de la universidad, en este caso el campus virtual. Y es que pues en la actualidad todas las universidades, todos los centros educativos, una gran parte de la actividad docente y de la actividad del día a día, pues está en esos campus virtuales, ¿no? Entonces, problemas de acceso, no se puede funcionar correctamente en los servicios digitales y eso afecta pues a todo el servicio de la universidad. Así que eso es lo que ha ocurrido.
1: Pablo, ¿qué te parece?
4: Pues como siempre otra vez, oye, el grupo informático que vio una alerta y respondió rápido, consiguieron restaurar y bloquear los accesos de los malos. Al final es importante que, oye, pues que tu gente pueda trabajar, pero que los que estén generando el ruido, los que estén generando el ataque, se queden fuera. Ahora, por ejemplo, aquí en esto vuelvo a ligarlo con la primera noticia que teníamos. ¿Te acuerdas de los proxies residenciales? Si tú piensas que alguien de España viniendo a una red residencial, pues es bueno, pues ahí si el malo está consiguiendo entrar por ese punto, tú ya no tienes esa medida de protección, ¿sabes? Entonces, pues, buena parte de la detección y la respuesta es lo que hace que, pues, aunque hayan sido momentos en los que no estén funcionando los sistemas, pues puedan recuperarlo y puedan seguir funcionando y dando servicio, que es de lo que se trata. También destacar que han dado un plazo de tiempo extra, de cuando los sistemas han estado parados ahora en proceso de matriculación, pues oye, se hace una prórroga para que esos días que han estado parados no cuenten para la gente que tenía que presentar información o requerimientos.
1: Bueno, pues estas son nada menos que las noticias que hoy nos han dejado, ¿no? Los titulares de ciberseguridad, que ya habéis visto que siguen siendo, como decía al principio, historias recurrentes, historias que no es la primera vez que se escuchan, instituciones de todo tipo. No hay compañía que se pueda librar, porque quizás está en tu proveedor la vulnerabilidad que crees no tener por tus propias por tus propios sistemas. Y bueno, es como os digo, pues un proceso de aprendizaje continuo a base de estas experiencias para las que tenéis que estar prevenidos. Vamos a conocer esos datos del informe de ciberamenazas que nuevamente Mapasec pone a nuestra disposición. Venga, vamos allá. Y Pablo, si tuviésemos que decir un titular, bueno, sitúanos un poco en el espectro de análisis de este nuevo informe, Pablo.
4: Pues como siempre, mes a mes, lo que sacamos es la información que vemos del servicio de Web Protection, que es nuestro servicio de protección de páginas y de servicios web en Internet, precisamente, pues oye, para protegerte de estos ataques que estábamos hablando en las noticias. Y lo que sacamos mes a mes es un poco el resumen de ver, oye, qué países han sido los que más están atacando, o a cuáles más hemos bloqueado, cuáles son las direcciones IP o los atacantes que deberías ver si han pasado por tu sitio web, porque deberías sospechar y bloquearlos. Nosotros esta parte de bloquear los visitantes la hacemos en tiempo real para nuestros clientes. Los más de 100 clientes que tenemos en el servicio, pues se benefician de esta protección automática de eliminarte a los atacantes. Tenemos por un lado en el informe, siempre ponemos los atacantes que a más dominios del servicio han atacado, es decir, que han pasado por Mapasec, pero luego han ido a Capital Radio, luego han ido a Bitlife Media. Eso es siempre el mismo atacante y los marcamos para que lo tenga la gente, y también marcamos quiénes han sido los que más ataques han lanzado en valor absoluto. Aquí siempre tenemos China y Países Bajos o Holanda como uno de los principales orígenes. Es curioso que nos aparece En esta ocasión, uno de Brasil, que yo creo que es una de las novedades, que empieza a aparecer también en Brasil como un punto de ataque, que por otra parte no es raro. Y lo que sí destaco, yo creo, un poco de diferencia del informe del mes anterior con este mes, es que el mes pasado, curiosamente, aparecieron muchos ataques desde Singapur, muchos ataques también, curiosamente, desde Irak, desde Estados Unidos, y no tantos de China y España, o sea, como un 70% era Singapur, los atacantes. En este informe, dime.
1: No, no, ahora nos cuentas por qué.
4: En este informe, Eduardo, pues lo que vemos es que China, Vietnam, Estados Unidos, Singapur y España se reparten más o menos cada uno entre un 15 y un 16% de los ataques, y Holanda, curiosamente, ha bajado a un 4%.

0: ¿Me escucháis? He tenido una pequeña caída. Pablo, ¿estás
1: sí,
0: ahí?
1: Te oigo.
0: Estamos teniendo una pequeña caída de conexión, precisamente. Hoy no es día de conexiones. No, te preguntaba qué es lo que había pasado por el tema de Singapur, que dices que te ha llamado la atención.
1: Pues me llama la atención. Yo creo que por un lado puede que Singapur haya sido un poco más el objeto de los malos, que pues quizás era más fácil desplegar allí esas máquinas para generar los ataques, o tenían un poco menos de restricciones en los proveedores de internet allí. Ten en cuenta, yo siempre digo que Singapur, Hong Kong, Holanda son curiosos que salgan, pero no son países quizás que tengamos en esa órbita, sino que tenemos que tener en cuenta que ahí es donde están establecidos los principales hiperescalares con sus centros de datos, con lo cual pues un atacante que coja una tarjeta de crédito robada y alquile unos servidores allí y se ponga a lanzar ataques, pues te va marcando esa estadística al final. Entonces, a mí me llama la atención. Yo creo que Singapur ha vuelto a una cosa más razonable, y me llama la atención que España esté en un 12%, que normalmente en estos informes no suele aparecer tan arriba, pero aquí la tenemos con nosotros.
0: ¿Qué recomendación haces a tus clientes y futuros clientes a raíz de estas lecturas, Pablo?
1: Pues la primera es que se descarguen el informe y que las IPs que vemos que hemos remarcado como atacantes más destacados las consulten, a ver si han estado atacando a sus sistemas. Y lo otro que les recomendamos es pues que se den de alta en el servicio, que hagan la prueba gratuita que tenemos también de 30 días para que ellos mismos pueden probar. Tenemos una versión de pruebas en la cual normalmente el servicio está pensado para bloquear a los malos, pero oye, hay determinados negocios o determinadas empresas que esto les pueda dar miedo. Entonces, pues lo que podemos hacer es un informe simplemente de qué tráfico hemos visto y qué tráfico es malicioso y sospechoso.
0: ¿Por qué les da miedo, Pablo?
1: Pues porque hay veces que estos bloqueos que puedes aplicar en las páginas web al final terminas rompiendo la aplicación o un sistema. Sobre todo ten en cuenta que si son tiendas online o son negocios muy cercanos a la venta online, suelen tener un poco de temor de aplicar los bloqueos sin haberlos verificado muy bien antes. Yeah. ¿Sabes? Entonces, bueno, nosotros tenemos muy claro que los bloqueos que estamos estableciendo y las IPs que bloqueamos son maliciosas porque las hemos visto haciendo actividades raras, actividades sospechosas, pero aún así, oye, pues podría llegarse a dar el caso de que si en tu negocio hay alguien que te compra mucho y la máquina desde la que te compra mucho ha sido comprometida y se ha puesto a hacer comportamientos raros, pues la termine bloqueando y el cliente se queje porque no puede hacer su actividad normal. Mientras los malos la utilizan también o se hospedan dentro de esa máquina legítima.
0: Mónica, un par de minutos nos quedan. Pues has estado escuchando las conclusiones, ¿no?, que ha sacado Pablo a propósito del último informe de Papasec. ¿Qué te parece?
2: Pues me parece interesantísimo, porque además que siempre dan el clavo, Pablo, con los análisis que hace, ¿no? Porque precisamente como lo ven todo, lo ven cada día, están teniendo una visión tan grande, una panorámica de todo lo que está ocurriendo, pues puede tener esa visión, ¿no? Y me parece también muy interesante algo que explicáis en el informe, Pablo, que decís que ahora la ciberseguridad en gran medida es un ejercicio de priorizar, ¿no? Porque, lógicamente, como no tenemos el presupuesto infinito que decimos siempre, como no se puede corregir todo inmediatamente porque hay que establecer un orden de prioridad, ¿no?, pues hay que saber qué corregir primero, qué monitorizar, qué proteger y qué riesgos aceptar y cuáles reducir. Y me parece muy interesante la parte de qué riesgos aceptar, ¿no? Tienes que aceptar que no puedes protegerlo todo, así que pues apuestas, ¿no?, que es lo más interesante para tu organización y en cada momento. Imagino que esto también es algo vivo, ¿no?, este análisis de riesgos.
1: Totalmente. Al final esa labor del CISO que está en la organización valorando constantemente riesgos, sistemas nuevos que aparecen, sistemas antiguos que les aparecen vulnerabilidades, cómo lo corriges, y al final que muchas veces la medida de protección tiene que estar bien definida, o sea, tienes que ser fino a la hora de ponerla, precisamente por lo mismo que le decía Eduardo, porque si te pasas un poco con el bloqueo, igual estropeas parte de la aplicación o estás bloqueando partes que no quieres bloquear y generas más problema y más ruido dentro de la organización que lo que realmente resuelves. Entonces, totalmente de acuerdo, Mónica, es muy importante priorizar, identificar cuáles son los puntos a donde tienes que dirigirte o focalizarte lo más importante, porque no siempre la vulnerabilidad más grave es la que más te afecta. Eso es algo que se habla mucho entre los responsables de seguridad. Igual una que es un poco más leve, pero que tienes mucho más expuesta, tiene que ser tu prioridad y hablar con los equipos de informática y de desarrollo, etcétera, y que estén enterados de, oye, vamos a poner esta regla para protegernos de esta vulnerabilidad. Si encontráis algún comportamiento anómalo, reportárnoslo, porque igual tendremos que afinar un poco más esa regla y ver por qué nos estamos pasando bloqueo, por qué nos estamos quedando cortos, que también eso puede pasar.
0: Fíjate, yo creo que es muy interesante reivindicar el trabajo que hacéis desde Papasec, no solo ya por estos informes, sino también como el servicio de protección web, ¿no? Que al final parece que en un mundo digital de inteligencia artificial que la web como que forma parte del pasado y la web sigue siendo el principal escaparate por el que nos encuentran y por donde nos entran, Pablo, y hay que reivindicar que hay que cuidarla como la inteligencia artificial por la que estamos pagando, ¿o no?
1: O más incluso, porque además no solo, cuando hablo de web, no es solo la página, es que hay muchos servicios cuya comunicación, o sea, la interoperabilidad de APIs, que muchas veces oyes hablar de sistemas, también está basada en protocolo web y también tienes que protegerla. Entonces,
0: Bueno,
1: es muy importante.
0: pues eso es muy importante, más incluso de lo que crees que ya lo es. Pablo, Mónica, vamos a escuchar las conversaciones que ha tenido, bueno, que has tenido. Escúchate a ti mismo, Pablo, con Rafa López, con José Ramón Monleón, que nos trajimos de Ciberwall. Nos vemos la próxima semana.
1: Aquí nos vemos.
0: Un abrazo, un abrazo.

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1: Continuamos desde la Escuela Nacional de Policía en Ávila en estas sextas jornadas del Congreso de CyberWall de la Policía. Y tenemos ahora con nosotros a José Ramón Monleón, Third Party Risk Manager and Awareness de Masmóvil. Bienvenido, José Ramón.
2: ¿Qué hay? Buenos días.
1: Y además también miembro del grupo de inteligencia artificial de ISMS, que es un poco de lo que has estado hablando en tu conferencia.
2: Correcto.
1: Cuéntanos un poquito, ¿qué trabajo realizáis desde ese grupo y qué actividades lleváis haciendo?
2: Bueno, el grupo es un grupo multidisciplinar de profesionales que empezamos en 2023, ¿vale? Teníamos la inquietud de todo lo que se estaba generando en aquella época a nivel de inteligencia artificial. Recordar que en el Navidad de 2022 al 2023 es cuando aparece ChatGPT en el mercado, con lo cual 2023 fue el año de expansión de la inteligencia artificial y sobre todo el uso por un montón de gente, llegando a más de 50 millones de usuarios de forma rápida. Entonces nos dimos cuenta de que faltaba una carencia de conocimiento sobre lo que estaba pasando, que era la inteligencia artificial, y como la asociación se dedica a hacer promoción, a hacer liderazgo sobre temas de ciberseguridad, nos dimos cuenta que existía un gap y que había que cubrirlo. Entonces, una serie de profesionales que ya estábamos trabajando en este tema, nos pusimos de acuerdo y empezamos a crear documentación.
1: Y entre estas guías, esta documentación, ¿qué resaltarías? O sea, ¿cuáles son los riesgos que deben de tener en cuenta los usuarios de la inteligencia artificial?
2: Bueno, como te digo, este tema viene de 2023. Entonces, hemos tenido una evolución. Al principio, pues bueno, eran guías más sencillas de un poco de situar o de poner conocimiento a los profesionales, y hemos pasado a unas guías mucho más profesionalizadas y mucho más densas. Por un lado, estábamos con las guías, por otro lado también hacíamos fotos de cómo estaba la situación. O sea, uno de lo que hacíamos era indicadores de cómo estaba la penetración de inteligencia artificial dentro de las compañías. Como te digo, hicimos un estado en 2023, otro en 2024, 2025 y ahora toca en 2026.
1: ¿Cómo está? ¿Cuál es el estado de penetración?
2: Inicialmente había poca conciencia de cómo estaba introduciéndose la inteligencia artificial dentro de las compañías. Muchos no se imaginaban el nivel de penetración, y sobre todo una cosa que ponemos cuando hablamos de los riesgos es que la inteligencia artificial empezó por los empleados, no empezó por las empresas. Con lo cual muchas empresas se encontraron el elefante en la habitación cuando se dieron cuenta de que sus trabajadores estaban siendo más eficientes utilizando inteligencia artificial que inicialmente ellos no controlaban, y eso pasó. Y ya te digo que en 2023 lo contamos aquí en este congreso, fue una ponencia y nos sorprendió la cantidad de gente que a nivel personal estaba utilizando la inteligencia artificial y sus organizaciones no estaban haciendo ningún plan sobre eso. Con lo cual hemos podido ir viendo la evolución de la penetración y bueno.
1: ¿Dirías que a día de hoy hay más uso de inteligencia artificial que hace 3 años?
2: Sí, hay mucho más, aunque esté más regulado o esté más controlado dentro de las compañías. Hay más porque cada vez hay más productos que están incorporando la inteligencia artificial. Vale, lo que había al principio hace 3 años, bueno, 2023, era que tú te descargabas una aplicación o te conectabas a una página web para utilizar inteligencia artificial. Y no había tantas en el mercado, había un número limitado, la gente lo utilizaba, digamos, era bastante restringido. Y luego no tenía el nivel de calidad o fiabilidad que tienen actualmente, con lo cual pues era divertido porque le preguntabas una cosa, se equivocaba, o sea, era más un juego y que poco a poco iba más. Ahora, por un lado, las compañías lo están introduciendo como parte de su negocio, ¿vale? Lo están poniendo dentro de sus procesos, con lo cual está habiendo más herramientas disponibles para la gente, las compañías están comprando licencias, y por otro lado, algo que digamos es más oculto, muchas herramientas que ya teníamos están integrando dentro de la herramienta la inteligencia artificial. Herramientas que no te pensarías que podían tener, que tú utilizabas habitualmente, todas empiezan a tener un iconito de inteligencia artificial, porque parece ser que si la misma herramienta no tiene un icono de inteligencia artificial, pues no es nadie ya en este mundo. Con lo cual, sí que se utiliza mucho más, pero bueno, porque hay más en el mercado y que, bueno, las empresas y las personas cada vez lo conocen más y la eficiencia que tienen.
1: Una pregunta que me surge, hablando todo esto del tema de inteligencia artificial y ciberseguridad, es ¿cuáles crees que son los principales riesgos que hay que tener en cuenta a la hora de usar inteligencia artificial a día de hoy?
2: Bueno, a ver, aquí inteligencia artificial, yo diría dos tipos de inteligencia artificial. La que hemos tenido hasta hace un poco, que es la generativa, ¿vale? Que es muy sencilla, o sea, tú tienes una aplicación, porque la mayoría de la gente habla de entrenamiento, habla de muchas cosas, pero la gran mayoría de las compañías en España lo que hacen es generativa de entrada y salida. Tú coges una información, un programa, lo que sea, se lo introduces a un aplicativo, se procesa dentro de ese aplicativo, ya pueda estar donde esté, y te devuelve una respuesta. Estos riesgos son bastante sencillos de controlar, son los riesgos de seguridad de la información de toda la vida. Si tú metes información confidencial, pues corres el riesgo de tal, de filtrar. O sea, corres una serie de riesgos. Entre comillas, añade una cosa nueva, que es el prone injection, que bueno, que es la ingeniería social de toda la vida, que cuando llamaban a un call center, pues intentaban sacarle información. En vez de llamar al call center, pues se lo pides por texto a la IA. Con lo cual, no eran muchas cosas distintas. Y luego, evidentemente, la salida, te la puedes creer o que no puedes creer, porque la información que devuelve una inteligencia artificial, pues como te digo, al principio era bastante poco fiable. A medida que va pasando el tiempo, pues va siendo un poco mejor. Y bueno, siempre se pide que haya una persona que lo supervise. Pues eso era la IA generativa y tenía unos riesgos bastante acotados y controlados, porque como te digo, era entrada y salida, salvo que ya te dedicaras a hacer, pues eso, entrenamiento, tus propias inteligencias artificiales, pero como eso es muy poquito. Uh-huh. Lo que ha pasado ahora es que los riesgos se han incrementado porque ha aparecido la IA agéntica, que lo que realmente pone de diferencia es que tú ahora ya programas a un agente, y programar a un agente es definir definir una persona, un avatar, definir un personaje en el cual tú le puedes pedir todo lo que quieras. Puedes decirle que es Superman, puedes decirle que es el mejor programador del mundo, es el más listo, le pones un objetivo y estas agentes hacen lo que sea por cumplir el objetivo. O sea, son tan buenos que luego tienes que poner lo que llaman guardarraíles o de alguna forma cortarle y decir, oye, no hagas todo esto. ¿Por qué no? Porque va a intentar hacerlo, entonces tú tienes que cortar. Entonces aquí es donde está el riesgo, ¿por qué? Porque estamos dejando sueltos agentes autónomos, y con lo cual aquí es donde empieza el riesgo. ¿Aquí qué recomendamos? Pues aquí lo que hicimos es un decálogo, ya no es tan sencillo como de seguridad de la información, sino un decálogo de cómo tienes que gestionar estos agentes. ¿Qué recomendaciones damos? Porque aquí la casuística ya es muchísimo más compleja, los agentes hablan entre ellos, los agentes se pueden conectar uno a otro, o sea, esto ya es un poco bastante locura, y ahí lo que hicimos, como te digo, más que hacer unos requerimientos de seguridad, un análisis de riesgos, es tener un decálogo de buenas prácticas. Y estamos empezando, porque esto de la agéntica...

0: qué agentes tienes, ¿vale? ¿Qué quiere decir que los agentes que tienes? Es saber qué gente, pues muchas veces cuando la gente se pone a crear y das permiso a muchos usuarios dentro de tu compañía que creen agentes, te crean un mundo de agentes.
1: Un ejército de agentes.
0: Sí, sí, sí, porque entonces tienes que tener un control de ese ejército de agentes, porque para que poder controlarlo tienes que saber. Luego los agentes los tienes que tratar todo como si fueran personalidades VIP. ¿Por qué? Porque a lo mejor no tienes limitado su acción, pero un agente puede llamar a otro agente. Entonces, oye, yo no lo puedo hacer, pero sé que este agente hace esto. Le voy a preguntar a este agente que me haga una determinada tarea. Entonces te encuentras que cuando se definen estos ecosistemas de agentes, se llaman unos a otros para cumplir su objetivo. Y el que tiene permisos le da la información al que no lo tiene. Con lo cual generas un ecosistema. Luego, pues hay que tenerlos controlados. Hay que monitorizarlo, ¿vale? Sobre todo, hay que poner guardarraíles, hay que limitar sus funciones, hay que limitar la autonomía, ¿vale? Que es un poco lo que cuando los que hablan ahí en Estados Unidos de los riesgos y todo el peligro de la inteligencia artificial, realmente a lo que tienen miedo es que haya un superagente que controle todo esto. Y ahí es donde...
1: Y un tema de controlar las comunicaciones y ver qué es lo que están enviando hacia sus distintos modelos, etcétera. ¿Eso es algo que puede ser eficaz a la hora de protegerte frente a agentes o crees que se queda cojo?
0: Es parte, ¿vale? Lo que llamamos monitorización, bueno, ahora con el tema de inteligencia artificial lo llaman observabilidad, pero no deja de ser diferente. Con lo cual, lo que tú tienes que controlar es, controlar que se habla un agente con otro, que está pidiendo, porque y a dónde le das acceso a un agente, ¿vale? Entonces, todo eso que está pidiendo, como he dicho, tienes que tratarlo como si fuera un perfil administrador, un perfil VIP, y tienes que monitorizarlo. ¿Por qué? Porque en un momento dado se te puede ir de madre, con lo cual tienes que hacer ese control para ver que está funcionando y que está haciendo lo que tú crees.
1: ¿Y el año que viene dónde crees que podemos estar con esto? Porque va a una velocidad que es impresionante.
0: Honestamente, vamos, es bastante complicado, pero yo creo que cada vez la gente va a tener más agentes propios, ¿vale? Hay un científico por ahí que habla que antes hablábamos de Internet de las cosas, se va a convertir en Internet de los agentes, ¿vale? Vamos a estar rodeados de agentes que te hacen cosas, sobre todo por la facilidad que hay para crearte un agente.
1: Claro, al final es conectar una inteligencia artificial, una entrada de datos y que te lo reciba de salida.
0: Pero estamos hablando de nivel personal y nivel profesional. Las empresas, o sea, va a ser el mundo de la agentica va a ser todo agente. O sea, el Internet de las cosas va a cambiar por el Internet de los agentes. O sea, porque va a estar todo gestionado, la gente, el potencial que te da y la comodidad es agentica pura.
1: A todos los entrevistados les he pedido un consejo de ciberseguridad. ¿Tú qué consejo les darías a nuestros oyentes?
0: Volver al básico. Muchas veces cuando nos dejamos llevar por el hype, por el sensacionalismo, hay mucho titular, hay muchos intereses económicos en todo esto, es pensar desde lo básico. La inteligencia artificial no hace nada diferente a lo que había. Lo hace mejor, entre comillas, porque lo están haciendo mejor, y lo hace más rápido. Pero hacen lo mismo que se hacía anteriormente. Yo no he visto que se haga algo, entre comillas, diferente que no existiera. Con lo cual, el back to basic es volver a los orígenes, no volverse loco con la tecnología y pensar que tienes que hacer, como tú comentabas, monitorización, control de accesos, seguridad por diseño.
1: Todo lo básico que siempre hemos visto en el mundo ciber. Pues José Ramón Monleón, Third Party Risk Manager y Awareness de MassMobile, muchas gracias por compartir con nosotros todas estas experiencias y estas guías que estáis posicionando de ISMS. ¿Dónde las pueden encontrar la gente?
0: Están dentro de la página web del ISMS, ¿vale? Hemos puesto aquí en las presentaciones los QR, no los puedo enseñar por la radio, pero bueno, están todas disponibles dentro de la página del ISMS y por el buscador les van a salir todas ellas y bueno, van a ir navegando tenemos todas localizadas en el grupo de GIA y ISMS, lo pueden encontrar.
1: Pues muchísimas gracias, José Ramón.
0: Gracias a vosotros.

0: CEO Office de Checkpoint. Bienvenido, Rafa.
1: Muchas gracias, Pablo.
0: Que Rafa ha dado una ponencia titulada Protegiendo tu vida digital, el cibercrimen no distingue entre personas y empresas.
1: Correcto. Y es que es así. Ya atacan a todo.
0: Pero esto es algo que siempre, cuando hablamos de ciberseguridad, siempre hemos estado defendiendo un poco, distanciando los que se dedicaban a empresas a los que se dedicaban a estafar a personas. Al final, los malos siempre buscan dinero. Pero cuéntame un poco, ¿cómo es esta integración o esta convergencia?
1: Pues la convergencia viene porque al final las personas trabajan en empresas, las personas tienen de contacto, por ejemplo, a su compañera de recursos humanos, a su jefe, a su director financiero. Y bueno, pues hemos visto, por ejemplo, cómo a través del correo electrónico y a través de un correo de ese mismo email le han robado el WhatsApp a una persona, han podido hablar con recursos humanos y han perpetrado una estafa del CEO, pero para robar el dinero de la nómina de uno de los empleados. Lo cual, a través de un enlace que iba a una persona particular, han conseguido hacer un daño a una empresa. Es decir, al final el cibercrimen le interesa los datos, le interesa el dinero, y ya no distingue, o sea, va prácticamente a todo.
0: Porque aquí estamos hablando de WhatsApp, pero hay otros puntos de entrada que no sean solo, evidentemente, el correo, sino hay otros puntos en redes sociales que puedan ser utilizados por los malos para entrar en las empresas.
1: Sí, correcto. O sea, tenemos, por ejemplo, ahora el del falso reclutador, que te... Bueno, he puesto varios ejemplos de diferentes marcas donde te dicen que apliques, y para aplicar tienes que entrar con tu cuenta de Facebook, con tu cuenta de Instagram, curiosamente, darles permiso de zero out, que es esto tan sencillo que muchas veces vamos a una página y dice, no me das tu contraseña, mete simplemente tu cuenta de Google, que es mucho más sencillo. Pero claro, también es más sencillo para el malo, porque al sincronizarnos con nuestra cuenta personal de Google o de Microsoft, le estamos dando las llaves de nuestra casa al malo, sin saber realmente qué es ese malo. Y vamos, bueno, pues como se filtran luego todas esas credenciales en bot de Telegram, se acaban vendiendo, y eso no deja de ser pues un acceso, o bien muchas veces a la cuenta de personal que tenemos de Instagram o de Facebook, o incluso si conseguimos una de marketing, se ha llegado a ver cómo levantan campañas de marketing con los créditos que tienen con Meta, y luego llega la factura y el susto es importante.
0: Siempre al final el dinero que no cuesta, con que no te lo lleves directamente, si paga otro también, eso es un punto interesante. Te iba a preguntar, Rafa, un poco por esa parte que has hablado de OAuth. Vamos a explicárselo un poco a los oyentes para que lo entiendan. Esto es como cuando intentas entrar a un servicio y te dicen, oye, conéctate con Google, con Microsoft, con la que sea. ¿Y ahí qué es lo que ocurre?
1: Ahí lo que ocurre es que lo que nos pide es un código, ¿vale? Como cuando queremos entrar en Netflix y nos dice, te envía un código a tu teléfono, introdúcelo, el que aparece en la pantalla, y a partir de ahí no tenemos que meter nuestro usuario y contraseña. Es decir, sin conocer nuestra contraseña, el malo es capaz de que nosotros, de manera voluntaria, introduzcamos ese código. ¿Por qué? Porque queremos ver un PDF, queremos ver un documento que nos han enviado, hacer algún tipo de acción. Con eso se genera un token que es como una llave digital que permite sincronizar nuestro correo electrónico, nuestra cuenta, al final nuestra vida digital, con la casa del malo. Es decir, le estamos dando las llaves al malo, entra en nuestra casa y a partir de ahí se hace con nuestra cuenta. ¿Y qué ocurre, Pablo, si entran en nuestra cuenta, por ejemplo, de Gmail? Que acceden a nuestras fotos, acceden muchas veces, si hacemos esa práctica que seguro que nadie hace, de guardar las contraseñas directamente en el navegador y en la cuenta de Google, sincronizan, y muchas personas tienen no solo sus cuentas personales, sino también sus cuentas del trabajo, sus contraseñas, sus credenciales ahí guardadas, y acceden a todo.
0: Has hablado antes de un punto que yo creo que son lo de las credenciales que se roban y que se venden. Cuéntanos, ¿sabes un poco de este mercado, cómo funciona y si realmente los malos pagan y cómo opera este mercado?
1: Sí, pagan, y pagan muy bien. O sea, es un mercado que ha ido evolucionando. Antiguamente decíamos, esto es algo que se mete en foros de dark web, de deep web, muy oculto. Ahora están en Telegram, o sea, esto es bien sabido. Se ha visto en diferentes ponencias hoy, estos días en Cyberwall, que hacen, cogen todos esos datos, se van a canales privados de Telegram, se venden, e incluso, no sé si lo sabe la audiencia, pero Telegram tiene Telegram Premium, que tú puedes vender también dentro de Telegram determinados productos. Pues también puedes vender esas credenciales, y hablamos desde 20, 30 euros por un DNI, por unas contraseñas, por un grupo de contraseñas, hasta miles y miles de euros si el contenido realmente merece la pena. O sea que el cibercrimen se mueve muy bien en foros y en redes tipo eso, Telegram o Bridge Forum, que es un foro que está en la clean web, es decir, se puede acceder, te puedes dar de alta. Otra cosa es que hagas cosas que no debes de hacer, porque ahí pues también nuestros fuertes de seguridad pues intervienen, actúan, y sobre todo es muy difícil palo en este sentido, porque Telegram tira canales, pero se levantan muy rápido. Es muy fácil levantar un canal de Telegram, y esto pues bueno, es una rueda que continúa y es muy complicado de parar.
0: Estás hablando de Telegram y de foros. ¿Cuáles son un poco los canales de comunicación de los malos y cómo se comunican los malos?
1: Pues se utilizan de todo, desde Signal, que son más precavidos, o algún otro tipo, pues tipo Element, etcétera, que son canales más privados. Discord lo utilizan muchísimo, pero Telegram es por excelencia a día de hoy. En Telegram podemos encontrar prácticamente de todo. Esto no significa que Telegram sea algo malo, sino que es que esto es como todo, ¿no? O sea, los que trabajamos en tecnología, la inteligencia artificial mismo, siempre lo decimos, pues se utiliza para el bien, utiliza para el mal. Telegram es muy útil, nos aporta una privacidad, pero también, ¿qué ocurre? Que esa privacidad la están utilizando los ciberdelincuentes para hacer ese intercambio. Luego tenemos otro tipo de páginas, que esas sí que pueden estar perfectamente en la deep web, un foro muy conocido que es Bridge Forum, donde además ahí incluso entre ellos mismos se dan reseñas para saber si entre ellos mismos se tangan, se estafan y realmente esas credenciales son buenas, porque si tienes 5 estrellas, pues dices, bueno, estas credenciales son buenas, son correctas o no, esto es un refrito, esto ya me lo ha vendido otro o esto no lo has hecho tú, y además ellos mismos te tiran.
0: Oh, impresionante ya el tener estadísticas, incluso comentarios y opiniones de los malos. Una pregunta, al final en tu conferencia lo que estamos viendo es esa convergencia del mundo de la persona, o el aspecto más personal de una persona, como cuando va a trabajar, pues al final esa persona es la misma persona que va a trabajar y puede ser un punto de entrada o un potencial riesgo para la organización. ¿Qué pueden hacer las organizaciones para protegerse, entre comillas, de sus empleados o de los dispositivos de sus empleados, y en qué medida pueden trabajar todos juntos para mejorar la seguridad?
1: Bueno, pues a nivel de empresa sí que bueno, pues tenemos todas las herramientas de protección de correo electrónico, proteger los navegadores. Hay extensiones de navegadores que te permiten que si un usuario reutiliza una contraseña, le dice, oye, esta contraseña ya la estás utilizando en otro sitio, porque muchas veces digo, bueno, voy a entrar en mi correo electrónico, voy a cambiar la contraseña y pongo la de mi correo personal. Eso la empresa lo puede detectar con una determinada tecnología, pero igualmente que ponemos toda la tecnología y todas las herramientas de ayuda al usuario y a los trabajadores, también la formación. Es decir, tenemos que ayudarlos, tenemos que formarlos, tenemos que enseñarles esa red flag, esa bandera roja de decir, cuidado con la urgencia, los procedimientos. Yo lo digo ahora últimamente mucho y es, sin compliance no hay paraíso. sin una guía base que salga del CISO, del responsable de seguridad en una pyme, pues de quien lleve la informática, es decir, oye, que hay que cambiar la contraseña cada X tiempo, hay que seguir estos procedimientos, si hay un cambio de nómina hay que hacerlo de esta manera. Ese tipo de cosas, eso ayuda muchísimo, porque luego además la gente lo aplica en su vida personal, porque si me llama por teléfono el banco y no me está pidiendo una serie de datos, digo, hey, esto en la empresa me han dicho que si me pasa, seguramente sea una estafa, es decir, voy a llamar yo ya a mi banco, no voy a confiar en este SMS, no voy a confiar en este correo electrónico extraño. Es decir, lo que la empresa apoya formando a los trabajadores también ayuda en su vida personal.
0: Totalmente de acuerdo. Al final, el día a día y esa formación que podemos tener en la organización repercute en la seguridad de tu parte personal. Por último, un poquito, cuéntanos en Checkpoint cómo le ayudáis a las empresas.
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1: Señoras y señores, buenas noches. Bienvenidos este lunes 6 de julio de 2026. Son las 8, una hora menos en las Islas Canarias. Escuchan la sintonía de Capital Radio. Les invito a que nos acompañen desde ahora hasta las 10 de la noche aquí en El Balance. Les vamos a contar toda la actualidad de esta jornada. En democracia hay muchas cosas que pueden discutirse. Se puede discutir las políticas económicas, las políticas fiscales, las migratorias, las sociales. Incluso se pueden discutir leyes que regulan el acceso a la nacionalidad española. Lo que no debería discutirse es, a base de insinuaciones, es la limpieza de nuestro sistema democrático. Y eso es precisamente lo que ha ocurrido en los últimos días. El Partido Popular ha deslizado la idea de que el gobierno pretende alterar el resultado de unas futuras elecciones mediante una supuesta fabricación de votantes, una acusación extraordinariamente grave que, como todas las acusaciones extraordinariamente graves, exigiría pruebas extraordinariamente sólidas. Y esas pruebas, sencillamente, no existen. Lo primero que conviene hacer es separar dos asuntos que deliberadamente se están mezclando. Por un lado, está el proceso extraordinario de regularización de inmigrantes que el Congreso ha tramitado a través de una iniciativa legislativa popular. Su finalidad es regularizar la situación administrativa de personas que ya viven y trabajan en España para que puedan cotizar, pagar impuestos y salir de la economía sumergida. Es una medida que puede gustar más o menos, se puede defender, se puede criticar, pero esas personas no adquieren automáticamente la nacionalidad española y por lo tanto tampoco el derecho a votar en unas elecciones generales. Para eso tendrían que iniciar un procedimiento completamente distinto que en la mayoría de los casos tarda varios años en concluir. Relacionar esa regularización con una supuesta manipulación del censo electoral es sencillamente falso. Y luego está esa llamada ley de nietos, un nombre popular que hace referencia a una disposición incorporada a la Ley de Memoria Democrática del año 2022 y que permite acceder a la nacionalidad española a descendientes españoles que perdieron o no pudieron transmitir su nacionalidad como consecuencia del exilio. Es decir, hablamos de personas con un vínculo jurídico y familiar con España, personas cuyos padres o abuelos fueron españoles y que ahora pueden recuperar esa condición en determinadas circunstancias. Se puede discrepar de esa ley, se puede considerar que sus requisitos deberían ser distintos, incluso puede defenderse su derogación. Todo eso forma parte del debate político, pero lo que no puede hacerse es presentar esa norma como una operación para fabricar un electorado favorable al gobierno de Pedro Sánchez. Entre otras cosas porque hay un dato que desmonta ese relato. El propio Partido Popular defendió durante años facilitar el acceso a la nacionalidad a los descendientes españoles residentes en el extranjero. Lo llevaba en su programa electoral. No era una propuesta de la izquierda, era una propuesta del Partido Popular. Entonces, ¿qué ha cambiado? Probablemente una sola cosa: la necesidad de competir electoralmente con la ultraderecha de Vox. Y cuando un partido empieza a competir por el mismo espacio político que otro más radical, corre el riesgo de asumir sus marcos mentales. Y el problema es que esos marcos tienen consecuencias. Porque Vox ya no solo cuestiona la llamada ley de nietos. Ha llegado a plantear incluso que los españoles residentes en el exterior deberían de perder o ver restringido su derecho al voto. Es decir, ciudadanos españoles de pleno derecho dejarían de ser considerados iguales ante las urnas simplemente porque viven fuera de nuestras fronteras. Y eso sí que supone cuestionar uno de los principios básicos de cualquier democracia. Ahora bien, que las insinuaciones del Partido Popular sean irresponsables no significa que todo lo que ha hecho el gobierno sea incuestionable. Y aquí conviene introducir un matiz, y un matiz además importante. Estamos hablando de una medida que puede afectar potencialmente a cientos de miles de personas, una decisión que de enorme trascendencia jurídica, política y administrativa. Resulta perfectamente legítimo preguntarse si una cuestión de semejante importancia debería haberse desarrollado mediante una reforma legal ampliamente debatida en las Cortes Generales o mediante, mejor que durante, mediante un simple desarrollo reglamentario. También es legítimo exigir más transparencia, más recursos para los consulados, mayores garantías documentales y procedimientos administrativos más ágiles y mejor controlados. Todo eso merece, sin duda, un debate serio. Nadie dice que no, precisamente porque estamos hablando de algo tan importante como la nacionalidad española. Precisamente porque estamos hablando del vínculo jurídico más importante entre un ciudadano y el Estado. Pero una cosa es discutir el procedimiento y otra cosa muy distinta es sembrar la sospecha de que existe una conspiración para alterar el resultado de unas elecciones. Evidentemente no hablamos de lo mismo, ni jurídica, ni política, ni siquiera moralmente. Las democracias funcionan porque los ciudadanos aceptan dos principios muy sencillos. El primero, que las reglas son iguales para todos. Y el segundo, que quien pierde unas elecciones acepta el resultado porque confían que el proceso ha sido limpio. Cuando un dirigente político empieza a insinuar que las futuras elecciones podrían estar condicionadas por una manipulación del censo sin aportar una sola prueba, está erosionando precisamente esa confianza. Y ese es un camino extraordinariamente peligroso, no porque perjudique al gobierno, eso es lo de menos, los gobiernos pasan, perjudica a las instituciones, perjudica al Parlamento, perjudica a la Junta Electoral Central, perjudica a los funcionarios que gestionan los procesos electorales y sobre todo perjudica a los ciudadanos de un país, en este caso del nuestro, porque las democracias no suelen romperse de golpe, se deterioran poquito a poco. Empiezan cuando dejamos de discutir sobre políticas y empezamos a discutir sobre la legitimidad del propio sistema. Ya lo hemos visto. Hemos visto cómo algunos líderes preparaban el terreno antes de unas elecciones insinuando que solo podían perder si alguien hacían trampas, ¿se acuerdan, no? Del Capitolio. Hemos comprobado el enorme daño institucional que produce ese discurso y a dónde puede llevar. Y sería una enorme irresponsabilidad importarlo ahora a nuestro país, que sin duda atraviesa uno de los momentos de mayor crispación política de las últimas décadas. Da igual el asunto, la corrupción, la inmigración, la vivienda, la energía, la justicia, todo acaba convertido en un arma arrojadiza. Todo se interpreta en clave de confrontación, todo parece responder a una lógica de bloques en la que ya no importa tanto quién tiene razón como quién consigue movilizar mejor a los suyos. Y esa es una dinámica profundamente preocupante, porque cuando la política se convierte en una competición permanente por ver quién eleva más el tono, la tentación de cruzar determinadas líneas rojas aumenta. Primero se exageran los argumentos del adversario, después se caricaturizan sus posiciones, más tarde se ponen en duda sus intenciones y al final se termina cuestionando la legitimidad de las propias instituciones. Y ese es el verdadero riesgo. No estamos discutiendo únicamente sobre una ley o sobre un procedimiento administrativo. Estamos discutiendo sobre la confianza de los ciudadanos en las reglas del juego democrático. Por eso conviene que recordemos algo muy sencillo. Si el gobierno considera necesario ampliar el acceso a la nacionalidad, que lo explique, que lo debata en el Parlamento y que busque el mayor consenso posible. Una decisión de esa trascendencia merecería el máximo respaldo político y también la máxima seguridad jurídica. Y si la oposición considera que esa decisión es equivocada, tiene todo el derecho a combatirla. Puede presentar una alternativa, puede recurrirla ante los tribunales si entiende que vulnera el ordenamiento jurídico. Puede prometer derogarla si quiere, si llega al gobierno. Eso sí, sin efectos retroactivos, evidentemente. Eso es democracia. Lo que no debería hacer nunca ningún responsable político es insinuar sin pruebas, que el Ejecutivo está traficando votantes o alterando el cuerpo electoral para mantenerse en el poder. Porque, insisto, cuando se rompe la confianza en las elecciones, cuando se instala la sospecha permanente sobre las urnas, ya no gana nadie. No gana el gobierno, no gana la oposición, pierden las instituciones, pierde la convivencia, peligroso, muy peligroso, y pierde sobre todo una democracia que necesita ciudadanos críticos, sí, pero también ciudadanos capaces de confiar en que las reglas son las mismas para todos. En tiempos de polarización, esa confianza vale más que cualquier victoria electoral, y protegerla debería ser una obligación compartida por todos los partidos, empezando por quienes aspiran precisamente a gobernar nuestro país.

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11: Lorena Ruiz, buenas tardes.
12: Buenas tardes.
11: El gobierno ha planteado a las comunidades una financiación récord.
12: Ha terminado el Consejo de Política Fiscal y Financiera. El gobierno ha propuesto a las comunidades autónomas una senda de déficit del 0,1% del PIB para los años 2027, 2028 y 2029 y les ha trasladado que el próximo ejercicio van a recibir los mayores recursos de su historia, 13.600 millones extra, un 8%. Concretamente, la senda de estabilidad que se les ha presentado supone dotar a las regiones de un margen fiscal de 5.849 millones. Además, Hacienda se ha mostrado dispuesto a debatir la idoneidad de fijar objetivos de déficit asimétricos en función de la situación fiscal de cada autonomía y ha fijado en un 4% la regla de gasto. Las regiones del Partido Popular han asegurado que es imposible cumplir con el objetivo de déficit y la regla de gasto y se han opuesto a la propuesta del Gobierno, algo que ha criticado el ministro de Hacienda, Arcadia España.
13: Pero tenemos que ser conscientes de que las comunidades autónomas del Partido Popular han votado en contra de estos objetivos cuando, con el mismo objetivo del 0,1% a finales del año pasado, votaron, se abstuvieron. No sé qué ha pasado desde aquella abstención a este voto en contra, más allá del tiempo y quizás un elevado incremento de la necesidad de bloquear al Gobierno por parte de algunas comunidades autónomas del Partido Popular, cuando en realidad el voto en contra hoy a estos objetivos es un voto en contra a la sanidad, a la dependencia, a la educación y a los servicios sociales que ostentan la competencia las comunidades autónomas.
12: Los consejeros autonómicos del Partido Popular se han mostrado muy críticos y han calificado esta reunión de paripé al considerar que el gobierno no va a ser capaz de aprobar los presupuestos generales. Así lo han señalado los consejeros de Hacienda de Galicia, Andalucía y Murcia.
14: Presenta una senda que no se corresponde con la realidad, que se basa en un objetivo de gasto que es irreal, porque todas estamos en un escenario de consolidación fiscal muy cerca del equilibrio, porque sí que restringe de verdad es la regla de gasto, que es un incremento de un 4% y que está muy lejos de las necesidades de gasto de las comunidades autónomas.
15: Nos convocan para informarnos de un objetivo de estabilidad, como si fuera el pistoletazo de salida, de unos presupuestos generales del Estado que no verán la luz, unos presupuestos fake.
16: Manga ancha para las cuentas del Estado mientras se asfixia a las comunidades autónomas. No se ha hablado de la suficiencia financiera que necesitamos las comunidades autónomas para cumplir precisamente esos objetivos.
12: Quien se ha defendido el modelo de déficit asimétrico es Cataluña.
17: En estos momentos hay comunidades autónomas que no podemos cumplir debido también a la infrafinanciación y al hecho de que no tenemos un modelo nuevo desde el año 2014 que caducó, y en cambio otras que cierran con superávit. Por tanto, nos creemos que es importante que mientras no haya un nuevo modelo de financiación pueda haber un objetivo de déficit asimétrico, y es lo que hemos puesto encima de la mesa.
12: El ministro ha asegurado que a pesar de la negativa inicial del Partido Popular va a seguir trabajando para lograr que el Congreso saque adelante la senda de estabilidad y el techo de gasto.
13: ¿Por qué renuncian a más de 5.000 millones de euros para sus territorios? Si solo para bloquear el gobierno, o es que en realidad el estado del bienestar no les importa lo que sí que les importa a sus ciudadanos y ciudadanas. Pero no vamos a quedarnos ahí. De aquí a que se plantee la votación en el Congreso de los Diputados, seguiremos hablando, seguiremos negociando, seguiremos con la mano tendida para que las comunidades autónomas y posteriormente los grupos parlamentarios voten a favor de este objetivo, de esta senda de estabilidad.
12: Los consejeros del Partido Popular tenían la intención de abordar también la reforma del modelo de financiación de las autonomías, pero Hacienda no ha querido incluirlo en el orden del día. No obstante, España ha avanzado que el día 29 de julio se va a convocar otro Consejo de Política Fiscal y Financiera para abordar este asunto.
11: Pedro Sánchez ha anunciado un plan estatal de fertilizantes para el año 2027.
12: El presidente del Gobierno, Pedro Sánchez, ha anunciado la puesta en marcha de un plan estatal de fertilizantes que va a ver la luz en el primer trimestre de 2027. Se va a sumar a los 1.100 millones ya movilizados por la crisis de Oriente Medio y conecta con las advertencias del sector sobre costes y sostenibilidad. El objetivo es garantizar el suministro, estabilizar precios y avanzar hacia modelos más sostenibles de producción.
2: No es solamente un plan estatal sobre fertilizantes. Lo es, pero no solo. Y no quiero minusvalorar el hecho de que nosotros hayamos planteado este plan estatal de fertilizantes como un complemento para acelerar el paso que tiene que venir de Bruselas. Pero no es solamente un plan estatal de fertilizantes. Es un plan, como he dicho antes, de soberanía alimentaria, de autonomía estratégica. Es un plan sobre una transición que debemos afrontar entre todos y que debe ser justa.
12: Lo ha dicho en un acto en San Martín de la Vega, en Madrid, en el que ha estado acompañado por el ministro de Agricultura, Luis Planas, que ha destacado el incremento de los precios.
4: Desde la guerra de Ucrania hasta final del año 25, el incremento medio de los fertilizantes ha sido de un 60%, y después, con el inicio de lo que ocurre en Oriente Medio, pues se ha incrementado en más de un 30% todo lo desde final del mes de febrero.
12: El plan también busca impulsar la modernización tecnológica y favorecer prácticas más respetuosas con el medio ambiente.
11: España espera la llegada de 43 millones de turistas este verano, acercando nuestro país a un nuevo récord de 100 millones de turistas para el conjunto del ejercicio. Son cifras que ha compartido hoy el Ministerio de Industria y Turismo y que nos acerca hoy nuestra compañera Selena Niedvala.
6: España se prepara para acoger una temporada de turismo única. Además de ese incremento del 6% en la llegada de viajeros internacionales este verano, el gasto también se incrementará un 10%, hasta un nuevo récord en 64.000 millones de euros. Esta cifra es mucho más representativa si tenemos en cuenta que supone que el gasto de los turistas internacionales crecerá más que el propio número de visitantes. Es decir, el gasto medio por viajero internacional este verano rondaría los 1.488 euros. Esto convierte al turismo en una de las principales industrias económicas de España, con una aportación directa al PIB del 13%. Cabe destacar que España se convertirá este año en el tercer destino del mundo con mayor gasto turístico, aportando hasta 257.000 millones de euros al PIB español, según las previsiones del Consejo Mundial del Viaje y el Turismo. El ministro de Industria y Turismo español, Jordi Hereu, ha avanzado estas previsiones en una rueda de prensa en la sede del Ministerio y ha destacado esa resiliencia de la industria turística española en medio de un incierto contexto geoeconómico global marcado por, ya sabemos, esas consecuencias de la inestabilidad comercial producto de la crisis bélica en Oriente Medio.
7: Y por eso quiero poner de relieve que en medio de esta geopolítica, pues el turismo sigue avanzando. Sigue avanzando y sigue contribuyendo positivamente a la economía española. Califico de muy buena noticia una buena evolución del turismo para el conjunto de la economía.
6: Según el pronóstico avanzado por Tour España, este verano las comunidades no principales experimentarán unas tasas interanuales del crecimiento del gasto entre el 8 y el 10%, mientras que las tasas de crecimiento de las denominadas seis comunidades principales, es decir, Andalucía, la Comunidad de Madrid, Cataluña, la Comunidad Valenciana, Baleares y Canarias, fluctuarán en una horquilla de entre el 5 y el 6%. España recibió cerca de 97 millones de turistas internacionales en 2025, con un gasto promedio por viajero de 1.144 euros, ya muy por encima de esos 900 euros de la media mundial. Y cabe destacar que el turismo de eventos gana cada vez más peso en nuestro país. Hereu ha señalado que el próximo eclipse será un acontecimiento que atraerá una visita masiva de turistas y supondrá también un importante reto de movilidad y gestión por parte de los alojamientos, teniendo en cuenta que la reserva de estos alojamientos turísticos ya alcanza el 100% desde hace meses en muchas zonas de observación.
7: Esto mueve gente del mundo solo para ver este fenómeno, ¿eh? Porque quiero recordar que es un fenómeno que se da cada más de 300 años y, por tanto, desde el punto de vista ¿no? astronómico, es un acontecimiento muy singular.
6: Por los datos del empleo, buenas cifras también. Esa afiliación turística está en máximos, con más de 3 millones de trabajadores ocupados en el sector. España se encamina así a superar a su principal competidor como principal destino turístico por llegada de viajeros en todo el mundo. Por si no lo sabían, solo Francia supera a España como destino más visitado a nivel global.
11: La justicia ha autorizado que Begoña Gómez pueda salir de España para ir a la graduación de su hija, aunque no podrá acudir a la cumbre de la OTAN.
12: El juez Juan Carlos Peinado se ha ido de vacaciones y ha dejado en manos de otro magistrado la autorización a la mujer del presidente del gobierno, Begoña Gómez, a que pueda viajar a la cumbre de la OTAN y a la graduación de su hija. El sustituto ha dado una de cal y una de arena. Gómez podrá acudir a Londres a la graduación de su hija del 8 al 10 de julio, pero no podrá acudir esta semana a Turquía a la cumbre de la OTAN. Además, cuando vuelva a Madrid, Gómez va a tener que devolver al juzgado su pasaporte. La decisión se sustenta en la buena relación de cooperación judicial que hay entre España y el Reino Unido y en la naturaleza del evento al que pretende asistir.
11: Feijóo quiere elevar a nivel nacional la ley del concebido no nacido de Díaz Ayuso.
12: El líder del Partido Popular, Alberto Núñez Feijóo, se ha comprometido a hacer una ley nacional para que el concebido no nacido tenga repercusión en las ayudas y subvenciones del sector público si llega a la Moncloa. De esta forma elevaría a nivel estatal la ley impulsada por la presidenta de la Comunidad de Madrid, Isabel Díaz Ayuso, en la región. Lo ha dicho en una entrevista para Antena 3.
8: Cuando una mujer está esperando un hijo, entiendo que eso ya tiene que tener reflejo en las ayudas, en las subvenciones del sector público. Eso lo hice en el año 2011 en Galicia. La presidenta de la Comunidad de Madrid lo ha reiterado y ampliado en la Asamblea de Madrid y, desde luego, si tengo responsabilidad de gobierno, haré una ley nacional para que el concebido y no nacido tenga repercusión desde el punto de vista económico y social en la mujer, en la familia que lo está esperando.
12: Concretamente, la norma en la Comunidad de Madrid reconoce el concebido no nacido como un miembro más de la unidad familiar para poder acceder a las ayudas. El portavoz del Partido Popular, Borja Sémper, ha defendido que esta norma tiene que ver con una ley de apoyo a las familias para apoyar la maternidad y favorecer la conciliación.
18: Cuando una familia está esperando un hijo, las necesidades de esta familia no empiezan el día del parto. Entendemos que empiezan antes. Empiezan en la organización de la casa, en los nuevos gastos, en la vivienda, en la conciliación y en las decisiones que muchas veces las familias tenemos que adoptar sin el suficiente apoyo público. Pues bien, esta es una realidad que queremos cambiar. Si una familia está esperando un hijo, esa realidad debe tener un reflejo en las ayudas y subvenciones a las que optan y también en las políticas públicas. En definitiva, estamos hablando de una ley para que el concebido no nacido compute en ayudas, en beneficios y en subvenciones que dependan de la renta familiar o de la composición de la unidad familiar.
12: Desde Vox, su portavoz nacional, José Antonio Fuster, ha declarado que el fondo de la ley le parece bien, aunque señala hay que modificarla y mejorarla.
19: Es una ley que en su espíritu nos parece bien porque representa respeto a la vida, desde la concepción hasta la muerte.
12: Por su parte, el ministro de Consumo, Pablo Bustinduy, se ha preguntado qué pasa con los derechos de los sí nacidos.
20: El señor Feijóo, siguiendo a la señora Ayuso, ahora parece que defiende. Yo le pregunto que qué pasa con los derechos de los concebidos sin nacidos. Y le pido que apoye la prestación universal por crianza, que apoye la gratuidad de los comedores escolares en la escuela pública. ¿Qué pasa con la gente que sí vive aquí y que muchas veces tiene que afrontar unas condiciones durísimas mientras las administraciones del Partido Popular miran para otro lado? Está muy bien defender la vida, pero hay que defenderla con coherencia.
12: En Podemos han alertado que esta ley podría hacer que el aborto se considerara un delito.
11: Delcy se va a querellar contra Aldama por sus declaraciones contra ella.
12: Sí, la presidenta encargada de Venezuela, Delcy Rodríguez, ha iniciado los trámites para interponer una querella contra el empresario Víctor de Aldama por un presunto delito de injurias. Y es que Aldama afirmó en unas declaraciones que la petrolera venezolana PDVSA financiaba de forma irregular a la Internacional Socialista. Le ha llamado a un acto de conciliación para que se retracte de sus declaraciones y si no, interpondrá la querella de la mano del despacho del abogado ex juez Baltasar Garzón. Por otro lado, un juzgado de Madrid ha admitido a trámite la demanda del ministro de Justicia y Presidencia, Félix Bolaños, contra Aldama por asegurar en televisión que le intentó sobornar.
11: Y un último apunte, Hamas ha disuelto su gobierno en Gaza.
12: La milicia Hamas ha anunciado la disolución del Comité de Seguimiento de la Labor Gubernamental. Es el órgano que ha ejercido como gobierno de facto en la Franja de Gaza durante casi 20 años. Se trata de un movimiento con el que se pretende facilitar la entrada del Comité para la Administración de Gaza, el organismo tecnócrata diseñado para asumir la
1: gestión civil del enclave. Esto busca demostrar a los mediadores la disposición de Hamas a abandonar la administración del enclave y allanar así el camino para la entrada del comité creado como parte de la segunda fase del plan de paz.
11: En los mercados, Lorena.
1: El IBEX 35 ha cerrado con caídas del 0,85% y se sitúa en los 19.683 puntos a la espera de que comience la temporada de resultados. Destacan las alzas de Indra, que es un 2,22%, seguido de IAG y de Banco Sabadell. En el lado de las caídas, Acciona se deja un 3,15%, seguido de Celnex y de ArcelorMittal. Al otro lado del Atlántico tenemos un tono positivo en Wall Street. El Nasdaq sube un 1,19% en los 26.137 puntos. El S&P 500 que crece un 0,79% en los 7.542 puntos, mientras que el promedio industrial es rebota un 0,15% en los 52.976 puntos.
11: Y terminamos en Latinoamérica.
1: En Venezuela, porque la presidenta encargada, Delcy Rodríguez, ha anunciado la creación de una unidad militar especial para atender situaciones de emergencia ante desastres como el doble terremoto que se produjo hace una semana y media. Una tragedia en la que han fallecido por el momento 3.342 personas.
11: Y hoy ponemos el foco en Corea del Sur porque una empresa de aquel país se ha convertido en la primera en cotizar en el tecnológico Nasdaq.
21: Hoy ponemos el foco en SK Hynix y su desembarco en el Nasdaq. Suma y sigue la carrera bursátil en Estados Unidos, que apenas un mes después de la esperada salida a bolsa de SpaceX, este próximo viernes 10 de julio será protagonista la surcoreana SK Hynix, que ya no solo sueña en Seúl, sino también en conquistar Wall Street. SK Hynix, el titán surcoreano de los semiconductores, ha decidido que el tablero global de la inteligencia artificial necesita un nuevo epicentro financiero. Con una revalorización meteórica del 273% en lo que va de año, propulsada por la insaciable sed mundial de chips capaces de entrenar redes neuronales complejas, la compañía prepara ahora un salto histórico al Nasdaq mediante la emisión de recibos de depósito americanos. El objetivo, pues, colocar 17,79 millones de nuevas acciones para levantar unos 28 mil millones de dólares, todo un hito reciente en los mercados de capitales. Durante años, invertir en SK Hynix, que compite directamente con Micron en Estados Unidos, ha sido todo un dolor de cabeza logístico y financiero para los inversores minoristas estadounidenses debido a las barreras de acceso de los mercados asiáticos. Poseer acciones de la surcoreana implicaba operar fuera del horario habitual en Estados Unidos. Sin embargo, para esquivar el problema de comprar en Corea, existía una alternativa en Estados Unidos: los ADR no patrocinados que cotizan en mercados extrabursátiles. Pero tiene truco, porque estos recibos de depósito, conocidos como ADR, no solo cuentan con una liquidez muy limitada, sino que tampoco cuentan con el respaldo oficial de SK Hynix y por tanto tienen un rendimiento inferior al de sus acciones. ¿Qué quiere decir esto? Pues que el precio de este certificado no replicaba de forma exacta ni eficiente las subidas meteóricas que la acción real sí estaba teniendo en Seúl. Sin embargo, al cotizar ahora en Wall Street, la firma se conecta directamente con los perfiles más ágiles del mercado, sedientos de subirse a esta ola del hardware algorítmico. Se prevé, por tanto, que SK Hynix obtenga unos ingresos netos equivalentes a 144.000 millones de dólares en 2026, con unas ventas de 231.000 millones, lo que supone nada menos que un aumento del 415% y del 265% respectivamente. El destino de esta lluvia de miles de millones está perfectamente diseñado para la batalla industrial: levantar dos nuevas fábricas en suelo surcoreano y adquirir equipos de precisión, como los escáneres ultravioleta de la neerlandesa ASML. Esta expansión se alinea de forma estratégica con el gigantesco plan estatal de 576.000 millones de dólares con el que Corea del Sur pretende blindar su soberanía tecnológica. Con la fijación de precios en el horizonte inmediato de este jueves y el inicio de las operaciones previsto para el viernes, los mercados contienen el aliento. Esta operación, llamada a ser la segunda mayor venta de acciones de la historia tras la estela de SpaceX, se convertirá en la prueba de fuego definitiva. El termómetro que medirá si la fe global en el superciclo de la memoria de alto rendimiento sigue tan intacta como dice.
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11: Paco Lloret, Bonanit.
3: Hola, saludos Federico, ¿qué tal? Bonanit.
11: Pues nos quedan 29 minutos, poco menos, 28 minutos para que empiece el gran reto de poder pasar a la siguiente ronda contra Portugal.
3: Sí, mira, curiosamente España no ha superado la barrera de los octavos. Uh-huh. En los dos últimos mundiales perdió en 2018 contra los anfitriones, Rusia, por penaltis. Uh-huh. Y repitió el desenlace en el siguiente mundial, en 2022, contra Marruecos, también en octavos, por penaltis. La última vez que España superó esa barrera y llegó a los cuartos fue en el mundial de 2010, en Sudáfrica, el que ganó España.
11: El que ganamos.
3: ¿Y sabes a quién, uh-huh. ¿Y sabes a quién le ganó en octavos?
11: ¿A quién? A Portugal.
3: A Portugal. A
11: bueno.
3: Portugal.
11: Bueno, pues confiemos en que...
3: Con un gol de David Villa en aquel momento, en su última temporada en el Valencia, antes de irse al Barcelona. Bueno, tenemos las alianzas ya confirmadas. España repite equipo, no hay sorpresa. Unai Simón en la portería, Cucurella y Pedro por los laterales, Laporte y Cubarsí en el centro de la defensa, por delante Rodri y Pedri, y en una línea de tres, Lamine Yamal por un costado, Baena por el otro, y por el medio Dani Olmo. Arriba, pues el gran goleador, Oyarzabal, el jugador de la Real Sociedad de San Sebastián. Portugal, pues entrenado por un español, Roberto Martínez. He de decirte que nunca en la historia de los mundiales una selección entrenada por un técnico de otro país, cuando se ha enfrentado con su país de origen, ha ganado, es otro dato.
11: Bueno.
3: Espero que Roberto Martínez mantenga la racha. Con el equipo, bueno, están Cancelo, Nuno Méndez, Renato Veiga, Rubén Díaz en la defensa, Diogo Costa es el portero, João Neves y Vitinha en la medular, por delante el jugador del Chelsea, Pedro Neto, Bruno Fernández y João Félix, ex Atlético y Barcelona, y delante, pues Cristiano Ronaldo. La sorpresa para mí, la presencia de João Félix, que deja fuera de la titularidad a Bernardo Silva. Así que estos son los equipos. El partido se juega en Dallas y con un mundial que ahora mismo huele a escándalo y a pucherazo por lo que ha sucedido con la decisión de la FIFA que le ha quitado la sanción.
11: Espera, que nos lo va a contar Lorena. Lorena, cuéntanos qué es lo que ha pasado.
1: Pues que el propio presidente de Estados Unidos, Donald Trump, ha corroborado que le pidió a Infantino, al presidente de la FIFA, que revisara la tarjeta roja contra Folarin Balogun. La FIFA pues ha aceptado y le ha quitado la sanción, por lo que el jugador estadounidense pues va a poder disputar el partido frente a Bélgica este martes, bueno, pues ya por madrugada. Asegura Trump que la jugada no es ni falta y que mantener la decisión pues habría dejado una mancha sobre el campeonato.
11: Bueno, lo que deja una mancha sobre el campeonato es que haya pasado esto, evidentemente.
3: No, esto es un escándalo de proporciones gigantescas. Esto no va a acabar aquí. De hecho, si no lo voy a leer porque es muy largo el comunicado de la Real
11: UEFA.
3: Federación. Primero la Real Federación Belga de Fútbol.
11: Sí.
3: Claro, lo que te está diciendo es que se han vulnerado cualquier garantía procesal en cómo se les han, o sea, ni les han comunicado el tema cuando es parte interesada. Y la FIFA, lo de la FIFA, sinceramente, estamos llegando a los tiempos del Mundial del 34 del siglo pasado con Mussolini, cuando Italia tuvo que ganar porque tenía que ganar.
11: Ya.
3: Y España, por cierto, fue víctima. Pero lo de esto a mí me parece escandaloso,
11: es
3: como hacía mucho tiempo que no veía una cacicada de esta dimensión.
11: Sí, sí, absolutamente. En fin, el Mundial nos deja, por cierto, nos deja la derrota de México frente a Inglaterra y nos deja también, la de Brasil frente a Noruega, Haaland.
3: Sí, bueno, pues
11: se está convirtiendo en el gran héroe de este mundial.
3: Sí, no, y Noruega, un equipo potente, sólido y que dejó en evidencia a Brasil. Una reflexión, Federico.
11: Dime.
3: Las tres mejores selecciones en la historia de los mundiales están viviendo una etapa decadente. Italia, que ya lleva dos sin acudir, Alemania, que se ha ido a las primeras de cambio, y Brasil, que sinceramente es una broma de mal gusto en cuanto a lo que ha sido su identidad, la ha perdido y no ha servido de nada el trabajo de Ancelotti. Muy mal ayer Brasil, aunque falló un penalti que hubiera sido seguramente, hubiera cambiado la decoración, pero es un equipo que está a años luz de lo que se supone que debe ser el que más veces ha ganado este torneo.
11: La verdad es que sorprendente, efectivamente, sí. El
3: Sí, lo que y el partido viendo de Inglaterra de madrugada ha sido un partido fantástico, ¿eh? Con un gran ambiente, empezó tarde por la lluvia. Inglaterra tuvo que sufrir muchísimo, momentos de inspiración de Bellingham, 2 goles en 2 minutos, y luego con un hombre menos tuvo que aguantar al equipo del Vasco Aguirre, que francamente pues ha sido pues una selección muy competitiva, muy muy buen partido, con muchos goles, con alternativas y con mucha emoción. Además, el tiempo añadido han sido casi 11 minutos o 12, y hasta el último momento lo ha intentado el equipo mexicano, que se va del Mundial y también se despide en un escenario histórico como es el Azteca, el estadio que está en la capital mexicana. Así que ahora todo se focaliza en Estados Unidos.
11: Bueno, del fin de semana nos queda también esa victoria de España, evidentemente, del viernes, y en la derrota de Rafa Jodar en Wimbledon.
3: Y el Tour de Francia.
11: Y el Tour de Francia, eso es.
3: Que ya tenemos a Pogacar como líder. Hoy, además, el Tour ha dejado España. Estaba concentrado en Cataluña. Uh-huh. 2 etapas. El sábado la contrarreloj por equipos, con Vingegaard, primer líder. Pero Pogacar ha dicho, 2 días son demasiado sin que yo sea el líder. Suma 22 victorias, ya es el maillot amarillo, y hoy se ha impuesto en la etapa que entraba en tierras francesas. Antes han ascendido la Collada de Toses, que ha sido el primer gran puerto de primera categoría, y la verdad es que ha sido una demostración de poderío del equipo de Emirates. Tadej Pogacar ha invertido un tiempo de 4 horas 45 minutos 11 segundos. Vingegaard es segundo, entra segundo a 2 segundos, igual que Carapaz y que Paul Seixas y Johansen. En la 10ª posición ha entrado el español Juan Ayuso. Así que, bueno, esta es la general, perdón, esta es la general de cómo queda tras 3 etapas. Están todos muy cerca, pero se ve ya una lucha, o sea, una superioridad. Sí. Después de estos 195 kilómetros que yo creo que dejan claro que va a hacer historia al sumar 5 tours el corredor esloveno. Se va a unir al grupo de los grandes de la historia, entre los que está el español Miguel Indurain, por cierto.
11: Y lo que te decía, bueno, nos queda Rafa Jodar, al final se ha tenido que despedir de Wimbledon, y no nos queda, en principio, yo creo, nadie más para representar a nuestro país.
3: No, yo calificaría positivamente la participación de Rafael Jodar. Él, ya te dije, que llegaba con una con una voluntad de foguearse, y tenía el único interés de llegar lo más lejos posible, pero lo que no quería era asumir la condición de favorito. Ya. Y es que, bueno, pues Wimbledon en ese sentido tiene un nivel diferente por la superficie, ¿no? Bueno, pues continúan ahí los mejores jugadores que han sobrevivido. Yo creo que ahí está Sinner, está Zverev, bueno, pues por ahí van a ir los tiros, ¿no? Yo creo que estamos ante una edición tras el dominio de los grandes reyes de la hierba, en la que quiero saber cómo yo apostaría por Zverev, fíjate, creo que después de haber ganado en Roland Garros puede ser un jugador a tener muy en cuenta, pero bueno, vamos a ver.
11: Paco Lloret, Lorena, muchas gracias a los dos. Mañana más deportes aquí en el balance y hablaremos de ese partido, a ver qué es lo que pasa. Aquí estamos ya esperando a verlo. Sí. Vamos a intentar estar siguiendo el partido, que tengamos tertulia a partir de las 9. Un abrazo, cuidaros.
3: Igualmente, hasta luego.
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11: Laura Encina, buenas noches.
5: Muy buenas noches, ¿cómo estamos ustedes?
11: Muy bien, como ves por aquí detrás, pendientes ya del partido.
5: Ya te veo, qué ganas de partido.
11: A las 9 ese partido Portugal-España. Pero nosotros vamos a lo nuestro, a nuestro tu bolsillo inteligente de este lunes.
5: Claro,
11: y vamos a hablar.
5: Vamos a ganar dinerito.
11: Eso
5: antes
11: es.
5: Del partido.
11: Sí,
5: no
11: está mal. Sí, sí.
5: Completo.
11: Sí, sí. Pues mira, vamos a ver si mientras vemos el partido podemos ir ganando dinero. Eso es lo que
5: podemos seguir ganando
11: llamar.
5: Dinero, sería lo ideal.
11: Claro,
5: ¿verdad?
11: Eso es
5: ingresos
11: lo que se llama ingresos pasivos.
5: Vamos a
11: hablar hoy de ingresos pasivos. Pues,
5: sí,
11: pues, ¿qué podemos hacer para ganar dinero mientras vemos el partido de España-Portugal. Sí. ¿Qué son realmente?
9: Vamos
11: y por
9: a
11: qué?
9: Empezar. Venga. Eso te iba a decir, Fede, justo hablando de qué son los ingresos pasivos, ¿no? Porque mucha gente le dirá, oye, pues esto no lo he escuchado nunca. Entonces, los ingresos pasivos son aquellos que siguen generando dinero sin que tengamos que dedicarles tiempo y esfuerzo de manera constante, ¿no? Nos enseñan normalmente a estudiar o a tener un trabajo en el que nos pagan por el tiempo que invertimos en función de nuestra cualificación o el tipo de trabajo que estemos desempeñando, ¿verdad? De la valía que tengamos o que tenga ese tipo de trabajo en el mercado profesional, a veces del background también. Pues nos pagan más o menos, pero siempre dentro de unos márgenes. Sin embargo, los ingresos pasivos es súper importante porque no intercambiamos ese tiempo por dinero, ¿no? Al final, la mayoría de los ingresos pasivos requieren una inversión inicial. Esto sí que es cierto, ¿no? Ya sea de dinero, de tiempo, de crear un sistema, de crear algo. Pero luego, sin embargo, pues nos van generando dinero.

0: bien un trabajo de años, pues para tener una habilidad o desarrollar esa habilidad, bien para tener un conocimiento. Entonces, creo que a mí siempre me gusta decir que los ingresos pasivos no se encuentran de, oye, mira, me he encontrado esto, sino que los tienes que construir, ¿no? Entonces, primero hay que trabajar duro para crear ese activo y después empieza a recoger los frutos de eso que he creado.
1: ¿Cuál sería entonces la diferencia entre un ingreso pasivo y un ingreso activo?
0: Pues normalmente hay una diferencia muy clara, Fede, y es que depende, el ingreso activo depende directamente de tu tiempo. Por lo tanto, si dejamos de trabajar, normalmente pues dejas de cobrar, ¿no? Que básicamente es el caso de un salario. De la mayoría de autónomos que son autoempleados, por ejemplo, un fisioterapeuta, aunque sea autónomo, pues al final gana por el dinero que invierte, ¿no? Muchísimos profesionales liberales ganan por el servicio, por el tiempo que están invirtiendo. En el momento que no inviertes ese tiempo, es dinero que no estás ganando. Al final, la clave de un ingreso pasivo está en hacerse la pregunta, sería, oye, si mañana dejo de trabajar durante un año, ¿seguiría entrando dinero en mi cuenta? Si la pregunta es sí, seguramente esté ante un ingreso pasivo. Si la pregunta es que no, pues esté ante un ingreso activo.
1: Vale, ¿por qué dices tú que el objetivo no debería ser tanto ganar más dinero como depender menos de nuestro tiempo?
0: Pues mira, para mí esto es súper importante porque hablamos en muchas ocasiones de libertad financiera, ¿no? Y de tener un gran patrimonio, Fede, pero el tiempo es el único recurso que nunca vamos a poder recuperar, ¿no? Entonces, todos conocemos a personas que ganan muchísimo dinero, pero que trabajan 12, 13, 14, 15, 16 horas al día y al final no pueden ni desconectar, ni tienen una vida realmente abundante en otros aspectos que no sea la exclusivamente la económica, ¿no? Entonces, económicamente se puede tener éxito, pero no necesariamente somos libres. Para mí, la verdadera riqueza llega cuando parte de tus ingresos dejan de depender de tu presencia constante, ¿no? Y ahí es donde realmente eso te permite elegir trabajar donde quieres, hacer lo que quieras con tu tiempo y ser abundante en otros aspectos de tu vida y en otras áreas que no son simplemente la económica.
1: ¿Y cuáles serían las principales fuentes de ingresos pasivos que cualquier persona debería conocer?
0: Pues mira, hay muchísimas más de las que la gente se imagina, ¿vale? Y era uno de los motivos por los cuales hacer este programa hoy. Vamos a empezar por las más conocidas y luego a lo largo del programa iremos hablando de otras. Las más conocidas, pues por ejemplo, dividendos de acciones, ¿no? Cuando invertimos en activos financieros, como son las acciones que van generando dividendos. Por ejemplo, un fondo de inversión también, ETFs, o algo tan sencillo en el sentido de que es algo tan habitual como el alquiler de un inmueble, ¿no? De una plaza de garaje. Pues hemos comprado un activo que nos va generando unos ingresos mensuales o unos ingresos anuales. Pero también, por ejemplo, pues se le considera ingresos pasivos a activos ingresos procedentes de un libro, de un curso online, de una membresía, de una licencia, desde una licencia de taxi, de Cabify, de cualquier tipo de cosa, royalties, aplicaciones, tener una marca registrada, una patente o también incluso participaciones en una empresa, ¿no? Al final, fíjate de que lo importante no es tenerla toda, sino empezar a construir alguna que vaya más identificado con lo que a ti te motiva más o de lo que más conoces y empezar a ir generando nuevas fuentes de ingresos, ¿no?
1: Vale, pregunta que todo el mundo os hará inevitablemente. ¿Necesito tener mucho dinero para empezar a generar ingresos pasivos o esto lo puede hacer cualquiera?
0: Bueno, pues yo creo que esto es una de las primeras cosas, ¿no? Y vamos a romper ese mito, si te parece. Mi respuesta es que no, y que creo que es uno de los mayores mitos y de las mayores barreras o excusas que a veces nos ponemos, ¿no? Y es que esto es muy complicado, hace falta mucho tiempo, necesitas mucho dinero. Hay ingresos pasivos que es cierto que requieren capital, como por ejemplo comprar un inmueble, pero hay otros que empiezan prácticamente desde cero, ¿no? Puedes invertir también en algunas pequeñas cantidades cada mes, como por ejemplo en un fondo indexado, para que eso te ayude, pues, a crear un patrimonio futuro y a lo mejor de ese patrimonio pues puedes comprar ese piso para poder monetizar, ¿no? Por ejemplo, para escribir un libro, que a día de hoy con Amazon y muchísimas plataformas de autoedición no necesitas dinero, no necesitas un capital inicial. Si se te da bien la fotografía, por decir algo, y tienes un montón de fotos y lo subes a bancos de imágenes y te pueden ir dejando unos royalties mensuales, tampoco necesitas un patrimonio, ¿no? Entonces, realmente a veces es más la voluntad y la capacidad de querer que salga adelante, ¿no? Y de obtener eso, que del propio tiempo y dinero que necesites para poder hacerlo.
1: ¿Qué errores comete la mayoría de la gente cuando intenta construir ingresos pasivos?
0: Pues mira, yo creo que una de las cosas es querer construir o tener resultados inmediatos, ¿no? Creo que es uno de los puntos negativos de la sociedad en la que vivimos, que queremos todo aquí ya y ahora, que queremos sembrar hoy y recoger hoy casi, ¿no? Ya no nos podemos esperar ni a mañana, pero a veces tener un patrimonio pues requiere tiempo, requiere paciencia, requiere constancia.

0: Y para mí el segundo error también es depender de una única fuente de ingresos, ¿no? Creo que en España estamos muy acostumbrados a esto. Hay países europeos, por ejemplo, como Alemania, que es súper casual que por las tardes la gente tenga otros trabajos, ya que suelen salir a las 5 de la tarde. Y en España, sin embargo, no nos enseñan a esto, ¿no? Entonces creo que tener esa capacidad de decir, oye, voy a tener varias vías de ingresos para ir alternando, para que eso me aporte seguridad, para que me aporte libertad, para no depender de un jefe o una jefa, de que alguien me elija, de que a lo mejor no estoy bien, no estoy feliz en el trabajo, pero como no tengo nada, lo puedo hacer, ¿no? Y luego, por decir un tercero también, creo que es consumir constantemente, ¿no? Uno de esos grandes errores, en vez de invertir. Normalmente cuando ganamos más o cuando tenemos una vía de ingresos alternativa, bien una paga extra, bien porque hemos hecho un trabajo puntual, solemos tender al consumismo, ¿no? ¿A qué me voy a comprar o qué voy a mejorar en mi vida, en mi calidad de vida? En vez de decir, oye, voy a invertir y una vez que tenga hecha mi armadura financiera y esa libertad financiera, entonces aumento, ¿no?, mi calidad de vida.
1: Vale, me decías antes que uno de los errores más habituales es tener solamente una fuente de ingresos. Y cuando solo tienes una fuente de ingresos, ¿cuál sería el primer paso para empezar a crear una segunda?
0: Pues mira, yo lo primero que haría, Fede, sería revisar un poquito mi economía para encontrar mi capacidad de ahorro y destinar, ¿no?, y determinar mi capacidad de ahorro. Después definiría un objetivo muy sencillo, que sería construir pues ese primer activo de toda la lista que hemos dicho, ¿no?, y de todo lo que pudiera haber. Yo aquí recomiendo también usar la inteligencia artificial. Si tú a ChatGPT, a Claude o a cualquiera que uses, le dices un poco tus características: hola, soy Laura, tengo 39 años, me dedico a esto, mis habilidades son estas, mi tiempo es esto, me gusta hacer esto, hazme una lista de 10, 20, 30 fuentes de ingresos pasivos que pudiera tener con estas características que te doy, ¿no? Te garantizo que este ejercicio es súper bueno, te animo a que lo hagas, Fede, que el lunes que viene me digas,
1: vale.
0: Y te va a decir una lista de un montón de cosas, incluso te va a ayudar a crear ese plan de acción, ¿vale? Entonces empezaría por algo muy sencillito. Podemos empezar con algo tan sencillo como hemos dicho, con un fondito de indexado, aprender una habilidad que podamos monetizar, no sé, hacer fotos, lo que sea, ¿no? O creando pues un pequeñito proyecto en paralelo. No intentaría construir de golpe 5 fuentes de ingresos al mismo tiempo, sino que empezaría por una, luego me iría a otra y así consecutivamente, ¿no?, hasta ir construyendo cada vez más pues esa fuente de ingresos que me genere cada vez más beneficios.
1: ¿Y por qué es tan importante diversificar nuestras fuentes de ingresos?
0: Bueno, pues yo creo que es obvio, ¿no? Porque al final depender de una única fuente de ingresos para mí es uno de los mayores errores financieros que podemos hacer y que pueden existir. Fíjate que una empresa, ¿no?, no tiene un cliente, y cuando una empresa tiene un cliente solo sabe que puede estar abocada al fracaso, porque en el momento que ese cliente se va toda la fuente de ingresos. Sin embargo, a nivel personal, esto no lo tenemos tan asimilado, ¿no?, y tan asumido, y dependemos únicamente de esta fuente de ingresos. Al final, pues si esa fuente de ingresos se va, pues nuestros ingresos desaparecen. En cambio, si oye, tengo diferentes inversiones, tengo un alquiler por un lado de un piso que tengo, de una placita de garaje, tengo, no sé, pues activos digitales, tengo otras cosas, el impacto de esa fuente de ingreso mayor, pues quieras o no, va a ser menos. Y en esa diversificación pues voy a encontrar más seguridad, ¿no?, y una mayor calidad de vida.
1: Vale, hay personas que trabajan mucho, me puedo poner como ejemplo, y aún así nunca consiguen generar patrimonio. ¿Qué nos está faltando?
0: Pues yo creo que hay muchas personas, que quizá puede ser el caso, que estáis dedicando, ¿no?, por incluirte ya que te has puesto, generar ingresos, pero no a conservarlos y a multiplicarlos, ¿no? Entonces esto es como hemos hablado otras muchas veces. Trabajar no garantiza hacerse rico, eso lo tenemos claro a estas alturas de la vida, sino que hace falta gestionar bien el dinero, ahorrar, invertir y construir activos, ¿no?, que es lo que nos da esa calidad de vida, Fede, y esa paz y esa calma financiera. Entonces, por mucho que aumentemos nuestros ingresos cada año, si realmente no aprendemos a hacer esto y no aumenta nuestro patrimonio, nuestra calidad de vida, vamos a seguir exactamente igual que año tras año, ¿no? Simplemente vamos a ganar más y vamos a tener más gastos. Vamos a ganar más y vamos a tener más gastos. Entonces, creo que es muy importante este punto.
1: ¿Qué diferencia hay entre eso que estás diciendo, que es consumir dinero, y construir activos?
0: Pues básicamente consumir dinero es comprar cosas que generan un gasto o cosas que pierden valor con el tiempo. Por ejemplo, comprarnos un automóvil porque nos gusta, ¿no? Pues sabemos que en el momento que salga el concesionario ¿vale? Entre un 20 y un 30% sí, menos. El primer día, ¿no? Construir activos es destinar parte de ese dinero a algo que pueda generar ingresos o incluso aumentar el valor en el futuro. Entonces, esto no significa que dejemos de disfrutar de la vida en absolutamente nada, ¿no? Sino que encontremos un equilibrio entre vivir el presente, pero también crear futuro, ¿no? Para que aporte pues esa calidad de vida y esa seguridad.
1: Vale. Además de las inversiones tradicionales, hemos hablado de bolsa, inmobiliario, etcétera. ¿Qué otros activos pueden generar ingresos así durante años?
0: Pues mira, Fede, hoy vivimos para mí en un momento extraordinario, ¿no? Porque creo que nunca ha sido tan fácil convertir el conocimiento en un activo, ¿no? Y yo esto lo he vivido en primera persona. Por ejemplo, un libro, pues lo puedes escribir y lo puedes seguir vendiendo durante años. Un curso online, yo una de mis vías principales de ingresos son los cursos online, ¿no? Y he cambiado el formato presencial de un one-to-one con clientes, que era algo 100% activo, por intentar formar a muchas personas a la vez. Y esto es algo que es 100% pasivo, ¿no? Donde tú, efectivamente, como decíamos antes, pues durmiendo puedes ganar dinero, de vacaciones puedes ganar dinero, y es algo que siempre va a estar. Una membresía, por ejemplo, puede generar ingresos recurrentes sin la necesidad de tener que estar ahí al pie del cañón y cambiar tu tiempo por dinero. Una aplicación, una licencia, como decíamos antes. Entonces, creo que es un momento en el que hemos democratizado muchísimo el poder tener muchas fuentes de ingresos y que estamos en un momento en el que depende más de las ganas que le pongas a la vida y de las ganas que quieras salir adelante y de las ganas de crear cosas nuevas que verdaderamente de si nacías, como antes, en una familia determinada, ¿no? O con unas condiciones determinadas. Y creo que esto es algo súper bonito y que nos democratiza todas esas oportunidades y esas posibilidades de ganar cada vez más dinero.
1: Vale, si hoy yo quiero empezar de cero, cualquiera de nuestros oyentes quiere empezar de cero, ¿qué estrategia tendría que seguir para construir ingresos pasivos en los próximos 5 años?
0: Pues mira, Fede, yo tengo muy claro que lo primero que haría antes de nada es invertir en mí, ¿no? Creo que al final invertir en una misma es el activo que más rentabilidad le vas a poder sacar. Aprendería, pero no cualquier cosa, ¿no? Sino aprendería habilidades que aumentaran pues mi capacidad de generar ingresos. Ejemplo, a día de hoy yo invertiría a lo mejor en aprender, en hacerme una experta en inteligencia artificial, ¿no? En la inteligencia artificial aplicada a algo. Después, una vez que invirtiera y empezara a obtener ingresos, crearían pues ese colchón financiero, ¿no? Y a partir de ahí empezaría a invertir de manera periódica en activos financieros, que es lo más sencillo y que puedes hacerlo desde 10 euros mensuales. Entonces empezaría a comprar activos financieros, a invertir y a empezar que se revalorizara. Y paralelamente, pues intentaría desarrollar algún activo escalable, ¿no? Como un pequeño de negocio, un producto digital o una marca personal que le podemos sacar partido. Vivimos en la era también de las marcas personales. Entonces, aquí la clave, Fede, está en el dinero que vaya ganando, reinvertirlo para hacer mi maquinaria cada vez más sólida y cada vez más grande, ¿no? Y sobre todo usar ese dinero para acelerar el crecimiento y obtener cada vez más.
1: Vale, ¿cuál sería, según tú, la mayor barrera mental que impide a muchas personas empezar a crear ingresos pasivos?
0: Bueno, pues yo creo que hay muchas. La primera de ellas creo que pensar que no estamos preparados o que tenemos que ser superwoman o superman para poder hacer esto. Creo que también el factor tiempo es algo que nos lo ponemos muchas veces de excusa como...
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7: De 50 Cent,
1: que cumple 51 años, este rapero estadounidense con el que ponemos banda sonora a los temas de la tertulia.
7: Buenas noches, tertulianos. Juanma Moreno tomó ayer posesión del cargo como presidente de la Junta de Andalucía. A pesar de que hubiera preferido no pactar con Vox, ha hecho un llamamiento a la unión de ideas opuestas en beneficio de Andalucía.
8: Si no somos capaces de entendernos, si no somos capaces de tolerarnos y de trabajar juntos de buena fe, ¿qué hacemos hablando de quien dio la vida por ello? Los discursos están muy bien, pero sin hechos que los avalen, no sirven para nada. Solo muestran la diferencia entre lo que se dice y lo que se hace. Así que vamos a hacerlo por nosotros, vamos a hacerlo por Andalucía, siempre por Andalucía.
7: Veremos a ver si este acuerdo se tiene que reeditar a nivel nacional. Por el momento las encuestas otorgan al bloque PP-Vox más de 12 puntos de ventaja sobre el de la izquierda. Y es que aunque los dos partidos de la derecha pierden algunas décimas y el PSOE resiste, los socios de gobierno se hunden y lastran la posibilidad de volver a gobernar. Mientras tanto, sigue el debate sobre la ley de nietos y ha surgido uno nuevo, el del concebido no nacido. Feijóo ha prometido una ley para que los concebidos no nacidos tengan repercusión en las ayudas y subvenciones.
9: Cuando una mujer está esperando un hijo, entiendo que eso ya tiene que tener reflejo en las ayudas, en las subvenciones del sector público. Eso lo hice en el año 2011 en Galicia. La presidenta de la Comunidad de Madrid lo ha reiterado y ampliado en la Asamblea de Madrid y, desde luego, si tengo responsabilidad de gobierno, haré una ley nacional para que el concebido y no nacido tenga repercusión desde el punto de vista económico y social en la mujer, en la familia que lo está esperando.
7: En la izquierda ven esta norma como una amenaza al aborto. Más asuntos, porque mañana se celebra la cumbre de la OTAN y en el Partido Popular le han pedido al gobierno una posición clara, común y coherente. Una cumbre a la que no va a acudir Begoña Gómez. El juez Peinado se ha ido de vacaciones y ha sido otro magistrado el que le ha denegado a Gómez acudir a Turquía. Sí va a poder viajar a Londres a la graduación de su hija del 8 al 10 de julio.

0: Bueno, pues a la espera de que se una Luis Tejedor a la tertulia. Ah, está ya, ya lo tengo. Luis Tejedor, buenas noches.
1: Estoy. Buenas
2: Bien.
1: Noches.
2: Buenas noches. Familia.
0: Sergio Rupérez, buenas noches.
3: Buenas noches a todos.
0: Debo decirte, Luis, que estamos viendo, Sergio y yo, el partido en la pantalla grande esta que tenemos aquí dentro del estudio. O sea, que te iremos cantando los goles según vayan...
3: Sí.
0: Según vayan pasando, ¿vale? ¿Mm? Luis, te ha salido. Bueno, pues nada. Mientras vemos el partido, Sergio, lo que sí que tenemos es... Luis, ¿me has oído lo que te he dicho?
1: Dime. Que te he dicho no, que, justo que, ha hecho...
0: Bueno, lo que te está diciendo tenemos... es que Sergio y yo estamos viendo el partido en la pantalla grande que tenemos aquí en el estudio...
3: Te lo estás perdiendo, querido Luis. Te lo estás perdiendo.
0: Y,
1: lo que no sabéis es que me he quedado sin luz en casa y os estoy hablando desde el móvil en el coche. Porque mía, no así las sobretensiones de los calores en esta zona hacen que estemos unos cuantos vecinos sin luz.
3: Me cago en la
1: así
3: leche.
1: Así que, bueno. Bueno, pues esto es lo que hay, chicos. Pues, lo importante es que estamos aquí.
0: Bueno, aquí estamos.
3: Que tenemos es que salud.
0: Te iremos cantando los goles según vayan llegando. Para que lo sepas. Pero bueno, de entrada el primer gol se lo ha metido la justicia a Begoña Gómez porque la deja ir. Es inexplicable, eso no lo entiendo. La deja ir a Londres, a la graduación de su hija, pero no la deja ir a Turquía con Pedro a la cumbre de la OTAN. No entiendo, la verdad. O sea, yo ya alucino con determinadas decisiones judiciales. Bueno, o la deja salir o no la deja salir. Pero aquí sí y aquí no. Quiero decir, las mismas probabilidades tiene de agarrar un avión e irse a las Bahamas desde Londres que desde Turquía.
3: Según aduce el sustituto de Peinado, el problema estaría en la colaboración entre países. Es decir, hay una mejor colaboración entre Reino Unido y España a nivel judicial. Eso es lo que se aduce. Por tanto, sí que se permitiría el viaje a Londres para que vaya a la graduación, creo recordar que es de su hija. Uh-huh. Y en el caso de la organización, que no recuerdo en qué país es en...
1: Turquía.
3: En Turquía, pues por lo visto, las fuentes judiciales cuestionan la relación de... los organismos judiciales turcos con respecto a los españoles. Eso es lo que se ha puesto sobre la mesa. Podemos decir muchas cosas. Es verdad que tampoco hemos escuchado a los jueces en privado y no sabemos realmente si ante lo que estamos es algo pues verdaderamente veraz y lógico, ¿no? Hombre, si apuntamos exclusivamente a lo puramente personal, a mí no dejarle ir a la graduación de su hija me parecería una vergüenza.
0: Sí.
3: O sea, pero vamos a ver, por favor. Pero es que ya el mero hecho de que se esté planteando de una forma tan firme, ¿no? Y con palabras tan gruesas, el hecho de que la señora Begoña Gómez pueda huir a ningún lado, a mí me parece que es una especie, como que estamos sufriendo una especie de locura colectiva. O sea, ¿qué está pasando en las instituciones judiciales cuando Begoña Gómez es una persona además que cuenta con seguridad propia y personal porque evidentemente no es cualquiera, es la esposa del presidente del gobierno, es una mujer que está controlada 24 horas, no creo además ver en ella ningún tipo de sentido, ¿no? En escaparse a ningún lado. Bueno, hay voces en la política también, no solo en la judicatura, que hablan de que Puigdemont pues que le ayuda a escaparse uno de sus guardaespaldas, pero es que yo no sé a qué viene ese tipo de comparativas, ¿no? Más que nada porque Puigdemont es un perseguido por la justicia, entre otras cosas, por cometer delitos muy graves, flagrantes, ¿no? Y además por cuestionar en todo momento pues el Estado de Derecho nacional español y también saltarse a la torera las decisiones tanto judiciales como policiales de un país soberano como es España. Decidme por favor qué tiene que ver con un software, con una cátedra.
0: Yeah.
3: Es que de verdad, es que en todo momento, sin ser yo jurista, sin ser yo partícipe del derecho, sin ser yo un integrante de las instituciones judiciales o de ningún tribunal, de verdad, parece una falta administrativa, más que ningún tipo de delito verdaderamente flagrante y que mucho menos requiera pues la cantidad de años que han llegado a solicitar las acusaciones, ¿no? En este caso, Acteoir, por ejemplo, o sea, 26 años hablaban para Begoña. Es que yo no sé, esto, bueno, hablan, luego si hablamos de los sondeos, porque el país ha preguntado a los electores por el tema del Lafer, ¿no? Y es muy interesante ver las respuestas.
0: Ahora hablamos de las encuestas, ¿vale? Porque lo han hecho el país y lo ha hecho también el... Uy, qué gol acaba de fallar España. Oyarzabal. Qué gol acaba de fallar Oyarzabal. Perdón, estamos preguntando el partido en directo. Se ha quedado solo ante el portero, y además no era fuera de juego. Pase de Dani Olmo y acaba de fallar un gol, vamos, o sea, de estos de...
3: Este lo marco
0: de
3: yo y todo.
0: Yo creo que este lo marca hasta Sergio, sí. inexplicable, pero en fin, bueno. Que iba diciendo, ahora hablamos de las encuestas, pero tanto, es verdad que hablamos de la parte electoral, pero en las dos encuestas, tanto la de La Vanguardia de ayer como la del País de hoy, hacen un y son de empresas distintas, preguntan a los ciudadanos sobre qué opinan de si existe o no existe el Laufer en España y si consideran que los jueces están ideologizados. Entonces hay una mayoría en los dos casos de un 65% que dice que sí, que existe el Laufer y que los jueces están ideologizados y que básicamente orientados a la derecha. Esto es lo que dicen las dos encuestas y con una mayoría de españoles que opina de esa manera. Luis.
1: A ver, yo, o sea, empiezo por la parte primera del permiso, sí. ¿No? Uh-huh. Yo creo que cualquier ciudadano que tenga una causa penal abierta de la índola que tiene abierta Begoña, probablemente no le diesen permiso ni para ir a la graduación de su hijo en un país de miembro de la Unión Europea, ¿vale? Uh-huh. Y en su caso lo han dado porque es quien es. Uh-huh. Segundo, la intención de ir a una cumbre de la OTAN cuando no es tradición, por lo que cuentan las noticias sobre las distintas cumbres de la OTAN a las que ha acompañado a Sánchez, que han sido en dos ocasiones anteriormente, sí. Y creo que en 8 años ha habido muchas cumbres de la OTAN. Es decir, no tenía una justificación, porque para empezar, ella no tiene ninguna figura protocolaria en nuestro estado. O sea, la esposa del primer ministro, el presidente del gobierno, no tiene rango protocolario, por lo tanto no tiene tampoco obligación de ir como en otros casos donde las esposas tienen rangos de primeras damas y demás y van a esa cumbre, ¿no? En este caso yo creo que tanto Peinado como el juez sustituto por vacaciones lo que están haciendo es aplicar la norma común para todos. Como bien decía Sergio, evidentemente es la esposa del presidente del gobierno, tiene protección policial oficial del Ministerio del Interior, claro. Y estaría en todo caso vigilada con toda seguridad en Inglaterra, porque sí que hay intercambios, porque pertenecemos a la Europol y a la Interpol y a la zona común, digamos, occidental. Pero en Turquía, bueno, pues recordemos la famosa película de los años 70 del Expreso de Medianoche, ¿no? Es decir, a partir de ahí, pues podemos fantasear sobre las posibilidades o no. Pero es fantasía y es ciencia ficción. El hecho objetivo, Federico, es que jurídicamente yo creo que a casi nadie se le habría dado esos permisos.
0: No, pero casi situación. Nadie no es Begoña Gómez, evidentemente, porque...
1: Claro, pero entonces, o sea, ya es alguien. Entonces ya estamos haciendo diferenciaciones judiciales entre ciudadanos, y todos los ciudadanos, uh-huh, lo que pedíamos para el rey también lo tendremos que pedir para Begoña Gómez. O sea, es decir, todos somos iguales ante la ley, y la ley generalmente en este tipo de situaciones no da los permisos. Uh-huh. Dicho esto, le han dado permiso para lo que creo que es importante, que es estar en la graduación de su hija. Uh-huh. Creo que ahí está el papel de que se la tiene en cuenta, que es un hecho relevante en la vida de un hijo y que se le permite ir a Inglaterra. Entre otras cosas, probablemente pues porque tenga esa facilidad de la colaboración de la justicia española con la inglesa. Uh-huh. Hasta aquí, esto es en el tema de Begoña Gómez, ¿no? Y en el tema de las encuestas que estabas introduciendo, Federico, pues yo solamente aportaría que el problema que tenemos en España ante este tipo de preguntas o ante este tipo de situaciones es la falta, digamos, de educación cívica democrática que tenemos los españoles. Se constatan muchas cosas y parte probablemente es entender la separación de poderes. Probablemente, pues si se entendiese cómo se reparte el poder asociativo judicial en España, donde hay un equilibrio entre tres asociaciones profesionales que se llaman de jueces, porque los jueces son los primeros que se sitúan en su asociacionismo, cosa que por su cargo y su responsabilidad ellos no pueden tener vinculación política, pero las asociaciones las ponemos todos en los adjetivos de conservadora,
0: progresista,
1: progresista, tal y cual. O sea, entonces a mí esa pregunta sociológicamente va viciada y por lo tanto, claro, porque la respuesta es que dices mayoritariamente los españoles decimos que los bien sí, pero no entendemos o no se nos ha contado o no se nos ha explicado en lo que consiste en la independencia del Poder Judicial, cómo accede la gente a la carrera del Poder Judicial. Y segundo, y más importante, es el modelo de derecho que tenemos. Nuestro derecho está fundamentado en el modelo francés y por lo tanto es un modelo garantista y la ley es según la ley, no es sobre jurisprudencia o sobre tal. Entonces, da lo mismo que un juez sea progresista o conservador. Es verdad que la pena entre 2 años y medio y 26 años, pues probablemente haya un margen donde ahí sí que la discreción del juez pueda poner la carga de la pena. Pero la pena en sí mismo está estipulada por nuestras leyes. O sea, las penas no se las... Los años que se ponen a una sentencia
0: son matemáticas.
1: La pone la ley.
0: Son matemáticas.
1: Son matemáticas, la pone la ley. Entonces,
0: no, eso es
1: entrar en ese debate me parece que es confundir a los ciudadanos.
0: El otro día, por ejemplo, la semana pasada, que se publicó la sentencia de Francisco Granados por una de las 10 y 12, creo que son piezas que hay, de la macrocausa de la Púnica, y le condenaban a 2 años y medio de prisión. Hubo quien, claro, que dijo, no, joder, fíjate, esto en comparación con lo de Ábalos, ¿no?
1: Ábalos.
0: Y entonces hubo muchos juristas, además juristas de un lado y del otro, porque los estuve escuchando y estuve en la tele y decía, no, esto son matemáticas, o sea, le han puesto la pena que correspondía por los delitos por los que se le han condenado. Es decir, el problema es que a Ábalos se le condenó por delitos muy graves y a este hombre se le ha condenado por delitos menos graves. Entonces las penas son menores, pero las penas son... Es que me quedé con lo de las matemáticas, porque las penas son matemáticas. ¿Sí? O sea, es tal delito, tanta pena, tal delito, tanta pena, tal delito, tanta pena. Eso es lo que dice la justicia, ¿no?
1: O sea, es que es así, nuestro sistema es así. Entonces, entrar en estos debates es confundir de verdad al ciudadano. O sea, estamos haciendo demagogia informativa y me parece que es grave, que lo venimos comentando desde hace muchísimo tiempo, porque desestabiliza la confianza en las instituciones y nuestro sistema democrático, que está, por desgracia, debilitado y desprestigiado por la realidad que vivimos.
0: Bueno, hemos tenido dos tiros a puerta, uno de Lamine Yamal y el otro, a ver si lo veo, de Oyarzabal, no, de Álex Baena creo que ha sido.
3: Buen portero
0: Portugal se ha tenido que esmerar ahí un poquito, que saque de puerta, pero bueno, seguimos. No, porque en cualquier caso, o sea, a mí sí me sorprende que exista esa percepción, pero a lo mejor esa percepción existe, bueno, quizás esa percepción puede existir también porque hay demasiados casos de corrupción ahora mismo que están afectando al Partido Socialista y parece que es que son jueces de derechas que están empeñados en ¿no? En, con perdón,
1: en fastidiar, pero objetiva. Sí, o sea, esa es la percepción que tiene el ciudadano. Pero objetivamente, estamos viendo casos que cuando uno analiza cuáles han sido los papeles de esos jueces en otros casos de corrupción política, han dado a diestra y siniestra. O sea, que no se puede decir que es que sean tipos pro PP o pro PSOE. En su momento la gente decía, cuando estaban enjuiciando casos de corrupción del Partido Popular, son pro PSOE, ¿no? Y ahora, y estamos viendo al mismo juez enjuiciando el caso Leire o el caso Ábalos o el caso no sé qué. Entonces, otra cosa es que pertenezcan a la asociación A o a la asociación B, pero su comportamiento como jueces está siendo impecable. Y es más, hemos visto casos como, por ejemplo, la sentencia de Ábalos y demás, que se dejó pasar las elecciones andaluzas, es decir, que son conscientes de su responsabilidad democrática como consejo, como poder judicial, ¿no? Cuando hacen ese tipo de y estamos hablando, digamos, de los niveles altos. No estoy hablando de un juzgado de instrucción, como puede ser Peinado, sino estamos hablando de Audiencia Nacional, Tribunal Supremo, tribunales supremos autonómicos o provinciales. O sea, que en ese nivel los magistrados, creo que con estos casos están siendo francamente delicados y conscientes de la responsabilidad, ¿no? Es la impresión que dan los datos y lo que leemos y quién es quién, o sea, viendo su currículum profesional, ¿no? De casos, de sentencias, o sea, no sé, cuestionar a los jueces que están en estos momentos manejando los casos actuales del Partido Socialista me parece de ridículo. O sea, no podría decir algún adjetivo más grave, pero ridículo es suficiente.
0: En fin, en cualquier caso, lo que dicen esos sondeos es que, en términos electorales, es que el PP no consigue... A ver, PP y Vox sumarían en torno a los... Habla de 200 escaños, más o menos, con los dos actuales. Pero tampoco se percibe una debacle absoluta del Partido Socialista, a pesar de todo lo que... de todos los escándalos que acechan al PSOE, que de hecho donde el problema del PSOE es que lo que deja es de poder sumar con el resto de socios, porque hay una diferencia
1: Yo creo que probablemente no he podido analizar las fichas técnicas ni los datos al dedillo de las dos encuestas, pero mi intuición me dice que probablemente mucho voto de izquierda, que está desencantada con los modelos y las fórmulas Sumar, Podemos, Más, lo que sea, se van al PSOE por el voto útil. O sea, por el voto útil de decir. Entonces, claro, decir 111 creo que es lo que dan de media al Partido Socialista. Oye, son debacles importantes. Y bueno, pues es la situación en la que están de alguna manera sobreviviendo, ¿no? El PP no despunta, está como, bueno, no, crece un no poquito, tal. Vox tampoco, o sea, en el fondo es un movimiento, es de votos. El PSOE está aglutinando votos, el PP está recuperando tal vez a un cierto sector abstencionista, a un cierto centrista en torno a Ciudadanos o socialdemócratas tradicionales del PSOE centrados que se vayan ahí, y Vox está afianzando su voto duro. Pero yo tengo una intuición en esto, y es que creo que Vox tiene que demostrar ahora en los gobiernos autonómicos que sabe gobernar, o sea, que sabe ejercer tarea de gobierno, porque tarea de parlamentaria de oposición y tarea parlamentaria demagógica todos lo saben hacer muy fácilmente. Luego, al final, si quieres ser un partido creíble, tienes que saber gobernar. Y por ahora Vox no gobierna en ningún lado. O sea, no tenemos alcaldes, presidentes autonómicos, tal, que demuestren que su gestión es mejor de la que puede hacer el Partido Popular o el Partido Socialista. Ya no hablemos de Sumar o Podemos, que quitando Rivas, Valencia, Madrid y cuatro más, pues tampoco tienen grandes ejemplos de una gestión maravillosa.
0: Sergio.
3: Iba a comentar, además de los datos que estáis hablando, ¿no?, en los que parece pues que Vox crece, el Partido Popular no termina de despuntar y el PSOE baja pero no se descalabra, hay un dato que me ha resultado bastante llamativo y habla también un poco pues de cómo se informa la población y de también cómo informan los medios, y es que al dato de que en la FER afecta más a los partidos de izquierdas, también los casos que reconocen mejor los españoles son los que afectan al PSOE, más que los que afectan al PP. Es cierto, también hay que decir que el gobierno actual es progresista y es del PSOE y Sumar. Sí. Entonces creo que es bastante adecuado, ¿no?, y es bastante recomendable que evidentemente controlemos más al poder presente que al poder pasado, dentro de que todos los poderes deben ser controlados, ¿no? Pero no deja de ser llamativo. Yo no sé si es que se informa más del PSOE y se informa menos del PP. El hecho de que se estén juzgando cuestiones que afectan al Partido Popular del pasado y no del presente, pues eso también puede sumar, ¿no?, a que la gente esté más centrada, evidentemente, pues en las casuísticas actuales, sobre todo tratándose de ministro, de un ministro tan relevante, por ejemplo, como el señor Ábalos, o de que esté afectando a parte de la familia del presidente Sánchez, ¿no? Eso, pues al final quizá también suma, pero no sé, me ha llamado la atención, ¿no?, que los casos de izquierdas sean más seguidos y un mayor porcentaje de ciudadanos los reconozcan, ¿no? Sobre los sondeos, pues bueno, a mí, sobre todo el resultado del Partido Popular no me sorprende para nada. Lo hemos dicho por activa y por pasiva en esta mesa en numerosas ocasiones. También lo dice la prensa. Esta mañana mismo varios periódicos apuntaban por ahí, ¿no? Feijóo es alguien que no se sabe encontrar. Unos días echa el freno al PP de Madrid y pide mayor moderación. Nos habla en el hormiguero de derechos LGTB, nos habla de identidad de género, nos habla de que el aborto no es cuestionable. Ahora de repente vuelve otra vez a ponerse de parte del aznarismo con algo como el tema de los supuestos, ¿no?, a la hora de abortar. Pero exactamente, ¿cuál es el PP de Feijóo? O sea, ¿qué representa el PP en este momento a nivel nacional? No queda claro. Entonces yo creo que esa misma confusión de alguna forma se está registrando, ¿no?, en esos datos tan pobres que no logra de alguna forma superar el Partido Popular. Que el PSOE esté aguantando el chaparrón, pues igual también está retroalimentado por lo que acabo de decir, ¿no? El hecho de que el PP no despunte hace que el PSOE tampoco se caiga. Y hay otro factor que no debemos dejar de decirlo, y es que si se viene abajo toda la izquierda del PSOE, evidentemente el PSOE va a tener ahí una fuerza de capitalización obvia, ¿no? Es como cuando el Partido Popular recuperó muchísimo terreno porque desapareció Ciudadanos, ¿no? Quiero decir, cuando desaparecen partidos que han sido protagonísticos, es lógico que las fuerzas principales, en este caso los principales partidos, pues también rasquen, ¿no? Y bueno, sobre Vox es que no lo tengo de nada claro, la verdad. Yo es que Vox no sé si verdaderamente aspira a tocar techo o a superarse a sí mismo, si verdaderamente están preparados para gobernar en clave nacional, viendo pues la cierta incompetencia que están demostrando en muchos gobiernos autonómicos y locales, ¿no? Que parece más bien...
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6: Además, no tienen esa implantación y en muchos casos incluso no la quieren. Luego, como digo en las clases, el estado maravilloso de un político demagogo es la oposición o el parlamentarismo, cosa que le pasa a Podemos, a Sumar y a Vox, que es donde están más cómodos, diciendo tonterías, o a Esquerra Republicana, diciendo todos tonterías y demagogias inconsistentes en unas economías y en unas democracias liberales occidentales como las que vivimos y dentro de un entorno globalizado como es la Unión Europea o el concepto de Occidente. Por lo tanto, al final, pues sí, está muy bien que los ciudadanos digan pues qué maravilloso es el colchón social, etcétera, etcétera, pero al final todo eso se tiene que sostener y mantener, o sea, y hay un momento que ya estamos viendo pues como la Unión Europea con los fondos estructurales de la Next Generation están poniendo límites o están dejando partidas sin entregar porque España no está cumpliendo. O sea, es que este es el realismo de lo que tenemos en cada día. Ahí, ¿nos vamos a los casos de corrupciones actuales? Pues el PSOE está manteniendo el tipo, sí, muy bien, pero ¿hasta cuándo? Es decir, solo ha habido una sentencia. Ahora vamos a tener próximamente 3 sentencias más. Uh-huh. Tenemos pues 10 meses, más o menos, 11 meses hasta las elecciones. Primero las municipales y autonómicas y luego las que decida Sánchez. Pero, bueno, pues... y luego, Sergio, has dicho algo, es decir, Michavila no se equivocó, fue en la cantidad pero no en la porcentualidad. Es decir, el PSOE, por más que el relato sea ganó las elecciones o no, el PSOE gobierna, pero el PSOE gobierna en contra de muchos principios, claro, es decir, pero en contra de muchos principios de lo que entendíamos que era un sistema democrático lógico. El PSOE no se iba a casar con Podemos y a las 48 horas de casó. El PSOE no iba a pactar con los herederos del terrorismo y pactó con Bildu.
0: Bueno, el PSOE no el tampoco iba a pactar tampoco iba a pactar con Vox y ha pactado con Vox.
3: Y ha pactado con Bildu en ayuntamientos
6: por eso,
3: vascos.
6: Sí, sí, pero vamos a ver, pero si es que eso es el realismo de la política.
3: Claro.
6: Es decir, eso es justamente.
3: Es la política.
6: Entonces,
3: real.
6: Cuando se están echando, claro, cuando se están echando en cara estas cosas, dices, vamos a ver, o cambias el sistema electoral para que gobierne el más votado, punto. Gobierne con mayoría o con minoría, con lo que sea, pero gobierne, ya está. O sea,
1: tu partido más votado, que tiene más diputados, pones el presidente del gobierno y ese elige su gobierno, punto. Y luego ya te pelarás en el Congreso en hacer pactos para gobernabilidad, para no sé qué, pero el presidente es el partido más votado. Entonces, o cambias eso o tendremos que vivir con este mundo, en este mundo happy ficción, ¿no? Porque es happy ficción.
3: De todas formas, Luis, desde la absoluta estima hacia tus argumentaciones, como siempre, es cierto que en este país se nos tiende a olvidar que nuestro sistema es parlamentario y que no es presidencialista, aunque algunos políticos, para empezar el propio presidente del gobierno, se creen una especie de deidad sí, laica, no sé. Yo creo que además el modelo francés les gusta bastante, ¿no? Macron se cree el rey del mundo, una especie de Napoleón. Pues con Sánchez pasa un poco similar, dentro de que al final no deja de ser un representante público que ha sido cabeza de cartel de su partido y que ha sido elegido, pues bien, por sus electores, pero luego también por una mayoría minoritaria, importante este concepto, en el Congreso de los Diputados, pero no es nada más que eso, no hay que olvidarlo. O sea, creo que el parlamentarismo lo bueno que tiene es que nos aporta humildad y a muchos políticos sí, les baja un poco a la realidad, ¿no? El presidencialismo, y no es que quiera ahora ya entrar en este debate, ¿no? Pero el presidencialismo añade como una especie, un plus, ¿no? De mesianismo, ¿no? Quizá que a mí particularmente no me agrada, más en un país tan federalizado como España, ¿no? Pero bueno, ¿por qué digo esto? Digo esto porque no debemos olvidar, ya sé que se ha recordado muchas veces y se ha dicho hasta la extenuación, que muchas veces, y lo hemos visto tanto con Partido Popular como con Partido Socialista, se pierden las elecciones, si nos atenemos al dato bruto, ¿no? Y se gobierna, ¿no? Porque tienen que ser capaces de entenderse. ¿El Partido Popular cuál es el problema? A mi parecer, un problema ciertamente pues a superar. Desde que llega Sánchez y construye su gobierno, a Sánchez por supuesto que se le puede criticar por hipócrita, se le puede criticar por incoherente, por contradictorio, por estar permanentemente cambiando de decisión, aunque él hable, ¿no?, de que bueno, todo el mundo ha cambiado de opinión en esta vida, sí, pero se puede cambiar de opinión, pero cuando cambias de principios cada mañana, eso yo creo que supera, ¿no?, al hecho de que puedas de alguna forma pulir tus opiniones, ¿no? Pero bueno, más allá de eso, al final, Sánchez, insisto, se le puede criticar esas incoherencias, pero no se le puede hablar, y esto se dijo en los primeros días de su llegada, no se puede hablar de ilegitimidad, no se puede hablar, bueno, se habló de golpismo.
0: No,
3: pero es que hago hincapié para que no se olvide.
0: Sí, o sea, se dijo que no era legítimo.
3: Se habló de golpismo desde sobre todo ciertos estamentos más extremistas, se habló de que era ilegítimo, se habló de que estaba pactando con los enemigos de España. A ver, todo lo que está en el Congreso de los Diputados, para empezar, cuenta con legitimidad.
0: Claro, es legítimo.
3: Nos podrá gustar más o nos podrá gustar menos, pero cuenta con legitimidad. Luego, ahí sí que es verdad que entra el componente de la moralidad de cada uno. Y por supuesto que es respetable también. Yo estoy completamente de acuerdo, por ejemplo, Luis, en tu caso, en que tú no compartas que se pacte con una fuerza política como Bildu. O sea, yo completamente de acuerdo en que eso a ti no te parezca bien. A mí no es que me agrade, pero bueno, si Bildu está permitiendo aprobación de medidas sociales, que básicamente es lo que ha hecho en el Parlamento, o sea, ha hecho una especie de podemismo desde el País Vasco, ¿no? O sea, no ha propuesto, yo creo, ninguna cuestión verdaderamente grave, ¿no?, relacionada con el entorno de la pues terrible banda terrorista ETA. Bueno, pues si ha funcionado esa unión, ¿no?, y esos pactos para sacar adelante medidas que puedan beneficiar a una mayoría social, yo ahí no veo el problema. Pero, insisto, más allá de que nos podamos poner o no de acuerdo con qué partido se pacta, de verdad, salgamos de esos círculos viciosos profundamente, a mi parecer, antidemocráticos, ¿no? En los que estamos, de alguna forma, bloqueando el propio modelo, ¿no? El propio sistema parlamentario que tenemos, y además bajo la legitimidad constitucional. O sea, de verdad, o sea, se pueden, de verdad, argumentar todo tipo de cosas, se puede utilizar la dialéctica para barbaridad de afirmaciones, pero no se debe cuestionar el modelo democrático de este país.
0: Pues eso me lleva...
1: A ver...
0: Di algo, Sergio, di algo, Luis. Sí.
3: He dado el mitin, perdón.
1: Estando, pero Sergio, no has dado un mitin, has dado algo que es perfectamente correcto.
3: Me siento Clara Campoamor ahora.
1: Y en el que estoy... No. Y es completamente, o sea, y además es así, o sea, no, es decir, yo no hablo, o sea, hay una cosa que se llama los adversarios políticos, claro. O sea, todo el que esté en el Congreso de los Diputados.
3: Que no enemigos, adversarios.
1: Exactamente. No hay en democracia enemigos. O sea, no hay en democracia enemigos.
3: Así es.
1: Cuando una fuerza política democráticamente y legalmente constituida en España se le acusa o ella acusa de enemigo a un contrincante político, estamos haciendo un daño al sistema democrático, como bien has explicado, Sergio. El problema es cuando en el sistema democrático en el que estamos viviendo, con todos los parabienes y los paramales que acabas de definir, que además, o sea, estoy completamente de acuerdo contigo, se erige una fuerza política en el que da los títulos de democrático no al prójimo. Damos el título democrático a un partido que se dice exactamente, a un partido que es comunista, cuando el comunismo ha sido la mayor aberración política de la humanidad, porque ha sido peor que el nazismo, pero en cambio no le damos el carnet político a Vox porque decimos que es de la ultraderecha, o es racista, o es anti-inmigración. O sea, ¿dónde estamos viendo? Estamos hablando del feminismo, pero nos casamos con el islamismo que maltrata a las mujeres y a los homosexuales. O sea, ¿dónde está? Entonces, cuando esas incoherencias verbales, porque yo creo que en la soledad de su pensamiento ninguno está de acuerdo con las cosas que dice, y si lo están, el problema es psiquiátrico y no es de conocimiento, ahí es donde se le está haciendo un daño al ciudadano, donde se le está haciendo daño al sistema democrático legal que tenemos en España desde hace 50 años.
3: Pero,
1: ahí es donde tenemos que luchar desde los medios de comunicación y de los que estamos en tertulias políticas y los que nos dedicamos a la educación e intentamos ayudar a nuestro sistema democrático con nuestras opiniones, a fortalecerlo y a no caer en esos discursos demagógicos que hacen por todos lados.
3: Pero
1: no, antes ponías el ejemplo de Feijóo, de las variaciones de Feijóo. Feijóo está funcionando con los estereotipos de un sociólogo o un demógrafo que tiene detrás y que le está diciendo por dónde van las intenciones de voto. Y hoy digo que estoy en contra del aborto y mañana que estoy a favor y que luego solo los supuestos, bueno, y que lo que sé.
3: Pero
1: el debate es otro. El debate es el concepto de ser humano en España o el concepto de persona, no de aborto, eutanasia o derechos homosexuales. No es el debate.
3: Pero compartirás conmigo que aunque él tenga detrás evidentemente un equipo electoral o preelectoral, mejor dicho, ¿no? Y sobre todo un equipo que vaya midiendo las encuestas y le vaya diciendo todas las mañanas a Feijóo, ¿no?, qué tipo de mensajes pueden ser más interesantes para lanzar a los potenciales electores, me reconocerás, ¿no?, que dar puntadas sin hilo confunde, que no es lo mismo, ejemplo, no es lo mismo hablar de que te parece mal el aborto y de que habrá que valorar, ejemplo, habrá que valorar, pues bueno, qué tipo de decisiones se toman a ese respecto, y que luego, pues hoy mismo, ¿no?, hable del tema de los supuestos, etcétera. Eso a mí me parecería que dentro de que haya matices puede haber una coherencia, a que diga tajantemente, porque lo dijo en El Hormiguero, que era un debate superado. Porque si recordáis quién lo intentó, el último que lo intentó fue Gallardón con Mariano Rajoy, y fue un desastre, porque la sociedad, el propio Gallardón lo reconoció, le había dicho, o la mayoría social le había dicho a Gallardón, pues que esto no podía ser. Entonces, el problema de Feijóo, para mí, no es que pueda matizar su discurso, ¿no?, o que pueda estar pendiente de lo que están diciendo los sondeos, ya sean generales o los sondeos que puedan encargar ellos a título más privativo. No, el problema de Feijóo es que no se puede hablar permanentemente con afirmaciones categóricas, ¿no? Como resumiéndolo en un todo, la parte por el todo. Y claro, eso de alguna forma fragiliza su discurso final. O sea, a mí, yo soy progresista, pero a mí es verdad que como ciudadano de este país me gustaría saber exactamente qué me va a ofrecer el líder de la oposición en alternativa a un Pedro Sánchez, pues que ya lleva mucho tiempo, está consolidado, es verdad, en el gobierno, pero a su vez su gobierno está muy erosionado y está muy afectado por la corrupción y por distintas polémicas. Bueno, pues Feijóo, ¿qué me ofrece? ¿Qué me ofrece en materia social? ¿Qué me ofrece en algo que es importantísimo, como es la agenda exterior, la agenda internacional? ¿Qué nos ofrece

0: hacerlo. 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
2: Luis, ¿y vas a decir?
3: No, es decir, que esto que Sergio estaba reclamando del líder de la oposición, lo puedo reclamar de todos los líderes. O sea, no hay líder que tenga coherencia plena en sus exposiciones. Y para mí lo más grave, y lo hemos dicho muchas veces cuando siempre hago el comentario de que salimos a la calle por la puerta de la radio y vemos lo que pasa con la ciudadanía, y muchos de los temas que planteamos no está en los 10, 15 primeros temas que le preocupan al ciudadano. O sea, no puede ser que estemos hablando del aborto o de la ley de nietos o del proceso de regularización cuando el problema real que tiene ahora mismo la sociedad española, sea de nacimiento, sea por arraigo o sea por nacionalización, por ser un extranjero, es la vivienda. No puede ser que en 8 años no se hayan hecho políticas de vivienda, porque en 8 años se pueden, los 2 primeros no construyes nada, pero a partir del 3.º podrías estar dando viviendas. No puede ser que no tengamos como bien decía Sergio, un plan energético nacional pactado, porque no podemos seguir dependiendo de los vaivenes del mercado internacional. No puede ser que no tengamos un programa industrial o agrario donde España tiene suficiente superficie para casi autoabastecerse y que sigamos dependiendo de políticas de la Unión Europea que son injustas con nuestro mercado y nos sigue convirtiendo en la playa y en el bar de Europa. Es decir, y eso es, esa es la política real, porque es la política que afecta al final al bolsillo, a la cesta de la compra, a llenar el depósito de gasolina o a tener un salario digno. Y esa es la política. O sea, la política no es hablar del aborto, que como decía Sergio, pues socialmente en España está aceptado, todos sabéis cuál es mi postura sobre el tema, pero yo ya no lo discuto, yo siempre digo, yo no quiero cambiar ninguna ley en España que haya con el aborto, cero, ni con la eutanasia. Lo que quiero es dar educación para entender lo que es un ser humano y lo que no es un ser humano. Y entonces probablemente con eso cambiaría mucho de la práctica de la eutanasia y del aborto, pero no va por leyes, esto no va por leyes, va por otras cosas. Y en el fondo es el grave problema. Abrimos unas carpetas de problemas que no son reales de los ciudadanos, les preocupa a los políticos para estar en el candelero y sacar un titular. El periodismo se lo pone a huevo, le pone el capote y entra y preguntan sobre ello y no empiezan a decir, muy bien, no me siga usted hablando de esto, que ya está aprobado, que la ley está regulada, que en España aborta quien le sale de las narices, y dígame qué demonios va a hacer usted para controlar el precio de la vivienda, o qué demonios va a hacer usted para que los jóvenes puedan acceder a una vivienda para independizarse. Dígame usted, que ya lleva 8 años, es que no lleva 1 ni 2, y no me siga hablando de que la culpa la tiene Rajoy, si ya eso ya ha pasado 8 años, o sea, no me diga usted estas cosas, pero no, muy pocos periodistas hacen eso. Ya. Y entonces tienes un problema de sistema. Tienes un problema de sistema donde tenemos un sistema que está apesebrado, ya sea por la publicidad institucional o por otro tipo de relaciones, y ya tienes una oposición que en los ámbitos donde gobierna, como autonómicos o locales, hace exactamente lo mismo que el otro. Entonces, el problema es un problema endémico de difícil solución, que además es una solución de medio largo recorrido, porque cambiar este comportamiento de la ciudadanía para tener conciencia como ciudadano responsable y democrático no se hace. Y por otro lado, tiene que haber una decisión política para hacerse, que tampoco va a haber porque les interesa. Cuando hablamos de nuestra ley electoral, ¿cómo son los restos marginales o cómo los votos? Hay partidos o grupos de partidos.

0: partidos que sacan más votos que otros que tienen representación parlamentaria, como puede ser PACMA, pero resulta que no tiene representación parlamentaria. ¿Y eso por qué no se cambia? Porque no interesa. Pero no interesa a la clase política gobernante en la oposición o en gobierno, me da lo mismo. Entiendo como clase política gobernante aquel que está dentro del parlamentarismo elegido democráticamente. Y por lo tanto, no se cambia porque no les interesa que se acabe el chollo de controlar el corralito. Al punto, pues, el fenómeno de las listas abiertas, a punto de todos estos fenómenos de que un diputado en el País Vasco te cueste menos que un diputado en Madrid. Bueno, pues todas estas cosas que sacamos cada vez que hay elecciones, un proceso electoral, que vemos los resultados, ¿qué tal? No cambia nada. Y eso es lo triste de la política, que no hay conciencia de servicio público y de mejora de la sociedad en los temas que realmente le importan. Si tú coges esas encuestas que Federico nos marcaba antes sobre el tema del lawfare en la justicia, vamos a ver cuáles son los 10 temas que más preocupan en la encuesta de esos españoles. La vivienda, el trabajo, la salud...
1: Por supuesto, la cesta de la compra, sí,
0: ahí
1: ya
0: está,
1: lo sé.
0: Ahí
1: pero,
0: está.
1: Ya, pero,
0: ¿y
1: pero
0: de qué yo, estamos hablando?
1: Pues, pero, sí, pero yo discrepo contigo en una cosa. Yo discrepo contigo en una cosa, porque tú dices, son los medios son los que preguntan. No. Que ha habido debates que no los hemos sacado los medios, los han sacado los políticos.
0: Sí, sí, sí.
1: Es decir, los medios no hemos sacado el debate ahora de pronto del aborto. Ha sido el PP el que de pronto ha sacado este
0: que
1: debate
0: sí, que
1: del
0: sí,
1: aborto.
0: Que sí, que...
1: Los medios no hemos sacado el debate de la ley de nietos. Ha sido Feijóo el que de pronto ha sacado el debate de que el PP acusando al gobierno de estar haciendo una ingeniería social o electoral con el tema de la ley de nietos. O sea, no es que nosotros le hayamos preguntado, oiga, ¿usted cree que hay una ingeniería? No, no. Ha sido él el que lo ha hecho.
2: Es factoría Génova, sí, sí.
1: Claro, es factoría claro. Política. Entonces, nosotros seguimos, pues inevitablemente, los debates que lo marcan los políticos. Quiero decir, es verdad que el debate en la calle, pero luego tampoco creo, o sea, yo sí veo, porque lo veo en los sitios donde voy, la gente sí que habla de estas cosas, ¿eh? Luego la gente sí que habla de estas cosas, más de lo que creemos. Pero es verdad que luego la gente está en los temas que les preocupan son cuando haces las encuestas, pues son la vivienda, el paro, la situación económica, la cesta de la compra, evidentemente. Pero si tú vas a una tertulia de bar, sobre temas de política sí que están hablando de esto, ¿eh? Sí, sí que hablan de esto.
2: Sí, porque además, por ejemplo, el consumo de televisión es elevado.
1: Claro.
2: La gente se entera.
1: Sigue las tertulias,
2: es verdad que estamos muy polarizados y que al final la gente defiende a sus propios tertulianos, digan o no la verdad, porque ese es otro debate también, es simplemente porque son los míos, o sea, como si fuera lo que estamos viendo, ¿no? Aquí delante, como si fuera el fútbol. Pero es muy triste, estoy de acuerdo con Luis en que al final, a ver, las cuestiones puramente legales, ¿no? O sea, lo que es toda aquella burocracia, documentación que al final ha conformado el país que somos, pues bueno, eso está ahí y lo podemos interpretar, lo podemos leer. Puede haber interpretaciones más serias, las que hacen, por ejemplo, los tribunales, pero luego están los políticos también con lo suyo. Entonces, al final tenemos lo que tenemos. Tenemos el país que tenemos con lo que tenemos. ¿Se puede reformar? Se puede reformar, pero para reformarlo tiene que haber unanimidades, tiene que haber mucho debate, tiene que haber mucha conciencia de escucha y de respeto a lo que el otro pueda pensar, porque somos un país muy variado, afortunadamente. Yo no soy, pues como tiempo atrás, ¿no?, que se hablaba de soluciones radicales, ¿no?, de que no hay que reformar, sino que lo que hay que hacer es romper con todo lo anterior. Yo creo que romper con todo lo anterior es ser bastante ciego, porque todos los modelos, ya responden a una generación u otra, aportan cosas positivas. Entonces yo creo que debemos conservar todo aquello que ha sido bueno o que se ha demostrado finalmente positivo para la sociedad en su conjunto y luego pues ir aportando pues material o ideas, ¿no?, que puedan ser novedosas y que puedan responder pues a nuevos retos que tenemos en este momento, ¿no?, y que por supuesto implican a la sociedad y por ende a los políticos que tenemos ahora representándonos, ¿no? Pero no sé, yo creo que con respecto, por ejemplo, a lo que hablabais de la ciudadanía, cómo esto lo veo, lo comenta, yo no sé hasta qué punto, y esto no es minusvalorar, ni mucho menos a la sociedad o a quien nos esté escuchando, Pero ahí sí que yo veo un problema mediático, porque sobre todo en la televisión ahora mismo, no todos los medios lo hacen de la misma forma, pero yo observo una bajada de la calidad periodística.
1: La televisión está muy polarizada.
2: No, pero no solo polarizada, sino que hay una bajada de la calidad periodística, porque los periodistas no están para hacer shows ni para hacer espectáculos, sino que están para explicar lo que nos ocurre, para cuestionar al poder y para, bueno, pues de alguna forma aclarar a la ciudadanía todo lo que tiene delante, ¿no? Y que no tiene pues las herramientas para explicarlo. Yo creo que los bares, todos hemos estado en bares, en los bares se habla de forma demagógica, a veces de forma populista, porque al final también es lo que se escucha en la televisión. Los míos contra los tuyos. Hablabas antes, Luis, de que en política solo puede haber, bueno, en política y en la vida, en democracia, solo puede haber adversarios. Completamente de acuerdo contigo, pero eso no es lo que se está generando ahora mismo. Ahora se está generando frentismo. Se está generando tú contra mí. No son mis ideas contra las tuyas, sino tú contra mí, la persona. Entonces, claro, cuando ya contagiamos a la sociedad, ¿no? De esa especie de veneno, ¿no? De ese virus político-mediático que beneficiará, creo, a unos pocos, pero que yo creo que evidentemente cuestiona la propia estabilidad democrática, pues no vamos a salir del agujero. Es que no lo vamos a hacer, porque es que yo estoy seguro de que hay gente, y no tienes por qué tener un enorme conocimiento, hay gente ahora mismo pasando por la calle que tendrá ganas de saber más y que tendrá ganas de conocer mejor cómo se gestiona nuestro país, ¿no? Y qué personas tienen qué poder y qué personas pueden tener las claves, ¿no? Para resolver problemas diarios y necesidades concretas que pueda tener la sociedad en este momento. Pero el problema es que los canales quizá no son los mejores, y luego también los propios políticos no están realmente deseando que la gente se informe y la gente sepa realmente lo que pasa, porque si hacen eso, al final están de alguna forma poniendo en peligro algunos de sus intereses.
1: Luis.
0: Efectivamente, pero vuelvo a lo que de alguna manera me preocupa desde hace muchísimo tiempo, que es la falta de conciencia ciudadana. O sea, en cualquier país de la Unión Europea en el que estamos completamente integrados, donde los jóvenes se mueven por Erasmus, se van a buscarse la vida laboralmente en otros países porque hay oportunidades que aquí en España no tienen, etcétera. Con la situación que tenemos en estos momentos, donde tenemos más imputados que diputados del Partido Socialista, que no pase nada, o sea, que no haya dimisiones, que cosas pues como lo que estamos viendo del caso Leire, pues eso, que el DAO de la Guardia Civil se le diga que se tiene que quedar por ordeno de la ministra de Defensa, ¿no?
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